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1: Confirman 100 camiones Ulúa más para Veracruz. Dan banderazo de construcción del puente Sotavento en Boca del Río. Protección Civil de Veracruz advierte multas por quema de basura, esto tras una movilización esta mañana en un edificio abandonado del centro de la ciudad. El fenómeno del Niño podría convertirse en uno de los más intensos de la historia, advierten posibles efectos para Veracruz. Maru Campos, gobernador de Chihuahua, lanza una dura acusación contra Marina del Pilar.
2: Seis de la tarde con 5 minutos. Sea usted bienvenido al Noticiero de la U. Hoy es viernes 17 de julio del 2026 con Anabel Vela.
1: ¿Qué tal? Muy buenas tardes, Karina. Saludo con gusto en los controles a Juan Carlos Loyo y también los saludo a usted. Los invitamos a que se queden con nosotros durante estas 2 horas para que usted esté informado con lo más relevante generado hasta este momento. Y también les recuerdo que pueden mandarnos mensajes vía WhatsApp al número 2295-09-7289, reitero, 2295-09-7289, o marcarnos directo a cabina a 229-2010-100 o 229-2010-101. Y entrando en materia, la gobernadora de Veracruz, Rocío Nale, dio el banderazo de inicio de construcción del puente de Sotavento que va a cruzar lo que son el municipio de Boca del Río con el municipio de Alvarado. Va a unir estos dos municipios. Vamos a escuchar parte de lo que dijo en este evento que se efectuó esta tarde.
3: Estamos aquí cumpliendo una demanda de los veracruzanos y veracruzanas, pero también cumpliendo un compromiso que hice en mi campaña. La demanda es muy justa. Esta obra sirve para satisfacer la movilidad de la zona conurbada. Ha crecido mucho Veracruz y va a seguir creciendo más, porque como cada día nos volvemos más atractivos y estamos de moda, pues la gente sigue viniendo para acá. Tenemos un gran estado y esta parte de la movilidad ya había quedado corta. Tenemos urgencia, esa es la palabra, porque terminando este vamos a ir a la segunda etapa, que es el cruce de Miguel Alemán. Tenemos que hacer otro distribuidor donde baja aquí de la avenida Fox hacia Miguel Alemán. Va a necesitar otro distribuidor. Sí tenemos prisa. En política el tiempo se va muy rápido y sí me interesa avanzar en Veracruz. Hubo mucho rezago, mucho tiempo, y hay que avanzar en todo el estado. Esta es una gran obra, una gran obra de 1.200 millones de pesos. Es una gran obra. Esta es inversión del estado. No va a tener casetas ni va a tener nada, porque es dinero del pueblo y son los impuestos de los veracruzanos.
2: 6:09 en la U de Veracruz.
1: Ahí escuchábamos a la gobernadora de Veracruz, Rocío Nale, en este banderazo de arranque de construcción del puente del Sotavento en Boca del Río, que va a unir tanto Boca del Río, lo que es la cabecera de Boca del Río, con la Riviera Veracruzana. Ella, durante esta ceremonia, resaltó que invertirán 1.200 millones de pesos en dicha construcción y recordó que esta fue una promesa de campaña. Vamos a una pausa y regresamos con más información.
2: Son las 6:09.
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2: Son las 6:12 p.m. y continuamos con más información.
1: Y un intenso embotellamiento ha colapsado la circulación en la carretera federal Veracruz-Jalapa, generando kilométricas filas de vehículos desde este jueves y hoy viernes, un avance prácticamente a vuelta de rueda que ha desatado la frustración de cientos de conductores que transitan por dicha zona. Y es que los ciudadanos han reportado que en ese tramo carretero debajo del puente de las Amapolas, pues se ha convertido en un caos en horas pico derivado de la temporada de lluvias, ya que genera una gran inundación y también se suma al mal estado de esta carretera federal, pero vamos a escuchar parte de lo que mencionan algunos ciudadanos.
13: Así se observa el congestionamiento vial de la carretera Veracruz-Jalapa a la altura del puente Amapolas, donde es un congestionamiento vial de hace años en temas de lluvia. Un llamado al gobierno del estado de Veracruz y un llamado al gobierno municipal, ya que esta problemática tiene años y afecta a las personas que van a la zona sur.
2: Son las 6:13 p.m. en XEU.
1: Ahí escuchábamos a Pepe Ramos, que tomó algunas imágenes aéreas captadas durante el mediodía de este viernes, en la que se muestra la magnitud del problema, un largo y denso flujo vehicular que se extiende sobre los carriles de la arteria federal y la zona del puente Amapolas. Cabe mencionar que esta carretera es federal y, bueno, al momento esta es la situación que se presenta en ese punto. Y este día, por un sismo, se evacuó uno de los edificios en Boca del Río. Escuchemos.
14: Debido al sismo que se registró este viernes a unos kilómetros de Huixtla, Chiapas, de una magnitud de 7.4 y que pudo sentirse en la zona conurbada Veracruz-Boca del Río, el edificio de la Torre del SAT fue evacuado de acuerdo a los protocolos establecidos por Protección Civil. Fueron cientos de personas, entre trabajadores y contribuyentes, que realizaban trámites en las oficinas del SAT, quienes fueron evacuados de la Torre 1519, ubicada en la esquina de Paseo de la Niña y de los Reyes Católicos, en el fraccionamiento Américas de Boca del Río. Las personas permanecieron alrededor de una hora afuera del edificio, mismo tiempo que personal de seguridad de la torre cerraron la vialidad una cuadra a la redonda del edificio para evitar que pudiera haber algún accidente. Entre los mismos trabajadores del SAT y de la torre fueron asignados para fungir como paramédicos y protección civil, así como algunos otros como líderes de grupos. Cada uno de ellos portaba un tipo de chaleco distintivo. Una vez pasado el tiempo establecido por el protocolo, las personas regresaron poco a poco a las oficinas a realizar sus actividades de manera normal, volviéndose a reabrir la vialidad en la zona. Informó para XEU Noticias, Luis Alberto Luna Ramírez.
2: Son las 6:15 p.m. en XEU.
1: Y es que precisamente un fuerte sismo de magnitud 7.4 sacudió gran parte de Chiapas la mañana de este viernes, de acuerdo con el reporte del Servicio Sismológico Nacional. Incluso se sintió aquí en Veracruz. Se le preguntó a la gobernadora de Veracruz, Rocío Nale García, si se había registrado alguna afectación respecto, pues después de este sismo. Vamos a escuchar lo que dijo.
15: Me reportó la Protección Civil que todo está tranquilo. Afortunadamente no se sintió fuerte en el estado. Sobre todo preguntamos en la zona sur, porque como el epicentro fue en Chiapas, pero hasta ahorita todo bien, gracias a Dios. Y venimos a un gran evento, ya le tocaba al puerto y a Boca del Río el programa de apoyo a la palabra y apoyo a la familia. Va a ser un evento muy bonito. Ahorita vamos a reportar.
2: Son las 6:16 en XEU.
1: Ahí escuchábamos a la gobernadora de Veracruz, Rocío Nale García, informando que no se reportaron daños en la entidad tras este sismo. Por su parte, la presidenta de México, Claudia Sheinbaum, informó que hasta hace un momento no se reportaban daños por el sismo de magnitud 7.4 registrado al suroeste de Huixla, Chiapas, aunque se mantenían activos los protocolos. A través de redes sociales, la mandataria señaló que tras este movimiento telúrico y las réplicas registradas en Ciudad Hidalgo, Chiapas, sostuvo comunicación con los gobernadores tanto de Chiapas como de Tabasco, quienes confirmaron que no existieron reportes de afectaciones por este sismo.
2: 6:16 en XEU.
1: Y en otros temas, el meteorólogo José Llanos habló respecto a este fenómeno, el fenómeno del Niño, que provocará menor presencia de ciclones en lo que es el Atlántico, pero podría afectar lo que es el Pacífico. Hay una alta probabilidad que continúe hasta la primavera del 2027 este fenómeno, pero ¿de qué trata y por qué se menciona que podría ser el más fuerte de la historia? Escuchemos.
16: Y bueno, en el caso del fenómeno del Niño, que yo creo que eso pues nos debe ocupar mucho en los siguientes meses y sobre todo a principios del año que viene, pues las agencias internacionales que precisamente vigilan este fenómeno pues están comentando que se tiene un 97% de probabilidad de que persista hacia inicios de la primavera del 2027 y con un 87% de que el fenómeno alcance una intensidad muy fuerte entre octubre y diciembre. Incluso mencionan que podría ser este fenómeno del Niño 2026-2027, por así decirlo, uno de los más fuertes de la historia. Vamos a ver si esto finalmente ocurre. Se ha venido aquí mencionando ya algunos efectos que el Niño ocasiona, en particular hacia nuestro país y a nuestro estado. Lo primero pues es la disminución de la actividad de ciclones tropicales en la cuenca del Atlántico y una mayor actividad de ciclones en la cuenca del Pacífico Oriental. En este caso, bueno, pues si tenemos una mayor actividad en el Pacífico Oriental, tendremos que estar muy atentos, porque recuerden que los ciclones que se forman sobre la parte del suroeste del Golfo de México, perdón, del suroeste de al sur del Golfo de Tehuantepec, nos pueden ocasionar lluvias significativas, sobre todo del centro al sur de nuestra entidad. Pero algo que hemos observado, vean ustedes, estos son los años análogos al 2006, que precisamente con estos años análogos también fue parte para elaborar el pronóstico de ciclones tropicales de este año de la Universidad de Colorado. Y como podrán ver ustedes, se observan, digamos, una disminución en cuanto a la cantidad de ciclones tropicales. Pero algo importante, vean, sí se forman ciclones tropicales en el Golfo de México, más hacia la parte norte y noroeste del Golfo de México, Incluso en el Caribe se llegan a formar algunos ciclones tropicales en eventos de El Niño. Así que hay que estar muy atentos a esta posibilidad. O sea, no estamos exentos a que se llegue a formar un ciclón tropical y que este pudiera de alguna forma afectarlos de manera directa o indirecta a territorio veracruzano.
2: Son las 6:20 en XEU, la U de Veracruz.
1: Y el meteorólogo de la Comisión del Agua, la CONAGUA, José Llanos Arias, señaló que el potencial de lluvias disminuirá durante este fin de semana, por lo que fue desactivado el aviso especial que permaneció vigente durante una parte de esta semana. Escuchemos.
16: Lo que esperaríamos para la siguiente semana, pues es, como comentaba hace unos momentos, el predominio de esa vaguada sobre el suroeste del Golfo de México, las ondas tropicales, pues irían, pero manteniéndose alejadas de territorio nacional, y vamos a ver, pues, si no se pudiera desarrollar alguna otra que pudiera en determinado momento activar las condiciones para lluvia. Sin embargo, los modelos hasta el momento no mantienen esa posibilidad. Y aquí, como se muestra cada semana, los resultados del modelo GPS, el modelo americano, pueden ustedes ver una semana, si bien es cierto, con lluvias, pero estas serían de intensidad ligera a ocasionalmente moderadas, especialmente en regiones montañosas y hacia la porción sur de nuestra entidad. Estas lluvias se estarían registrando principalmente durante las tardes, noches en montaña y durante las noches y madrugadas en zonas de llanura y costa, aunque ahí se ven de una intensidad menor. Es el modelo americano, como acabo de comentar. El modelo europeo, prácticamente las mismas condiciones, así que esto nos da confianza que tendríamos una semana, pues, en términos generales, con lluvias escasas. No quiere decir que no vaya a llover, se estarían presentando algunas lluvias aisladas, pero repito, de intensidad ligera, ocasionalmente moderadas, y especialmente en montañas y zona sur. Y las temperaturas, aquí serían las temperaturas mínimas, prácticamente habría poco cambio a lo largo de la semana, temperaturas que irían entre los 22 a 26 grados en zonas de llanura y costa, mientras que aquí en la región montañosa entre los 15 y 18 grados Celsius. Por supuesto, en partes más elevadas serían inferiores. Y las temperaturas máximas, pues ya sería un ambiente caluroso y bochornoso en zonas de llanura y costa, con valores entre los 33, 37 grados, tanto en la Huasteca como en la región del Papaloapan, Coatzacoalcos y Tonalá. En la costa norte, en la costa central, entre los 32, 35, y aquí en montaña entre los 25 y 29 grados Celsius. Así que, pues, días cálidos esperamos la próxima semana.
2: Son las 6:23 en XEU.
1: Ahí escuchábamos al meteorólogo de la Comisión Nacional del Agua, José Llanos Arias, hablando respecto, pues, a un pronóstico más ampliado. Vamos a una pausa y regresamos.
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2: Son las 6:26 y continuamos con más información en la U de Veracruz.
1: Y en uno de los reportes, bueno, las llamadas que nos hacen aquí a XEU, Juan Jiménez de la Colonia 21 de Abril, calle 2, entre Echeven y Velázquez de la Cadena, da las gracias a XEU, ya que dice que después de 3 años ya taparon el hoyo que habían reportado. Bueno, pues gracias por reportar que ya dio solución después del reporte que nos dio. Y yo les recuerdo que pueden mandarnos mensajes al número 2295-09-7289, pero les pido por favor que se pongan su nombre. Si no ponen su nombre, no puedo darle lectura a sus mensajes.
2: Son las 6:27 en XEU.
1: Y por otra parte, este viernes pues se registró la movilización de bomberos municipales en un edificio abandonado aquí en el centro de la ciudad. Según lo que informaron, el origen de este fue una quema de basura que generó pues la movilización de los bomberos del municipio de Veracruz. La directora de Protección Civil Municipal, Guadalupe Tapia, señaló que esta emergencia quedó bajo control sin que el fuego se propagara, pero también señaló que este tema pues ya es recurrente en la ciudad. La titular de Protección Civil señaló que este tipo de reportes forma parte de las emergencias que con mayor frecuencia atienden la dependencia y recordó que existen multas por la quema de basura o quema de llantas. Escuchemos.
33: Se percibió una humadera color gris, una humarola color gris, y bueno, al arribo del cuerpo de bomberos, esperaron a que arribara también la policía estatal para poder ingresar a este edificio que se encuentra abandonado, y fue una quema de basura propiciada por gente en situación de calle que entraron al edificio horas antes.
1: ¿Y se pudo controlar la situación?
33: Sí, es correcto, se controló al momento, únicamente estaban esperando pues el arribo también de la autoridad para poder ingresar juntos al edificio y poder atender esta situación.
1: ¿No se extendió el fuego o sí?
33: No, afortunadamente no, solo fue en un área de la vivienda, pues es un edificio abandonado y fue en un área que también tiene pues ventilación por varios lados y pues fue gente en situación de calle quien realizó esta acción.
1: ¿En este caso estas personas no estuvieron en riesgo?
33: No estuvieron en riesgo y no pusieron en riesgo tampoco a la población, estuvo controlado. Sin embargo, bueno, reiteramos de manera puntual que está prohibida la quema de basura en cualquier en cualquier escenario, en cualquier situación. Esto los hará acreedores a una multa, ya que es de expiden vapores tóxicos para la ciudadanía y perjudica de manera considerable a todos.
1: ¿Es un tema recurrente para ustedes esta situación de quema de basuras, que tengan ustedes que movilizarse por esta situación?
33: Es correcto, y por eso es que estamos haciendo el trabajo preventivo con toda la ciudadanía, todas las campañas de concientización que nuestra presidenta municipal, la doctora Rosa María Hernández Espejo, nos instruye a realizar para poder trabajar en conjunto con el ciudadano, porque pues la prevención es una tarea de todos, y sobre todo el cuidado de nuestro municipio es una tarea en la que debemos de participar todos. Nosotros como autoridad tenemos la responsabilidad de darles la atención y el servicio. Sin embargo, pues sí tenemos también que pedirle el apoyo a la ciudadanía y la colaboración de evitar la quema de basura, evitar la quema de cable, evitar la quema de llantas. Todo esto genera una situación bastante complicada para las fuerzas de tarea, porque tenemos que movilizarlo y sobre todo hay que medir el riesgo en el que ponemos a los ciudadanos. Entonces, pues este es un trabajo en equipo.
1: Bien, ¿algo que quiera agregar para el público de XEU?
33: Reiterar que en el gobierno municipal, nuestra presidenta municipal, la doctora Rosa María, está al pendiente de la población, al pendiente de los llamados y sobre todo de cualquier situación de emergencia que se presente. Nos ha instruido pues estar al 100 para dar la atención casi inmediata.
2: Son las 6:31 en XEU.
1: Ahí escuchábamos a la directora de Protección Civil Municipal, Guadalupe Tapia, hablando respecto pues a estas multas que existen por la quema de basura, y también, bueno, detallando qué fue lo que ocurrió la mañana de este viernes, que se observó la movilización de bomberos municipales en un edificio de aquí del centro de la ciudad de Veracruz. Y por otra parte, la gobernadora de Veracruz, Rocío Nale García, este día informó que el programa Apoyo a la Palabra tendrá una nueva etapa, una nueva jornada de entrega en noviembre, debido a la alta demanda registrada entre pequeños emprendedores del estado, y mencionó que este día pues se entregaron estos apoyos a 2,000 personas del puerto de Veracruz, y aseguró que aún existe una lista importante de solicitudes pendientes. Vamos a escuchar lo que dijo en este evento.
3: Porque en Veracruz somos gente de trabajo. En Veracruz la gente es luchona. Y lo único que se requiere y que es nuestra obligación es que el gobierno los apoye. Si ustedes son quienes hacen el trabajo más difícil, son las que trabajan. A la gente le vamos a entregar directamente el apoyo. Yo confío y en la palabra de la gente. Si la gente tuvo la confianza de darme el voto, pues yo tengo que tener la confianza en la gente al darle su apoyo. Hoy se entrega aquí en el puerto de Veracruz a 2,000 personas el apoyo de 7,000 pesos. Es apoyo para que lo usen en su inversión. Si ustedes lo pueden recuperar y quieren un segundo apoyo, que ya es de 12,000 pesos, regresan los 7,000. Si no pudieron, por lo que sea, no hay problema. Por eso es apoyo, no es crédito. Y yo quiero que a todas y a todos los medianos y pequeños empresarios se les apoye. Vamos a regresar a hacer otro evento igual en noviembre.
2: Son las 6:33 en XEU.
1: Ahí escuchábamos a la gobernadora de Veracruz, Rocío Nale, que explicó que este programa de apoyo a la palabra fue diseñado por la Secretaría de Desarrollo Social Estatal bajo un esquema de confianza hacia los ciudadanos. Los interesados deben acercarse a CEDESOL. Entre sus principales características se destacan que son apoyos directos de 7,000 pesos para inversión en pequeños negocios. No se tiene que presentar ningún aval, garantía, escrituras, y basta con una solicitud donde el beneficiario explique en qué invertirá este recurso. Si el apoyo inicial se recupera voluntariamente, el beneficiario podría acceder posteriormente a un segundo apoyo por 12,000 pesos, y en caso de no poder devolver el primer monto, no habrá sanciones, ya que se trata de un apoyo y no de un crédito.
2: Son las 6:34 en XEU.
1: Y en Boca del Río también realizó una entrega de estos apoyos, además de que también se entregaron refrigeradores, lavadoras y algunos otros aparatos. Escuchemos lo que dijo la gobernadora de Veracruz, Rocío Nahl, en entrevista.
4: ¿Cuántos apoyos a la palabra se entregan aquí en Boca del Río?
3: 2,000. Son 2,000 apoyos a la palabra y son 3,000 despensas que manda la presidenta. Son como 40 talleres. Es un apoyo importante. Así es, 200 refrigeradores y 200 lavadoras. Es parte del programa de apoyo a la palabra y apoyo a la familia.
4: ¿De cuánto es la inversión aquí en Boca?
3: Del apoyo a la palabra, 14 millones.

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1: Nuestra sección Boca del Río en XEU.mx, ya que mediante un comunicado se informó que el registro estará disponible del 15 de julio al 3 de agosto para quienes hayan concluido el bachillerato y tengan interés en desarrollarse en el sector turístico. Vamos a una pausa y volvemos.
2: 6 de la tarde con 36 minutos en XEU.
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2: Son las 6 de la tarde con 38 minutos y continuamos con más información en XEU.
1: Y en un caso reciente que ha conmocionado a la población, y es que 3 adolescentes le quitaron la vida a un militar retirado que conducía un automóvil de plataforma, esto en Mexicali, en Baja California, esto mientras este último los llevaba a su destino después de haber solicitado el servicio en este caso, y bueno, ha conmocionado a la población ya que estos jóvenes ejercieron una extrema violencia. Tenemos ya en la línea telefónica a la periodista de Baja California, Alejandra Guerra. Muy buenas tardes, la saludo con gusto, pues para que nos dé algunos detalles de lo que se ha informado respecto a este lamentable caso.
10: Hola, Anabel, ¿qué tal? Muy buenas tardes para ti y para todo tu auditorio. Pues sí, es un hecho que ha conmocionado la extrema violencia con la que actuaron estos 3 adolescentes de 16, 15 y 13 años respectivamente. 2 de ellos son hermanos. Y bueno, la Fiscalía General del Estado los detuvo porque se dio seguimiento por parte de la policía en las cámaras del C5, y resulta que encuentran que estos jóvenes estaban relacionados con el asesinato de este conductor de la plataforma Didi, que tenía como antecedente que fue militar. De acuerdo con lo que se ha podido saber del caso, estos jóvenes le dispararon, y no obstante eso, además, se llevaron el auto e intentaron desaparecer el cuerpo tratando de calcinarlo. Sin embargo, pues te digo, se les dio seguimiento por parte de las cámaras del C5 y lograron dar con la identidad de los chicos. Resulta que, no sé si tienen al respecto conocimiento de esto, pero estos chicos, los que son hermanos, son hijos de Celina N. Esta mujer hace alrededor de 2 meses también se dio a conocer por un caso que trascendió a nivel nacional debido a que se robó, bueno, sustrajo a su propio hijo de la casa de su pareja, un policía de estatal, a punta de pistola, se lleva al pequeño y un sicario que la acompañaba asesina a un familiar de su ex marido, y bueno, ella ahora está en prisión. Ahora trasciende el caso de estos adolescentes,

0: y resulta que pues son hijos de esta mujer. De acuerdo con lo que ha dicho y a pesar de las peticiones y las protestas que han hecho choferes de plataforma, tanto de Uber como de Didi y de otras que operan en el estado, pues los adolescentes serán juzgados como adolescentes, aunque las protestas allá afuera piden que se les aplique una pena severa y que se les castigue, pero pues este proceso apenas va a iniciar.
1: Entonces estos hermanos pues han vivido en medio de un ambiente de violencia, ¿por esta razón tenían acceso a esta arma?
0: Así es, ellos tenían acceso a las armas, de acuerdo con lo que dio a conocer la fiscal. Ellos de alguna manera lo planearon. Primero la jovencita de 16 años es la que hace la petición a la plataforma para pedir el viaje. Poco más adelante le pide que paren por otras personas, recogen a estos adolescentes y es cuando perpetran el asesinato para después tratar de esconder el cuerpo quemándolo, pero además de todo lo grabaron, todo fue grabado y es gracias a estas pruebas que tiene la fiscalía pues que empezarían con el juicio en contra de estos chicos que, te repito, van a ser juzgados como adolescentes de acuerdo con el código penal al respecto.
1: Alejandra Guerra, periodista de Baja California, y entonces si van a ser juzgados como menores de edad, ¿qué sentencia podrían tener? ¿Cuánto tiempo podrían estar ellos en un centro de readaptación, en este caso para menores de edad?
0: Pues lo máximo son 5 años, pero bueno, te digo, uno de ellos tiene 13, que sería hasta que cumpla los 18, y los otros pues hasta que lleguen a que cumplan la mayoría de edad.
1: Entonces, pues prácticamente no van a ser juzgados como adultos.
0: Así es.
1: Bueno, pues algo que nos quieras agregar para el público de XEU, ¿cómo se vive pues esta situación allá en Baja California? ¿Cómo lo ha tomado la ciudadanía? ¿Hay desconcierto por este hecho tan lamentable?
0: Mira, lo que pasa es que hay algunas situaciones que se han dado en Baja California. Recordarás que aproximadamente el año pasado, justamente hace un año, también un adolescente cometió un crimen donde prácticamente descuartizó a una niña en San Quintín, este municipio de reciente creación, que es un municipio pues realmente de los más pobres y con desigualdad en Baja California. Y desde entonces hay personas, incluso algunos diputados, que intentaron sacar raja política, me parece a mí, porque digo, pues el Código Penal de Procedimientos está basado para que los adolescentes, debido a que no tienen todavía su desarrollo completo, etcétera, sean juzgados como adolescentes. Y te repito, este crimen conmocionó, había muchas voces, incluidos diputados, que querían modificar la ley para que las personas que cometieran este tipo de delitos, como el caso de este chico en San Quintín que descuartizó a una jovencita que todo lo planeó y que incluso dijo que se basó en una serie de televisión, y ahora con lo que ocurre con el caso de estos tres adolescentes, donde hay un antecedente además de violencia que vivían los adolescentes. Pero pues hasta el momento la ley es una, van a ser juzgados como adolescentes y ahí quedarán las voces de las personas que se manifestaron esta semana, choferes de plataforma, donde están exigiendo justicia porque ellos consideran que si matan como adultos, pues tendrían que ser juzgados como adultos, sin embargo, pues no se puede ir en contra de la ley.
1: ¿Y ha regresado este debate después de estos hechos, este debate?
0: Así es. Sí, regresó el debate, lo que te decía. Son hechos que como que de alguna manera conmocionan, generan una conversación, sobre todo en redes sociales, y posteriormente pasa hasta que vuelve a ocurrir una tragedia como la que pasó esta semana en Mexicali.
1: Pues muy lamentable. Pues muchas gracias, Alejandra Guerra. Excelente tarde.
0: A ti, a tu público, gracias. Hasta luego.
2: Son las 6:45 en la U de Veracruz.
1: Ahí escuchábamos a Alejandra Guerra, ella es periodista de Baja California, pues hablando respecto a este lamentable hecho en el que, bueno, tres adolescentes, uno de 13, uno de 15 y una jovencita de 16, asesinaron a este exmilitar que ahora se dedicaba a hacer chofer de una aplicación de Didi, le dispararon y posteriormente pues realizaron otros actos violentos, después pues fueron ya detenidos. Vamos a una pausa y volvemos.
2: Las 6:45.
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2: Son las 6 de la tarde con 47 minutos en la U de Veracruz.
1: Y en otros temas, la gobernadora de Veracruz, Rocío Nale García, anunció que el sistema de transporte Ulúa continuará en crecimiento y confirmó que el próximo año se incorporarán 100 nuevas unidades para ampliar la cobertura del servicio en el puerto de Veracruz, en este caso en la zona conurbada. Durante un evento de entrega de apoyos sociales, la mandataria explicó que la decisión surgió tras escuchar una de las principales demandas ciudadanas respecto a un transporte público más digno, moderno y eficiente, y escuchemos parte de lo que dijo.
7: El gobierno tiene que invertir para mover a la gente en forma digna y también para ofrecer al turismo un transporte digno. Así fue que llegaron los camiones Ulúa. Y el próximo año llegan otros 100 camiones a Veracruz.
2: Las 6 de la tarde con 48 minutos en XEU.
1: Ahí escuchábamos a la gobernadora de Veracruz, Rocío Nale, confirmando que llegarán 100 camiones más Ulúa. Esto será el próximo año. Y pues ya taparon este registro que pues estaba o permaneció destapado durante más de 7 meses, este registro de CFE, y que lamentablemente cobró la vida de una persona, de un ciclista que no vio este registro abierto y falleció. Pero vamos a escuchar lo que ocurrió, que ya se tapó este registro que se encuentra en Palmas del Coyol.
8: Pues yo aquí tengo 7 meses ya.
9: Y cuéntanos, desde que usted está aquí, dice que ya estaban abiertos estos registros de comisión.
8: Pues ya, ya había, incluso no estaban las llantas, primero había como, pusimos como unos palos así, que se viera, una cubeta, y ya después, no sé, la verdad ya no me di cuenta qué vecino puso las llantas, que es que ya se veía mejor el peligro, pues ya veíamos dónde podíamos esquivar, ¿no?
9: Me comenta que inclusive usted tiene 7 meses aquí, camina por esta banqueta y no había visto el segundo registro que estaba prácticamente donde cayó el señor en la bicicleta, ¿no lo había usted visto?
8: No, porque yo camino siempre y yo nada más había visto el donde están las llantas, pero el otro no, porque si ustedes se dan cuenta no está en la mera orilla donde está a la altura de la primera, sino que está metidito hacia el monte. Entonces lo que pasa es que el pasto, el monte lo tapa. Entonces ahorita que yo me comentaron lo que pasó, yo pensaba que era donde estaban las llantas, y me dicen, no, pues la segunda. Digo, ¿cuál? Y ya fue que fui a ver y me di cuenta que estaba, pero yo nunca lo había visto.
9: Okay. Entonces dice que más, ¿desde cuándo dice que está, trabaja usted aquí? ¿Desde noviembre?
8: Pues yo desde noviembre del 2025. Ya no estaba la tapa.
9: Nos comenta también que algún cliente le comentó que aparte de estos hay otros registros que estaban sin tapa.
8: Sí, me comentan que a la altura de este registro, a unos metros, que también había una que no tenía tapa y se cayó una vecina. Se lastimó mucho su rodilla, sus sus pantorrillas.
9: Oiga, y ustedes que están aquí, ¿vieron cuando los de comisión vinieron a poner las tapas?
8: Fue ese mismo día en la noche. Sinceramente, yo no lo vi, pero el otro día temprano ya estaban. Entonces sí, tuvo que haber sido ese mismo momento que pasó el accidente, al poco rato.
9: Algo que quiere decirle pues a las autoridades, sobre todo de comisión, que no son las únicas que están abiertas, hay muchas, ¿no? ¿Qué le podría usted decir?
8: Pues sí, yo la verdad quisiera que checaran, que las denuncias de los ciudadanos pues los tomaran en cuenta, ¿no? Porque ahorita pasó esto y se pusieron las tapas, entonces, o sea, ¿por qué llegar a los extremos que alguien fallezca, no?
2: Las 6:51 en XEU.
1: Eso es lo que comentó Jessica Pérez, empleada de un comercio ubicado a unos metros de la zona del incidente. En este registro, propiedad de la Comisión Federal de Electricidad, que permaneció completamente destapado durante más de 7 meses y provocó un trágico accidente en el que un ciclista perdió la vida tras el fatal percance, y en un intento inmediato por evitar pues mayores problemas, personal de la paraestatal acudió esa misma noche a colocar la tapa correspondiente. Y también vecinos del callejón cerrada de Allende reportan la caída de un par de lonas de un espectacular. Esto ha generado afectaciones en la energía eléctrica. Escuchemos al señor Miguel Ortega.
10: Pues desde anoche, con el problema de la lluvia, bueno, con la lluvia tuvimos el problema de que se desprendió este anuncio. Empezó más o menos tranquilo, pero había más aire, más se movía. Mandé un video incluso a la XEU donde se ve que llega hasta acá la lona, o sea, hasta el frente. Si se da cuenta también, sobre la calle más o menos está colgando, y cada vez que se mueve, mueve los cables de luz, y a nosotros nos afecta porque se nos va la luz. Se reportó a Protección Civil, al 911, tengo videos que mandé al 911 y hasta ahorita sigue ahí. Yo pensé que a lo mejor ya amaneciendo ya no iba a estar y ahí sigue.
9: ¿Reportaron a la Comisión Federal?
10: También se reportó a los vecinos, todos reportaron a la Comisión Federal. Incluso tengo el aviso de que sí me recibieron los mensajes en el 911.
9: Me decía que su esposa es diabética, no pudo.
10: Mi esposa es diabética, es un relajo con su insulina también, porque tenemos que estar protegiéndola de que no se eche a perder, porque se nos va la luz, pues quedamos sin nada.
9: ¿Cuál sería el llamado a las autoridades?
10: Pues que nos hagan caso, ya lo reportamos a varios lados y hasta ahorita, desde anoche, sé que hay varios, en varios lados lo que está pasando, pero también nosotros desde anoche ya, yo creo que nos hubieran atendido.
9: Veo que está acordonado, ¿sabe quién vino a acordonar?
10: Protección Civil, pero nada más puso eso y ya. Me imagino que, es más, no es la primera vez que nos pasa. Ya nos ha pasado esto con otros temporales. Mire, está demasiado grande y hasta la fecha no.
9: Sigue ocurriendo,
10: sí.
9: ¿Algo más que quiera agregar para la auditoría de XEU?
10: No, gracias. Gracias por su atención y ojalá y nos hagan caso.
2: Son las 6:53 en XEU.
1: Ahí escuchábamos al señor Miguel Ortega hablando respecto pues esta caída de estas lonas de un espectacular que afecta el servicio de energía eléctrica en calles del centro de la ciudad de Veracruz. Y dándole lectura a algunos mensajes por aquí, dice: estoy de acuerdo que se les juzgue de forma severa a los adolescentes, actúan matando personas. Soy José Manuel, esto en referencia a este caso que se registró en Baja California, donde 3 adolescentes le quitaron la vida al chofer de una aplicación de un ex militar retirado. Pues ahí el comentario. Por acá dice: en tenor del rescate de la torre de Pemex que rescatará la gobernadora, pues también están solicitando en Medellín de Bravo que se haga algo al respecto de la parroquia San Miguel Arcángel, con 500 años de antigüedad, y dicen que nadie voltea a verla. Recientemente el exgobernador pues no hizo nada, y actualmente pues no, tampoco se ha hecho nada. Se le ha entregado documentación a ambos gobiernos y no se ha hecho el rescate. Dice que son 500 años de historia donde se vivió la llegada de la conquista, la evangelización, la época virreinal, época de la independencia, la época de la reforma, de la revolución, de la guerra cristera, y el templo en ruinas. Menciona esto es el licenciado César Cruz Martínez, que está pidiendo pues dar difusión. De hecho, nos manda algunos videos de esta iglesia y pide pues la difusión para que llegue a las autoridades y se pueda hacer las reparaciones necesarias.
2: 6:55 en XEU.
1: Y en otros temas, los motociclistas de la Federación Rodando y Creando Cultura de Veracruz, ellos se deslindaron de los disturbios ocurridos la semana pasada en Boca del Río, donde un grupo de conductores protagonizó actos vandálicos contra autoridades y pidieron a la ciudadanía no generalizar ni estigmatizar. Carlos Sánchez, delegado en Veracruz de esta Federación Rodando y Creando Cultura para el Motociclista, afirmó que los motoclubs establecidos promueven una conducta responsable y una respuesta, pues, respetuosa en este caso de la ley. Escuchemos.
11: La intención es dar a conocer a la ciudadanía y a las autoridades que nos deslindamos de los hechos acontecidos la semana pasada por ciertos motociclistas, donde se realizaron varios desmanes en contra de las autoridades. Lo que queremos hacer y ver notar, o hacer notar, mejor dicho, es que somos una línea de motociclistas que respetamos la ley, que estamos al margen, que respetamos nuestras propias vidas y que no nos dirigimos de esa manera.
12: Lo que ocurrió, ¿quién pudo haber sido?
11: Pues a lo mejor los jóvenes en su mala idea zafarse del brazo de la autoridad, ¿no? Al estar infringiendo la ley, pues andan sin casco, andan sin placas, andan sin licencia. Entonces la manera más fácil de poderse dar a la fuga, pues fue hacer estos actos vandálicos, ¿no? Que realizaron.
12: ¿Ustedes hacen este tipo de reuniones, no lo hacen?
11: No, nosotros tenemos un espacio que se gestionó mediante escrito en Boca del Río. Convivimos, compartimos, nos reunimos precisamente para poder realizar, organizar, planear desde acciones a la comunidad, apoyos a la comunidad, como las rutas que vamos a hacer el fin de semana.
12: ¿En dónde se reúnen ustedes?
11: Tenemos un espacio gestionado en Playa La Bamba, hay una pequeña explanada junto a la orilla de la playa y ahí es donde nos reunimos todos los viernes a partir de las 9:30 p.m.
12: Ah, pero en zona de playa.
11: Hay una explanada donde podemos ocupar con las motos sin tener que invadir la playa, y es el espacio que se gestionó para poder hacerlo, precisamente por la comodidad o por el piso firme que brinda, ¿no?
12: ¿A ese ahí no obstruye el tráfico?
11: Es correcto, está hacia el lado de la playa, no está hacia el lado de la vialidad, y podemos acomodar nuestras motos, poder convivir, poder gestionar lo que se realizará el fin de semana.
12: ¿Alrededor de cuántos se reúnen?
11: Es variado. Hemos llegado a estar, ¿qué? Como 300 compañeros. Aquí en Veracruz hay un total como de 54 motoclubs. Y pues la mayoría nos reunimos ahí.
12: ¿Cuál es el mensaje para las personas que piensan comprarse una moto? ¿Algo que desee agregar para que sea noticias?
11: Pues nada más eso, ¿no? Pedir que a las autoridades y a la ciudadanía que no generalicen. Como le comento, el presidente de Motociclistas Unidos de Veracruz y su servidor, el delegado de la Federación RCCM, estamos a favor de las acciones que vayan a tomar en el municipio de Boca del Río, que fue donde se dieron esos lamentables hechos, y pues seguir con nuestras formaciones, seguir con nuestras campañas de uso de casco, de conducción a la defensiva, uso seguro y responsable de la moto.
2: 6:59 en la U de Veracruz.
1: Ahí escuchábamos a Carlos Sánchez, delegado en Veracruz de la Federación Rodando y Creando Cultura para el Motociclista, ahí señalando y deslindándose de los disturbios en Boca del Río, pidiendo que no se generalice. Y bueno, vamos a darle lectura a algunos mensajes. Dice, ¿dónde puedo reportar a un vecino que quema basura y no hace caso? Ya le he dicho que no queme. Aquí el carro de la basura pasa 3 veces a la semana. Es la señora Aide. En este caso tendría que reportarlo a la Dirección de Medio Ambiente, que es la que se encarga de este tipo de situaciones. Por acá dice, buena tarde, para reportarles este registro sin tapa en la calle Agustín Yáñez, esquina con calle Cultura, más de una semana, les agradezco la atención, más de una semana que lleva este registro sin tapa, reitero, es en la calle Agustín Yáñez, esquina con calle Cultura, nos lo reporta la señora María Pérez. Vamos a una pausa, volvemos.
2: Las 7 de la noche en punto en XEU.

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2: Son las 7 de la noche con un minuto en la U de Veracruz y continuamos con más información.
3: Y el señor Crescencio Escamilla del puerto de Veracruz, lo voy a leer textual, lo que hicieron los chamacos, eso no es cosa de, pues de menores, es cosa de criminales, de asesinos, deben ser juzgados como tal para que sean un ejemplo de generaciones de menores y no se atrevan a hacer eso porque eso solo lo hace alguien que viene drogado o alcoholizado, es lo que opina Crescencio Escamilla del puerto de Veracruz, hablando respecto pues a este caso del que le hablábamos hace un rato, de estos tres adolescentes que le quitaron la vida a un conductor de una aplicación. En este caso, pues le quitaron la vida, le dispararon en la cabeza. Hay parte de lo que comentan y yo les recuerdo pues, que pueden seguirnos mandando mensajes vía WhatsApp al número 2295097289.
2: Son las 7 de la noche con 2 minutos en XEU.
3: Y ahora nos enlazamos al Centro Hidrometeorológico Regional de la Conagua con sede en Boca del Río con el meteorólogo Roel Ayala. Muy buenas tardes, para que nos dé la actualización del pronóstico del tiempo. Lo escuchamos.
4: Buenas tardes, muy buenas tardes a todo el auditorio. Bueno, primeramente les comentamos las condiciones meteorológicas actuales en la conurbada Veracruz-Boca del Río. Contamos con una temperatura de 29 grados Celsius, la humedad relativa del 77%, una presión de 1015.9, condiciones de cielo despejado con nubosidad aislada. El viento lo mantenemos del noreste de 15 a 20 kilómetros por hora. Y en cuanto a las próximas 24 horas, pues prácticamente mantenemos este canal de baja presión en el suroeste del Golfo de México, lo que mantiene su interacción con el constante ingreso de humedad hacia el estado, así como condiciones locales como el calentamiento diurno y el forzamiento orográfico que favorecieron el incremento de nubosidad hacia las zonas montañosas durante esta tarde. Estas condiciones estarían extendiendo hacia las zonas de planicie y costa en el transcurso de la noche y madrugada, ocasionando o manteniendo la presencia de lluvias, estas que pudieran estar acompañadas de actividad eléctrica y viento en rachas. En cuanto a los acumulados de lluvias que estamos previendo, se estarían presentando del orden de los 50 a 75 milímetros en las cuencas del Papaloapan y Coatzacoalcos, especialmente en sus porciones medias y altas, del orden de los 25 a 50 milímetros en las zonas montañosas del Cazones, Tecolutla y Nautla, lluvias del orden de los 5 a 25 milímetros en el resto de las porciones medias y altas de la entidad, y de igual forma hacia lo que es la cuenca del Tonalá. Lluvias menores a los 5 milímetros los esperamos en las zonas de planicie y costa de la porción norte del estado, mientras que en la región costera central se estarían presentando de forma aislada. El viento pues estaría manteniendo del este y sureste en la porción norte del estado, mientras que en el centro y sur estaría del este y noreste, en ambos casos alcanzando velocidades entre los 20 y 30 kilómetros por hora en lo que es la línea de costa. Estas condiciones pues prácticamente decreciendo durante las siguientes 2 horas, de forma gradual, y en el transcurso de la madrugada se estaría fijando hacia el componente oeste con velocidades menores a los 5 kilómetros por hora. En cuanto a las temperaturas, pues prácticamente durante esta noche se estaría manteniendo un ambiente templado a cálido, temperaturas mínimas del orden de los 20 a 25 grados Celsius en las zonas de planicie y costa, mientras que en zonas montañosas alrededor de los 15 grados Celsius. En cuanto a las inmediaciones del pico de Orizaba, el cofre de Perote y la región de Guayacocotla, estaríamos esperando que se presenta un ambiente fresco a frío en dichas porciones, debido a que las temperaturas estarían fluctuando entre los 0 y los 5 grados Celsius. Para el día de mañana, las temperaturas máximas manteniendo un ambiente caluroso, cálido a caluroso, con temperaturas del orden de los 25 a 30 grados Celsius en las zonas de planicie y costa, mientras que en zonas montañosas entre los 30 y los 35 grados Celsius. En cuanto aquí a la conurbación, en el transcurso de esta noche estaríamos manteniendo este incremento de nubosidad. Es posible que en el transcurso de la madrugada se presenten lloviznas de forma aislada, favoreciendo la presencia de lluvias. de llovizas aisladas, perdón, y el acumulado estaría al menor de los 5 milímetros o alrededor de los 5 milímetros en las próximas 24 horas prácticamente aquí en la conurbación durante lo que es esta noche y madrugada. En cuanto al viento, pues estaría manteniendo el noreste durante esta final de tarde, y en el transcurso de la noche y madrugada se estaría fijando gradualmente hacia la componente oeste, presentándose del noroeste en el transcurso de la madrugada con velocidades menores a los 5 kilómetros por hora aquí en la conurbación. La temperatura mínima para el día de mañana sobre los 24 grados Celsius, y de mantenerse esta condición, pues estaría teniendo una temperatura máxima para el día de mañana sobre los 33 grados Celsius. En cuanto a algunas de las temperaturas máximas que se presentaron aquí en la región, tenemos Orizaba con 24.9, Jalapa con 25.5, y en el puerto que tuvimos 33.5 grados Celsius. Por mi parte sería todo, no sé si tenga alguna pregunta.
3: No, muchas gracias. Solamente pues reiterar que serían lloviznas aisladas las que se registrarían en la madrugada aquí en la zona conurbada.
4: Así es, efectivamente la conurbación siempre prevemos que se mantenga la presencia de lloviznas, ya los chubascos serían en las cuencas de la porción sur del estado y las zonas montañosas.
3: Le agradezco, Roel Ayala. Buenas noches.
4: Gracias a ustedes, una excelente noche para todos.
3: De acuerdo a lo que nos ha informado el meteorólogo Roel Ayala, vamos a ir primero a el resumen del pronóstico del tiempo.
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3: Siete con ocho minutos. De acuerdo a lo que nos ha informado Roel Ayala, pues actualmente se tiene una temperatura aquí en Veracruz de 29 grados Celsius, humedad de 77%, presión atmosférica de 1015.9 hectopascales, cielo despejado, hay nubosidad dispersa, el viento del noreste de 15 a 20 kilómetros por hora. En las próximas 24 horas existe un canal de baja presión y también humedad que generaría condiciones para lluvias. Los mayores acumulados serían hacia la cuenca del Papaloapan y Coatzacoalcos, con acumulados de 50 a 75 kilómetros, perdón, milímetros. Y en este caso para la zona de Cazones y Tecolutla, con un acumulado de 25 a 50 milímetros. En el caso de la zona conurbada Veracruz, Boca del Río, habría un incremento de nubosidad, pero se registrarían lloviznas aisladas en la madrugada con acumulados menores a los 5 milímetros. Las próximas 24 horas se prevé que continúe, en este caso, el viento del noreste. La temperatura mínima para mañana sería de 24 grados Celsius, la máxima de 33 grados Celsius. En el caso de este viernes, algunas temperaturas máximas que se han registrado, en este caso en Veracruz, fue de 33.5 grados Celsius y en Jalapa de 25 grados Celsius. Se recomienda estar atento de las actualizaciones del pronóstico del tiempo a través de XEU. Siendo las 7:09 de la noche, vamos a una pausa.
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9: Son las 7 y 10 minutos.
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9: Son las 7 y 11 minutos.
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2: Son las 7 de la noche con 14 minutos y continuamos con más información en XEU.
3: Y en otros temas, con el objetivo de reducir el robo de autotransporte federal y brindar una respuesta más rápida ante situaciones de emergencia, la Guardia Nacional promueve la estrategia BALAM, apoyada en aplicación con esta aplicación móvil GN Carreteras. El capitán primero Humberto Bernabé Reyes Pérez, perteneciente a la Coordinación Estatal Veracruz de la Guardia Nacional, explicó que esta estrategia permite a los transportistas solicitar apoyo inmediato mediante una función de botón de pánico integrada en dicha aplicación, esta aplicación GN Carreteras, pero escuchemos a detalle de qué se trata.
19: Es una estrategia diseñada para reducir el robo de autotransporte federal a través de una aplicación denominada GN Carreteras, la cual a través de un botón de pánico envía una alerta al Centro de Monitoreo de la Guardia Nacional, y el Centro de Monitoreo de la Guardia Nacional atiende o envía al carro radiopatrulla más cercano al evento.
20: ¿Por qué es importante implementar esta estrategia de seguridad en las carreteras?
19: Porque en las carreteras o en las vías generales de comunicación transita la totalidad del servicio de autotransporte federal en sus tres modalidades: pasaje, turismo y carga, así como sus servicios auxiliares y los servicios privados.
20: ¿Cuáles son los principales objetivos de esta estrategia?
19: Garantizar la seguridad de los usuarios de las vías federales de comunicación, así como mantener una tranquilidad y un apoyo directo por parte de la Guardia Nacional.
20: ¿Cómo beneficia esta estrategia?
19: Proporcionando una línea directa, un canal directo con la Guardia Nacional para prestarles el apoyo inmediato.
20: ¿Qué impacto tiene pues en el sector del transporte y el comercio?
19: Principalmente un impacto de seguridad y confianza al saber que la Guardia Nacional va a atender de manera inmediata cualquier apoyo que requieran.
20: Esta Balam me dice que es como una aplicación, es una nueva tecnología, ¿y qué importancia tiene la tecnología justo en esta estrategia?
19: Es una aplicación en la cual se tiene enlace directo con el transporte federal. Esta aplicación se basa para reducir el robo de transporte federal, okay. Más que nada.
20: Okay. Es importante, como decía, la aplicación de la tecnología en esta estrategia.
19: Sí, creo que juega un papel muy muy importante la tecnología, ya que es a través de una aplicación y un teléfono celular, la aplicación se mantiene una línea directa con la Guardia Nacional.
20: Bien, pues esta aplicación, ¿quiénes la pueden descargar y dónde la pueden descargar?
19: Esta aplicación la pueden descargar de su teléfono celular a través de sistema Android. No pasa nada, con que tengas tu sistema Android la descargas, pero va enfocada únicamente para los transportistas, para las cámaras de transporte. Una vez que bajen la aplicación, envían los datos a la comandancia o a la Dirección General de Carreteras y ellos validan la información y es así como la pueden utilizar.
20: ¿Qué mensaje final compartiría sobre esta estrategia, Balam?
19: Realizando una invitación a las cámaras de autotransporte federal para que se unan a la estrategia Balam a través de la aplicación GN Carreteras. Todo esto con el fin de reducir el robo de autotransporte federal y tener un apoyo inmediato de la Guardia Nacional.
20: Okay. ¿Cómo se llama la aplicación? ¿Me repite,
19: por favor? GN Carreteras.
20: GN Nacional. GN,
19: exactamente, Guardia Nacional Carreteras. Okay. Pero es GN Carreteras, sí.
2: Son las 7 de la noche con 17 minutos en XEU, la U de Veracruz.
3: Ahí escuchábamos al capitán primero Humberto Bernabé Reyes Pérez, él es perteneciente a la Coordinación Estatal Veracruz de la Guardia Nacional, que explicó que esta estrategia permite a los transportistas solicitar apoyo inmediato mediante esta función de botón de pánico de esta aplicación móvil GN Carreteras. Los detalles los puede usted encontrar en nuestro portal xeu.mx en la sección Veracruz. Y mientras que la mayoría de las personas caminan apresuradas por las calles de Veracruz, un hombre dedica su jornada diaria a mantenerlas impecables para luego, en sus horas libres, transformarlas en lienzos llenos de fe y color. Se trata de James, un humilde trabajador de la limpieza pública que ha encontrado en el muralismo religioso su verdadera pasión y una forma de regalar tranquilidad a su comunidad. Escuchemos lo que dice James respecto pues a estas imágenes que ha plasmado en la ciudad.
8: Bueno, pues ahorita estoy esperando pues para tener más material y pues más presupuesto para ver si puedo hacer otros. Estoy pensando en hacer unos 6 metros más o menos.
21: ¿Dónde?
8: Pues ahí mismo en el Vergel. Me gusta mucho pintar a donde yo estoy, en mi barrio me gusta pintar mucho.
21: ¿Qué le ha dicho la gente?
8: Bueno, sí he tenido comentarios muy buenos y pues algunos no tan buenos, pero pues como yo de esto no me dedico a profesionalmente a pintar, pues en realidad no importa lo que digan los demás, es lo que yo sienta y pues lo hago de corazón. En realidad pues ahorita en este momento pues estoy en mi hora laboral de trabajo, estoy aquí barriendo.
21: ¿Y qué ha inspirado estas imágenes hacia la gente? ¿Qué le han dicho?
8: Bueno, yo creo que a la gente le gusta porque encuentra tranquilidad y serenidad. Y pues se encuentran también paz, porque también pues es en algo en que creer.
21: Claro. ¿Y cuántos murales al momento ha pintado?
8: Pues después de ese, pues solamente me han salido algunos trabajos pequeños, pero sí también he pintado otros trabajos por encargo.
21: ¿En total cuántos lleva en su récord?
8: Pues no sabría decirle, porque pues son bastantes murales, pero pues aproximadamente unos 12 al año sí voy pintando.
21: Ah, ok. Bien, ¿y a dónde se lo pueden contactar?
8: Pues ahorita en la página de mi Instagram es James de Graffiti 7, igual a mi número de teléfono 2293-63-1733.
21: Ok, ¿ahora usted está barriendo la ciudad?
8: Pues ahora es mi horario de trabajo y pues como aquí me agarró barriendo, pues está bien, claro. Qué bueno que...
21: ¿En qué calle es esta?
8: Pues esta es Manuel Doblado.
21: ¿Y cuál es su ruta de limpieza?
8: Pues mi ruta de limpieza empieza desde el callejón de Tenoya y acaba donde era el club de yates. Y pasa por el callejón de la Huaca.
21: ¿Y qué hace usted en ese tramo?
8: Pues estoy recogiendo la basura, estoy barriendo para que la calle esté limpia. Ahorita que pues llovió, destapar las alcantarillas y pues quitar las basuras grandes de los botes, pues para llevármela y que no se vea tan sucio.
21: ¿Y qué le diría a la gente que luego tira la basura en la calle?
8: Bueno, pues en realidad ya la gente como que es muy consciente, la verdad me ve y pues lo echa, y pues como ya es conocido aquí pues de bastante tiempo, pues ya nada más pasan y lo echan y pues ya normal me la voy llevando a la basura.
2: Son las 7 de la noche con 21 minutos en XEU.
3: Ahí escuchábamos lo que señala James, este joven que ha pasado de barrendero a muralista, y esta historia de que plasma imágenes de fe en Veracruz. Vamos a una pausa y volvemos con más información.
2: 7 de la noche con 21 minutos.
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2: Son las 7 de la noche con 24 minutos en XEU y continuamos con más información.
3: Y tenemos ya en la línea telefónica a José Cruz Domínguez, mediador de lectura. Muy buenas noches, lo saludo con gusto para que nos comparta pues la recomendación. En este caso nos tiene una leyenda preparada. ¿De qué se trata?
28: Así es, Anabel. Buenas noches para ti, para Karina y para don Juan Carlos que te acompañan ahí en cabina, en los estudios. Se trata de un relato náhuatl que se llama Los Xocoyotes. Seguramente en casa el papá, la mamá dicen, este es mi hijo el Xocoyote. Entonces vamos a ver, nos vamos a dar cuenta por qué el uso de esta palabra, Los Xocoyotes, que así se titula este relato náhuatl. Y dice así, cuentan quienes vivieron hace tiempo, nuestros viejos abuelos, que había un hombre que no creía en las palabras de sus antepasados. Le contaban que cuando empieza la lluvia, cuando cae una tormenta con rayos, truenos y relámpagos, salen unos niños pequeños y desnudos llamados xocoyotes. Estos chamaquitos son quienes murieron antes de ser bautizados o al nacer. A estos les salen alas y andan sentados encima de los cerros y los peñascos. Cuentan que estos pequeñitos trabajaban muy bonito. Unos regaban agua con grandes cántaros para que lloviera sobre la tierra. Otros hacían granizo dentro de unos chapanates grandes y los regaban, como si fueran maicitos, para que granizara. Otros andaban jalando un mecate hecho de unos cabellos largos y al florearlo, darle vuelta y azotarlo, hacían su trabajo de rayo, trueno y relámpago. Por eso oímos ese ruido tan fuerte y nos espantamos. Cuando cae un rayo, son ellos, los xocoyotes, que vienen a traer a un niño que fue enterrado a escondidas para que los acompañe. Aquel hombre no creía esto. Un día se fue a cortar leña a un cerro de ocotes y encinas. Había pasado apenas una gran tempestad. Al llegar al bosque, volteó para arriba y vio a un niño desnudo y con alas. Estaba atorado en una rama de ocote. El hombre se sorprendió. ¿Cómo era posible lo que veían sus ojos? Se sorprendió cuando el niño le dijo: si me das mi mecate que está tirado allí en el suelo, te leñaré toda la madera que salga de este ocote. ¿En verdad lo harás?, le preguntó el hombre. Lo haré de verdad. Como pudo, fue uniendo garrocha tras garrocha y cuando acabó de unirlas, puso el mecate en la punta y se lo dio. Cuando el chamaquito tuvo el mecate en las manos, le dijo al hombre: ahora vete tranquilo a tu casa. Mañana vienes a traer tu leña. El hombre se fue. Cuando el xocoyote vio que se había ido, comenzó a girar su mecate y a chasquearlo. Empezó a hacer truenos, rayos y relámpagos y el ocote se volvió y se hizo leña. Cuando el niño terminó su trabajo, se fue volando al cielo a alcanzar a sus hermanos xocoyotes. Al día siguiente, el hombre llegó al bosque y vio mucha leña cortada y amontonada. Buscó al xocoyote y no lo encontró por ningún lado. A partir de ese día, les creyó a sus abuelos todo lo que le decían. Pues por eso lleva el título de Los Xocoyotes. Es un relato náhuatl que viene, está considerado en el libro Mitos y Cuentos Indígenas de México. Este tomo reúne estos relatos que están relacionados con los mitos, los reyes y los dueños. La selección, la coordinación, las notas y las versiones en español, como la que les narré en voz alta, están a cargo de la investigadora Elisa Ramírez Castañeda y fue publicado en la colección popular del Fondo de Cultura Económica. Es un libro bellísimo, dos tomos, que todos aquí en México deberíamos tener porque rescata, difunde y valoriza la tradición oral de nuestros antepasados, lo que narran nuestros abuelos allá en los pueblos, como este relato náhuatl titulado Los Xocoyotes. Es la sugerencia de lectura que hago para este fin de semana, Anabel, y bueno, pues agradecerles el espacio para haber dado a conocer a través de esta lectura en voz alta pues un pedacito de estos cuentos.
3: Pues muchas gracias, José Cruz Domínguez, mediador de lectura, por esta recomendación literaria en esta semana. Que tenga excelente noche.
28: Igualmente, excelente noche para todos.
2: Son las 7:30 p.m. en XEU, la UD de Veracruz.
3: Ahí escuchábamos a José Cruz Domínguez, mediador de lectura, con esta recomendación de este libro, Mitos y Cuentos Indígenas de México. Ahí usted para que tome en cuenta. y pueda leer este libro. Y dándole lectura a algunos mensajes, dice Antonio Ceballos, buenas noches, sigue el tráfico horrible en la carretera Veracruz-Jalapa a la altura de las Amapolas, solo un carril para toda la circulación, más de 45 minutos para pasar un tramo, es lo que está reportando. Por acá nos reportan que en el Parque Superación Ciudadana, que está ubicado en Vistamar, no han sido podados los árboles y también el monte ha crecido mucho, hace falta mantenimiento en este parque. Reitero, es el Parque Superación Ciudadana en Vistamar. Dice que hace un tiempo ocurrió un ataque a una pareja y bueno, están temiendo de que se registre otro hecho similar, por lo que hace un atento llamado a las autoridades para que acudan a hacer la limpieza, en este caso al retirar el monte y hacer el podado correspondiente de los árboles. Es Alma Villaraus la que nos manda este mensaje y nos adjunta algunas imágenes. Por acá dice, seguimos con el problema de salida de aguas negras con olores fétidos en la avenida La Nación, en la colonia Venustiano Carranza, entre Ovación y Excelsior. Esto nos lo está reportando Carlos Toga Flores. También nos está adjuntando unas imágenes y se ve, la verdad, muy mal esta calle. La verdad, nos está mandando y dice que sigue con el problema de salida de aguas negras con olores fétidos en esta avenida La Nación, en la colonia Venustiano Carranza, entre Ovación y Excelsior. Aparte de las aguas negras, también se observa pues unos baches bastante grandes en las imágenes que nos está adjuntando.
2: Son las 7:32 en XEU.
3: Y bueno, siguiendo con la información, le comento que el expresidente Felipe Calderón acusó que existe una justicia selectiva, esto tras la detención del exgobernador de Baja California, Ernesto N., mientras que la presidenta Claudia Sheinbaum rechazó esa versión y aseguró que la investigación se sustenta en pruebas. El exmandatario criticó la actuación de las autoridades tras la detención del exgobernador de Baja California al asegurar que en México existe una justicia discriminatoria y selectiva. Pero vamos a escuchar lo que responde la presidenta Claudia Sheinbaum respecto pues a estas afirmaciones del expresidente Felipe Calderón.
6: Sí, en efecto, Calderón tiene algunas publicaciones en el 2017 en contra del exgobernador, acusándolo de vínculos con una organización delictiva. Me pasa ahora a Belmont un comunicado donde acaba de publicar Calderón, hablando de la solidaridad con este exgobernador y diciendo que hay justicia selectiva, cosa que negamos absolutamente. Hace aproximadamente un año fueron encontrados unos tanques de ferrocarril, ferrotanques, en Coahuila, derivado de una investigación. Sabían que iban a detenerlos y finalmente los dejaron en la vía. La Fiscalía General de la República, desde entonces y ahora con mayor intensidad desde que llegó la fiscal Ernestina Godoy, trabajaron sobre este delito. Entraron tanques de ferrocarril y no reportaron que traían diésel, sino que traían otro material. ¿Con qué objetivo? Evitar el pago de impuestos. Porque el diésel tiene un impuesto que es el IEPS, que si se dice que es otro producto, pues entonces no se paga ese impuesto. Eso es lo que le anda llamado el huachicol fiscal. En realidad es contrabando de combustible, porque entraba mucho más, ahora ha disminuido enormemente, combustible de Estados Unidos a México por aduanas marítimas y por aduanas terrestres. Particularmente a inicios del 2025, ustedes conocen que se detectó un buque tanque que llegó a la costa de Tampico y que de ahí vinieron una serie de investigaciones, y el propio secretario de Marina denunció, o la propia Secretaría de Marina, a dos integrantes de la Marina que estaban involucrados en la red de entrada de combustible. También fue el caso de estos tanques que venían por ferrocarril. Hay una línea de ferrocarril que entra directa de Estados Unidos hacia México. Y a partir de ahí se hizo una investigación muy profunda. La empresa que es la que importa ese combustible

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2: Investigando la fiscal o la Fiscalía General de la República, y ahí donde encuentra algo la Secretaría de Marina, la Secretaría de la Defensa Nacional o la Secretaría de Seguridad, se presentan las denuncias y, de acuerdo con la ley, se coadyuva en las investigaciones por parte de las instituciones de seguridad del Estado mexicano. Entonces, este es el caso particularmente del exgobernador de Baja California. Repito, si él demuestra que no estaba involucrado en esto, pues actuarán los jueces y tienen que hacerlo de manera imparcial. Es falso que haya un asunto político aquí. Es derivado de una investigación que tiene un año.
3: Son las 7 de la noche con 38 minutos en XEU.
4: Ahí escuchábamos a la presidenta Claudia Sheinbaum Pardo rechazando que haya justicia selectiva, como acusó el exmandatario Felipe Calderón, luego de la detención del exgobernador de Baja California, Ernesto N., quien presuntamente está vinculado con una red de contrabando de combustible. Vamos a una pausa y volvemos.
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3: Son las 7 de la noche con 40 minutos y continuamos con más información en XEU.
4: Y en más mensajes, Enrique Gómez está reportando embotellamiento en la carretera de la Cabeza Olmeca hacia la fábrica de tubos. Dice, llevo una hora y media en el trayecto sin poder llegar aún a mi destino. Entiendo que es también esta carretera federal Veracruz-Jalapa que ya nos han estado reportando. Y en otros temas, respecto pues a esta detención de Ernesto N., el exgobernador de Baja California, pues ¿por qué lo detuvieron y qué hay detrás de este caso de presunto huachicol fiscal? El especialista en estos temas, el abogado penalista Gabriel Regino, habló al respecto. Vamos a escuchar lo que detalla.
5: Bueno, pues efectivamente ahora nos encontramos en una vorágine noticiosa donde el eje de investigaciones criminales se mantiene desde hace algunos meses, cuando pues México, la sociedad en general y más su clase política se sacudió por el indictment contra el gobernador de Sinaloa, y que desde entonces se ha venido una cascada de eventos que tienen, insisto, como eje investigaciones de carácter penal. Y si bien es cierto el caso de la empresa Ingemar, donde participa

0: Ernesto Rufo Apels, quien fue el primer gobernador de la oposición en la historia política mexicana. Ya se conocía desde hace un año que estaba inmerso en una investigación, pues sorprende que de pronto se le ejecuta una orden de aprehensión a él y a otro de los socios de esa empresa Ingemar, por hechos que podrían ser constitutivos de lo que conocemos, pues coloquialmente como huachicol fiscal, que consiste en introducir a México desde Estados Unidos, pues altas cantidades, altos volúmenes de combustible comprado en Estados Unidos, hacerlo pasar por otra sustancia, generalmente aceite quemado, para que el impacto impositivo en aduanas sea brutalmente menor al que en realidad debería de pagarse. Es, en efectos prácticos, un contrabando de combustible que, insisto, fue bautizado bajo el nombre de huachicol fiscal y que abarca esta actividad una gran cantidad de investigaciones a nivel binacional, porque es de Estados Unidos hacia México, y donde estarían involucrados aparentemente una gran estructura de empresas, funcionarios, políticos, empleados de diferente nivel para todo el país. Y bueno, pues ahora la FGR sorprende con la ejecución de esta orden de aprehensión de este personaje político y público, que enfrentará pues un proceso arduo en el Estado de México y privado de la libertad en el célebre penal de Almoloya.
1: Abogado, sin embargo, pues se ha prestado a suspicacias de tipo político. Por ahí han surgido voces donde hablan de que pues la justicia selectiva, dijo el expresidente Calderón. Hoy la presidenta decía que no hay justicia selectiva, porque se hace referencia a las acusaciones que ha habido en ese sentido hacia políticos del partido gobernante. ¿Cuál sería su punto de vista?
0: El caso llega con una coincidencia que le beneficia mucho a la administración y que parece recordar a la dupla que cuando era jefa de gobierno tuvo Claudia Sheinbaum con su fiscal Ernestina Godoy. Hoy la primera es presidenta de la República y la segunda fiscal general de la República. Y estamos inmersos, como decía, en un vendaval de temas y, ¿por qué no?, de escándalos político-penales. Quizá el más reciente o los más recientes eran las conversaciones de la gobernadora Marina del Pilar de Baja California para intentar llegar a un acuerdo con autoridades estadounidenses, dando información a cambio de tener inmunidad, y la despedida en forma de renuncia voluntaria sorpresiva de uno de los personajes claves del equipo de Ernestina y de la 4T, Ulises Lara López, de quien pues ahora se empiezan a conocer versiones alarmantes sobre sus conductas. Y en esta vorágine aparece esta ejecución de una orden de aprehensión que era innecesaria, porque el señor Rufo Apel había estado siempre localizado o localizable. De hecho, como lo mencionaba al inicio de mi intervención, el caso de investigación a Ingemar tiene más de un año, y el exgobernador panista Rufo Apel había concedido una gran cantidad de entrevistas sobre esta situación, dando su posicionamiento, que él es un accionista, que no le compete la operatividad de la empresa, sino acciones societarias de otro orden, pero que estaba dispuesto y disponible para todas las investigaciones correspondientes. Y este timing, como se le denomina a la casualidad o causalidad de que aparezca un zarpazo del régimen contra un gobernador tan emblemático como Rufo, en un caso de huachicol, pareciera más motivado por tratar de emparejar marcadores que le están siendo adversos a la administración federal a la actual.
2: Son las 7:46 en XEU.
3: Ahí escuchábamos al abogado penalista Gabriel Regino hablando respecto a esta detención del exgobernador de Baja California, Ernesto N., por su presunta participación en una red de huachicol fiscal que ha generado un intenso debate político y jurídico, mientras la Fiscalía General de la República sostiene que se trata de una investigación por contrabando de combustibles. Algunos especialistas consideran que el momento en el que ocurrió el arresto también despierta algunos cuestionamientos y podría ser con tintes políticos. Vamos a una pausa y volvemos con más información.
2: 7:47 en XEU.
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2: Son las 7:49 y continuamos con más información en la U de Veracruz.
3: Y la presidenta Claudia Sheinbaum aseguró que Marina del Pilar, gobernadora de Baja California, deberá explicar todo lo relacionado con los nuevos audios en los que acuerda un encuentro presuntamente con autoridades estadounidenses en Panamá. Los nuevos audios de Marina del Pilar revelarían la negociación que mantiene con agentes del FBI para recuperar su visa estadounidense, pero escuchemos lo que dijo la mandataria.
10: Preguntarle si tiene información sobre el tema, si la gobernadora se ha comunicado con usted y si pues la exhortaría a pedir licencia en lo que se aclare este tema.
11: No me he comunicado con ella, no nos hemos comunicado y ella tiene que dar pues una explicación de este tema.
2: Las 7:50 en XEU.
3: Ahí escuchábamos a la presidenta Claudia Sheinbaum y, por otra parte, la gobernadora de Chihuahua, Maru Campos, acusó a la mandataria de Baja California, Marina del Pilar Ávila, de incurrir en una presunta traición a la patria al asegurar que habría entregado información relacionada con la seguridad nacional a cambio de protección.
12: Esta semana, México escuchó los audios que exhiben a la gobernadora de Baja California negociando con una agencia extranjera. Y otra vez, desde Palacio Nacional, quisieron usar a Chihuahua para limpiar el nombre de Morena. La presidenta dijo que son casos distintos. Tiene razón, son tan distintos que hay que decirlo con todas sus letras. En Baja California, la gobernadora de Morena, Marina del Pilar, ofreció información de seguridad nacional a un gobierno extranjero para comprar su protección personal, porque está siendo investigada, ya le habían retirado la visa hace tiempo, y en los audios se habla incluso de extradición. Entregar la seguridad del país a cambio de impunidad tiene un solo nombre: traición a la patria. Y no es una acusación mía, es una traición confesada, porque el propio gobierno estatal de Baja California reconoció la autenticidad de los audios. En Chihuahua, en cambio, hemos enfrentado al crimen con la ley en la mano. Yo no tengo nada que ocultar, ni tengo cargos en mi contra en Estados Unidos. Y aún así, Morena me señala a mí. Que nadie se equivoque. Los verdaderos traidores a México son quienes pactaron con el crimen y protegen a los señalados por la justicia estadounidense. Las pruebas se acumulan a la vista de todos y todos los días. Baja California, Sinaloa, el piloto del Mayo que tuvieron y dejaron ir, Rocha Moya que sigue impune, los señalados siguen protegidos y el país sigue pagando la factura. Al gobierno federal le vuelvo a insistir, rompan el pacto con el crimen, apliquen la ley a los suyos como busquen aplicarla contra la oposición. Cada día que no lo hacen, México pierde seguridad, pierde confianza, pierde inversión y pierde empleos. Las maromas discursivas de cada mañana y sus cortinas de humo ya no ocultan nada, ni engañan a nadie. No traten de insultar la inteligencia de los mexicanos. A los chihuahuenses, a los mexicanos de bien, les pido, no soltemos este tema. Sigamos exigiendo. La memoria es la principal arma contra la impunidad, porque la patria es primero, no su partido. Defendamos la patria juntos.
2: Son las 7:54 en la UD de Veracruz.
3: Ahí escuchábamos a la gobernadora de Chihuahua, Maru Campos, acusando a la mandataria de Baja California, Marina del Pilar, de incurrir en una presunta traición a la patria. Y en estos momentos nos enlazamos a Redacción de Noticias con mi compañero Javier Domínguez, que nos tienes. Muy buenas noches.
13: Gracias, Anabel. Muy buenas noches. Para informar que las Fuerzas Armadas de Estados Unidos lanzaron este viernes una nueva ola de ataques contra Irán, con la que completan una semana de manera ininterrumpida su ofensiva contra la República Islámica, así lo informó el Comando Central del Ejército de Estados Unidos. Las agresiones reflejan la escalada del conflicto desde que el presidente Donald Trump anunció la semana pasada la cancelación del memorando de entendimiento que había firmado el 18 de junio pasado tras los persistentes ataques de Irán contra buques que navegaban por el Estrecho de Hormuz. Los ataques en la vía marítima por donde circulaba la quinta parte del crudo global antes del inicio del conflicto han elevado el precio incluso del petróleo intermedio de Texas. Aunque el Comando Centro no detalló ahora los objetivos de sus últimos ataques, horas antes reportó haber destruido una torre de vigilancia que las fuerzas iraníes usaban para atacar a los buques comerciales en el Estrecho de Hormuz, lo que permitirá proteger la navegación en la zona. Finalmente, Irán afirmó haber atacado también y destruido objetivos militares estadounidenses en la zona de Al-Taf, esto en Siria y también en Qatar, incluidos un sistema de radar y también varios aviones de cisterna. Los detalles ya se encuentran disponibles, por supuesto, en nuestro portal de noticias en xeu.mx en la sección internacional. Ahí está toda la información. El reporte, Anabel, muy buenas noches.
3: Muchas gracias, Javier. Y ahora tenemos un reporte. Karina, ¿nos tienes un reporte?
2: Así es. En la sección de Tecnociencia en xeu.mx, hoy encontrará una información muy importante. ¿Por qué reaccionamos antes de pensar? Y los científicos explican cómo nuestro cuerpo decide si pelear, huir o incluso conectar. Y es que antes de razonar, el cuerpo ya decidió si es momento de pelearse. Esa es la premisa de un grupo de expertos encabezado por el neurocientífico estadounidense Stephen Porges, que para quienes el sistema nervioso autónomo va más allá de la razón o la voluntad y es clave para entender, mediar y hasta evitar diferentes tipos de conflictos. Esta afirmación se apoya en la teoría polivagal desarrollada por Porges y publicada en 1995, que explica cómo los cambios evolutivos en el sistema nervioso de los mamíferos han ampliado la capacidad humana para regular el estado fisiológico y con ello la forma de relacionarse con los demás. Entonces, estos cambios no solo reforzaron nuestra capacidad para responder ante el peligro, sino que hicieron posibles estados que favorecen la interacción social, la comunicación, el cuidado de los demás, el aprendizaje y las relaciones. Según esta teoría, el estado fisiológico de una persona determina qué capacidades tiene disponibles en cada momento. Y esta teoría es muy interesante, usted la puede leer y la puede también platicar con sus familiares en xeu.mx en la sección Tecnociencia, para que vea que pues no, simplemente no es mecha corta. A veces también se trata de nuestro cuerpo y de nuestro estado fisiológico cuando decides si peleas, huyes o conectas antes de pensarlas.
3: Pues muy interesante, Karina. Y bueno, siendo las 7:57, cambiamos un poco de tema, radicalmente de tema. La presidenta de México, Claudia Sheinbaum, explicó por qué México no acudió a esta cumbre convocada por el secretario de Estado de Estados Unidos, Marco Rubio, sobre el llamado terrorismo extrema izquierda. Señaló que no acudieron porque consideraron que no podían estar presentes, asistir y participar en este tipo de eventos. Vamos a escuchar lo que dijo respecto pues a este encuentro, este llamado encuentro terrorismo extremo de izquierda.
14: Unidos Marco Rubio encabezó un acto, una cumbre, ellos llaman cumbre por el terrorismo político de extrema izquierda, es lo que ha señalado el funcionario estadounidense, y se reportó que hubo invitación a varios países, incluido México, pero al parecer no asistió nadie. Conocer si hubo una invitación directa.
11: Sí hubo una invitación a la Secretaría de Relaciones Exteriores, y en este caso, dado que era un tema desde nuestra perspectiva pues más político que un asunto realmente relacionado con el combate a los grupos delincuenciales u otros temas de seguridad, consideramos que era mejor no asistir. Hay otros en donde nos invitan y asistimos como observadores, o donde asistimos participando. Pero en este caso, y por el nombre del evento, consideramos que no era prudente asistir.
14: ¿Y cuál es su valoración justo sobre pues este tema que están discutiendo? Ellos llaman terrorismo extremo de izquierda a lo que está sucediendo en varios países.
11: Bueno, ellos tienen sus razones. Nosotros consideramos que pues los temas políticos no tienen por qué convertirse en un tema de seguridad, a menos que haya un delito que perseguir, como en este caso, que se presentó en Baja California. Entonces, por eso consideramos que no era prudente asistir, y se informó al Departamento de Estado que no íbamos a asistir. Y asistimos a otros asuntos en donde los temas políticos no son los que están definiendo, porque nosotros tenemos principios constitucionales más allá de la definición personal.
2: 8:00 p.m. en XEU.
3: Ahí escuchábamos a la presidenta Claudia Sheinbaum, y es que el secretario de Estado de Estados Unidos, Marco Rubio, fue el anfitrión de una reunión en Washington para abordar lo que la administración de Donald Trump consideró un auge del terrorismo de izquierdas en distintas partes del mundo. El Departamento de Estado señaló en un comunicado que el encuentro busca impulsar una acción conjunta más contundente para corregir las deficiencias que los terroristas siguen aprovechando. Según Washington, el terrorismo de extrema izquierda está resurgiendo, manifestándose en actos terroristas violentos en el continente americano, en Europa, Asia y otras regiones del mundo. Pero bueno, México descartó acudir a este encuentro. Y antes de irnos, pues la presidenta Claudia Sheinbaum Pardo confirmó que asistirá a la final de la Copa del Mundo. Escuchemos.
15: Y Rusia por la ayuda a Venezuela.
16: Recibí una invitación del presidente Trump para ir el domingo al, a la final del mundial. Y tomé la decisión de sí asistir, porque pues es una invitación directa del presidente de los Estados Unidos. Va a estar también el primer ministro Carney. Y mañana voy a grabar un mensaje con más detalle para toda la situación. Pero es una... Mañana en la tarde. El lunes en la mañana. Sí. Ya... apartamos los boletos.
15: Estará ya.
16: Bueno, mañana grabamos un mensaje.
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3: Ahí lo que confirmó la presidenta de México, Claudia Sheinbaum, que asistirá a la final de la Copa del Mundo. Y dándole lectura al último mensaje, la señora Mari Ortiz dice que en la calle 16 de septiembre, en la colonia Niños Héroes, hay dos terrenos que están llenos de monte, alimañas y tlacuaches. Y bueno, llegamos así al final de esta tercera emisión de noticias. Los dejamos con esta canción de Rubén Blades, esta canción llamada Plástico, que nos tiene ya preparada Juan Carlos Loyo, y posteriormente Polémica Social con Karina Cortés. Buenas noches.

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3: Buenas noches, sean ustedes bienvenidos a Polémica de XEU98.1 FM y también en internet en XEU.mx. Yo soy Karina Cortés. Para mí es un gusto y un placer estar con ustedes a través de la U de Veracruz en el 98.1 FM de su radio y también en internet en XEU.mx con Juan Carlos Loyo en los controles. Y fíjense que el día de hoy vamos a platicar de cómo las redes sociales están describiendo reescribiendo nuestra memoria y también transformando la manera en la que aprendemos. Por eso yo le invito a que usted se comunique al 229-2010-100 y 229-2010-101 y, por supuesto, al WhatsApp de la U de Veracruz, 2295-097289. En el portal de noticias xeu.mx también puede enviar sus comentarios y mensajes directo a cabina. Fíjese que le voy a platicar el día de hoy que con la exposición continua a contenidos de alto impacto emocional, los especialistas han concluido que pues estamos reescribiendo nuestros recuerdos. Porque fíjense que gracias a que las personas almacenamos y a veces evocamos nuestros recuerdos, pues sabemos que tenemos memoria, ¿no? Entonces, introduciendo dinámicas nuevas gracias a las redes sociales, han modificado, según los expertos, la percepción personal como la reconstrucción colectiva del pasado. Le voy a platicar de qué se trata esto, porque a lo mejor se escucha un poquito rebuscado. De acuerdo con un reportaje que fue publicado en el New York Times, la exposición constante a imágenes, relatos, opiniones en plataformas digitales puede alterar nuestra memoria autobiográfica, porque los usuarios tienden a incorporar detalles ajenos o a reinterpretar repetición de contenidos, y la presión por vivir y compartir exigencias podría estar sometiendo a nuestra memoria a que nosotros distorsionemos hechos reales. ¿Ha escuchado usted hablar a lo mejor en algún momento del efecto Mandela? Yo creo que sí, ¿no? Pero bueno, el efecto Mandela es un fenómeno psicológico en el que un grupo de personas comparten un falso recuerdo. Y esto se debe a la creencia colectiva de que el activista Nelson Mandela murió en prisión en los años 80, cuando en realidad él fue liberado en 1990 y falleció hasta el 2013. Pero los expertos explican este fenómeno a través de la psicología cognitiva, porque dice que nuestra memoria no graba los recuerdos como un video exacto, sino que los reconstruye cada vez que los evocamos. Es decir, cada vez que nosotros estamos recordando algo que sabemos, que vimos, que aprendimos, pues se vuelve a generar probablemente un nuevo recuerdo. Seguramente a lo mejor a usted le pasa que no se acuerda de su cumpleaños número 5, pero de ese cumpleaños número 5 hay fotos. Y como usted ve las fotos, y a lo mejor en las fotos, el cumpleaños número 5, usted hizo un berrinche porque no le regalaron un triciclo. Pero resulta que en el cumpleaños número 5 tú te ves feliz. En vez de que te dieran un triciclo, te dieron una muñeca o te dieron un carrito y tú te ves feliz. Y entonces nuestro cerebro va reconstruyendo los recuerdos cada vez que te acuerdas o que evocas esos recuerdos. Entonces, en este proceso el cerebro suele rellenar los vacíos lógicos con información similar, pero también con suposiciones culturales o con datos erróneos difundidos en internet, creando entonces una memoria falsa. Ahora, ¿qué está pasando y qué es lo que dice el New York Times y los especialistas en Estados Unidos? Que la repetición de contenidos y la presión por compartir vivencias están generando un proceso de edición constante de los recuerdos, en el que las versiones digitales pueden desplazar o distorsionar los hechos y realidades y los hechos originales. Hay un estudio realizado por la Universidad de Beirut, publicado en la revista European Child and Adolescent Psychiatry, que reveló que el consumo excesivo de videos cortos en las redes sociales está afectando nuestra capacidad de concentración, pero también la memoria operativa, especialmente en los adolescentes y en los adultos. Estos investigadores han identificado que la velocidad de los contenidos, el scroll infinito y la personalización de los algoritmos están favoreciendo un apego emocional y están dificultando el proceso profundo de la información. Ahora, de acuerdo con los autores, esta sobreexposición a tanto estímulo digital está fragmentando nuestra atención, está mermando nuestra habilidad para consolidar recuerdos duraderos, incrementando la tendencia a la distracción y a la impulsividad. Ahora, yo le pregunto, ¿a cuántos de nosotros se nos hace que el año se va muy rápido? Que todo el mundo dice, es que ya estamos en julio. O sea, ya 17 de julio yo acabo de ir al súper el lunes, no sé qué día fui al súper, y ya están las cosas de Halloween. ¿Sí? Y bueno, ya sabemos cómo es la mercadotecnia, ¿no? Y cómo son los supermercados, que incluso no demoran en sacarte lo de Navidad y en ponerte ahí la rosca de Reyes. Pero la cuestión es que el cerebro y la manipulación digital, o sea, la manipulación digital realmente está afectando nuestro cerebro. Ahora, las consecuencias del uso intensivo de las redes sociales, según los expertos, no se limitan a esto de la memoria factual, sino que también nos dan otras cosas. Pero ahora, ¿de qué vamos a hablar en este programa? Si las redes sociales están reescribiendo nuestra memoria, ¿cómo nosotros podemos transformar la forma en la que aprendemos? Yo le invito a que se comunique al 229-2010-100 y 229-2010-101. Vamos a la pausa y regresamos para saludar a nuestras panelistas.
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0: Ya son ahora las 8 de la noche. Ay, Dios, mi alergia. Y qué horror. Y estamos de regreso con más de polémica, hablando de cómo las redes sociales están redescribiendo nuestra memoria y transformando la manera en la que aprendemos. Me están reportando muchísimo tráfico hacia la carretera Veracruz-Jalapa por la altura de las Amapolas. Si no me equivoco, esta foto que por acá mandaron es el puente. Ah, no, es la carretera. Pero bueno, para que usted tome sus precauciones y si puede, pues mejor evite esa zona. Si va a ir a su casa, váyase por otro lado. Pero bueno, regresamos. Voy a saludar en la línea telefónica a la maestra Carolina Flores Dupont. Maestra Caro, ¿cómo estás? Buenas noches.
1: Hola, hola, muy buenas noches. ¿Cómo han estado? Gracias por la invitación. Aquí andamos.
0: ¿Qué opinas de cómo pues los expertos están analizando cómo las redes sociales han transformado nuestra memoria y por ende la manera en la que recordamos y pues obviamente también si afecta el proceso cognitivo, afecta nuestro proceso de aprendizaje también?
1: Pues mira, te voy a hablar como docente de educación especial porque tengo la oportunidad de trabajar diariamente con niñas, niños, familias, docentes, o sea, la comunidad educativa en general. Y he comprobado que la tecnología, lejos de ser un enemigo, puede convertirse en un gran aliado, ¿no? Para poder aprender juntos. Solo que hay que utilizarla pues con cierto equilibrio, ¿no? Un propósito y pues con responsabilidad. Ahora, esa parte de que afecta la memoria puede influir, pero no necesariamente afecta. La evidencia científica muestra un panorama más equilibrado que el mensaje de que las redes sociales nos vuelven olvidadizos, ¿no? Pero vamos a verlo como que nuestro cerebro no está perdiendo la capacidad de recordar, sino que está cambiando la forma de administrar la información. Cuando sabemos que un dato siempre estará disponible en Internet, tenemos que recordar dónde encontrarlo, cómo encontrarlo, en lugar de memorizarlo, ¿no? Y a eso se le conoce o le llaman efecto Google, o la memoria transicional digital. Pero eso no significa que la memoria se esté deteriorando por sí sola. Lo que ocurre es que si usamos el Internet para aprender activamente, hay que hacer preguntas, relacionar las ideas, resolver problemas, vamos a fortalecer lo que es la memoria y el aprendizaje. ¿Hola?
0: Hola, sí, te escucho.
1: Ah, okay. Uh-huh. Entonces, si solo consumimos contenidos de manera rápida y sin reflexionar, por ejemplo, deslizando videos durante horas, es más difícil que la información pase a la memoria de largo plazo. Entonces, no hubo suficiente atención ni procesamiento. Por eso es que dicen que se está afectando la memoria. Pero si la buscamos, por ejemplo, si le vemos el lado asertivo, pues es esta parte, ¿no? Que sabemos cómo localizarla y en qué momento recordarla.
0: Fíjate que es muy interesante porque yo creo que, y definitivamente lo que me gustaría centrarme en el programa el día de hoy, pues ya es no seguir atacando a las redes sociales, no seguir atacando al Internet, sino mostrar soluciones de cómo, de manera positiva, sí podemos aprender a pesar de todas estas limitaciones y cómo podemos reeducarnos. Aquí está conmigo también la maestra Anet Garduño. Maestra Anet, ¿cómo estás? Buenas noches.
2: Cari, ¿qué tal? Buenas noches. Nuestros radio escuchas y como cada viernes muy contenta de estar aquí con ustedes.
0: Pues la evidencia científica sí está respaldando que el uso intensivo de las redes sociales está alterando la manera en la que nuestro cerebro procesa la información. Pero, ¿qué podemos hacer para poder, pues, trabajar y tratar todos estos asuntos que están transformando nuestro aprendizaje? Porque, ok, ya sabemos que tenemos un problema de atención sostenida, ¿no? Que probablemente hay un procesamiento superficial, que estamos adictos a la recompensa inmediata, que los chiquillos ya no te prestan atención. Pero nosotros como adultos jóvenes, o incluso los adultos mayores, ¿qué podemos hacer para aprender mejor?
2: Bueno, hoy les traigo como varias cositas y justamente sobre este tema quiero abordarlo desde distintas perspectivas, pero vamos a poner esto más interesante, Cari, porque traigo dos libros de la Odisea. Así que, y los quiero regalar a nuestros radioescuchas, pero no es nada más como que vamos a ir poniendo la dinámica y vamos a hacerlo a partir también de lo que vayamos compartiendo el día de hoy. Así que estén muy atentos para cuando les contemos y les expliquemos cómo vamos a obsequiar estos libros, aprovechando que se estrena esta película el fin de semana.
0: Sí, porque ya eso es directo con la maestra Annette y ella los va a contactar para dárselos. Entonces, ahorita vamos a ver cómo arreglamos esto.
2: Ah,
0: porque
2: okay.
0: Sí.
2: Ya
0: sí,
2: no
0: sí,
2: se
0: sí.
2: Puede, bueno.
0: No, es que sí se hubiera podido, pero teníamos que haberle dicho a la jefa antes.
2: Ah.
0: Pero yo creo que contigo, y que los recojan contigo en la escuela, ¿no? ¿Cómo lo hacemos? Bueno, a ver, ¿qué hacemos? Si no, la próxima semana lo damos.
2: ¿Sí?
1: Hay que encontrar un punto.
0: A ver qué encontramos, a ver qué inventamos. Bueno, ya son las 8:22, vamos a la pausa y enseguida volvemos. Oye, los radioescuchas, ya sí que era libre, ¿no? Vamos a la pausa y regresamos.
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0: Oigan, ya son las 8:24 y estamos de regreso con más de polémica aquí en la U de Veracruz. Las redes sociales están redescribiendo o reescribiendo nuestra memoria y transformando la manera en la que aprendemos. ¿Cómo podemos aprender mejor? A ver, vámonos con comentarios del público en el 2295-09-7289, el WhatsApp, y en cabina 229-2010-100 y 229-2010-101. A ver, saludos a Charlie, dice que sea ahora. No, va a ser en mi Face, Cari Cortés Locutora, y ya ahí platicamos, ¿sale? Y ya. No, va a ser al aire. A ver, por acá, dice, buenas noches, soy el señor Rodríguez. En relación al tema, me vino a la mente las imágenes de los tres monos, que se llaman la sabiduría de los monos sabios. Uno ve, otro no oye y otro no habla, y en esta generación actual nació el cuarto mono, el que de plano está pegado al celular y se juntan todos en él. Y cómo la tecnología actual está avanzando a tal grado que vamos a volver inútiles sin tener a la mano la tecnología. Saludos a los panelistas y a la conductora. Gracias. Por acá dice, buenas noches, Cari. Anónimo, sobre los recuerdos de la niñez y las fotografías que mencionas, cuando escucho alguna canción, programa o veo algo, me vienen a la mente esas imágenes. Por ejemplo, una muñeca que mi abuela llamó la novia de Chucky y que no la solté de peque hasta después de los 20 porque la rompió una mascota que tuvimos, y esa mascota y otras también las recuerdo con cariño al ver las croquetas, la lluvia, etcétera. Y también los recuerdos de la familia, los abuelos, el papá, solo al ver la televisión, las fotos o música. Bueno, también hay que decir que hay personas que tienen muy, muy buena memoria. Hay otros que tienen incluso hasta unos trastornos que se llaman de la disociación, y ahí el que nos podría explicar bien sería Reinaldo Amaros. Son trastornos disociativos que tienen ciertas afectaciones mentales porque hay personas que se desconectan y que tienen una falta de continuidad en sus pensamientos, en sus recuerdos, en su entorno y en su identidad, que surge como mecanismo de defensa ante traumas o ante estrés intenso. Entonces, por eso hay mucha gente que de niños no se acuerda absolutamente de nada de su infancia.
2: Un mecanismo de defensa ante trauma que sufrió.
0: Sí, y a veces por eso tú puedes decir, es que, o sea, por ejemplo, para empezar, y yo creo que la maestra Caro no me deja mentir porque ella trabaja con niños. O sea, un niño que está en un ambiente de violencia, de gritos, de problemas familiares, de personas que no tienen educación emocional, pues va a crecer con mucha dificultad y va a aprender con muchísima dificultad y no va a poner atención en la escuela. Y a veces dicen, ¿por qué va tan mal el niño en la escuela? Pues porque todo el tiempo está pensando, no puede ni hacer tarea ni pensar, ¿verdad, maestra Caro?
1: Hay muchas situaciones que, por ejemplo, luego los maestros califican, ¿no? El niño flojo, el niño desatento, el niño que no quiere participar, el niño, etcétera, etcétera, ¿no? Muchas, le ponen muchos adjetivos negativos. Y entonces es cuando entra ahí la historia social. O sea, ustedes conocen al niño, conocen su entorno, su contexto, lo sociofamiliar lo conoce, no lo conocen, nada más saben lo que les vino a decir la abuelita o lo que vino a dejar el tutor que vino a hablar en la entrevista, ¿no? Y en la entrevista sabemos que no siempre dicen lo que realmente está sucediendo. Entonces muchas cosas las vas conociendo conforme vas conociendo al mismo alumno, ¿no? Que ya cuando entras en confianza con él y el niño entra en confianza contigo, es cuando ya te dicen, no, es que, un ejemplo, vi cómo mi papá le pegaba a mi mamá, ¿no? Que es el más clásico que existe. Entonces dices, híjoles, pues también entonces ahí empiezas a conocer por qué el niño está luego pensando en que a lo mejor va a llegar a la casa y cómo va a encontrar a su mamá o cómo va a encontrar a su hermanito qué le va a pasar a él. O sea, hay muchas situaciones que a veces dejamos pasar por alto o no queremos meternos tanto. No hablo de mí, ¿verdad? Pero sí lo he observado, ¿no? Entonces les ponen etiquetas antes de conocer qué es lo que realmente está afectando al niño.
0: Así es. Maestra, ¿qué opinas?
2: Sí, Cari, fíjate que yo quiero compartir con todos ustedes este concepto que quiero apoyarme un poquito con este libro que se llama Gato Encerrado, que es de José Gordon, mejor conocido entre todos los de la comunidad de divulgación científica como Pepe Gordon, quien conducía La Hora Nacional, y tiene un festival súper interesante en la UNAM que se llama El Aleph. Sí, es un libro pop-up, por eso es que pasas la página y lo que escuchan es que se está abriendo el libro. Y dice por acá, el experto en educación José Antonio Marina dice que uno de los grandes hallazgos de la neurociencia es un fenómeno llamado plasticidad. El cerebro se puede rediseñar de una manera fantástica, teje ideas que no existían, establece vínculos inesperados, saca recursos de donde no había, y eso se llama creatividad. Ahora, lo otro que también nos comparte por acá, siguiendo con la historia, es Marina dice que este proceso se parece al de un pasaje de una novela en donde el barón de Munchausen se cae a un pantano con todo y caballo. No hay nadie que lo pueda ayudar. ¿Qué hacer? Entonces surge lo impensable. Sale del pantano al tirar de su propio caballo hacia arriba. Este es el proceso creativo que genera conexiones inesperadas. En ciencia nos permite abrirnos a nuevos paradigmas o formas de ver la realidad. En poesía también. Marina lo ilustra con un poema de Pablo Neruda. La alcachofa de tierno corazón se vistió de guerrero. Erecta, construyó una pequeña cúpula. Se mantuvo impermeable bajo sus escamas. Y bueno, aquí igual creo que quien nos está viendo en vivo puede ver, esta es la alcachofa.
0: No estamos haciendo like.
2: Ah, bueno. La alcachofa es la misma, pero la reconfiguración del cerebro nos abre la posibilidad de verla de manera distinta. Uh-huh. Gracias a la imaginación y a la creatividad, no estamos esclavizados por el estímulo que nos viene de fuera. Y eso es muy importante, Cari, porque al día de hoy estamos atravesando por procesos de alfabetización que tienen que ver con eso de la alfabetización digital. Es decir, ¿cómo voy a aprender yo a leer este lenguaje que está dominando a partir de las redes sociales? Las redes sociales funcionan con un lenguaje que tiene su origen en esto digital, que tiene su origen también en el algoritmo. Y quería yo ligarlo un poco con, justamente aprovechando el estreno de La Odisea, ¿en qué sentido? La Odisea es un relato que surge de la oralidad.
0: Así es.
2: Cuando los griegos y comenzó este relato, este camino del héroe tan épico, no existía papel, no existía ni pergaminos ni nada por el estilo, pero existía esta imaginación del ser humano por contar historias. Y yo no sé, queridos radioescuchas, si genuinamente hemos hecho conciencia que estamos por ir a ver, quienes quieran hacerlo, una película que tiene miles de años de existir. Miles de años. Y que al día de hoy no nos consta si los libros que leemos incluso son los que genuinamente retrataban el relato original que bueno, se atribuye a que fue Homero quien lo escribió. ¿Qué ocurre con este tema de la alfabetización? Nosotros como seres humanos hemos ido atravesando por estos procesos de crear lenguajes, de decodificarlos, de transmitirlos, al grado que también nuestra propia naturaleza, nuestro ADN, es un tipo de lenguaje. Y hemos desarrollado estas herramientas. ¿Por qué yo quiero contarles todo esto? ¿Y qué tiene que ver esto con la reconfiguración que puedan hacer en el cerebro las redes sociales? Porque nuestro cerebro trabaja de una forma, nuestra biología y nuestra genética y nuestra razón de ser tiene también un propio lenguaje que apenas en el 2003 logramos decodificar. Y que al día de hoy estamos en un momento donde podemos comenzar a cambiar y a intervenir, incluso como estamos aprendiendo no solamente a leerlo, sino también a escribirlo. Y lo mismo pasa con los algoritmos, con esto en el mundo digital. Nosotros creamos, a partir de la ciencia y de las matemáticas, este otro tipo de lenguaje que, dicho por los científicos desde Alan Turing y desde... Carilla, aquí viene una anécdota, porque yo cuando lo escuché pensé, ¿este es Baldor? No, no es Baldor, pero quien creó la álgebra, que también fue una persona de
0: ¿griego?
2: No, pues ¿de dónde era Baldor? Por ahí, de Medio Oriente.
0: Sí, es cierto, Baldor no era griego.
2: Por ahí, no, pero...
0: ¿Se nota que odio las matemáticas?
2: Bueno, Cari, justamente estamos con el algoritmo digital. ¿Por qué hago el tema digital? Porque el algoritmo... no nace ni se crea ahora con el mundo de las redes sociales, Cari. Eso es un mito.
0: Sí, no.
2: El algoritmo
0: ya existía.
2: Claro. Pero, y a lo que voy es que estamos atravesando por un momento donde toda esta configuración, creación y escritura del lenguaje no tenemos forma de predecirlo. Entonces, estas computadoras están trabajando, y eso conecta con la computación cuántica y demás, de una manera que ya nunca vamos a tener forma de predecir qué es lo siguiente que va a existir. Y esto nos plantea genuinamente una reflexión. ¿Vamos a quedarnos en una posición donde vamos a dejar que el algoritmo elija y decida por nosotros? ¿O vamos, a aprender a leer? Que sabiendas que no es como que podamos predecir exactamente qué es lo que va a escribir, pero por lo menos lo podemos entender. Y es aquí donde también comienzan a existir estas diferencias, incluso, Cari, de quién sabe, o sea, quién tiene acceso al conocimiento, pues el que sepa escribir. Cuando se comenzaron a crear los libros, también existió esta brecha y esta diferencia, ¿no? De personas que no tenían acceso a los libros, no sabían leer y por lo tanto... no tenían cómo aprender o conocer lo que estaba ocurriendo. ¿Y por qué hice toda esta historia, Cari? Porque me parece muy importante que antes de decir, nos está reconfigurando el cerebro, las redes sociales son malas, es de verdad muy valioso que conozcamos toda la, no solo la ciencia, la historia. Porque lo que damos por hecho al día de hoy y lo que nos maravilla y nos asombra de los avances que vamos teniendo, que podemos caer muy fácilmente en una categorización de bueno o malo, blanco y negro, tiene mucho trasfondo de todo aquello que nos hace ser humanos. Y si nosotros no recordamos que esto es parte de nuestra esencia, que viene también de nuestra biología, nuestro ADN, nuestra genética y demás, y que las computadoras, la inteligencia artificial, los algoritmos, por mucho que tengamos todas estas herramientas, no son humanos.

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1: Figuras. Realmente todo lo que está ahí y toda la información que está en la red, incluso todos los libros, o sea, es información basta para que podamos estudiar y progresar, y no tenemos el pretexto de decir es que no puedo, no tengo dinero, no tengo tiempo. Simplemente el que quiere podrá hacerlo, y a tal grado le va a llevar ventaja a los demás. Fíjense que vamos a ir a la pausa y enseguida regresamos. Son las 8:38 en XEU. 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

Oigan, ya son las 8:41 y estamos de regreso con más de este programa. Hoy hablando de cómo las redes sociales están reescribiendo nuestra memoria y transformando la manera en la que aprendemos. Y usted puede comunicarse y opinar al 2295-09-7289. Ahora, decía la maestra Anet Garduño hace rato acerca de la neuroplasticidad, que esa es una muy buena noticia para bien, porque pues ya se comprobó que nuestro cerebro tiene esta capacidad para cambiar, para adaptarse, para reorganizar su estructura y para generar conexiones neuronales a lo largo de toda la vida. O sea, si bien sí es cierto que las neuronas una vez que se mueren ya no reviven, por lo menos sí, ya sabemos que puedes generar nuevos caminos neuronales, ¿no? Entonces, este proceso nos permite adquirir nuevas habilidades, recuperarnos de lesiones cerebrales y adaptarnos a cambios en el

0: entorno. ¿Por qué es tan importante saber esto? Fíjense que ayer yo tuve la experiencia de conocer a un chiquito que por diversas circunstancias de que nació prematuro, él perdió pues medio cerebro, o sea, la mitad de su cerebro está muerto, por así decirlo, ¿no? Y platicábamos con su mami y nos decía que les habían dicho que él nunca iba a hablar y él ya comienza a hablar, dice ciertas palabritas. Y platicando con su mami yo le decía, bueno, es que existe esto de la neuroplasticidad. Verdaderamente nuestro cerebro sí tiene esta capacidad de adaptarse y reorganizar su estructura. Ahora, nosotros que estamos sanos y viviendo en esta era con tanta tecnología, pues también tenemos acceso a poder realizar muchas cosas para poder generar estos caminos, para poder aprender mejor. Sí hay rehabilitación y hay terapias físicas y cognitivas que ayudan al cerebro a crear todas estas vías alternativas, pues también hay pues, terapias cognitivo-conductuales para que tú mejores tu comportamiento. O sea, hay muchas maneras de estimular esa capacidad cerebral.
1: Cari, y aquí está la oportunidad, donde por un lado hemos abordado o a lo mejor nos acercamos a narrativas que critican mucho el desarrollo de la tecnología.
0: Así es.
1: Porque nos vamos a esta narrativa de las redes sociales, el internet, la inteligencia artificial, nos quitan, nos vuelven más tontos, ¿no? Por ponerlo muy simplista, en términos muy simplistas. Pero creo que también perdemos de vista las oportunidades. Decimos que la IA va a eliminar trabajos y entonces es mala. Es una realidad, Cari, va a eliminar trabajos. ¿Y dónde está la oportunidad? Lo acabas de decir. Aprender más sobre nosotros mismos. Hay entonces oportunidades para que personas se puedan dedicar a las ciencias de la salud, a estudiar más el cerebro. No conocemos cómo, Cari, ni siquiera conocemos cómo funciona la totalidad nuestro cuerpo.
0: Así es.
1: Todo, desde nuestras células, las mitocondrias. Les acabo de decir que aprendimos a leer el ADN en el 2003.
0: El clítoris.
1: Tantas cosas, Cari. Ahí están las oportunidades. Ahí están los nuevos empleos, las nuevas profesiones o la especialización de las profesiones. Y no solamente, pero yo no quiero ser doctor, está bien. Pero puedes trabajar.
0: Puedes ser científico.
1: Puedes ser científico, puedes estar en el desarrollo de crear tecnología para tener mejores herramientas para poder ayudar a chicos como el que conociste ayer.
0: Sí.
1: Para a través de la investigación de nuestro cerebro se puedan desarrollar nuevas corrientes terapéuticas, porque no nada más es la ciencia y cómo funciona, tenemos esta parte conductual, cognitiva de nuestro aprendizaje, que no es nada más neuronas y enlaces, y no, es va mucho más allá de lo que nos hace ser lo que somos. Y ahí es donde se abren todas estas oportunidades que a lo mejor es muy temprano, pero ya está aquí porque esto no va a ir para atrás, esto va a ir más para adelante. Y por lo mismo, Cari, se requieren también perfiles y personas que sigan transmitiendo este conocimiento.
0: Claro, y sobre todo, por ejemplo, a ver, tú ahorita acabas de tocar puntos importantes, ¿no? De la ciencia de la enfermería, de la asistencia médica, pero hay otras situaciones que jamás van a poder ser reemplazadas por la inteligencia artificial, como la persona que te va a impermeabilizar tu techo, por ejemplo.
1: Eso es lo otro.
0: ¿No? Estos, o sea, los trabajos manuales, los oficios, el que te da mantenimiento y reparación a tu aire acondicionado, la persona que pues le mete mano a tu coche, ¿no? O sea, yo ayer a mí ayer se me ponchó una llanta y cuando llegué a la vulcanizadora, el señor tenía dos carros esperando, uno trabajando y dos esperando, aparte del mío, tenía un montón de chamba. Entonces, hay ciertas cosas que la inteligencia artificial, pues no sé en qué momento voy a poder construir una casa o poder hacerme una mesa con un, que ya carpinteros.
1: Bueno, eso ya.
0: Ni hay, ¿no? Bueno, pero carpinteros casi ni hay. O sea, necesitamos este tipo de conocimiento que incluso mucha gente, yo lo veo, lo hace por internet.
1: Claro.
0: O sea, tú ves un tutorial de cómo armar una cama con pads y lo puedes hacer.
1: Totalmente.
0: Con pallets, y lo puedes comenzar a hacer.
1: Sí, y a ver, como todo cambio, va a haber siempre resistencia, vamos a tener estas formas, tenemos que adaptarnos, van a existir profesiones, situaciones, muchas cosas que ya no van a ser, porque estamos avanzando, Cari, pero si nos diéramos la oportunidad de leer qué pasó con nuestros ancestros, cómo reaccionó, y no solamente es el leer, Cari, de preguntarnos. Creo que eso nos permitiría reflexionar y mirar la realidad desde distintas perspectivas.
0: Sí, ¿qué opinas, maestra Carolina?
2: Mira, estoy escuchando esto sobre las carreras, las oportunidades profesionales que abre, por ejemplo, la tecnología, ¿no? Entonces, algunas, por ejemplo, sería en la ingeniería, ya se está utilizando la inteligencia artificial, ¿no? Ya tenemos coches que tienen, que ya nada más les dices, le das la orden y ya solitos, hasta manejan solos, ¿no? Está la ciberseguridad, por ejemplo, el desarrollo de software y aplicaciones, la robótica, desarrollo de videojuegos. Entonces, por ejemplo, las carreras donde la tecnología está transformando la educación. Bueno, si nos vamos, por ejemplo, a la educación, están creando plataformas digitales, la inteligencia, realidad aumentada, y la educación es personalizada. Si nos vamos, por ejemplo, a la medicina, bueno, ya es un hecho que tenemos la telemedicina, la cirugía robótica, los diagnósticos asistidos con IA. Entonces, continuamente estamos avanzando. Entonces, no podemos decir que esto es negativo, porque no lo podemos ver como algo negativo, al contrario. En psicología, bueno, hay ya terapias en línea, ¿no? Y hay herramientas ya para evaluarlos también en línea. En caso de que no pueda asistir contigo al consultorio, bueno, entonces te conectas con esa persona y lo estás realizando. Hay muchas oportunidades y lo estamos, algunas personas las estamos aprovechando, yo me incluyo, yo estoy aprovechando esto de la tecnología y todo eso para estudiar, para seguir profesionalizándome. En mi escuela, por ejemplo, estamos enfocados en trabajar con IA, pero a los alumnos no les permitimos utilizar, por ejemplo, el uso. Tenemos tabletas, pero no se les da a los niños la tableta por cualquier situación. A menos que la actividad lo permita en el desarrollo de un proyecto o algo, es como se las prestamos y trabajamos con ellos y se les está monitoreando la información, porque los niños tienen acceso a todo. Entonces, o sea, sí es algo positivo dentro de la educación que se está realizando esto con la tecnología y el uso de la IA.
0: ¿Cuál sería tu conclusión en esta noche de polémica, maestra Carolina Flores Dupont?
2: Bueno, la tecnología no determina nuestro futuro, ¿no? Esas son nuestras decisiones. Cada clic, cada búsqueda, cada contenido que nosotros elegimos consumen tiempo, pero también pueden construir nuevos conocimientos. Si usamos la tecnología con intención, con curiosidad y pensamiento crítico, dejamos de ser simples consumidores para convertirnos en creadores, ¿no? Aprendices permanentes y ciudadanos para poder, pues mejorar el mundo en el que estamos.
0: Muchísimas gracias, maestra Caro. Te mando un abrazo enorme. Y gracias por
2: acompañarnos.
0: Muchísimas
2: gracias a ti también. Te mando un beso. Cuídate mucho. Me dio mucho gusto estar con ustedes. Es un tema que la verdad no podríamos explicar todo lo que se deriva de eso en una sola sesión. Espero poder que se vuelva a repetir.
0: Muchas gracias. Sí, y definitivamente debemos seguir hablando al respecto porque ya vamos a la pausa y enseguida volvemos. Ya son las 8:50 aquí en la U de Veracruz.
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0: Ya son ahora las 8:53 y seguimos con más de polémica aquí en XEU, la U de Veracruz. Pues, ¿de qué manera las redes sociales y el internet están transformando la manera en la que aprendemos? Maestra Anet Garduño, pues ya casi nos vamos.
1: Sí, pues no sé si nuestros radioescuchas compartieron más por ahí experiencias, opiniones, para que podamos leerles. Pero, Cari, yo, me parece que coincido con la maestra que nos decía que este es un tema que no podemos abordar solo en una sola sesión, y ojalá nos puedan compartir como qué más les interesaría saber sobre esto. Sobre todo porque creo, Cari, que estos espacios son sumamente importantes para que aprendamos a entendernos y conozcamos mucho cómo funciona nuestro cuerpo, qué ocurre en nuestro cerebro. También ir aprendiendo a cómo leer estos avances que están ocurriendo. Yo les recomiendo mucho, y si le escriben a Cari, ahí les compartirá Cari el enlace de YouTube, un Aldo Bartra, que habla de la siguiente, nadie vio esto venir, ¿no? La siguiente analfabetización.
0: Ajá.
1: Digo, mucho hablamos acá sobre cómo nos volvemos analfabetas funcionales, cómo es importante que aprendamos a generar o a desarrollar una comprensión lectora, porque todavía, muchas personas sí sabemos leer, luego se vuelve más complicado el comprender. Porque tengo un poquito de esperanza, el mundo y el modelo capitalista en el que nos movemos, pues se empuja a una producción masiva que consumas muy rápido, y si vamos a poner por encima el tiempo de realidad, la calidad que tú puedas tener en tu lectura, pues vas a requerir tener lecturas fáciles. Es el efecto del scroll infinito. O sea, ¿qué ocurre? Tu cerebro se engancha con toda esta cantidad de información, y ¿qué ocurre? Ahí se queda en ese loop infinitamente, ¿no? Y sigue, consumes contenidos muy breves que no exceden cierta cantidad de segundos.
0: Y de ahí los estás, que no te acuerdas nada.
1: Y luego no te acuerdas. Entonces, sí hay un proceso de lectura en tu cerebro, pero no es el mismo proceso que ocurre a que si tú tomas un libro y lo ojeas. ¿Qué va ocurriendo por consecuencia? Pues tenemos nuevas generaciones que cuando les pones a leer a Borges, si incluso uno de adulto lee a Borges y dice como cara de ¡ay, esto va! ¿No? Me demanda.
0: Mi poema favorito es de Jorge Luis Borges.
1: Bueno, es el ejercicio que tenemos que comenzar a desmenuzar, a seguir compartiendo. Por eso a mí luego me gusta traerles como fragmentitos para leerles en voz alta. Porque, y con esto cierro regresando con lo que yo abrí el día de hoy, el poder de la lectura en voz alta, que esto tiene, de verdad, tomen textos escritos, dense la oportunidad de tocarlos. Hay algunas librerías aquí en el puerto de Veracruz a las cuales pueden ir y leer y no comprar el libro. Hay bibliotecas también que les permiten el acceso y pueden leer en ese momento, y de verdad es súper valioso el tiempo que se puedan dar a ustedes, uno, por su paz y salud mental, y dos, si se dan la oportunidad de ir a correr, de ir a caminar, de ir al gimnasio, de comer bien, de estar con la familia, dense tiempo para ustedes mismos. Y la lectura es una forma de darse tiempo, de cuidarse, de apapaparse, de mimarse, pero además de ejercitar a su cerebro y a su mente. Yo nada más quiero cerrar con este fragmentito porque el día de hoy traje como varios libros. Uh-huh. Y este libro que tengo en mis manos es la versión ilustrada de la obra de Irene Vallejo que se llama El infinito en un junco, que ya va en su en la 56ª edición, reimpresión.
0: Ajá.
1: Este libro ilustrado no, pero el libro de Irene Vallejo. Y me encanta aquí esto, ¿no? Dice, en su delirio contempla a la gente del futuro fascinada por unas raras tablillas luminosas que acarician con las yemas de los dedos. También en esos tiempos de tecnologías centellantes seguirán dando forma a sus ideas. El poder, la ciudadanía, la violencia, el lujo y la belleza. En diálogo con los libros donde hablan nuestros clásicos. Y así es como todo lo que amamos se salvará a través de un camino accidentado, plagado de desvíos que en muchos momentos amenazará con perderse en la nada.
0: Qué precioso.
1: Recuerden que antes de toda esta tecnología no teníamos cómo resguardar lo que hicimos o lo que dijimos. De hecho, yo no sé, Cari, si ustedes sabían, hay como unos 3.000, 4.000 años de historia de la humanidad extraviados.
0: Perdidos por ahí. ¿Qué pasó?
1: ¿Quién sabe qué pasó ahí?
0: Así es. Gracias, Anet. Saludos al señor Gerardo González, que dice que él quiere un libro. Y el enlace de Algo Berto y Nadie vio esto venir.
1: Ah, ok. Ahorita se los. Ajá,
0: ahorita le mandamos el enlace.
1: Ah, pues ya te lo mandé, Cari. Ya me lo mandaste. Te lo reenvío para que lo tengas más por WhatsApp. Te recomendé verlo antes del programa.
0: Ah, es que sabes que hoy anduve corriendo porque tuve que ir a recoger mis nuevos lentes.
1: Ahorita aquí te lo reenvío.
0: Aquí están mis nuevos lentes. ¿Ya viste? Están muy, muy de Doña Mimi, que en paz descanse. Siento que me parezco más a mi abue. Oigan, pero la verdad es que gracias, maestra Net, gracias también a la maestra Caro, pues a leer y aprender.
1: A aprender. Alfabetizarnos.
0: Y ¿saben qué? A compartir este tipo de ejercicios con los que tenemos ahí junto, a nuestros hijos y a nuestra familia.
1: Pero tenemos que comenzar por nosotros mismos, Cari.
0: Así es, definitivamente. Gracias, Anet. Y bueno, gracias también a la maestra Caro, que estuvo con nosotros en la línea telefónica, a la conciencia en los controles. Nosotros ya nos vamos porque ahí viene José de Aquino, listo para la cuarta emisión de noticias con toda la información. Buenas noches. Yo soy Cari Cortés, locutora, en todas las redes sociales. Síganme. Bye.

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1: Esta noche, en la cuarta emisión del Noticiero de la U, muere una joven sepultada por derrumbe. Le vamos a decir en qué municipio del estado de Veracruz ocurrió. ¿Recuerdas aquel caso en el que un menor mató a dos maestras en Michoacán? Pues ya dictaron sentencia. Dan banderazo a la construcción del puente Sotavento, esto en Boca del Río. La presidenta Claudia Sheinbaum confirma su asistencia a la final del Mundial 2026, que se llevará a cabo este domingo 19 de julio a la 1:00 p.m. Además, tendremos el resumen del pronóstico del tiempo en la cuarta emisión del Noticiero de la U. Comenzamos. ¿Qué tal? Buenas noches, audiencia de XEU Noticias. Bienvenidos, bienvenidos a la cuarta emisión del Noticiero de la U. Son las 9:02 p.m. Estamos transmitiendo desde el estudio Fernando Paso Sosa hasta donde llega la señal del 98.1 de FM y, por supuesto, para todo el mundo a través de XEU.mx. Hoy vamos a iniciar, pues, con un tema muy movido. Y es que esta mañana tembló allá en Chiapas, en el estado de Chiapas, con una magnitud de 7.4. En un principio, el Servicio Sismológico Nacional había informado que el preliminar de 6.8, y dice uno, wow, 6.8, pues está fuerte, bastante fuerte. Pero minutos más tarde, actualizó la información de este movimiento telúrico ubicado allá en Huixtla, en el estado de Chiapas, y ajustó de 6.8 a 7.4. Una magnitud del que ya no había un movimiento telúrico desde hace al menos desde el 2017, ¿recuerda usted? Bueno, pues entonces pasó el 2017, hace 9 años, bueno, va a cumplir 9 años en septiembre. Desde hace 9 años no se daba un temblor tan fuerte como el que se registró la mañana de este viernes, este fin de semana movido, y movido totalmente. Claro, hubo zonas en las que se percibió más, como por ejemplo en el estado de Tabasco, en el estado, pues en Chiapas, claro que se sintió todo, que el estado chiapaneco. En el sur sureste del estado de Veracruz, ahí sí lo percibieron con mayor intensidad. Aquí en Veracruz se sintió de manera moderada. En Jalapa se percibió un poquito menos, y así hacia el norte se fue, cada vez fue menos la intensidad con el que se sintió este temblor de esta mañana. Evacuaron un edificio en Boca. Vamos a escuchar este reporte que nos tiene Luis Alberto Luna. ¿Y a usted dónde le agarró el temblor? Escuchemos esto que dice Luis Alberto Luna.
2: Debido al sismo que se registró este viernes a unos kilómetros de Huixtla, Chiapas, de una magnitud de 7.4 y que pudo sentirse en la zona conurbada Veracruz, Boca del Río, el edificio de la Torre del SAT fue evacuado de acuerdo a los protocolos establecidos por Protección Civil. Fueron cientos de personas, entre trabajadores y contribuyentes, que realizaban trámites en las oficinas del SAT, quienes fueron evacuados de la Torre 1519, ubicada en la esquina de Paseo de la Niña y de los Reyes Católicos, en el fraccionamiento Américas de Boca del Río. Las personas permanecieron alrededor de una hora afuera del edificio, mismo tiempo que personal de seguridad de la torre cerraron la vialidad una cuadra a la redonda del edificio para evitar que pudiera haber algún accidente. entre los mismos trabajadores del SAT y de la Torre, fueron asignados para fungir como paramédicos y protección civil, así como algunos otros como líderes de grupos. Cada uno de ellos portaba un tipo de chaleco distintivo. Una vez pasado el tiempo establecido por el protocolo, las personas regresaron poco a poco a las oficinas a realizar sus actividades de manera normal, volviéndose a reabrir la vialidad en la zona. Informó para XEU Noticias, Luis Alberto Luna Ramírez.
1: 9 de la noche con 6 minutos. Pues ahí está, este temblor allá en Wixla, en el estado de Guerrero. Estuvo bastante fuerte este temblor esta mañana. Algunos lo percibieron, otros no. Otros aquí, aunque estaban aquí en Veracruz, bueno, pues ¿qué fue lo que ocurrió? Pues simplemente que pues estaban en actividad, estaban en movimiento. Otros iban en su automóvil, otros de plano dijeron, pues yo no sentí nada. Y es que me di cuenta que estaba temblando porque se estaba moviendo la pantalla, porque se estaba moviendo el ventilador. Otros dijeron, pues yo pues no lo sentí, simplemente vi que el agua se movía en el garrafón. Y entonces pues como pude saber de que sí estaba temblando. Y bueno, pues esto fue esta mañana que tembló, como le comenté, allá en el estado de Chiapas, en Huixtla, respecto a este movimiento telúrico que se registró la mañana de este viernes. Después se registraron alrededor, bueno, más de 90 réplicas. En este momento, pues ya van más de 100 réplicas que se han registrado desde este temblor de la mañana de este viernes. Pero aquí en Veracruz, ¿qué pasó? Aquí en Veracruz fue a las 8:48 de la mañana. Vamos a escuchar lo que dice la gobernadora Rocío Nale respecto a este temblor de magnitud 7.4. ¿Cuál fue el reporte en la entidad veracruzana? Esto fue lo que dijo la gobernadora.
3: Me reportó la Protección Civil que todo está tranquilo. Afortunadamente no se sintió fuerte en el estado. Sobre todo preguntamos en la zona sur, porque como el epicentro fue en Chiapas, pero hasta ahorita todo bien, gracias a Dios. Y venimos a un gran evento, ya le tocaba al puerto y a Boca del Río, el programa de apoyo a la palabra y apoyo a la familia. Va a ser un evento muy bonito. Ahorita vamos a reportar.
1: 9 de la noche con 8 minutos. Bueno, pues ahí está lo que comentó la gobernadora. No hubo reporte de daños tras este temblor registrado en Huixtla, en el estado de Chiapas. Y es que por esta mañana algunos pues dijeron, pues la verdad no lo sentí. Otros dicen que se enteraron, ¿cómo cree? Se enteraron a través de la alerta de XEU Noticias. Sí, claro, porque la gente estaba en sus actividades muy tranquila, algunos desayunando, otros pues apenas estaban como que abriendo los ojos porque pues fue una mañana en el que llovió por la noche, por la madrugada. Y de repente, pues suena la alerta, la campanita de XEU, tin, tin, tin, tin. Y la gente, a ver qué pasa. ¡Ay, caray, está temblando! Pues vámonos para afuera, ¿no? Casi nada más de sorpresa, pues sí. Y la gente dijo, ¿qué pasó con la alarma? ¿Qué pasó con esa alarma que el gobierno federal había puesto? Incluso hizo una prueba en una ocasión que sí tembló. En una ocasión, de repente toda la gente se espantó porque su teléfono empezó a sonar y dice, pues ¿qué pasa? ¿Quién me llama? ¿Quién está desesperado? Y ven, un temblor, pero pues fue bastante débil, pero este fue de magnitud 7.4. ¿Cuántas veces en la intensidad es mayor? Si aquel fue de magnitud 4, este fue de magnitud 7, pues le puedo decir que la intensidad es 1,000 veces mayor, 3,000 veces mayor que es en el que sí se escuchó la alerta, pero la mayoría no se enteró a través de XEU Noticias por la alerta y porque empezaron a decir, está temblando, y nadie pocos lo percibieron. Hay personas que sí son más sensibles, otras que no tanto, pero bueno, en lo que son peras y manzanas, algunos se enteraron gracias a la alerta de XEU Noticias que les llegó en el momento oportuno. En el momento que estaba empezando a temblar y que les llega la alerta. Algunos se pararon, algunos dijeron, ay, sí es cierto, está temblando. Y pues sí, o sea, y al momento, güey. Pero bueno, Toda la información la puede consultar en xeu.mx, en la sección Veracruz y Boca del Río. Vamos a la pausa. Son las 9:11.
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1: 9:13. Y bueno, pues ya en otros temas, como ya le comentamos, pues este temblor no se percibió, bueno, se percibió en algunos sitios, sin embargo, no fue general en el que se haya sentido este movimiento telúrico. Sin embargo, ¿usted ha escuchado esas luces extrañas cada vez que hay un temblor? Bueno, pues el avistamiento de una extraña luz roja sobre la montaña sagrada de Itzatzún, en Chiapas, la noche del martes, en el municipio de Huitiupan, volvió a cobrar relevancia luego del sismo de magnitud 7.4 registrado la mañana de este viernes allá en Huixtla. Aunque en redes sociales han surgido especulaciones sobre una posible conexión entre ambos fenómenos naturales, hasta el momento no existe evidencia científica que permita afirmar que la misteriosa luz pues, fue un aviso o un efecto previo al movimiento telúrico. Pero bueno, es que no son previos. Por lo regular, cuando hay un temblor, sí hay resplandores que como emergen de la Tierra, porque hay mucha energía que las placas tectónicas están descargando. Al chocar, ¡paz! Bueno, ya hice esta onomatopeya, el paz. Pues descarga mucha energía y tanta energía. Sí, cuando hay temblor y es de noche, se logran ver resplandores. Pero bueno, ahora dijeron que fue un resplandor color rojo que se vio una noche antes. Pero bueno, ahí pues no, científicamente realmente, pues no se puede, vamos a llamarle así, no se puede tomar como algo científico, algo que sí existió. Pero bueno, esto es lo que dice la gente. Y aquí le informamos. En otros temas. Hoy se dio el banderazo de inicio a la construcción del puente de Sotavento, esto en Boca del Río. Allí estuvo la gobernadora Rocío Nale. Vamos a escuchar qué fue lo que ocurrió allí. Esto va a estar a un lado, o va a pasar atrás del Foro Boca. Va a ser una obra magna. Escuchemos este reporte de lo que dice la gobernadora Rocío Nale.
9: Estamos aquí cumpliendo una demanda de los veracruzanos y veracruzanas, pero también cumpliendo un compromiso que hice en mi campaña. La demanda es muy justa. Esta obra sirve para satisfacer la movilidad de la zona conurbada. Ha crecido mucho Veracruz y va a seguir creciendo más, porque como cada día nos volvemos más atractivos y estamos de moda, pues la gente sigue viniendo para acá. Tenemos un gran estado y esta parte de la movilidad ya había quedado corta. Tenemos urgencia, esa es la palabra, porque terminando este, vamos a ir a la segunda etapa, que es el cruce de Miguel Alemán. Tenemos que hacer otro distribuidor, donde baja aquí de la avenida Fox hacia Miguel Alemán, va a necesitar otro distribuidor. Sí tenemos prisa. En política, el tiempo se va muy rápido. Y sí me interesa avanzar en Veracruz. Hubo mucho rezago, mucho tiempo, y hay que avanzar en todo el estado. Esta es una gran obra, una gran obra de 1.200 millones de pesos. Es una gran obra. Esta es inversión del estado. No va a tener casetas ni va a tener nada, porque es dinero del pueblo y son los impuestos de los veracruzanos.
1: 9:16 PM. Esto fue parte de lo que comentó la gobernadora Rocío Nale respecto al banderazo de inicio de las obras del puente Sotavento, que va a comunicar aquí en Veracruz a Boca del Río con Alvarado. O bien, también se le puede llamar a México, México con el sureste de la República, va a comunicar este puente, esta obra magna, que va a tener lugar allí junto al Foro Boca, y va a tener la otra rampa allá ya en Alvarado, en la Riviera Veracruzana. Toda la información en xeu.mx, la sección Boca del Río. Y es que, de acuerdo con las autoridades, el puente va a tener una longitud de cruce de 520 metros, un poco más de medio kilómetro, pero alcanza los 720 metros ya con las rampas de bajada. Se consideran 12 apoyos, de los cuales 9 se van a ubicar sobre el río Jamapa. Estos son los pilotes, es decir, donde se va a sostener la estructura del puente. 9 se van a ubicar en el río Jamapa. El proyecto contempla entre 160 y 200 pilas, de las cuales el 80% van a estar sobre el afluente. Los trabajos van a iniciar a la altura del Foro Boca, ya iniciaron, y van a abarcar por un periodo de 549 días, por lo que se estima que el puente del Sotavento esté listo para el 18 de noviembre de 2027. El tránsito sobre el puente va a ser de libre peaje, ya que no se van a instalar casetas. Y en su intervención, la gobernadora Rocío Nale anunció la construcción de un distribuidor vial, como ya escuchamos, allí sobre el Boulevard Miguel Alemán. Esto va a enlazar a todo el tráfico que va a circular de la Riviera Veracruzana por este puente del Sotavento. Va a bajar allí por el Boulevard Vicente Fox. Y de este boulevard se van a enlazar o van a comunicar o se van a meter al Boulevard Miguel Alemán por un distribuidor vial. Va a ser un mega desarrollo ahí en ese sitio. Nale García aseguró que el distribuidor vial va a contribuir a mejorar la circulación en el Boulevard Miguel Alemán a la altura del Boulevard Vicente Fox. Toda esta información ya la puede consultar en nuestro portal de noticias xeu.mx en la sección Boca del Río.
10: Son las 9:19 PM en XEU.
1: Bueno, pues ya va a abrir una escuela que va a ser gratuita. Si usted dice, ¿qué voy a estudiar? No sé ahora a qué me voy a dedicar. Bueno, pues escuche usted esta propuesta que tiene la gobernadora Rocío Nale. Aquí, bueno, allá en Boca del Río.
9: Todo lo que se requiera. Generación de empleo. Hemos estado atendiendo a empresas para que se instalen, a ustedes con sus talleres, a los microempresarios, para que también inviertan. Estamos terminando ya la escuela de servicios turísticos, porque el turismo está creciendo y tiene que crecer más, para que también ofrezca empleo. Y la escuela de servicios turísticos o servicios de turismo para las personas que se dedican pues a meseros
11: o recamaristas o los que atienden ahí en el hotel, se capaciten. La escuela va a estar en el Ilustre, aquí en Boca del Río, gratis. Va a ser una escuela del Estado, gratis, para todo el personal. Ayer ya está terminando, ya fui a ver, va avanzada la construcción. Ayer se formó el consejo, porque requiere un consejo de administración. Ya ayer se formalizó para que en septiembre arranque.
12: Son las 9:21 en XEU.
1: ¿Cómo ve usted esta escuela de turismo que va a tener lugar o se va a ubicar allí en las instalaciones del Ilustre Instituto Veracruzano, el cual se encuentra en la avenida Ruiz Cortines, a un lado del C5? Ahí va a estar esta escuela y es gratuito. ¿Cómo ve? Bien, ¿no? Muy bien. Y ante esto, ¿cuándo va a salir la convocatoria? ¿Cuándo va a salir la convocatoria? Pues esté atento, porque si usted quiere estudiar allí, en la escuela de turismo, dentro de una semana ya va a salir la convocatoria para que usted sepa los requisitos y qué es lo que se va a pedir. Esto fue lo que dijo en entrevista la gobernadora Rocío Nale.
13: ¿La escuela de turismo ya está lista? ¿Cuándo?
11: En septiembre, ya va bien avanzada. Sí, aquí en Boca del Río, en el Ilustre, te tocó, sí.
13: ¿Ya estaría la primera generación entrando?
11: Septiembre arranca, sí.
13: ¿Y ya están todos inscritos? ¿A dónde pueden recurrir?
11: Apenas ayer sacaron la convocatoria, ayer hubo reunión del consejo, estará saliendo la próxima semana la convocatoria.
12: Son las 9:22 en XEU.
1: Dentro de una semana, pues ya sale la convocatoria, así que por favor esté pendiente, porque realmente aquí, Veracruz, sí llega turismo. Pero hay personas que estudian turismo, claro. La Universidad Veracruzana tiene estas carreras que tienen que ver con el turismo. Administración de empresas turísticas, pero es administración de empresas turísticas. Así que esta carrera va a estar muy interesante. Toda la información en xeu.mx en la sección Veracruz. Y en otros temas, ya lo ha dicho, pero lo volvió a confirmar, lo volvió a reiterar. La gobernadora reiteró la llegada de 100 ulúas más aquí para Veracruz. Si usted dice, ay, yo quiero un ulúa en mi colonia, ay, yo quiero que el ulúa vaya a mi colonia, pues escuche usted esto.
11: El gobierno tiene que invertir para mover a la gente en forma digna y también para ofrecer al turismo un transporte digno. Así fue que llegaron los camiones ulúa y el próximo año llegan otros 100 camiones a Veracruz.
12: Ya son las 9:23 en XEU.
1: Pues esto fue lo que comentó la gobernadora Rocío Nale, 100 ulúas más para Veracruz. Karina Cortés está contenta porque ahora sí va a pasar por su casa. Y bueno, pues qué mejor.
12: ¿A poco no te gustaría que Lulúa pase por tu casa también?
1: Pues claro, claro, pero bueno,
12: todos
1: ya.
12: Todos queremos tener un Lulúa en nuestra
1: todos
12: vida.
1: Todos queremos un Lulúa. Sí, la verdad, sí. Pues este servicio de primera realmente bastante cómodo y con estos calores te subes y pues, imagínate en el clima. Que se te descarga tu teléfono, sacas tu cable, lo conectas, ¿no? Y todavía, pues tienen hasta una pantalla, y no sé qué pongan, pero ahí tienen una pantalla, ¿sí? O bueno, a lo mejor dicen, no, pues la verdad yo no quiero ver ni la tele. Pero a veces van escuchando ya FM, van escuchando Fusión FM, o La Fiera, o incluso algunos van escuchando el 98.1 de FM para que usted esté bien informado. Y ahí de repente le dicen, pues el pronóstico del tiempo, porque hoy va a llover. Ay, por cierto, no hemos pasado el pronóstico. Pero bueno, 100 carros más, 100 ulúas más para Veracruz, es lo que ha reiterado la gobernadora de Veracruz, Rocío Nale. Y en otros temas, hoy hubo esta entrega de apoyos a la palabra. ¿Qué es esto? Escuchemos esto que ocurrió aquí en Veracruz, porque aquí en Veracruz se entregaron apoyos a la palabra. Si usted no se apuntó, todavía puede hacerlo porque va a haber otras entregas, pero esto ya será para otra fecha. Escuchemos a la gobernadora Rocío Nale.
11: Porque en Veracruz somos gente de trabajo, En Veracruz la gente es luchona y lo único que se requiere y que es nuestra obligación es que el gobierno los apoye. Si ustedes son quienes hacen el trabajo más difícil, son las que trabajan. A la gente le vamos a entregar directamente el apoyo. Yo confío y en la palabra de la gente. Si la gente tuvo la confianza de darme el voto, pues yo tengo que tener la confianza en la gente al darle su apoyo. Hoy se entrega aquí en el puerto de Veracruz a 2,000 personas el apoyo de 7,000 pesos. Es apoyo para que lo usen en su inversión. Si ustedes lo pueden recuperar y quieren un segundo apoyo, que ya es de 12,000 pesos, regresan los 7,000. Si no pudieron, por lo que sea, no hay problema. Por eso es apoyo, no es crédito. Y yo quiero que a todas y a todos los medianos y pequeños empresarios se les apoye. Vamos a regresar a hacer otro evento igual en noviembre.
12: Son las 9:27 en la UD de Veracruz.
1: Bueno, pues ahí está lo que comentó la gobernadora Rocío Nale García respecto a estos apoyos a la palabra. ¿Y qué cree? En Boca del Río también se entregaron 2,000 apoyos. Pero entregaron refrigeradores, estufas, lavadoras, ventiladores, sierras para carpintería. Bueno, pero eso se lo tendremos después del corte.
12: 9:27 en XEU.
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12: Son las 9:29 y continuamos en la cuarta emisión del noticiero de la U.
1: El público radioescucha nos comenta por acá, nos dice David Rojas: deberían tener unos cursos de inglés gratuitos para taxistas que también atendemos al turismo. Por otra parte, también comenta, se extraña el programa Noche con Mayúsculas que nos acompañaba en la jornada con temas interesantes. Saludos a Karina Cortés. Ahí está Karina Cortés.
12: Muchos saludos y
1: esto
12: gracias.
1: Esto comenta David Rojas. Mira, ya tiene, está llorando Karina Cortés. Tiene lágrimas.
12: Lágrimas negras. No puedo llorar, recuerda.
1: Ya dije que estaba llorando, pero bueno, ya está lo que comenta David Rojas, muchas gracias por el favor de su atención, pero mire, la salsa también está buena, porque después de Tres Patines hay una salsa sabrosa, pues para bailar, para pasarse la contenta toda la noche, uno está contento con salsita y la mejor selección para usted que sintoniza el 98.1 de FM. Bueno, como le comentaba ya en Boca del Río, también fueron 2,000 beneficiarios de este programa Apoyos a la Palabra. Hubo refrigeradores, lavadoras, sillas de rueda, hubo también sierras eléctricas, hubo muchas cosas. Vamos a escuchar lo que comentó la gobernadora Rocío Nale.
13: ¿Cuántos apoyos a la palabra se entregan aquí en Boca del Río?
18: 2,000. Son 2,000 apoyos a la palabra y son 3,000 despensas que manda la presidenta. Son como 40 talleres. Es un apoyo importante. Así es, 200 refrigeradores y 200 lavadoras. Es parte del programa de apoyo a la palabra y apoyo a la familia.
13: ¿De cuánto es la inversión aquí en Boca?
18: Del apoyo a la palabra, 14 millones.
12: Son las 9:31 en XEU, la U de Veracruz.
1: Bueno, pues ahí está lo que ha comentado, la que ha comentado también pues la gobernadora Rocío Nale respecto a este apoyo a la palabra que se entregó allá en Boca del Río. Fueron 2,000 beneficiarios de este programa Apoyo a la Palabra y también otros beneficiarios de Apoyo a la Familia, en el que le comento recibieron refrigeradores, recibieron lavadoras, bueno, sillas de rueda, un sinfín de aparatos que se repartieron allí entre la gente que lo necesita. Toda la información en xeu.mx en la sección Boca del Río. Y por acá también nos comenta Juan Ángel Acosta. Dice, Juan Ángel Acosta de la colonia Quintas de Tarimoya. Dice, Karina Cortés me recordó a Lorax cuando cantaba Todo Mundo Necesita un Sniff. Ahí está, Karina.
12: Ya recordé. Oye, y por acá tenemos mensajes, dice el señor José Luis Rendón Chávez, que nos escribe de la calle Lirio, que no se olviden también del Floresta y Flores del Valle, porque también ellos necesitan un ulúa. Buenas noches.
1: Ahí está, Floresta y Flores del Valle. De hecho, ahí andaba, circulaba este camión, el Floresta, no sé si todavía circule, pero parece que ya no. A ver, si por favor nos puede confirmar si ya no existe, porque antes allí circulaba el Floresta, el Flores del Valle, la Pancho Villa, bueno, hay varias líneas de camiones que pues ya no están circulando, pero bueno, si usted dice que hace falta uno, esto lo tienen que saber las autoridades para que también puedan desplegar allí alguna de las rutas. Por acá también nos dice, oye, sí, que regrese el programa de Karina, trabajo de noche, los fines de semana, y yo lo sincronizaba, dice Carlos Alberto, debe ser Carlos Uscanga, ¿verdad? Este muchacho que escribe en las noches, en la mañana y en todo el día. Buenas noches, tráfico intenso desde la Cabeza Olmeca hasta el puente Amapolas, bajando del puente muy peligroso por el tamaño de los baches hacia Tejería, dice Luis López. Ahí está lo que nos reporta Luis López, que hay un tráfico intenso hacia Tejería. Voy a repetir nuevamente, así que si usted nos está escuchando, tráfico intenso desde la Cabeza Olmeca hasta el puente Amapolas, bajando por el puente, está muy peligroso por el tamaño de los baches en dirección la Cabeza Olmeca hacia Tejería. Es lo que nos comenta Luis López. Por acá nos comentan también, hoy es cumpleaños de Felipe, dice que cumple 24 años. Muchas felicidades, Felipe. Muchas felicidades. Y todo el equipo de Quiso Noticias deseamos que estés pasando este día, que ya son las últimas horas de este 17 de julio. Que la estés pasando muy contento, que estés pasando muy feliz en tu onomástico y sobre todo en compañía de tus seres queridos. Que este día no solamente sea especial, sino todo el año, pero hoy que te hayan consentido como te mereces. Felipe, muchas felicidades del equipo de XEU Noticias. Y bueno, por acá también tenemos que ir hasta la embotelladora. Pero no sé a qué se refiere. Ah, el que dice de que no tienen camiones ahí en Flores del Valle. Mire, efectivamente, bueno, José Luis Rendón dice que tienen que ir a una embotelladora que se encuentra allí en la avenida Ejército Mexicano. ¿Quiere pedir usted un ulúa? Me voy a poner en contacto con usted. ¿Cómo ve? Me voy a poner en contacto con usted para que haga esa petición. ¿Le parece? Señor José Luis Rendón Chávez, si nos está escuchando, me voy a poner en contacto con usted. Ya usted pues dice qué es lo que necesitan, de dónde tienen que caminar, hasta dónde, porque también ese es un factor, y más ahora que hace calor o que hay lluvia, y más si se llenan las calles, si hay anegamiento, pues qué mejor que un camión pase por el interior de su colonia, ¿no? Ahí está.
12: Y es que desde hace muchos años, José de Aquino, ya demoraba mucho tiempo el Floresta en pasar.
1: Sí, efectivamente.
12: Demoraba mucho. O sea, creo que pasaba uno cada media hora, 40 minutos.
1: A veces más, a veces más. Y si se te pasaba ese cada media hora, ¿no?
12: Sí,
1: hombre,
12: ya
1: esperar
12: no.
1: Más.
12: Esperar otro rato.
1: Sí, efectivamente. Bueno, pues ahí está lo que comenta el público Radio Escucha. Buenas noches. Comento que este registro está sin tapa en la calle Agustín Yáñez, esquina con la calle Cultura de la colonia Miguel Hidalgo. Está por la galletera, gracias por la atención, dice María Pérez. Voy a repetir nuevamente porque antier se registró un fallecimiento de un señor que iba en bicicleta, una persona de 70 años, que cayó a un registro sin tapa allá en la colonia El Coyol, en Eje 1 Poniente. Era de Comisión Federal. Una vez que pasó este accidente, pues fueron a tapar este registro. A ver, un registro sin tapa que se encuentra en la calle Yáñez, en la avenida Yáñez, Agustín Yáñez, en la esquina con calle Cultura de la colonia Miguel Hidalgo. Esto es lo que reporta María Pérez allá por la galletera. Vamos a turnar esto a Comisión Federal de Electricidad porque luego se dan estos accidentes.
12: Son las 9:36 p.m. en XEU.
1: Por acá también dice, soy Antonio Morales Martínez de Xochiapa. A ver, ojalá ya aprovechen y no después le echen la culpa al gobierno. Es lo que nos comenta, pero ¿a qué se refiere? Dice, ojalá y aproveche. Ah, me imagino que con los apoyos a la palabra. No lo sé. Pero bueno, ahí es lo que nos comenta desde Xochiapa. Gracias por el favor de su atención, señor Antonio Morales Martínez. Por acá dice, buenas noches, José de Aquino. La querida Karina Cortés dice, soy la señora Mari. Hace falta el camión de la ruta Cerdán. Hace mucha falta. Petición a la señora gobernadora. Muchas gracias. Nos comenta la señora Mari. Mire, ¿le parece si también me pongo en contacto con usted para formar algo más formal?

0: de Tlapala, familia de Tlapala, pero no Totutla, pero póngale nombre, por favor, porque si no, pues ahí quién emite, quién emite. Ya hicimos la petición, tal vez uno de los 100 el próximo año, muy amable por querer comunicar. Bueno, pero pues, ¿por qué no insistir, no? ¿Por qué no insistir? Saludos, José de Aquino y Cari Cortés, dice Benjamín Chacón.
1: Buenas noches.
0: Ahí está, saludos. Y también, a ver, Karina Cortés dice que con su dulce voz que le mande un saludo.
1: Ah, muchos saludos a Benjamín Chacón.
0: Así es.
1: Muchos saludos y buenas noches.
0: Y también dice, por acá hay otro mensaje, pero no le pone nombre. Y mire que sin nombre, pues no le podemos dar lectura. Vamos a la pausa, regresamos.
1: Ya son las 9:39 en XEU.
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1: En la noche, con 41 minutos y continuamos con más información en XHU.
0: Por acá nos dicen buenas noches, Karina y José Luis. Mi nombre es Mónica. Ah, caray, no sé dónde está José Luis. ¿Se referirá a José Luis, su hijo? ¿Se me pueden decir, de favor, cuándo van a volver los créditos y los electrodomésticos? Que mucha gente se quedó fuera de todo. Eso es lo que dice Mónica. Estos créditos, no son créditos, son apoyos a la palabra. Van a volver entre noviembre y diciembre. Así que usted puede, cuando vea a los servidores de la palabra, les dice, porque con ellos se pueden apuntar, ¿sí? Servidores de la palabra. Por acá nos comenta, dice Francisco Monzón, la ruta Flores y Flores del Valle, Floresta y Flores del Valle, salieron de ruta porque por vuelta sacaban 10 o 15 pasajeros, ni para el combustible y el sueldo del conductor. Dice Francisco Monzón, que pues, no sacaban ni para el combustible, ni para el sueldo del conductor. Sí me tocó ocuparlo. Y efectivamente, en muchas ocasiones ya no se llenaba este camión de salida, de regreso, pues igual. Bueno, a veces sí, en alguna ocasión me tocó ir de pie en este camión, que sí se llenó, pero ya tiene sus años, ya tiene sus años. Y continuando con más información, esta tarde, ¿qué cree que ocurrió? Bueno, pues aquí en Veracruz ocurrió un accidente porque una camioneta repartidora de alimentos lácteos cayó a una zanja en la entrada de la colonia Los Predios, atrás del fraccionamiento Siglo XXI, también conocido como Casas Díaz, al poniente de la ciudad. Los hechos ocurrieron en la esquina de calle Tulum y Tikal, donde el conductor quiso cruzar la calle llena de agua, pero la llanta superior izquierda cayó en un hueco. Tras esta caída, el conductor no pudo hacer nada, pues el vehículo se quedó varado en la zona afectada por las lluvias. Cabe resaltar que no es el primer accidente en el sitio, pues vecinos del lugar afirman que ya se han ido otros vehículos, pues en ese punto hay un canal de aguas en el que ha quedado tapado por las lluvias, como los patos cuando se lanzan al agua, pues así se metió una camioneta repartidora en la calle llena Aquí

0: en este sitio. En los últimos días las lluvias pues fueron abundantes en la zona Veracruz, Boca del Río, lo que ha dejado anegamientos en algunos sitios. Según el pronóstico del tiempo, las lluvias van a continuar de nocturnas a matutinas en la conurbación.
1: Son las 9:43 en XEU.
0: Y nos vamos con el resumen del pronóstico del tiempo que ha emitido el meteorólogo del Centro Hidrometeorológico Regional de la Comisión Nacional del Agua en Boca del Río, Roel Ayala. Actualmente, en estos momentos, pues aquí en Veracruz, ¿no? Hoy hubo una temperatura que fue la máxima. Sin embargo, en estos momentos ha disminuido porque aquí en Veracruz la temperatura ambiente es de 27 grados Celsius combinado con la humedad, que es del 84%, deja una sensación de calor de 28 grados Celsius. La presión atmosférica es de, en estos momentos, 1017 hectopascales. Está alta la presión atmosférica. Los vientos de 6 a 12 kilómetros por hora del norte, son vientos del norte de 6 a 12 kilómetros por hora. El cielo está despejado con nubosidad dispersa. En las próximas 24 horas se va a registrar hay un canal de baja presión, el cual va a aportar humedad, el que va a generar las condiciones de lluvias. Los mayores acumulados van a ser hacia las cuencas del Papaloapan y del Coatzacoalcos, con acumulados de 50 a 75 milímetros. En la zona del Cazones, del Tecolutla, allí los acumulados de lluvia podrían ser de 25 a 50 milímetros. Por la noche habrá un ambiente templado a cálido en la zona conurbada Veracruz, Boca del Río. Pero también habrá un incremento de la nubosidad, el cual va a generar lluviznas aisladas en la madrugada. Esto en la zona conurbada Veracruz, Boca del Río, con acumulados menores a 5 milímetros. Ya para la mañana, aquí en Veracruz, para este sábado, la mañana de este sábado, se registraría una temperatura mínima al amanecer de 24 grados Celsius y una temperatura máxima de 33 grados Celsius. Se recomienda estar pendiente de las actualizaciones del pronóstico del tiempo a través de XEU Noticias.
1: Son las 9:45 en XEU.
0: Es tiempo de la pausa. Regresamos.
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1: Son las 9:48 y continuamos con más información en XEU.
0: Por aquí el señor Nieto nos comenta a través de nuestras redes sociales, a través de WhatsApp, para hacer un llamado a la gobernadora o a la alcaldesa de Veracruz para que manden a reparar la carretera bajando el puente a las Amapolas, por favor. Soy taxista y tardé, dice, de ahí de la central camionera a Tejería 3 horas en llegar, ya que el tráfico estaba intenso desde Geovillas del Puerto, ya que solo sirve un carril. Ojalá alguna de ellas esté escuchando y se preocupe. Saludos y gracias, es lo que dice el señor Nieto, que compongan esta carretera Veracruz-Jalapa, allí por el puente de las Amapolas, lo que reporta el señor Nieto. De más información, ¿recuerda usted aquel joven? Voy a decirle joven porque ya tiene 16 años este chico que es con un arma asesinó a dos maestras en el estado de Michoacán. Bueno, pues este menor, Osmar N., el menor de edad que asesinó a dos de sus maestras al interior de un colegio en Michoacán, fue sentenciado. ¿A cuánto tiempo cree usted que lo sentenciaron? 16 años, portando un arma larga que asesinó a dos maestras. Pues este joven fue sentenciado a nada más y nada menos que a 3 años de prisión en el Centro Integral para Adolescentes. Del mismo modo, el juez determinó que las familias de María del Rosario Sagrario y de Tatiana Madrigal Bedoya, pues recibieran un monto de 3,280,000 pesos como reparación del daño. Cabe recordar que en marzo de este 2026 el adolescente asesinó a las dos catedráticas en una preparatoria allí en Lázaro Cárdenas, Michoacán. Elementos de la Guardia Civil junto con la Policía Municipal implementaron un operativo en el que lograron la detención de este adolescente presuntamente relacionado con estos hechos. En el lugar fue asegurado un fusil calibre 5.56 con un cargador mismo que fue puesto a disposición de la autoridad competente. Usted que nos escucha, ¿son justos 3 años por haber arrancado, por haber quitado dos vidas? 2 años solamente porque este chamaco tiene 16 años. 3 años cuando el tiempo se va como agua. Bueno, ahí está toda la información. Nosotros le informamos, pero usted tiene la última palabra. En otros temas, la presidenta Claudia Sheinbaum confirmó este viernes que las autoridades federales investigan el asesinato del periodista Josué Martínez Contreras, director de noticias de San Martín Texmelucan, ocurrido este jueves en Puebla. La mandataria federal señaló que las autoridades analizan un video relacionado con el ataque y mantienen comunicación con el gobernador de Puebla, Alejandro Armenta, aunque no ofreció detalles sobre su contenido ni sobre las posibles líneas de investigación. Martínez Contreras, quien también se desempeñaba como maestro, fue asesinado a tiros la mañana del jueves en el municipio de San Martín Texmelucan, a unos metros de su domicilio, según los primeros reportes difundidos por autoridades y medios locales. Hasta ahora, las autoridades no han informado de personas detenidas ni han establecido públicamente el móvil del crimen. Toda la información en XEU.mx en la sección nacional.
1: Son las 9:52 en XEU.
0: Una menor de edad identificada como Jenny, de alrededor de 16 años de edad, perdió la vida tras un trágico accidente automovilístico en la colonia Positos y Rivera de Veracruz. Jenny fue trasladada a la torre pediátrica del Hospital Regional, sin embargo, debido a la gravedad de sus lesiones, la menor falleció. Los hechos ocurrieron el sábado 11 de junio entre una motocicleta y un camión de transporte público en las calles de la colonia antes mencionada. De acuerdo con los reportes, el camión de pasaje circulaba sobre la calle 13 y al incorporarse hacia Juan Soto se produjo el choque con una motocicleta en la que viajaban dos menores de edad. Según versiones recabadas en el lugar, los adolescentes presuntamente circulaban sobre esa vialidad en sentido contrario y en exceso de velocidad. Elementos de la Policía Estatal, de la Policía Naval y personal de tránsito municipal acudieron al lugar para tomar conocimiento de este accidente. Lamentablemente, Jenny, de 16 años, perdió la vida tras este trágico accidente.
1: Son las 9:53 en XEU.
0: Otro fallecimiento. Una joven de 21 años de edad. Este viernes perdió la vida al quedar sepultada por un derrumbe que provocó el colapso de su vivienda en la comunidad de Ixotitla, en el municipio de Los Reyes. Esto es en el centro del estado, tras las intensas lluvias que afectan la sierra de Songolica. De acuerdo con los reportes de los cuerpos de auxilio, el deslizamiento de tierra ocurrió cuando una ladera se desprendió y cayó sobre una vivienda de madera con techo de lámina, lo que la joven no logró salir a tiempo. Hasta el lugar de los hechos acudieron elementos del Enlace Regional de Protección Civil, encabezados por Gerardo Nopaltecatl, así como los bomberos voluntarios de la Sierra de Songolica. Habitantes de la comunidad también participaron en las labores de búsqueda y remoción de lodo, piedras y escombros. Pese a las condiciones adversas por la lluvia, después de varias horas de trabajo fue localizado el cuerpo de la víctima, el cual fue recuperado aproximadamente 20 minutos después. Durante la emergencia también arribaron elementos de la Guardia Nacional para apoyar en las acciones que allí se llevaron dentro del plan DN3E.
1: 9:54 en XEU.
0: Y bueno, pues también en otros temas. Hoy, habitantes de la región serrana de Nogales bloquearon la avenida Juárez debajo del puente de la autopista para exigir la intervención de la presidenta Claudia Sheinbaum Pardo y la gobernadora Rocío Nale García en diversos problemas que afectan en municipios de las altas montañas. Los manifestantes hicieron público un pronunciamiento en el que solicitaron atención para Ciudad Mendoza. Allí en Nogales, en Maltrata, en Acutzingo, en Río Blanco, Orizaba y comunidades de la zona de Huatusco, al reconocer el liderazgo de ambas mandatarias y pedir sensibilidad para resolver las necesidades más urgentes en esta región. Entre las principales demandas detectadas, pues están el fortalecimiento del Hospital Regional de Río Blanco mediante una mayor detonación de equipo médico, insumos y medicamentos con el propósito de mejorar la atención de pacientes. Parte de lo que pidieron los habitantes allí en Nogales.
1: Son las 9:55 en XEU.
0: ¿Y qué cree? Pues este domingo 19 de julio se va a jugar la final de la fiesta del fútbol. ¿Y qué cree? Pues la presidenta Claudia Sheinbaum ya confirmó su asistencia a la final de fútbol. Fue invitada por Donald Trump. Esto fue lo que dijo la mandataria federal.
10: Recibí una invitación del presidente Trump para ir el domingo a la final del mundial. Y tomé la decisión de sí asistir, porque pues es una invitación directa del presidente de los Estados Unidos. Va a estar también el primer ministro Carney. Y mañana voy a grabar un mensaje con más detalle para todas y todos. Pero es una... Mañana en la tarde. El lunes en la mañana. Sí. Ya apartamos los boletos.
11: Estará ya.
10: Bueno, mañana grabamos un mensaje.
1: Son las 9:57 en XEU.
0: Bueno, pues ahí está la confirmación a este partido que se va a jugar entre Argentina y España. ¿Quién es su favorito? Hay diversas voces. Hay voces que dicen pues que quieren que gane España. Otros dicen que quieren que gane Argentina. Algunos dicen, bueno, pues Latinoamérica todavía tiene representación y es Argentina. Otros dicen, yo voy con España. Marina Cortés, ¿quién quieres que gane?
1: Yo voy con España.
0: España, mira, España, claro. Juan Carlos Loyo, España también. Ah, caray. Este domingo.
1: Hostias.
0: Este domingo todos somos españoles. Este domingo todos somos España. Yo también quiero que gane España, pero bueno, pues ya vamos a ver, porque en el último partido realmente Argentina sí jugó bien en el último, porque se ha hablado de que pues le ha ayudado, ¿no? Porque incluso ya se han atrevido a decir que es Argen FIFA, pero no, Argentina en el último partido sí jugó bien, y realmente quienes echaron para atrás fueron los ingleses, pero Argentina sí jugó bien. Pero bueno, vamos a ver qué pasa este domingo a la una, bueno, no, antes, porque hasta todo este espectáculo que van a ofrecer Robin Williams, Laura Pausini, Tom Cruise, y mencionaron
1: Madonna.
0: Otros, Madonna también va a estar, o sea, este espectáculo no hay que perdérselo porque va a estar Madonna. Va a estar Madonna y con la edad que tiene. Hay que verla, hay que verla. No estoy diciendo nada, pero hay que verla, hay que verla. Así que este domingo llega su favorito España o Argentina. Bueno, así llegamos al final de este espacio informativo. Recuerde, mañana a las 7 de la mañana la primera emisión del noticiero de la U. Siga con la programación del 98.1 de FM porque ya viene Tres Patines y la Tremenda Corte. Yo lo espero este domingo a las 7 de la mañana. Mire, por aquí todavía hay algunos mensajes, Karina Cortés. Braulio Raimundo dice: saludos también a su compañera que la acompaña. Excelente programa. Saludos de su radio escucha, señor Braulio Raimundo. Mándale saludos.
1: Muchos saludos a Braulio. Buenas noches. Ya vámonos.
0: Ahí está. Bueno, yo lo espero este domingo. Aquí, miren, buenas noches. Gracias por toda su información. Los saluda. Soy la señora Blanca. Muchas gracias por el favor de su atención para la señora Blanca, y no es precisamente la que está cubierta de pilares. Yo lo espero este domingo a las 7 de la mañana. Soy José de Aquino. Que pase usted una excelente noche y un bonito fin de semana.
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11: Son las 9:58.

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2: Buenas noches, secretario.
3: Buenas noches, señor juez. ¿Cómo se siente usted hoy?
2: Soso.
3: ¿Qué quiere decir soso?
2: Ni fu ni fa.
3: ¿Y qué quiere decir ni fu ni fa?
2: Soso.
3: Caramba, señor juez, si no hay manera de saber cómo usted se siente.
2: ¿Y a usted qué le importa cómo yo me siento?
3: Sí me importa, porque aparte del interés lógico que yo me tengo que tomar por su salud, siempre es conveniente saber si usted viene cascarrabias o panetela.
2: Póngase 5 pesos de multa. Ya sabe ahora cómo vengo.
3: Sí, cómo no, cascarrabias.
2: Pues se equivocó porque vengo panetela.
3: ¿Qué cosa? Panetela y me puso usted 5 pesos de multa.
2: ¿Y qué son 5 pesos, compadre? ¿Usted se va a poner a llorar por 5 pesos de basura? Póngase 20 para que no sea tan llorón.
3: Un momento, señor juez, ¿usted no venía panetela?
2: Sí, pero ya me puso usted cascarrabias. Y a ver qué caso tenemos hoy.
3: Un timo.
2: ¿Ah, sí? ¿En qué consiste ese timo?
3: En un sujeto que se puso a colectar dinero diciendo que era para la casa de socorros de Yaguarama.
2: ¿Y qué? ¿No era para la casa de socorros de Yaguarama?
3: ¿Qué va? Era para él.
2: Llame entonces lo complicado en ese yaguaramicidio.
3: Enseguida, señor juez. Luz María Nananina.
4: Aquí como todos los días.
3: Catalino Talanquera del Potrero.
5: Servidor.
3: José Candelario Tres Patines.
4: ¡A la!
2: Bueno, vamos a ver quién fue el autor del timo ese que aparece en el acta.
4: Ay, pero ¿quién va a ser, señor juez? ¿Eso ni se pregunta siquiera?
2: Tres Patines, entonces.
6: Tres Patines, ¿por qué, chico? Cuando una cosa ni se pregunta siquiera, tengo que ser yo de todos modos, chico.
2: Claro que sí.
6: Caballero, lo que es tener fama de persona decente.
2: ¿Qué cosa, Tres Patines? Usted tiene fama de persona decente.
6: Sí, señor juez, lo que pasa es que me falla mucho la memoria y nunca me acuerdo dónde la tengo, ¿comprende?
4: Bueno, la fama de persona decente la tendrá usted en el extranjero, porque en Cuba lo que tiene usted es fama de todo lo contrario.
6: Porque nadie es trompeta en su tierra, señora.
2: Trompeta no, profeta. Nadie es profeta en su tierra.
6: ¿Se puede decir de las dos maneras, chico?
2: ¿Cómo que se puede decir de las dos maneras?
6: Claro, tú no la dijiste de una manera y yo de otra.
2: Sí.
6: Entonces se puede decir de las dos maneras.
2: Ray, vamos a no discutir eso.
6: No, no, te da por vencido.
2: No, señor, lo que pasa es que yo no discuto con burros.
6: No importa, yo sí, chico.
2: 10 pesos de multa.
6: Oh, ya está.
2: En fin, Nananina, quedamos en que el autor de ese timo fue Tres Patines, ¿verdad?
4: Claro que sí, señor juez. Ese hombre no tiene más idea en la vida que la de ver cómo le estafa a la gente. Lo único que piensa él.
2: Pero será posible, Tres Patines. Usted es un caso perdido porque está visto que no quiere a su prójimo.
6: ¿Y yo tengo que querer a mi prójimo?
2: Claro que tiene que quererlo. ¿Usted no sabe que hay una frase que dice, amaos los unos a los otros?
6: No, chico, eso no es así.
2: ¿Cómo que no es así?
6: No, no, la cosa es, amaos los unos a las otras.
2: La cosa es los unos a las otras.
6: Sí, chicos, los unos a las otras. Conjugación del verbo crecer y multiplicaos.
2: Entonces la gente lo dice mal.
6: Sí, pero no tiene importancia eso, ¿eh?
2: Bueno, bueno, pero de,
6: eso pone, ¿eh?
2: De todas maneras, Tres Patines, usted es malo porque no quiere a su prójimo.
6: A mi prójimo no, pero a mi prójima sí, chico.
2: Ah, su prójima sí.
6: Oh, hombre, pregúntenle a Cucusa para que tú veas, chico.
2: ¿Y usted no se había peleado con ella?
6: Sí, no, pero ya hicimos los peces otra vez, ¿viste?
2: ¿Los qué?
6: Los peces. Ya estamos arreglados.
2: Las paces.
6: ¿Tú te enteraste de eso?
2: No, ¿no? Me enteré, pero no es los peces, las paces.
6: Sí. Porque sí. Ella es muy buena, chico. No, y sobre todo es muy cariñosa, ¿tú sabes?
2: Ah, es muy cariñosa.
6: Y todos los días cuando yo voy a verla le pregunto, ¿cómo estás, mi vida?
2: Ajá.
6: Entonces ella hace así, ¡pam! Y me dispara una galleta, chico.
2: ¿Y eso para qué?
6: Para que yo vea que está fuerte, ¿no? Es que ella es así, ella es muy expresiva, ¿no?
2: ¿De veras? Seguro que para sentirse fuerte y darle las galletas bien duras debe tomar algo, ¿verdad?
6: Sí, cómo no, toma dos cosas.
2: ¿Dos?
6: Sí, porque primero ella toma Betalina F.
2: ¿Cómo que, Betalina?
6: Para alimentarse.
2: Ella toma vitamina.
6: Ajá.
2: ¿Y qué toma después?
6: Después toma impulso para dar la bofetada, ¿no?
2: Ah, bueno. Dígame, nananina, ¿qué timo es el que los trae a ustedes hoy por aquí?
4: Pues nada, señor juez, que Tres Patines se metió a hacer una acuestación falsa.
6: No empiece a hablar mentiras, señora, que yo lo que estaba haciendo no era una estación, hombre.
4: Yo no dije esta, yo dije cuesta.
6: ¿Cuesta qué? ¿Cuesta picolísima serenata?
4: No, señor, cuestación.
6: Ah, bueno, pues no era una cuestación tampoco, ¿qué le parece?
4: ¿Era entonces?
6: Era una colerta.
4: Ah, sí, una colerta, y no es lo mismo una cosa que la otra.
6: No, señora, una colerta es que yo le pongo a usted un jarrito de lata delante. Entonces usted echa lo que usted quiera por la rajadura del jarrito.
2: Eso no se llama rajadura, Tres Patines.
6: Vamos, chico, ¿cómo se llama, chico?
2: Ranura.
6: ¿Quién te dijo eso,
0: chico? 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
7: Son las 10 y 7 minutos.
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7: Son las 10 y 8 minutos.
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6: Ranura. En los charcos donde se siembra la rana, chico.
2: ¿Cómo se siembra?
6: Sí, chico.
2: No, hombre, no, señor.
6: ¿Ah, no?
2: No, señor.
6: Bueno, pues eso que yo digo es una colecta, chico.
4: Bueno, ven acá, es una colecta. ¿Y qué es una cuestación?
6: Hombre, una cuestación es el lugar donde estamos ahora.
2: ¿Cómo el lugar donde estamos ahora?
6: Claro, chico, ¿no estamos en la Q?
2: Sí, en la Q.
6: ¿Y qué cosa es la Q?
2: Una estación de radio.
6: Entonces, una Q estación, chico, es
2: all
6: la
2: right.
6: estación
2: all de radio. Right, vamos a no discutir eso tampoco.
6: Te volví, te da por vencido, ¿no?
2: No, señor, lo que pasa es que yo no discuto con...
6: Dilo, con burro.
2: No, con personas inteligentes.
6: Qué casualidad, yo tampoco.
2: Póngale, chico, otro 10 pesos, secretario.
6: Pero oye, me ven acá.
2: ¿Qué le pasa? ¿No le gustó?
6: No, está bien, está correcto, bueno. All right.
2: Explíqueme, nananina, ¿qué cuestación era esa?
4: Pues nada, que Tres Patines, señor juez, me fue a ver diciéndome que estaba recogiendo dinero para la casa de socorro de Yaguarama.
2: Ajá.
4: Y si yo quería contribuir con algo.
2: ¿Y usted contribuyó?
4: Sí, señor, yo contribuí con 5 pesos y ahora resulta que todo era un timo del señor Tres Patines.
2: ¿Cómo se enteró usted de que era un timo?
4: Lo dijo acá el amigo Catalino Taranquera, que llegó ayer de Yaguarama.
2: ¿Y usted es de Yaguarama, Catalino?
10: Sí, señor juez, sí. Y allí no hay quien sepa nada de esa colecta. De manera que yo no quiero ofender al señor Tres Patines. Pero a mí me parece que es un estafador y es un sinvergüenza. Y...
6: No, eso te lo parece a ti sin querer ofenderme, ¿verdad?
10: Sí, señor, porque yo soy muy penoso y no me gusta ofender a nadie.
6: Bueno, pues no tenga pena conmigo, chico. Oféndeme que me dé más negocio.
2: Bueno, ya...
6: No es el rayo lo que está metiendo.
2: Ya he dicho. Entonces no es cierto que en Yaguarama se estén colectando para una casa de socorro, ¿verdad, Catalina?
10: No, señor. Eso es una viveza de Tres Patines, que seguro que no sabe ni dónde está Yaguarama siquiera.
6: No, tampoco así, chico, que yo estuve en Yaguarama, chico.
10: ¿Seguro?
6: Sí, hombre.
10: Abuelo, a ver, dígame, ¿cómo fue usted a Yaguarama?
6: Bueno, eso hace tiempo, tú sabes, eso hace tiempo, pero me acuerdo de que lo primero que hice yo fue coger el tren de Fuenciego.
2: ¿En dónde?
6: En Fuenciego, chico.
2: Sería en Cienfuegos, Tres Patines.
6: Es el mismo pueblo, pero al revés, chico. Ahí cogí un tren que pasa por Palmera.
10: ¿Por Palmira?
6: Sí, también, sí, pero antes de llegar a Palmira, el tren pasaba por al lado de una palmera. Entonces, me acuerdo que tuve que cambiar de tren en el paradero de Chaperona.
10: No, señor, de Cherepa.
6: ¿Qué cosa, chico?
10: El paradero ese que se llama así, compadre. Usted cogería el tren de Cherepa.
6: No, porque cuando yo llegaba, el tren se iba y tuve que caerle atrás, de manera que yo no cogí el tren de Cherepa, ¿no?
10: ¿Cómo que no?
6: No, lo cogí de Chiripa, chico. Entonces seguí en ese tren hasta que llegamos al edificio Carreño.
10: ¿Pero cómo al edificio, compadre? A Carreño nada más.
6: ¿Y qué cosa es Carreño, chico?
10: Un pueblo.
6: ¿Y en ese pueblo no hay edificio?
10: Sí, señor, pero no se llama edificio Carreño, se llama Carreño nada más.
6: Ya lo sé, chico, pero yo digo edificio Carreño para que se sepa que es un pueblo que tiene casa, ¿no?
10: Un pueblo que tiene casa.
6: Si no, la gente no se mete en la cabeza la...
10: Pero, ¿Y cómo son los pueblos que no tienen casa, compadre?
6: Son verdes, compadre, y tienen mucha matica y hierba para los lados y cerca de piña y de alambre. Lo que pasa es que en los pueblos esos no hay vecinos, chico.
10: ¿Y si no hay vecinos, qué hay entonces?
6: Caballo y vaca y chiva nada más, chico.
10: Pero eso no es un pueblo, compadre.
6: ¿Y qué cosa es, chico?
10: Un potrero.
6: Y no hay un pueblo que se llama Potrerillo, chico.
2: Dejen eso ya.
6: Es que está cerrado, Catalina, está cerrado, chico.
2: Está cerrado.
6: Sí, está discutiendo usted... bobería, chico.
2: Pero si él está discutiendo, ¿por qué él sabe lo que está discutiendo? Porque ese es su pueblo, esa es su zona.
6: ¿Y yo no sé lo que estoy discutiendo?
2: No, usted no sabe, usted está equivocado en todo.
6: ¿Cómo?
2: La zona de Catalino es la zona esa por donde usted dijo. Y usted está hablando y está equivocando los nombres de los pueblos. Entonces él le está aclarando a usted. Todavía usted viene a tirarle una brava, ¿el por qué?
6: No es brava ninguna.
2: Sí, señor, a quererlo obligar a que diga lo que usted dice, cuando el pueblo no se llama así. ¿Por qué se va a llamar Chaperona?
6: ¿Chaperona?
2: No es Chaperona.
6: ¿Y qué culpa tengo yo que lo escriba en una forma que yo pase corriendo en un tren? ¿Tú quieres que me lo lleve fácil? ¿Le pasa por el letrero de la carrera?
2: Pero óigame, entonces usted para leer un letrero tiene que pararse a deletrear.
6: Claro, chico, tiene que hablar con el conductor para entrar, leer el letrero y sigue después y entra en el pueblo, chico.
2: Óigame, pues yo paso por un lugar y nada más que de una ojeada ya veo lo que dice.
6: Sí, pero tú llevarás el mapa en la mano.
2: No, ningún mapa.
6: Lo
2: es que se ve, pero si es que son unas letras grandes.
6: Sí.
2: ¿Me entiende? Y usted cuando pasó por ahí, viola eso. Pero es que usted lee de oído.
6: Sí, yo leo de oído porque así fue como me enseñaron a mí.
2: Le enseñaron, ¿no? ¿Usted no lee de corrido?
6: Sí, de corrido, a la velocidad de tren.
2: No, porque usted dice que no lee. Usted, bueno, vamos a dejar eso.
6: Claro, pero ¿cómo va a decirme que yo no estuve, chico, en Yaguarama?
2: En Yaguarama.
6: Cuando allí fue donde me robé yo el cochino que vendí luego en Guareira.
2: ¡No me diga! ¿Lo vendió en Guareira?
6: Sí, un negocio malo que hice.
2: Sí.
6: Fíjate que por los jamoncitos que estaban limpiecitos,
2: sí,
6: creo que me dieron 2 pesos.
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7: Son las 10:13.
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7: Son las 10:14.
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6: Ajá. Y por la manteca 60 kilos nada más.
2: ¿Y por el lomo?
6: Por el lomo me dieron un planazo. Óyeme, que me doblaron en 4, como una gallata por mi madre.
4: Y los lechones chiquitos lo hizo alcancía, ¿no? Los lechoncitos chiquitos.
6: Eso fue el otro día.
4: Ah, sí.
2: ¿Y lo agarraron?
6: No, hombre, me agarraron, tío, ni te ocupes. Pero ya eso está jugado ya.
2: Ah, bueno, entonces vamos a ver entonces si jugamos esto otro. La cuestión fue que Tres Patines estaba haciendo una colecta para la Casa de Socorro de Yaguaramas, ¿no es eso, Nananina?
4: Sí, señor, pero el pretexto era falso, de manera que me estafó los 5 pesos que yo le di, señor juez.
2: ¿Y usted le preguntó si él tenía permiso para hacer esa colecta?
4: Sí, pero fue tan descarado que me contestó que sí, que estaba autorizado por la renta de lotería.
6: No, yo no le dije a usted la renta de lotería.
4: Sí, señor, usted
6: no,
4: me
6: señor.
4: Lo dijo.
6: Le dije la rama de lotería, que sería lo que usted entendería.
4: ¿Rama?
6: Sí.
4: Bueno, yo entendí rama, pero yo creí que tenía que ser renta, ¿no?
6: No, señor, óigame, pues no, yo
4: ¿y
6: no
4: por
6: dije...
4: quién dijo usted entonces?
6: Yo le dije por la hermana de mi tía, y usted entendió la renta de lotería.
4: ¿Y quién es la hermana de su tía?
6: ¿Cómo, mamita?
2: ¡No,
6: la hermana de mi tía, para mí, por mi madre, chico. Nadie me lo quiere creer.
2: Entonces la autorización para hacer esa colecta se la dio a usted su mamita.
6: Mamita, que está parando en un hotel ahora en Camina Yagua.
2: ¿Cómo que? Camina Yagua.
6: ¿Tú estuviste allí, no?
2: No, señor.
6: ¿Sí? Yo nunca hago nada sin pedirle permiso a la vieja primera.
2: Y ella le dio el permiso encantada, ¿verdad?
6: Sí, lo único que me dijo fue, hijito, ten mucho cuidado con que no te echen níqueles falsos en el jarrito. ¿Tú sabes que hay níqueles americanos de esos que vienen malos, ¿no?
2: ¿Sí?
6: Sí, que son falsos, con el gúfalo agachado.
12: ¿Ah?
6: Tú sabes que hay gente que no es tan honrada como nosotros.
2: ¿Qué me cuenta? Su mamita le dijo eso, ¿no?
6: Sí, porque es verdad que hay gente muy carretuda, ¿tú sabes?
2: Ajá.
6: ¿Tú puedes creer, chico, que el lechero le quiso colar a la vieja el otro día un peso falso, chico?
2: No, ¿de veras?
6: Sí, mamita se fajó con él y lo tumbó al suelo con una mano.
2: ¿Con una mano sola?
6: Con una mano de palo que le dio la vieja con la escoba de negro.
2: Ah, vamos, pero tan brava se puso.
6: No, bravísima, chico, porque lo que le dio rabia fue que el lechero se puso a discutirle que no, que el peso no era falso.
2: ¿Y su mamita estaba seguro de que era falso?
6: ¿Cómo no lo va a estar si eso es peso era de lo que fabricaba ella misma, chico?
2: Ah, ella misma lo fabrica.
6: Sí, pero no diga nada, porque esa es una cosa que no conviene andarla diciendo.
2: No se preocupe, y ella tampoco no está haciendo de a cinco, de los nuevos.
6: Ten cuidado.
2: Sí.
6: Que anda una, oye, me dice que es un poquito más oscuro que los otros, ten cuidado.
2: Secretario,
12: diga.
2: Recuérdeme que cuando acabe con este juicio tengo que hacer una llamadita a la policía judicial.
6: ¿A la policía judicial?
2: Sí, pero no se alarme. Es para felicitar a un agente amigo mío que celebra hoy su santo.
6: Ah, sí, algún Toribio, ¿verdad? Porque hoy es San Toribio.
2: Exactamente, Toribio García se llama él.
6: Mira para eso, y como hoy es San Toribio, no tiene más remedio que llamarlo para desearle muchas felicidades. Y quedas bien con él.
2: Eso mismo, un problema de cortesía nada más.
6: Sí, me doy cuenta. Mamita, embárcate para Cayo Hueso.
2: ¿Pero por qué ha gritado usted eso, Tres Patines?
6: Porque hoy no es San Toribio, chico. Hoy es San Gelacio. San Toribio es el 27 de abril, chico.
2: Ah, con que engañando al juez, Tres Patines.
6: No, me levante calumnia, que tú querías primero engañarme a mí.
2: Secretario, póngale 100 pesos más de multa. Y dígame, Catalino, usted fue quien descubrió el timo, ¿no es eso?
10: Sí, señor. Porque yo tuve que venir a La Habana. Y cuando me encontré con esta señora, ella me contó lo de la colecta. Y entonces yo le dije que era una estafa. Porque en Yaguarama no había nadie que estuviera enterado de eso.
6: Porque lo que hubo ahí fue una mala interpretación.
4: No, de eso nada. Lo que hubo ahí fue una estafa.
6: No es verdad, señora. No hubo estafa ninguna porque todo lo que yo decía era verdad.
4: ¿Cómo que era verdad?
6: Vamos.
4: Usted me dijo a mí que ese dinero era para la casa de socorro.
6: Porque era verdad, ese dinero era para una casa de socorro.
2: ¿De socorro a los heridos?
6: No, chico, de socorro Tres Patines. Una tía mía.
2: ¿Cómo de socorro Tres Patines?
6: Sí, porque esa tía mía tiene un terrenito en el reparto La Violetera, chico.
2: ¿Dónde está el reparto La Violetera?
6: Hombre, ¿no sabes, chico?
2: No.
6: Un poco más arriba del... ¿Tú has estado a la altura del relicario?
2: No.
6: Bueno, pasando a la altura del relicario, entre la ampliación de Volares... Ampliación de Volares y la autopista de Maracaibo Oriental.
2: Ajá.
6: ¿Eh?
2: Sí.
6: Entonces tú cruces el río Manzanares, te encontrarás ahí a este muchacho con los remos en la mano.
2: Está bien, no sé dónde queda eso, pero en fin, ahí es donde su tía tiene el terrenito, ¿verdad?
6: Sí, chico, y la pobre me pidió que le hiciera una colecta para fabricar una casita en ese terreno.
2: Y usted hizo la colecta, ¿no es eso?
6: Hombre, claro, chico. Por eso yo decía que el dinero de la colecta era para la casa de socorro.
10: Pero usted decía para la casa de socorro de Yaguarama, compadre.
6: No, Catalino, eso fue que Nananina no entendió bien, chico, porque yo no le dije a ella Yaguarama, chico.
4: Ajá, ¿y qué fue lo que me dijo usted entonces?
6: De Yagua y Ramas.
2: ¿Cómo de Yagua y Ramas?
6: Sí, chico, porque la casa de mampostería cuesta mucho, ¿no?
2: Sí.
6: Y mi tía sabe que una colecta no puede dar para tanto.
2: Ajá.
6: Ella se conforma con una casita ahí de Yagua y Ramas.
2: Entonces, ¿para qué decía usted que era la colecta?
6: Para la casa de socorro de Yagua y Ramas. Hasta explicaba de qué material iba a ser la casa y todo, chico.
2: No, Tres Patines, ahí hay mala fe.
6: ¿Por qué, chico?
2: Porque usted no expresó con la debida claridad a qué fin estaba destinado el dinero que pedía.
6: No podía serlo.
2: ¿Por qué?
6: No, se la llevan fácil. Si me pongo a explicar la cosa clara, no hay quien me dé nada, chico. ¿Verdad que no, Nananina?
4: Claro que no.
6: ¿Lo ves? En este mundo no se puede ser sincero, chico.
2: Sincero.
6: Si tú te pones a decir la verdad, no sacas un kilo a nadie.
2: Escriba, chico. Ahí, secretario.
12: Venga la sentencia.
2: Como usted no tiene enmienda y sigue en su fechoría, le voy a poner 10 días de cárcel para que aprenda. Y como insiste en sus tramas y en sus propósitos malos, lo remito a Yaguarama para que le entren a palo.
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7: Son las 10 y 21 minutos.

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1: Son las 10 y 32 minutos.
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1: Son las 10 y 34 minutos.
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1: Son las 10 y 34 minutos.

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1: Son las 10 y 48 minutos.
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1: Son las 10 y 48 minutos.
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1: Son las 10 y 48 minutos.

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0: Muchísimas gracias. Thank you.
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2: Son las 11 y 15 minutos.
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2: Son las 11 y 16 minutos.
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2: Son las 11 y 16 minutos.

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1: Son las 11 y 24 minutos.
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1: Son las 11 y 27 minutos.
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1: Son las 11 y 27 minutos.

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1: Son las 11:31.

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1: Una forma de asegurar la calidad de los ingredientes que estamos consumiendo es prepararlos nosotros mismos. Por eso, hoy nos acompaña el cocinero tradicional de Campeche, Rafael Meneses, para preparar nuestro propio jamón artesanal en casa.
0: Pero eso no es todo lo que tenemos preparado para hoy. 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
2: Bienvenidas y bienvenidos a Revista del Consumidor Radio. Hoy nos acompaña el cocinero tradicional Rafael Meneses, pilar de la cocina mexicana del estado de Campeche, para preparar la tecnología doméstica del mes, jamón artesanal. Bienvenido, chef. Gracias por aceptar la invitación.
3: Muchas gracias por la invitación. Y para empezar con esta tecnología, los ingredientes que vamos a necesitar son 2 kilogramos de lomo de cerdo o pierna, 200 mililitros de agua muy fría, 150 mililitros de concentrado de apio licuado y colado, 45 gramos de sal de mar, 25 gramos de miel, 4 gramos de pimienta blanca y 1 gramo de laurel molido. También ocuparemos un rollo de papel film, hilo de algodón o pabilo grueso, una jeringa de cocina de 20 mililitros, un termómetro de sonda o digital, una bolsa resellable de grado alimenticio y un recipiente hermético con capacidad de 2 kilogramos. Comenzamos licuando el apio con poca agua, colamos y dejamos enfriar. Para preparar la salmuera, disolvemos el jugo del apio, sal de mar, miel, agua fría y las especias hasta disolver completamente. Ponemos la carne en una charola o topper e inyectamos la mezcla por toda la pieza, en espacios de 2 a 3 centímetros. Masajeamos la carne amasándola o golpeándola en un tazón frío durante 30 minutos hasta que absorba el líquido y se sienta pegajosa. La idea es distribuir toda la salmuera para evitar que se reproduzcan microorganismos. Lo refrigeramos en un recipiente hermético durante 24 a 32 horas. Para su formado y compresión, lo moldeamos de forma cilíndrica con las manos, hacemos nudos con el hilo cada 2 o 3 centímetros y vamos a envolver 10 veces con el papel film hasta que quede compacto y firme. Para la cocción, calentamos el agua entre 78 y 80 grados Celsius. Sumergimos la pieza y colocamos un poco de peso encima para evitar que flote y cocinamos aproximadamente por 2 horas. Retiramos únicamente cuando el centro del jamón marque de 70

0: a 72 grados Celsius. Una vez pasado el tiempo, lo llevamos inmediatamente a un baño de agua con hielo durante 30 minutos para el choque térmico y así cortar la cocción. Lo colocamos en una bolsa hermética y en un recipiente para llevarlo a refrigeración de 12 a 24 horas. Le retiramos el plástico y cortamos en rebanadas. Si quieres que tu jamón tenga un color más intenso, puedes añadir 5 mililitros de jugo de betabel concentrado a la salmuera. Y ojo, nuestra receta es 100% casera y no tiene conservadores sintéticos, por lo que su vida útil es de solo 5 días en refrigeración. Además, para que no se oxide con el aire, solo rebana la porción que te vayas a comer en el momento. Fresco, natural y directo a la mesa. Anímense a prepararlo y cuéntenos en nuestras redes sociales cómo les fue. Además, les invitamos a ver el proceso de preparación en nuestro canal de YouTube Profeco TV. Soy el cocinero tradicional Rafael Meneses López y fue un gusto cocinar con ustedes en Revista del Consumidor Radio.
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2: Buscar direcciones, solicitar transporte, confirmar reservaciones, compartir fotos o avisar que llegaste bien. Cuando sales de viaje, la conexión a internet se vuelve una herramienta clave y el Wi-Fi de aeropuertos, hoteles, plazas o establecimientos comerciales puede ser un gran aliado. Sin embargo, elegir utilizar estas redes no debe comprometer la privacidad de tus datos. El Wi-Fi público se debe utilizar con precaución.
1: Pero, ¿a qué nos referimos con el Wi-Fi público? El término público indica que el servicio está disponible para múltiples usuarios. Sin embargo, debes prestar atención al conectarte. Es muy importante que identifiques si la red está protegida o abierta, ya que no todas ofrecen el mismo nivel de seguridad.
2: Por un lado están las redes protegidas con contraseña. Estas suelen incorporar mecanismos de cifrado que añaden una capa de protección a tu información. Por el otro están las redes abiertas. Estas requieren mayor precaución debido a que tu información puede ser interceptada o bien tu navegación podría ser redirigida a sitios fraudulentos.
1: Es verdad, nunca sabemos al 100% qué tan segura es una red Wi-Fi pública, pero hay señales que te pueden ayudar a decidir. Fíjate en esto. ¿Quién ofrece el servicio? ¿Tiene contraseña? Y lo más importante, al usarla, ¿te pide compartir información sensible?
2: Además, otras recomendaciones que puedes tomar si estás pensando en conectarte a un Wi-Fi público son las siguientes. Puedes conectarte si la red es de un lugar que identificas como un hotel, un café, el aeropuerto o una red de gobierno. Esta debe pedirte una contraseña y no te debe exigir datos innecesarios como tu teléfono, información bancaria, datos de acceso a aplicaciones como contraseñas o códigos PIN. Si cumple con esto, puedes usarla con tranquilidad para buscar en mapas, mandar mensajes de texto o hacer búsquedas.
1: Ten cuidado si la red está completamente abierta, o sea, sin contraseñas. También si tiene un nombre genérico, por ejemplo, Wi-Fi gratis 123, o si no sabes quién la administra. En este caso, solo úsala para consultas rápidas en la web, pero evita introducir contraseñas, información financiera o datos sensibles.
2: Si detectas redes duplicadas o sospechosas, por ejemplo, café-oficial junto a un café-free, evita la conexión o busca otra red de inmediato. No olvides que no debe pedirte información inusual, como tu correo o contraseñas, ni redirigir constantemente a otros sitios web.
1: Por otro lado, también existen acciones sencillas para navegar con mayor seguridad en entornos abiertos o desconocidos. Si utilizas una red abierta, verifica cuál es la red Wi-Fi oficial. Evita iniciar sesión o ingresar contraseñas en cuentas importantes, como tu correo, banca móvil o redes sociales.
2: No realices compras ni compartas datos personales o bancarios. Si por alguna razón necesitas iniciar sesión en tu correo o redes sociales, no guardes guardes las contraseñas en el navegador. Y cierra sesión en tus cuentas cuando termines. Acciones sencillas para proteger tu navegación.
1: Sabemos que el Wi-Fi es una parte fundamental del viaje. Por eso también toma en cuenta que la seguridad no depende exclusivamente de la red. Una vez que te conectas, la seguridad digital también se basa en cómo usas Internet. Por ejemplo, las páginas que visitas y las aplicaciones que descargas o utilizas durante el viaje.
2: Al viajar, las aplicaciones de transporte, mapas o reservas son esenciales. Sin embargo, es importante asegurarse de que no se trate de plataformas falsas, ya que podrían intentar obtener datos personales o financieros.
1: Mucho cuidado con aplicaciones que muestren nombres similares a los originales, pero con ligeras variaciones o faltas de ortografía. También con aquellas que tienen pocas descargas y reseñas inconsistentes. O que solicitan permisos que no justifican su función, como acceso a contactos, cámara o micrófono.
2: Por otro lado, si necesitas acceder a un sitio web, revisa en la barra del navegador que la dirección comience con https://... y que muestre el icono de un candado cerrado, lo que indica que la conexión está protegida. Asegúrate también de que estás en la página correcta, sin errores en la dirección ni enlaces sospechosos. Si el sitio presenta una interfaz diferente a la habitual, se comporta de forma extraña, te redirecciona o muestra ventanas emergentes, es mejor abandonar el sitio.
1: Por último, más allá de la conexión, la clave está en decidir con cuidado qué tipo de información se comparte en cada momento. El Wi-Fi público es un gran aliado para moverse por el mundo. Aprender a decidir cuándo, dónde, para qué conectarte, te permitirá aprovechar la red con mayor tranquilidad.
2: Recuerda que conectarte es tu derecho, pero hacerlo con seguridad es tu responsabilidad.
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5: Son las 11:51.

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1: Son las 11:58.

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1: Son las 12:13.

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1: Son las 12:29.

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1: Es la 1:17.

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1: Es la 1:27.

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1: Es la 1:35.

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Son las 2:20.

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1: Son las 2:31.

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1: Son las 3:24.

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1: Son las 3:28.

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0: Son las 3:53.
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2: Son las 3:56.

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1: Son las 4:15.
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1: Son las 4:26.

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1: Son las 4:31.

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1: Son las 5 y 8 minutos.
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1: Son las 5 y 8 minutos.
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1: Son las 5 y 24 minutos.
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1: Son las 5 y 24 minutos.
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1: Son las 5 y 24 minutos.

0: 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Este sábado, Francia e Inglaterra disputan el tercer puesto en Miami y Mbappé tiene todo para ganar la bota de oro. Empatado con Messi en 8 goles, el francés necesita marcar. 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
1: Son las 6:08.
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1: Son las 6:09.
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1: Son las 6:20.
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1: Son las 6:22.
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1: Son las 6:22.

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1: Son las 6:35.
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1: Son las 6:36.
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1: Son las 6:37.

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1: Son las 6:47 minutos.
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1: Son las 6:48 minutos.
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1: Son las 6:48 minutos.

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2: Esta mañana le informaremos, volcó una camioneta en el puente Bicentenario esta mañana. Dan banderazo de arranque de construcción del puente Sotavento en Boca del Río. Un joven muere sepultada por derrumbe en Los Reyes, en Veracruz. Realizan cateo en casas de la colonia de Alberto Tejeda y genera algunas quejas. Catean hotel en el centro de Córdoba, despliegan fuerte operativo. Lamentablemente muere menor de edad tras fatal accidente en una colonia de la ciudad de Veracruz. Comentarle también, motociclistas se deslindan de disturbios en Boca del Río, piden no generalizar. La presidenta Claudia Sheinbaum acudirá a la final del Mundial en Nueva York. La invitó Donald Trump. Y vamos a los deportes con Edwin Santana.
3: Excelente mañana, amigos de XEU. Un gusto saludarlos. Hoy en los deportes platicamos sobre la previa de la gran final de la Copa del Mundo. Mañana es la gran final entre Argentina y España, pero hoy tenemos el primer platillo. Duelo por el tercer lugar, Francia contra Inglaterra. Ayer debutó Cruz Azul en la Liga MX y arrancó la defensa de su título con una tremenda remontada en San Luis Potosí. También jugó la Fiera y el rojinegro del Atlas. Hoy debuta el América y también las Chivas. Además, el Águila de Veracruz sigue reforzándose en la Liga Mexicana de Béisbol. Le tengo los detalles a las 7:50.
2: Siete de la mañana con 2 minutos en XEU Noticias. Muy buenos días, bienvenidos a esta primera emisión de noticias de XEU. Este sábado 18 de julio del 2026, enseguida nos enlazaremos al Centro Hidrometeorológico de la Comisión Nacional del Agua, y es comentarle antes que tenga precaución porque hay un accidente sobre el puente Bicentenario. Bueno, en la lateral una camioneta volcó, enseguida le tendremos más detalles. Antes vamos con el meteorólogo Roberto Zapata desde el Centro Hidrometeorológico de la Conagua. ¿Qué tal? Buenos días, ¿qué nos comenta?
4: ¿Qué tal, Olivia? Amigos de la XEU, muy buenos días, un gusto saludarles en esta mañana de sábado. Y pues bueno, en cuanto a la información meteorológica, les menciono, amanecemos con algunos nublados a lo largo de la zona costera de la entidad, así también como en las cuencas del Papaloapan, del Contracuelcos y del Tonalá. Posiblemente durante esta mañana, Olivia, pudiéramos tener condiciones para alguna llovizna, algún chubasco disperso, principalmente en la costa norte del estado y en porciones medias y altas del Papaloapan y del Contracuelcos. Aquí en la costa central también es posible que durante esta mañana tengamos algunos nublados dispersos y no descartamos la presencia también para alguna llovizna de manera muy aislada. Es un poco baja esta probabilidad para que llovizne durante esta mañana, sin embargo, pues bueno, no la podemos descartar del todo. En el resto del estado dominará cielo despejado, medio nublado, gran parte de esta mañana y posiblemente también gran parte de la tarde. Sin embargo, conforme transcurre la tarde y por la noche, pudiéramos tener el desarrollo de la nubosidad en zonas montañosas y hacia la porción sur del estado, donde pudiéramos tener lluvias entre los 5 o 25 milímetros, e incluso en las partes altas del Papaloapan y del Coatzacoalcos, alguna precipitación que pudiera superar ligeramente los 25 milímetros. Estas lluvias, Olivia, estarán acompañadas de actividad eléctrica, así que pues bueno, vamos a estar atentos y pendientes. En cuanto a temperaturas, estamos previendo valores muy similares a los que se registraron el día de ayer. Posiblemente para la zona de Tuxpan durante este sábado se alcanza una temperatura máxima alrededor de los 33 grados Celsius. En la zona de Jalapa, Orizaba, el valor máximo estaría oscilando también alrededor de los 26 grados Celsius. La zona de Coatzacoalcos posiblemente alrededor de los 33 grados. Y de igual manera aquí para el puerto de Veracruz también estaríamos previendo una temperatura máxima alrededor de los 33 grados Celsius y posiblemente un índice de calor para el mediodía y primeras horas de la tarde que pudiera oscilar entre los 36 hasta los 38 grados aquí en la zona conurbada. En cuanto al viento, posiblemente para hoy y mañana se mantenga viento de componente norte en gran parte del estado, con velocidades entre los 25 a 35 kilómetros por hora, y posiblemente hacia la zona sur, en zonas de tormenta, pudieran presentarse algunas de mayor intensidad, así que pues bueno, vamos a estar atentos y pendientes. Y como datos adicionales, aquí en la zona conurbada, Olivia, en estos momentos tenemos una temperatura ambiente de 24 grados Celsius, tenemos una humedad del 84%, una presión atmosférica de 1016 hectopascales y con vientos del noroeste de 12 kilómetros por hora. Como les mencionaba, es posible que tengamos alguna llovizna de manera muy dispersa durante esta mañana aquí en la zona conurbada. Los acumulados de en cuanto a lluvia durante las siguientes 24 horas, pues bueno, pudieran ser menor a los 5 milímetros. Y ya para el día de mañana, domingo, y durante el día lunes, incluso martes, pues la probabilidad para precipitaciones disminuye un poco más aquí en la zona conurbada. Así que, pues bueno, vamos a mantenernos atentos e informados a las próximas actualizaciones de lo que vaya emitiendo la Comisión Nacional del Agua. Me reporto, Olivia, no sé si tengas algún comentario.
2: Sí, preguntarle entonces, mañana domingo, ¿las condiciones similares a hoy?
4: Pues similares en cuanto a temperaturas, pero en cuanto a probabilidad de lluvia disminuye un poco.
2: Ah, okay. Entonces, ¿la mínima podría ser igual que hoy, 24 grados Celsius?
4: La mínima de hoy fue de, aquí en la zona conurbada, a ver, dame un segundito, fue de 22.8. Actualmente tenemos 24 grados.
2: Okay. ¿Y mañana podríamos amanecer entonces con la misma?
4: Posiblemente alrededor de los 23, 24 grados.
2: ¿La próxima semana se prevé que sea lluviosa?
4: Pues mira, las condiciones pueden ir cambiando, pero lo que se observa en las últimas actualizaciones de los pronósticos es pudiéramos tener una semana con baja probabilidad de lluvia, principalmente aquí en la zona conurbada, pero ya lo estaremos detallando en las siguientes intervenciones.
2: Muy bien, muchísimas gracias, Roberto Zapata. Buenos días.
4: Que tengan excelente día.
2: Igualmente, muchas gracias. 7:07 a.m. Ahí lo que nos comenta el meteorólogo Roberto Zapata desde el Centro Hidrometeorológico de la Conagua. Este sábado 18 de julio del 2026, nublados, no se descartan lloviznas dispersas en Veracruz, Boca del Río, pero el mayor potencial es hacia el sur del estado y en la tarde se intensifica ese potencial también para el sur y la zona montañosa central con actividad eléctrica. Respecto a la temperatura, esta mañana amanecimos con 22.8, ahora estamos en 24 grados Celsius, 84% de humedad, una presión atmosférica de 1016 hectopascales, viento del noroeste de 12 kilómetros por hora, no se descarta una llovizna dispersa esta mañana, la máxima para hoy 33 grados Celsius y un índice de calor para este sábado de 36 a 38 grados Celsius, seguirá el calor, el viento del norte de 25 a 35 kilómetros por hora. Mañana domingo condiciones similares y bueno, disminuye el potencial de lluvias, igual la próxima semana, pero esto es un pronóstico a mediano plazo, puede variar. Le recomendamos estar atento a las actualizaciones a través de XEU. Y tenemos temperaturas en otras ciudades, en Tierra Blanca 24 grados, en Cancún estaban a 29 grados, en Ciudad de México 14 grados Celsius. Gracias a quienes siguieron este reporte en redes. Les invito a seguirnos en nuestro portal en xeu.mx y a través del 98.1 de FM.
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2: 7:10 a.m. Hay mensajes. Crescencio Escamilla del puerto de Veracruz dice: bajando el puente de las Amapolas rumbo a Tamsa hay un gran charco de agua que de 3 y 4 carriles que hay se convierten en un carril. Un llamado a las autoridades para que vengan a mover esa agua y pueda haber una mejor circulación. Dice que es un caos, es una locura. Y bueno, es lo que nos comenta Crescencio Escamilla. Muchas gracias. Sí, ayer nos compartieron también el señor Pepe Ramos Dronero unas imágenes del gran caos vial que se genera, sobre todo en horas pico y en esa temporada de lluvias que se genera ese gran charco de agua. Muchas gracias por el reporte. Y ahora vamos con este reporte desde la unidad móvil. Inés Tabal, ¿qué tal? Buenos días, ¿qué nos comentas?
15: Hola, ¿qué tal, Olivia? Muy buenos días. Pues para informarles que esta mañana de sábado se registró un accidente aquí en la avenida Ejército Mexicano, un poquito antes de subir el puente Bicentenario. A un costado, este carril que dirige hacia el fraccionamiento Las Vegas, hacia también el municipio de Medellín, de Bravo, donde una camioneta de Revilas Blancas se volcó, tuvo un accidente, quedó volteada a un costado, afortunadamente el conductor salió ileso, no hubo daños más que materiales. El conductor está bien, pero pues sí hay que recalcar que se encuentra obstruido parte del carril que está a un costado del puente Bicentenario, el que conduce hacia el fraccionamiento Las Vegas. Uno de los carriles se encuentra bloqueado ya que todavía está la camioneta aquí, precisamente en este carril de la avenida Ejército Mexicano, el que conduce hacia Las Vegas. Ya se encuentra aquí también la Policía Estatal. También se encuentra bomberos, al parecer ya se está retirando bomberos municipales. Y bueno, este es la información, conduzca con precaución si usted circula por lo que es la avenida Ejército Mexicano a la altura del puente Bicentenario, a un costado en este carril que va hacia Las Vegas. El puente Las Vegas se encuentra obstruido por la camioneta que todavía sigue a un costado ahí tirada en la calle. Esa es mi información, Olivia, no sé si tengas alguna pregunta.
2: No, muchas gracias, Inés Tabal, por tu reporte. Muy buenos días.
15: Muy buenos días, que tengan un excelente sábado.
2: Gracias, Inés. 7:12 a.m. Ahí lo que nos reporta Inés Tabal, se encuentra sobre la avenida Ejército Mexicano, a la altura del puente Bicentenario, en la lateral, en el carril que va hacia Las Vegas, volcó una camioneta y por el momento hay reducción de carriles para que lo tome en cuenta si circula por ese tramo. Tenga mucha precaución, allá hay elementos policíacos que están abanderando la zona, y esto es en la lateral del puente Bicentenario, donde está el inicio de la carretera Veracruz-Tejar, en ese punto más o menos, y también comparte unas imágenes inestables, cómo se observa la camioneta volcada y que pues va a ser remolcada, por tanto, por estas maniobras, pues hay reducción de carriles, tómelo en cuenta, reitero, es en Ejército Mexicano, sobre a un costado del puente Bicentenario, el carril que va hacia Las Vegas. 7:13 a.m. en XEU Noticias. Y nos siguen reportando también, registros sin tapa. Ya, lamentablemente, han ocurrido varios accidentes fatales. Una vez recuerdo un menor de edad que cayó sobre un registro, dentro de un registro sin tapa de la Comisión Federal de Electricidad. Lamentablemente falleció. Y esta semana, un adulto mayor cayó sobre este registro en Palmas del Coyol, lamentablemente falleció. Y ahora nos reportan, sigue sin tapa en Alacio Pérez y Gómez Farías, Colonia Flores Magón, hasta que hay un accidente que lamentar, van a poner la tapa. es lo que preguntan. Dice, no pretendan compararse con Orizaba, es lo que dice. Que tengan buen día, Angelines, y muchas gracias por la imagen. Esta pareciera que es un tragatormentas o está cerca de un tragatormentas. No sé si sea registro de CFE, pero se encuentra sin tapa. Reitero, Alacio Pérez y Gómez Farías es donde se encuentra este registro sin tapa. Y también nos reportaban otros sobre orquídeas y bugambilias. Esto en el Vergel, justo antes del cruce de las vías, también hay un registro sin tapa que puede pues generar un accidente mortal. Reitero, bugambilias y orquídeas, también hay un registro sin tapa en la colonia Herbergel. Muchas gracias por reportarlo a XCU y también gracias porque nos comparten algunas imágenes. Y con estos aguaceros también algunas personas pierden placas de sus autos. Nos están reportando, me comunico con usted para ver si dentro de las placas reportadas el viernes se encuentra la siguiente, XYL218C. Tenemos una nota en nuestro portal en xcu.mx en la sección Veracruz. También ahí puede consultarlo. Vamos a verificar si esta placa está entre las que encontraron. Y bueno, estaremos poniéndonos en contacto. 7:15 en XCU Noticias. Y como ya le comentaba, pues estos mensajes siguen llegando sobre el caos vial que se genera sobre la Veracruz-Jalapa, sobre todo en horas pico. Ayer nos pasó este reporte el señor Pepe Ramos, dronero. Escuchemos lo que dijo.
16: Así se observa el congestionamiento vial de la carretera Veracruz-Jalapa a la altura del puente Amapolas, donde es un congestionamiento vial de hace años en temas de lluvia. Un llamado al gobierno del estado de Veracruz y un llamado al gobierno municipal, ya que esta problemática tiene años y afecta a las personas que van a la zona sur.
2: 7:16, ahí lo que nos reportaba el señor Pepe Ramos, dronero, y nos compartió también unas imágenes que tomó con dron. Impactante el caos vial que se genera en horas pico, sobre todo ahora en temporada de lluvias, que se genera un gran charco al bajar del puente Amapolas. Tenga mucha precaución. También el caos cuando sale usted de los fraccionamientos del Nuevo Veracruz para incorporarse a la Veracruz-Jalapa, también es un gran caos, pues un tránsito muy lento. Y otros mensajes que nos hacen llegar para XEU Noticias para reportar una falta de luz individual, dice, en mi local, Callejón Francisco Javier Clavijero, 43, entre Arista y Esteban Morales, Independencia y Zaragoza, desde el 16 de julio, adjunto números de reportes acumulados a la fecha, el J060-7996-288, también el terminación 6506-14634 y otro SJ50-6147-49. Hasta anoche, dice, espero que los de subterráneo vengan pronto y no se acumulen más reportes, es lo que nos comenta Javier Vela. Muchas gracias, ya estamos canalizando a la Comisión Federal de Electricidad. 7:17. Oiga, y comentarle que pues ya está activa es una feria o una exposición más bien, la que parte 2026, que es muy esperada en el World Trade Center de Boca del Río. Vamos a escuchar lo que comentó el presidente del comité organizador, Carlos Maytorena.
17: Inició el día de hoy y vamos a estar hasta el próximo martes 22 con una amplia variedad, ahora más de 200 expositores de 23 estados y 16 países diferentes. Entonces, es una gran oportunidad porque hay productos únicos a precio fabricante con la calidad de la garantía total de precio y calidad. Bueno, en Tlaquepaque nacimos hace 30 años, en Tlaquepaque, Jalisco, y por eso empezamos a hacer la exposición, salimos de Tlaquepaque y en diferentes partes ya se quedó el nombre porque la idea era establecernos solamente en Tlaquepaque, pero ya se extendió. Tenemos 169 exposiciones a nivel nacional, 30 años de que hemos realizado, ya tenemos 17 años aquí en Veracruz y muy contentos de estar aquí nuevamente.
18: ¿Qué tipo de productos puede encontrar la gente aquí y qué países principalmente o algunos?
17: Por ejemplo, pueden encontrar joyería, vamos a hablar de joyería mexicana de Taxco, con la mejor calidad de Colombia. Viene un grupo importante de joyeros, vienen de Jalisco con diseños exclusivos, vienen joyeros de Turquía, vienen joyeros de la India, vienen también textiles de la India, textiles de Oaxaca, contemporáneos, textiles de Italia, textiles de Tailandia, textiles de la India, y eso es lo que hace pues la variedad. Por ejemplo, café, vamos a hablar, café, el máximo café de Veracruz, pero también tenemos café de Cuba, café de Colombia, café de la India, café de Turquía, y eso pues es una variedad importante para conocer culturas de diferentes estados y valorar lo nuestro, que es muy bueno. Guayaberos, guayares tenemos de Yucatán, de muy buena calidad, y vienen, por ejemplo, licores de Veracruz, tequila de Jalisco. Todo eso nos hace una exposición importante, porque es una plataforma comercial y cultural muy interesante para todos los expositores.
18: ¿Nos repiten los días que van a estar y en qué horario, por favor?
17: Vamos a estar en un horario de 11 de la mañana a 9 de la noche, y entrada totalmente gratuita, el estacionamiento también, y hasta el próximo martes 22, viernes, sábado, domingo, lunes y martes.
18: ¿Algo más que quiero usted agregar,
17: profesor? Pues invitar a toda la gente, es entrada gratuita, estacionamiento amplio y buenas instalaciones en el World Trade Center.
2: 7:20 en XEU Noticias. Ahí lo que dijo el presidente del comité organizador de esta expo, la que parte, Carlos Maytorena. Este evento se realiza en el World Trade Center y va a permanecer hasta el próximo 22 de julio, de acuerdo a lo que comentan los organizadores. 7:20. Nos preguntan dónde consultar la noticia de las placas perdidas y encontradas. Es en nuestro portal en xeu.mx, en la sección Veracruz. Se titula "Alguna es tuya, reportan placas encontradas tras lluvias en Veracruz". Ahí puede consultar las que han encontrado y a dónde comunicarse. 7:21, vamos a la pausa.
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2: Siete de la mañana con 25 minutos en XEU Noticias. Tenemos más mensajes, siguen reportes por falta de energía eléctrica. Dice, llevamos más de 24 horas que no tenemos luz en Bandera de Juárez. Esto es perteneciente al municipio de Paso de Ovejas. Necesitamos que nos vengan a asistir porque ya es muy continuamente. Hay medicamentos que se echan a perder. Les agradecemos mucho si pasan nuestra queja. Que tengan buen día, nos dice Jorge Rivera de Bandera de Juárez, municipio de Paso de Ovejas. Y ya con gusto estamos canalizando a la Comisión Federal de Electricidad. Hay más mensajes, nos dicen bendecido día, tengan y ánimo, es lo que nos comenta el señor Jorge Enrique, muchas gracias por las postales que nos hace llegar y ya nos reportaban las condiciones de la carretera Veracruz-Jalapa y la señora Norma también nos dice un atento y riguroso llamado a las autoridades correspondientes, además de responsables de rehabilitar la carpeta asfáltica de la carretera Veracruz-Jalapa, bajando el puente Amapolas hacia Tejería. Ya es intransitable esta vía, los tres carriles están impasables, son baches enormes y profundos, son filas de autos de más de 3 kilómetros y espera de 40 minutos. No es posible que tengan pues las zonas llenas de baches, dice la señora Norma. Gracias por el reporte. Otro mensaje más. Buenos días, aquí los escuchamos a XEU. Estamos a 13 grados Celsius, la máxima será de 25. Fabián nos dice y nos escucha en Puebla. Saludos a quienes nos escuchan en Puebla. Y otro mensaje, la señora Maribel de la zona norte de Los Torrentes, mi reporte, pido su ayuda para que vengan a componer la avenida Circuito Arboleda Sur, está horrible y con baches. Y hay más mensajes que nos hacen llegar, el señor Muciño Rodríguez, felicidades, no, ese es otro mensaje que se recorrió, es el que le mandaron a Deportes, pero nos acaba de mandar dos fotos el señor Muciño Rodríguez. Dice, fuga de agua en la calle de Mario Molina, entre Allende y Netzahualcóyotl, zona centro. Dice, esas fugas ya han sido arregladas como dos veces en el mismo lugar. Por grupo más, dice, ¿dónde está la eficacia? Porque ahí sigue la fuga. Muchas gracias por el reporte que nos hace llegar a XEU Noticias. Y tenemos más información. Comentarle, activan estos operativos en Guardia Nacional para frenar el robo del transporte pesado, el transporte de carga. Vamos a escuchar al capitán primero, Humberto Bernabé Reyes Pérez, perteneciente a la Coordinación Estatal de la Guardia Nacional.
4: Es una estrategia diseñada para reducir el robo de autotransporte federal a través de una aplicación denominada GN Carreteras, la cual a través de un botón de pánico envía una alerta al Centro de Monitoreo de la Guardia Nacional y el Centro de Monitoreo de la Guardia Nacional atiende o envía al carro de patrulla más cercano al evento.
5: ¿Por qué es importante implementar esta estrategia de seguridad en las carreteras?
4: Porque en las carreteras o en las vías generales de comunicación transita la totalidad del servicio de autotransporte federal en sus tres modalidades, pasaje, turismo y carga, así como sus servicios auxiliares y los servicios privados.
5: ¿Cuáles son los principales objetivos de esta estrategia?
4: Garantizar la seguridad de los usuarios de las vías federales de comunicación, así como mantener una tranquilidad y un apoyo directo por parte de la Guardia Nacional.
5: ¿Cómo beneficia esta estrategia?
4: Proporcionando una línea directa, un canal directo con la Guardia Nacional para prestarles el apoyo inmediato.
5: ¿Qué impacto tiene pues en el sector del transporte y el comercio?
4: Principalmente un impacto de seguridad y confianza al saber que la Guardia Nacional va a atender de manera inmediata cualquier apoyo que requieran.
18: esta Balam me dice que es como una aplicación, es una nueva tecnología, y qué importancia tiene la tecnología justo en esta estrategia.
4: Es una aplicación en la cual se tiene enlace directo con el Autotransporte Federal. Esta aplicación se basa para reducir el robo de Autotransporte Federal, okay. Más que nada.
18: Okay. Es importante, como decía, la aplicación de la tecnología en esta estrategia.
4: Sí, creo que juega un papel muy muy importante la tecnología, ya que es a través de una aplicación y un teléfono celular, la aplicación se mantiene una línea directa con la Guardia Nacional.
18: Bien, pues esta aplicación, ¿quiénes la pueden descargar y dónde la pueden descargar?
4: Esta aplicación la pueden descargar de su teléfono celular a través de sistema Android. No pasa nada, con que tengas tu sistema Android la descargas, pero va enfocada únicamente para los transportistas, para las cámaras de transporte.
2: 7:29 a.m. es lo que dijo el capitán primero Humberto Bernabé Reyes Pérez, perteneciente a la Coordinación Estatal de la Guardia Nacional, sobre esta aplicación Balam, que es para conductores de transporte de carga, para pues ayudarse y estar en coordinación con la Guardia Nacional y así frenar los robos de transporte de carga. 7:30 a.m. en XEU Noticias. Hay más mensajes. Juan Cervantes nos comparte una hermosa postal del amanecer. Muy bonita, muchas gracias. Estaremos compartiendo en redes sociales de XEU. Otro mensaje: por falta de luz, por favor ayúdenme para que venga Comisión de Electricidad. 3 días sin luz. Esto en Aquiles Cerdán, 1713. Hay un enfermo que se le aplica diálisis y los alimentos se están descomponiendo también. Reitera Aquiles Cerdán y Revillagigedo y Pino Suárez, 3 días sin luz. Dice, ya se le han mandado reportes, no vienen, y nos reitera que hay una persona enferma con diálisis y requiere esta luz para poder aplicarse el tratamiento. Ya estamos canalizando a la Comisión Federal de Electricidad. 7:30 a.m. en XEU Noticias. Oiga, y ha habido constantes cateos operativos por parte de distintos niveles de gobierno. Ayer hubo en la colonia Adalberto Tejeda en Boca del Río y esto es lo que ocurrió.
6: Luego de que la noche del jueves un operativo sacudió la tranquilidad de una calle en la colonia Adalberto Tejeda de Boca del Río, la noche de este viernes se registraron varios operativos en la colonia Adalberto Tejeda. Nuevamente acudieron a un sitio ubicado sobre la calle Artículo 27, en donde personal de la Fiscalía General del Estado, Guardia Nacional, Secretaría de Marina y Policía Estatal intentaron acordonar el sitio, pero se encontraron con varias señoras que viven en la zona, que acusaron que las autoridades llegaron sin una orden de cateo, debido a que tampoco precisaban qué casa era. Los elementos comenzaron a catear varias casas. Hasta el momento se desconoce la razón por la cual se realizaron estos operativos en la colonia Adalberto Tejeda. Se espera que en las próximas horas se conozca mayor información al respecto, pues no se tiene el reporte de personas detenidas ni de objetos asegurados. XEU Noticias, Daniela Ovalle.
2: 7:32 a.m. en XEU Noticias, y lamentablemente una joven murió sepultada, esto en la Sierra de Songolica. Escuchemos el reporte.
6: Una joven de 21 años perdió la vida este viernes al quedar sepultada por un derrumbe que provocó el colapso de su vivienda en la comunidad de Ixtotitla, en el municipio de Los Reyes, tras las intensas lluvias que afectan a la Sierra de Songolica. Reportes de cuerpos de auxilio señalan que el deslizamiento de tierra ocurrió cuando una ladera se desprendió y cayó sobre la vivienda de madera con techo de lámina, por lo que la joven no logró salir a tiempo. Al sitio acudieron elementos del Enlace Regional de Protección Civil encabezados por Gerardo Nopaltecatl, así como los bomberos voluntarios de la Sierra de Songolica. Los habitantes de la comunidad también participaron en las labores de búsqueda y remoción de lodo, piedras y escombros, pese a las condiciones adversas por la lluvia. Luego de varias horas de trabajo fue localizado el cuerpo de la víctima. Fue recuperado aproximadamente 20 minutos después. Elementos de la Guardia Nacional acudieron para apoyar en las acciones contempladas dentro del plan DN-3E.
2: 7:33 a.m. al respecto de estas afectaciones que han dejado las lluvias, la Secretaría Estatal de Protección Civil del Gobierno del Estado informó que está realizando la atención de estas afectaciones ocasionadas por la vaguada, Las lluvias asociadas que provocaron inundaciones urbanas, derrumbes y deslizamientos en distintos municipios. Detalla que en la región de la Sierra de Songolica, Protección Civil y autoridades municipales mantienen recorridos de verificación y atención por estos derrumbes que afectan la circulación. Por otro lado, en Magdalena quedó obstruido el acceso al municipio, mientras que en Astacinga el deslave bloqueó la carretera federal Astacinga-Tehuipango. Ambos casos fueron atendidos por cuadrillas municipales. Además, la Secretaría de Infraestructura y Obras Públicas señala que trabaja en el retiro de un derrumbe sobre la carretera federal Songolica-Tepetitlanapa y evalúa otro en el tramo Aculcinapa-Loma Buena Vista, es lo que indica la Secretaría Estatal de Protección Civil. 7:34 p.m. Vamos a la pausa.
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2: 7:36 p.m. Tenemos mensajes. Nos dice buenos días a todo el equipo de XEU y a los radioescuchas. Se les invita al público en general, sobre todo a vecinos aledaños a las lagunas La Ilusión y El Ensueño, a la jornada de limpieza de estas lagunas Ilusión y El Ensueño, para así mantener nuestro entorno limpio y seguro, evitando inundaciones en esta temporada de lluvias. Esta limpieza es hoy sábado a las 8:00 a.m. en la colonia Heriberto Jara. Muchísimas gracias por la invitación. Y ahí el mensaje para los vecinos de estas lagunas, El Ensueño y La Ilusión. A las 8:00 a.m. inicia la jornada de limpieza. 7:36 p.m. Y en más información, pues ya dieron el banderazo de arranque de la construcción del puente Sotavento que va a conectar Boca del Río con la Riviera Veracruzana. Ahí estuvo la gobernadora Rocío Nale y esto dijo.
15: Estamos aquí cumpliendo una demanda de los veracruzanos y veracruzanas, pero también cumpliendo un compromiso que hice en mi campaña. La demanda es muy justa. Esta obra sirve para satisfacer la movilidad de la zona conurbada. Ha crecido mucho Veracruz y va a seguir creciendo más, porque como cada día nos volvemos más atractivos y estamos de moda, pues la gente sigue viniendo para acá. Tenemos un gran estado y esta parte de la movilidad ya había quedado corta. Tenemos urgencia, esa es la palabra, porque terminando este vamos a ir a la segunda etapa, que es el cruce de Miguel Alemán. Tenemos que hacer otro distribuidor donde baja aquí de la avenida Fox hacia Miguel Alemán. Va a necesitar otro distribuidor. Sí tenemos prisa. En política el tiempo se va muy rápido y sí me interesa avanzar en Veracruz. Hubo mucho rezago, mucho tiempo, y hay que avanzar en todo el estado. Esta es una gran obra, una gran obra de 1,200 millones de pesos. Es una gran obra. Esta es inversión del estado. No va a tener casetas ni va a tener nada, porque es dinero del pueblo y son los impuestos de los veracruzanos.
2: 7 de la mañana con 38 minutos en XEU Noticias. Ahí lo que dijo la gobernadora Rocío Nahle al arrancar la construcción del puente Sotavento, que va a conectar Boca del Río con la Riviera Veracruzana. También pues estuvo en la zona conurbada realizando varios eventos, sobre todo de entrega de apoyos a la palabra. Vamos a escuchar lo que dijo la gobernadora. Anunció que el programa Apoyo a la Palabra tendrá una nueva jornada de entrega el próximo noviembre.
16: Porque en Veracruz somos gente de trabajo. En Veracruz la gente es luchona. Y lo único que se requiere y que es nuestra obligación es que el gobierno los apoye. Si ustedes son quienes hacen el trabajo más difícil, son las que trabajan. A la gente le vamos a entregar directamente el apoyo. Yo confío y en la palabra de la gente. Si la gente tuvo la confianza de darme el voto, pues yo tengo que tener la confianza en la gente al darle su apoyo. Hoy se entrega aquí en el puerto de Veracruz a 2,000 personas el apoyo de 7,000 pesos. Es apoyo para que lo usen en su inversión. Si ustedes lo pueden recuperar y quieren un segundo apoyo que ya es de 12,000 pesos, regresan los 7,000. Si no pudieron, por lo que sea, no hay problema. Por eso es apoyo, no es crédito. Y yo quiero que a todas y a todos los medianos y pequeños empresarios se les apoye. Vamos a regresar a hacer otro evento igual en noviembre.
2: 7 de la mañana con 40 minutos en XEU Noticias. Ahí lo que dijo la gobernadora Rocío Nahle. Y bueno, también habló de esta escuela para el sector turístico y cómo pueden inscribirse.
16: Todo lo que se requiera. Generación de empleo. Hemos estado atendiendo empresas para que se instalen. A ustedes con sus talleres, a los microempresarios, para que también inviertan. Estamos terminando ya la escuela de servicios turísticos, porque el turismo está creciendo y tiene que crecer más para que también ofrezca empleo. Y la escuela de servicios turísticos o servicios de turismo para las personas que se dedican pues a meseros o recamaristas o los que atienden ahí en el hotel, se capaciten. La escuela va a estar en el Ilustre, aquí en Boca del Río, gratis. Va a ser una escuela del estado, gratis, para todo el personal. Ayer ya está terminando, ya fui a ver, va avanzada la construcción. Ayer se formó el consejo, porque requiere un consejo de administración. Ya ayer se formalizó para que en septiembre arranque.
2: 7 de la mañana con 41 minutos en XEU Noticias. Y en entrevista detalló pues que iniciarán las clases en septiembre en esta escuela de turismo en el Ilustre Instituto Veracruzano.
17: La escuela de turismo ya está lista. ¿Cuándo?
16: En septiembre, ya va bien avanzada. Sí, aquí en Boca del Río, en el Ilustre, te tocó, sí.
17: Ya estaría la primera generación entrando.
16: Septiembre arranca, sí.
17: ¿Y ya están todos inscritos? ¿A dónde pueden recurrir?
16: Apenas ayer sacaron la convocatoria. Ayer hubo reunión del consejo, estará saliendo la próxima semana la convocatoria.
2: 7 de la mañana con 42 minutos, ahí lo que precisó la gobernadora Rocío Nahle. Y por otro lado también comentó sobre la cancelación de una feria ganadera en Tuxpan, aunque había versiones de supuestas amenazas de extorsión. Dijo desconocer esto, incluso los mismos ganaderos señalaron pues que no tenían amenazas, pero se canceló. Vamos a escuchar lo que comentó la gobernadora Rocío Nahle.
16: Ahorita en la mañana nos comunicamos con el señor Tomás, que es el del Cebú, y él dice que no, que a él solamente lo habían invitado, pero le pedí al presidente municipal pues que nos informara si estas personas, los ganaderos, manifiestan esto. Los vamos a invitar a que acudan a la fiscalía, que pongan la denuncia, que nos den datos, porque nosotros ahorita en la mañana nos comunicamos con el señor Tomás, que es el del Cebú, y él dice que él no firmó nada, que
15: que él iba como invitado, que él no tiene conocimiento de esto. Pero ya le mandamos un mensaje al presidente municipal, está hablando Ricardo Agüed con él, para que informe. Pero estamos trabajando.
19: ¿Oficialmente?
15: No sabemos, o sea, hablamos con el del CEBU, que es lo que informan, y él dice que él no
20: tiene que ver con
15: no, que él no declaró nada de eso, pero vamos a atender, se tiene que atender todo.
2: 7:43 a.m, ahí lo que dijo la gobernadora Rocío Nales sobre la cancelación de esta feria ganadera en Tuxpan, al norte del estado. Y por otro lado comentó, también confirmó que van a llegar 100 camiones más, camiones Ulúa para Veracruz. Escuchemos cuándo llegan.
15: El gobierno tiene que invertir para mover a la gente en forma digna y también para ofrecer al turismo un transporte digno. Así fue que llegaron los camiones Ulúa. Y el próximo año llegan otros 100 camiones a Veracruz.
2: 7:44 a.m, ahí lo que confirmó la gobernadora Rocío Nales, el próximo año llegan otros 100 camiones Ulúa a Veracruz. Por otro lado, comentarle que motociclistas se deslindaron de los disturbios ocurridos en Boca del Río, donde algunos motociclistas agredieron a los agentes de tránsito con algún extintor, les lanzaron estas sustancias y pues también pues generaron incluso robos, reportaron en Boca del Río. Ya la alcaldesa dijo que van a denunciarlos y bueno, un grupo de motociclistas dice que no se generalice porque ellos no tuvieron nada que ver. Vamos a escuchar lo que comentó

0: Los jóvenes en su mala idea zafarse del brazo de la autoridad, ¿no? Al estar infringiendo la ley, pues andan sin casco, andan sin placas, andan sin licencia. Entonces la manera más fácil de poderse dar a la fuga, pues fue hacer estos actos vandálicos, ¿no? Que realizaron.
1: ¿Ustedes hacen este tipo de reuniones? ¿No lo hacen?
0: No, nosotros tenemos un espacio que se gestionó mediante escrito en Boca del Río. Convivimos, compartimos, nos reunimos precisamente para poder realizar, organizar, planear desde acciones a la comunidad, apoyos a la comunidad, como las rutas que vamos a hacer el fin de semana.
2: 7:46 es lo que dice Carlos Sánchez, delegado en Veracruz de la Federación Rodando y Creando Cultura para el Motociclista. Afirmó que estas personas que hicieron los desmanes no pertenecen a estos clubs, y afirmó que los motoclubs establecidos promueven una conducta responsable y respetuosa de la ley. Por cierto, anoche hubo operativos tanto en Veracruz como en Boca del Río para evitar más desmanes de algunos motociclistas que pues van a pues hacer escándalo, ruido y afectación a la población. Pero bueno, los motoclubs se deslindan de esos motociclistas. 7:47. En otros temas, la presidenta de México, Claudia Sheinbaum, confirmó que asistirá a la final de la Copa del Mundo el domingo mañana en Nueva York. Dice que fue invitada por el presidente de Estados Unidos, Donald Trump.
3: Recibí una invitación del presidente Trump para ir el domingo a la final del mundial, y tomé la decisión de sí asistir porque pues es una invitación directa del presidente de los Estados Unidos. Va a estar también el primer ministro Carney, y mañana voy a grabar un mensaje con más detalle para todos y todos. Pero es una mañana en la tarde, el lunes en la mañana, sí. Ya apartamos los boletos.
4: Estará ya.
3: Bueno, mañana grabamos un mensaje.
2: 7:48 en XEU Noticias. Ahí lo que confirmó la presidenta Claudia Sheinbaum, que estará en Nueva York en la final de la Copa Mundial de Fútbol. 7:48. Hay más mensajes. Si las carreteras y puentes que se construyen con dinero de los impuestos de los mexicanos, ¿por qué pagamos casetas por circular? Es lo que nos comenta el señor Antonio Martínez, que nos escucha en el Infonavit Buena Vista. Hay más mensajes que nos hacen llegar vía WhatsApp, reiterando la problemática en la Veracruz Jalapa. Nos dice el señor Lino Cerón para reportar que todos los días se hace un embotellamiento en la Veracruz Jalapa. Tardé 3 horas de las bajadas a Progreso, dice, es una vergüenza. Y hay más mensajes, nos piden entrevistar a las autoridades correspondientes. Es un tramo federal, la Veracruz Jalapa. Vamos a consultar con las autoridades federales qué harán en ese tramo para pues solucionar lo de los baches y también la inundación que se genera bajando el puente Amapolas. Y también nos comparten esto que ya le hemos informado, la volcadura en el puente Bicentenario. Saludos desde la Florida, muchas gracias por su mensaje. Y sí, tengan precaución porque en la lateral del puente Bicentenario hay un accidente, una camioneta volcó, según lo que nos reportó Inés Tabal desde el lugar de los hechos. 7:49, vamos a la pausa, tendremos la información deportiva.
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4: Saludos amigos de XEU, soy Edwin Santana y vámonos con la información deportiva. Este fin de semana llega a su fin el Mundial 2026. De hecho, hoy arrancamos con las despedidas. Que empiecen a sonar las golondrinas porque hoy tenemos el partido por el tercer lugar. A la 1:00 p.m, tiempo del centro de México, en Miami, en el Hard Rock Stadium, la selección de Inglaterra estará enfrentando a su similar de Francia. Inglaterra que viene de perder contra Argentina y Francia que cayó ante España. Los dos equipos que perdieron en semifinales hoy se ven las caras por el honor y por disputar ese tercer lugar de la Copa del Mundo. El partido es a la 1:00 p.m, tiempo del centro de México, y tiene como sede Miami, Florida. En la previa de ese cotejo entre Francia contra Inglaterra, dos equipos con poderío tremendo, habla el técnico de la selección gala, que hoy se convertirá en el entrenador con más partidos dirigidos en la historia de todos los mundiales. Él es Didier Deschamps, quien al término del partido se despedirá de Francia para darle inicio a la era de Zinedine Zidane con Francia.
5: Tenemos que jugar y respetar el juego, sin duda. Si no hay este partido a jugar, va bien para el Inglaterra, para nosotros, pero es la Copa del Mundo y hay como objetivo el tercero puesto, y vamos a hacer todo para llegar a este último objetivo.
4: Ahí lo que señalaba Didier Deschamps, una verdadera leyenda en los banquillos. No es para menos, sea cual sea el resultado de hoy, Deschamps se convertirá en el técnico con más partidos dirigidos en toda la historia de la Copa del Mundo. Él llevó a Francia a ser campeón mundial en el 2018, lo llevó a una final que perdieron en Qatar 2022 y ahora busca quedarse con el tercer sitio de esta Copa del Mundo Norteamérica 2026, porque hoy tenemos el partido por el tercer lugar a la 1:00 p.m. desde Miami. El partido es 1:00 p.m, tiempo del centro de México, Francia contra Inglaterra. Y esto servirá de preámbulo para lo que será mañana domingo a la 1:00 p.m, en la gran final de la Copa del Mundo. Argentina contra España. La previa está más que lista. Argentina busca su título número 4 en la historia de los mundiales. Ya conquistó Argentina 1978, México 1986, Qatar 2022 y ahora busca ser lo propio en la edición del año 2026. En la previa de este cotejo por el bando del albiceleste, habla su técnico Lionel Scaloni, que así prepara la final.
6: Como cuando éramos pequeños, niños, jugar al fútbol sin pensar en lo que dicen de afuera, la presión y todo eso queda de segundo plano.
4: Escuchamos a Scaloni, técnico de la selección argentina. Argentina contra España, la gran final de la Copa del Mundo en Norteamérica 2026. Hemos esperado 4 años para llegar a este momento. Bueno, si somos estrictos, 3.5, porque Qatar 2022 fue a finales de aquel año, con Argentina coronándose ante la selección de Francia. Ya lo decíamos, Argentina busca su cuarto cetro mundial. España apenas el segundo, pero no es para hacerlo menos, porque recordemos Sudáfrica 2010, donde España terminó por imponerse a Países Bajos en territorio africano y de esa manera alcanzar por primera vez el cielo en cuestiones futbolísticas. Por España, Luis de la Fuente, el técnico de la Furia Roja, habla de lo que representa para ellos estar en esta gran final de la Copa del Mundo, que se juega mañana a la 1:00 p.m. España contra Argentina, Argentina contra España en el MetLife de Nueva York. Palabras de Luis de la Fuente, técnico de la Furia Roja.
7: Creo que ya es un lujo, privilegio estar en una final. Para mí lo importante es estar en disposición de ganar, llegar a una final. Yo firmaría llegar todos los años a una final de un campeonato del mundo y perderlo, fíjate, pero llegar a la final. Entonces eso es la importancia que tiene, llegar a jugar una final de un campeonato del mundo, tener la posibilidad de pelear por ganarlo. Entonces vamos a disfrutar ese momento con nuestras armas, con nuestras virtudes, minimizando al rival, que es un grandísimo rival, y vamos a jugar este partido.
4: Ahí lo que sentenciaba Luis de la Fuente, el técnico de la Furia Roja España contra Argentina, y de esa manera mañana a la 1:00 p.m. inicia el partido de la gran final de la Copa del Mundo. Sí o sí ocupamos un campeón mañana en el MetLife Stadium de Nueva York, y con ese partido daremos por concluida la edición de este Mundial Norteamérica 2026, que sin duda alguna ha sido fascinante, con 48 selecciones, con más de 100 partidos, con todo lo que ha generado esta Copa el mundo. Es cierto, también ha habido polémicas, pero nos concentramos en el tema deportivo, donde sin duda alguna dos de los grandes exponentes han llegado a esta definición por el título. Mañana a la 1:00 p.m, España-Argentina, el que gane será campeón del mundo. Dejamos a un lado el Mundial 2026 y hablamos de la Liga MX, porque desde el jueves ha arrancado la actividad, pero ayer tuvimos partidos. Muestra de ello es que la máquina cementera de Cruz Azul sacó el poderío, perdía 2-0 en San Luis con goles de Sebastián Sanlamosh, y también en esta ocasión Rafa Llorente marcaba por San Luis. 2-0 ganaba el equipo potosino, pero apareció el Toro, Gabriel Matías Fernández, el Toro, y también Jeremy Márquez con doblete al 81 y 93. Así la máquina remontó en San Luis y después de ir perdiendo 2-0, terminó ganando 3-2. Este resultado se replicó en León, pero aquí perdió la fiera 3-2 a manos del Atlas. Duke, el de Cabo Verde, el Ponchito González y Aldo Rocha marcaron por el rojinegro. Cambindo y Cortizo descontaron por la fiera. 3-2 ganó Cruz Azul ante San Luis, y 3-2 el Atlas ganó en su visita a León. La actividad para hoy arranca a las 5:00 p.m. Partido en el Olímpico de Ciudad Universitaria. Pumas contra Pachuca. Y en la previa de este cotejo habla el director técnico de los hidalguenses, que se estén en el banquillo de la Bella Irosa en condición de visitante. Él es Benjamín el Malayo Mora, quien habla de lo que representa que su equipo Pachuca enfrente al equipo que los eliminó en semifinales del torneo pasado, los Pumas.
8: Es una revancha importante volver a enfrentarte a un equipo que te eliminó en semifinales. Creo que Pachuca fue superior en la llave, en las semifinales, pero desafortunadamente no se pudo superar esa fase. Creo que el jugador de Pachuca tiene esa espinita clavada, que estoy seguro que van a ir a buscar el resultado a CU.
4: Estrenándose en el banquillo de los Tuzos de Pachuca, él es Benjamín Mora, técnico de los hidalguenses. Hoy a las 5:00 p.m. tenemos acción en el Olímpico de Ciudad Universitaria, Pumas contra Pachuca, en la continuación de la jornada 1 del fútbol mexicano. A las 7, doble partido, Chivas contra Toluca en la Perla de Occidente, y también en la Sultana del Norte, Rayados de Monterrey. La Pandilla del Cerro de la Silla, con el debut de Matías Almeida, enfrentan a Santos Laguna. Doble partido a las 7, y cerrando en cuanto a esta jornada, el América hoy enfrenta a Querétaro en la Corregidora a las 9:00 p.m. Mañana no hay partidos de la Liga MX, queda disponible todo el domingo para disfrutar de la Copa del Mundo Norteamérica 2026 y la final, que es a la 1, ya lo mencionábamos hace unos momentos, el España contra Argentina. Cerrando la información deportiva, el Águila de Veracruz ha hecho oficial la llegada de un nuevo receptor. Ahora es estadounidense y se trata de Matt Scheffler, quien justamente llega a la receptoría del Águila cortesía de los Toros de Tijuana vía asignación. A partir de hoy podrá tener actividad en la serie que ya ha comenzado ante los Conspiradores de Querétaro. Esto fue en el último día de transferencias que podrían darse en la Liga Mexicana de Béisbol. El Águila se sigue reforzando, o más bien dicho, con eso acaba de reforzarse para buscar lo que es el tema de playoff. Le quedan 5 series al Águila para buscar boleto a postemporada, que en este momento se ve muy lejano, después de perder toda la serie en el hermano Cerdán ante los Pericos de Puebla. Recuerde que todo esto y mucho más lo encuentra en xeudeportes.mx. 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Soy Edwin Santana. Tenga una excelente mañana.
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15: 8:01 a.m. Esta mañana le hemos informado que en el pronóstico del tiempo amanecimos con cielo medio nublado. No se descartan lloviznas dispersas en la zona conurbada Veracruz-Boca del Río esta mañana, pero el mayor potencial es hacia el sur del estado. En la tarde se intensifica al sur y la zona montañosa central, incluso con actividad eléctrica. Esta mañana amanecimos con 22.8 grados Celsius de temperatura, pero ya estamos en 27 grados Celsius, 84% de humedad, una presión atmosférica 1016 hectopascales, el viento del noroeste de 12 kilómetros por hora, y no se descartan lloviznas dispersas esta mañana. La máxima 33 grados Celsius, un índice de calor para hoy de 36 a 38 grados Celsius, el viento del norte de 25 a 35 kilómetros por hora. Mañana domingo condiciones similares y disminuye el potencial para las lluvias, igual que la próxima semana, pero le recomendamos estar atento a las actualizaciones del pronóstico del tiempo a través de XEU. Esta mañana también le informamos que una camioneta de redila se accidentó. Terminó volcada a un costado del puente Bicentenario sobre la avenida Ejército Mexicano la mañana de este sábado, lo que provoca la movilización de corporaciones de seguridad y de auxilio en el municipio de Veracruz. El percance ocurrió en el carril con dirección hacia el fraccionamiento Las Vegas y el municipio de Medellín. Hay reducción de carriles, tenga precaución. También le comentamos este intenso embotellamiento que colapsa en horas pico la circulación en la carretera federal Veracruz-Jalapa, generando kilométricas filas de vehículos esta semana, y pues también se complica por la temporada de lluvias, ya que bajando el puente Amapola se genera un gran encharcamiento, por lo que automovilistas piden mejorar estas condiciones porque también hay muchos baches en la Veracruz-Jalapa. Otra información que le dimos a conocer: con una amplia oferta de artesanías, joyería, textiles, alimentos y productos de distintos países, la Expo Tlaquepaarte abrió sus puertas este viernes en el World Trade Center de Boca del Río, donde va a permanecer hasta el próximo martes 22 de julio, con entrada y estacionamiento gratuitos, es lo que señaló el presidente del comité organizador, Carlos Maitorena. También le dimos a conocer que con el objetivo de reducir el robo al autotransporte federal y también brindar una respuesta más rápida ante situaciones de emergencia, la Guardia Nacional está implementando esta aplicación para teléfonos móvil Android, que se llama Balam, y puede descargarla en su teléfono celular. Es para transportistas, es lo que dijo el capitán primero Humberto Bernabé Reyes, de la Coordinación Estatal de Veracruz de la Guardia Nacional. También le dimos a conocer que la noche de este viernes se registraron varios cateos en la colonia Adalberto Tejeda, en Boca del Río. Al sitio ubicado en la calle Artículo 27, arribó personal de la Fiscalía General del Estado, también la Guardia Nacional, la Secretaría de Marina y la Policía Estatal, pero hubo quejas de algunos propietarios de las viviendas porque decían que no les mostraban de inicio la orden de cateo. Al final sí se las mostraron luego de las inconformidades que externaron. Otra información que le dimos a conocer: una joven de 21 años lamentablemente perdió la vida al quedar sepultada por un derrumbe que provocó el colapso de su vivienda en la comunidad de Ixotitla, en el municipio de Los Reyes, en la Sierra de Songolica. El gobierno del estado informó que a través de la Secretaría Estatal de Protección Civil realiza la atención de las afectaciones ocasionadas por la vaguada, las lluvias asociadas que han provocado inundaciones urbanas, derrumbes y deslizamientos en distintos municipios de la entidad veracruzana, como es el caso de la Sierra de Songolica. La gobernadora de Veracruz, Rocío Nale, también las alcaldesas de Veracruz y Boca del Río y también el alcalde de Alvarado participaron en el arranque, el baterazo de inicio de construcción del puente Sotavento que va a conectar Boca del Río con la Riviera Veracruzana. Al hacer la entrega de los apoyos, la gobernadora de Veracruz, Rocío Nale, anunció que el programa Apoyo a la Palabra tendrá una nueva jornada de entrega en noviembre debido a la alta demanda registrada entre pequeños emprendedores del estado. Y con el objetivo de fortalecer la atención al turismo y generar más oportunidades de empleo, el gobierno de Veracruz pondrá en marcha una escuela de servicios turísticos que va a ofrecer capacitación gratuita a quienes laboran en hoteles, restaurantes y otros negocios del sector. La gobernadora Rocío Nale informó que la construcción del plantel se encuentra en su etapa final y que la meta es iniciar actividades durante el mes de septiembre de este año. También le informamos que luego de que se confirmara la cancelación de la exposición de ganado, esto en Tuxpan, la gobernadora aseguró que su administración va a investigar qué ocurrió. Llamó a los productores a presentar denuncias si hay alguna irregularidad o amenazas. También la gobernadora de Veracruz anunció que el sistema de transporte Ulúa va a continuar en crecimiento y confirmó que el próximo año se van a incorporar 100 nuevas unidades para ampliar la cobertura de este servicio en el puerto de Veracruz. Además, le informamos que motoclubs organizados se deslindaron de los motociclistas que generaron desmanes en Boca del Río. Destacan que los clubes promueven el uso de casco, la capacitación y el respeto al reglamento, según Carlos Sánchez, delegado en Veracruz de la Federación Rodando y Creando Cultura para el Motociclista. En los deportes le informamos, este domingo se disputará la gran final del Mundial 2026, cuando a la 1:00 p.m. Argentina enfrente a España. 8:07 p.m. Quédese en Completísimo. Muy buenos días.
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0: Hola, hola, ¿qué tal? ¿Cómo están? Buenos días, muy pero muy buenos días a todo el auditorio de XEU 98.1 FM y también a quienes nos escuchan a través de la señal internacional de XEU, que es XEU.mx para todo el mundo. Oiga, hoy es sábado 18 de julio del año 2026. Son las 8 de la mañana con 10 minutos y me da muchísimo gusto saludarlo desde el estudio Fernando Paso Sosa de XEU, aquí en el séptimo piso del edificio Pasos en Ocampo 119, casi esquina Independencia, en el corazón del centro histórico del puerto de Veracruz y en Veracruz, México. Saludo al señor productor, don Pablo Hernández Santana, que está en el control de audio. Yo soy Artemio Fernández Morales, como le decía, es sábado y como buen sábado. Bueno, pues es sábado de completísimo de la U.
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0: Oiga, ya son las 8 de la mañana con 14 minutos en XEU 98.1 FM y XEU.mx. Continuamos en Completísimo. Sí, es completísimo. Completísimo de la U, mi querida Gaby Bazán, ¿cómo estás? Muy buenos días.
1: Muy bien, querido Temis. Oye, la verdad es que disfrutando de este sábado nubladito, rico, ya pues ya yo confundiendo un poco el contenido, el programa.
0: No te preocupes, no te preocupes, no te confundes. Oye, pues fíjate que la fiesta más grande del fútbol está llegando a la parte final. Hoy se juega el partido que nadie quiere jugar, sin embargo se va a jugar, tiene que salir el tercer lugar y el cuarto lugar de este torneo. El partido es entre Inglaterra y Francia más tarde. Y mañana, pues, la final de este campeonato. Entonces, el partido va a ser entre Argentina y España.
1: Ajá,
0: España, Argentina o Argentina, España, como usted vea. Entonces hoy aquí en Completísimo de la U, pues vamos a pedirle que nos diga quién es su equipo favorito para campeón.
1: Así.
0: ¿Quién va a ser el ganador de esta final? Después de un mes y cacho, estuvimos esperando llegar y pues ya llegamos, y mañana se termina la fiesta más grande del fútbol con este enfrentamiento. Entonces, Gaby, vamos a pedirle a nuestro auditorio que nos diga a qué equipo le va, y lo va a hacer a través de pedirnos un intérprete argentino o un intérprete español.
1: Oye, tío.
0: Y mira que
1: hay muchísimos, hay muchísimos. Así que, bueno, la verdad es que a nosotros nos encanta el fútbol, pero también nos gusta la música. Y hoy tenemos la música de España, de mi tierra natal, tío. Y es que, pues, ¿qué música les gusta? Digo, yo sé que a lo mejor les gusta. Fíjate que ahora que lo recuerdo,
0: sí,
1: pues creo que la música de España tiene que ver mucho, por ejemplo, como el tango, ¿no? Con la Argentina.
0: Sí.
1: Y pero bueno, pues a ustedes, ¿qué música les gusta? ¿Música de España o la música de Argentina? Si ustedes tienen a su intérprete favorito, pues ahí ustedes también envíen sus datos completos a través del WhatsApp de XEU al 2295-097289, 2295-097289. Ahí pone su nombre completo y su dirección, su fecha de nacimiento también muy importante.
0: Sí, comentarle que puede ser de cualquier época. Por ejemplo, ahí estamos escuchando, ¿a quién pusiste? Es Leonardo Fabio. Ahí estamos escuchando, por ejemplo, a Leonardo Fabio, pero también escuchamos a Laureano Brizuela, los dos argentinos. Por ahí puso a los Hombres G, que es de los finales de los 80, y así va a ser. Usted nada más pídanos su canción con su intérprete, cualquiera de las dos nacionalidades, ¿vale? Español o argentino. Ahí está. Es Camilo Sesto, ¿verdad? Él es español.
1: Sí, él es español.
0: La verdad que hay un montón de posibilidades para que usted participe. Así que a las 9:50 de la mañana vamos a dar a conocer el nombre del posible ganador y nos vamos a comunicar con esta persona y le haremos una pregunta muy sencilla. Si contesta correctamente, bueno, pues el día de hoy, Gaby, platícame los regalos que tenemos, regalos especiales para el ganador el día de hoy en esta promoción.
1: Oye, imagínate disfrutar de un rico pastel de Pastelería La Zarza.
0: Pasteles para compartir, sí, cómo no.
1: Además, bueno, combinando con esta fiesta deportiva, pues un balón de fútbol.
0: Ándele, pues, para que usted siga viviendo la fiesta deportiva.
1: La intensidad.
0: Ándele.
1: Y una playera promocional para que pues ya se lleve todo el outfit completo.
0: Efectivamente, para que ande usted nada más con su playera, no se ponga short, nada más playera, y juegue usted su balón ahí en su casa.
1: Y calcetines.
0: Bueno, también, ¿verdad?
1: Y chanclas.
0: Bueno, está bien. No, eso es muy difícil, jugar fútbol en chanclas, yo creo que.
1: Bueno, para los que no juegan, pero se
0: pero
1: ponen.
0: Pero sí los he visto, ¿eh?
1: Sí,
0: claro que sí los he visto. Yo en algún tiempo iba
1: yo. Dicen que el productor los domingos así anda, ese es el outfit.
0: No, pero jugando fútbol. Yo hace muchos años, cuando todavía existía el playón, Que hoy es terreno que ocupa el Plaza Acuario.
1: Claro.
0: Era ahí se jugaba fútbol y se jugaba bastante. ¿Mm? Me tocó ver a mucha flota jugando en chanclas.
1: Ah.
0: Ya cuando era correr, tiraban las chanclas.
1: No, y a veces yo creo que todavía los que juegan los fines de semana, eso sí, como los rateros, descalzo, hijo.
0: Sí, también.
1: Sí, no. Definitivamente. Bueno,
0: pues ahí está la invitación para que participe el día de hoy con nosotros aquí en Completísimo de la U. Son las 8:19, Gaby.
1: Así es, no le cambie, este sabadito 18 de julio, totalmente en vivo, a través de XEU 98.1 FM.

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0: Oiga, ya son las 8 de la mañana, 22 minutos en XEU, sábado 18 de julio del año 2026. Estamos invitando a nuestro auditorio a que participe el día de hoy con nosotros. Fíjese que ya viene la final, se juega mañana España contra Argentina. Bueno, pues hoy, aquí en Completísimo, estamos poniendo precisamente la música de España y la música de Argentina. ¿A quién le va? ¿O qué canción quiere escuchar? ¿O de quién se acuerda? Cuando le digo música argentina o música española, envíe su respuesta al WhatsApp de XEU 2295097289. Ese es nuestro número de WhatsApp. Le va a poner a su respuesta su nombre completo, su dirección completa y también su edad en el formato día, mes y año. Ahí estamos escuchando a Diango, que es un cantante español. Pero antes, si tenías a alguien más, ¿quién era este, Pablo? Ah, Sandro.
1: Sí, Sandro, el gran. Oye, Sandro.
0: Sandro, ¿cómo tenía fans?
1: Sandro de América.
0: El famoso Sandro de América, ¿cómo tenía fans? ¿Cómo había muchachas en aquel tiempo que enloquecían nada más de verlo?
1: Oye, es que gritaban. Además de que muy guapo el señor, de verdad es que una voz impresionante.
0: Sí, sí, sí, sí. Era una voz dramática, ¿no?
1: Yo incluso, bueno, ahora sí que cuando era chiquecita, yo pensé que era de yo pensé que era de México y ya después descubrí que era de argentino, perdón.
0: Era argentino y Sandro pudo tener una carrera más exitosa y más larga aquí en México, pero se peleó con Raúl Velasco.
1: Y ahí pelearse con Raúl Velasco.
0: En aquel entonces era
1: suicidio profesional.
0: Exactamente.
1: literal.
0: Si no, Sandro hubiese sonado aún mucho más.
1: Imagínate.
0: Aquí en México, sí, claro.
1: Pero sonó muchísimo.
0: Sí.
1: Así que, bueno.
0: Ahí está. Entonces, mi querida Gaby, van a mandar su WhatsApp a las 9:50. ¿Qué hacemos?
1: Porque a las 9:50 de la mañana, pues daremos a conocer el nombre del posible ganador, de la posible ganadora. Nos vamos a comunicar con él o con ella y le haremos una pregunta muy sencilla, muy sencillita. Si usted contesta correctamente, ganará el pastel de Pastelería La Zarza.
0: Pasteles para compartir.
1: Además, un balón de fútbol para que se tire la chilena usted también y una playera promocional.
0: Oiga, pero no es su vecina, la que es de Chile, no. O sea, la jugada.
1: La que es de Chile, no, ni con...
0: Sí, oiga, qué barbaridad. Pero ahí está, exactamente, para que no salga usted de ahí del ambiente festivo del fútbol. Perfecto. Vamos a leer los mensajes, mi querida Gaby, porque ya han llegado un parcito, ¿no?
1: Así es. Bueno, tenemos mensajitos, dice Artemio, saludos. Le faltó el resultado de Juárez contra Puebla, dice.
0: Ah, no sé, ¿cómo quedó Juárez contra Puebla, Pablo? No sabes, ok, gracias.
1: Hay que investigar.
0: Vamos a investigarlo y con mucho gusto le platicamos. Dice, buenos días, para reportarles que hay demasiado tráfico en las bajadas, dirección Tejería. El motivo es que la gran laguna que se presenta bajando el puente de las Amapolas y los grandes baches que ya existen. A ver si pueden ir a verificar, se los agradecería. Está súper pesado el tráfico en esta zona. Híjole, muy bien. Ganó Puebla 1-0. Ahí está, ganó el Camote Power, como le llaman. Ganó Puebla 1-0, perfecto, muy
1: ganaron
0: bien.
1: Ganaron los borrachitos.
0: Ándale, también
1: ay,
0: ellos.
1: Ay, qué rico. Oye, otro mensaje dice por acá, buenos días, felicidades a Benito y a Marta que hoy están cumpliendo, 55 años de casados, son bodas de esmeralda.
0: Bodas de esmeralda, órale, mira, entonces son tres, Benito, Marta y Esmeralda, no, pues así hasta yo vivo 55 años casado.
1: Así nos dividimos todos y nos organizamos. Oye, de parte de sus hijos, nietos y bisnietos.
0: Ah, qué bonito. Oiga, con mucho respeto, muchas felicidades por esos 55 años a don Benito y a doña Marta.
1: Ahí nos escuchan en el Infonavit Las Vegas 2, en Río Balsas. Ojalá, bueno, pues quieren participar, pero hay que mandar el nombre completo, la dirección, colonia y, por supuesto, la fecha de nacimiento de alguno.
0: Y la respuesta, ¿a quién le van? ¿A Argentina o le van a España?
1: Musicalmente hablando.
0: Sí.
1: Así es.
0: No, pero también puede opinar sobre el fútbol.
1: Partido.
0: Sí, puede hacer lo que quiera, ¿eh? Nada más ponga sus datos completos, que es súper importante. más que en el relevo. A ver, dice, buenos días, para reportar este megabache, nos mandan un video del bache, está bailando él, muy bonito, como Michael Jackson. Es en el Infonavit Buenavista.
1: A la máquina, si
0: ya. A la espalda de la Federal número 1. Ok, muy bien. Está tremendo el bache, mira.
1: Órale.
0: Oye, y fíjate que como llueve, el agua empareja la calle visualmente.
1: Sí, claro.
0: Pero luego no sabes si tienes ahí enfrente un huecote y fun, te vas, te fuiste.
1: Yo por eso voy despacito. Así que si usted me ve en la calle, ni me pite porque no voy a acelerar, ¿eh? Yo voy despacito y ya si usted se va al hoyo, ya ahí lo veo.
0: Yo voy a mi ritmo.
1: Yo voy a mi ritmo.
0: A mi ritmo.
1: Sí. Bueno, ya, dependiendo.
0: Joven. Bueno, pues ahí está. Gracias por mandar su mensaje. No nos pone nombre, ¿verdad? Ni tampoco como robárselo. No tiene, no trae en su perfil ni hablar.
1: No, dice. Perfecto. Por acá, Miguel Ángel Lobognet, así, uh-huh. Gómez, que su cantante favorito, fíjate, sí, Miguel Bosé.
0: Oye, y Pablo acaba de poner una de Miguel Bosé muy bonita, la de Te Diré, ¿te acuerdas?
1: Ah, claro.
0: Ahí está.
1: Qué voz.
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0: Oye, qué bonita canción. Las primeras baladas de Miguel Bosé eran maravillosas, extraordinarias.
1: Sí.
0: Ya luego se fue complicando un poco con su salamandra y ¿cómo se llama? El amante bandido y yo le doy bambú y yo nunca entendí eso, ¿verdad?
1: Oye, y además, ¿sabes qué? Ahorita que lo escucho, ¿cómo fue evolucionando su voz, no?
0: Sí, también.
1: Porque
0: también
1: en Amante Bandido, por ejemplo, sí,
0: ya era más profunda su voz, claro.
1: Sí, padrísima. Sí, sí. Lamentablemente su voz ha sufrido cambios.
0: Pero cambios feos, la verdad.
1: Sí, la verdad.
0: Hubo una etapa donde no, ni se le entendía al hablar a Miguel Bosé.
1: Yo creo que al final sí tiene que ver algo de con la trayectoria de ser cantante, ¿no? Oh, como todo, ¿no? Se va desgastando.
0: Todo se gasta, mi querida Gabriela.
1: Todo se gasta.
0: Decía mi abuelita, todo lo que sirve, ¿cómo es? Acaba por no servir. Ah, no me acuerdo.
1: Algo así que ya no sirve.
0: Algo así, termina no sirviéndola, algo así.
1: Oye, solamente le falta el señor Miguel, pero Miguel Ángel. Le falta su fecha de nacimiento para poder participar y también, acuérdese, señor Miguel, su dirección completa.
0: Muchas gracias, saludos. A ver, aquí hay más mensajes, Gaby.
1: Mensajes.
0: Dice, buenos días para todos en cabina. Atentamente, Anselmo González Ahumada, del Ejido Primero de Mayo Sur. Saludos para la contadora Mari Carmen, que el jueves pasado fue su cumpleaños.
1: ¡Órale!
0: Ella ya sabe cómo se le aprecia, cómo se le quiere y, por supuesto, cómo se le respeta. Y que Dios me la bendiga siempre. Pues saludos a la contadora Mari Carmen de parte de nuestro Radio Escucha. Anselmo González, don Anselmo, gracias por estar escuchando XEU.
1: ¡Saludos! Otro mensaje por acá dice, buenos días, claro, la española Rocío Dúrcal, tío. Y saludos, soy la señora Martínez.
0: ¿Qué es? Ahí dice salidos.
1: Salidos. Pues salidos de... Sí, salidos.
0: Salidos. Señora Martínez, ¿qué cree? Le hace falta su dirección completa, le hace falta su nombre completo y le hace falta también su fecha de nacimiento. Digo, si quiere participar en la promoción, si lo que quiere es escuchar a Rocío Dúrcal, bueno, pues aguántenos mientras encontramos un tema de ella, ¿eh? Ay, saludos.
1: La española más mexicana que ha tenido
0: México. Eso
1: decían,
0: ¿verdad? Sí. De Rocío Dúrcal.
1: Claro.
0: Dice, buen día, Carlos Alberto. Nos pone su nombre completo, su dirección completa, su fecha de nacimiento. ¿Y quién le gusta Alejandro Sanz? O sea que le va a España, ¿no?
1: Le va a España.
0: Ahí pusimos algo de Alejandro Sanz. Ahí va de nuevo, ¿cómo no?

0: Y qué buena canción esta del corazón partido.
1: Nunca va a pasar de moda, ¿eh?
0: No va a pasar de moda. Yo no sé si en algún momento el compositor, en este caso Alejandro Sanz, que también es el intérprete, se imaginó en algún momento la dimensión que iba a tomar su canción con el paso del tiempo.
1: No creo, no,
0: no creo. No te lo imagines. Y que pues se convierte, yo creo que en su éxito más grande, ¿no?
1: Yo creo que siempre, profesionalmente hablando, ha estado súper centrado. Ahorita como que ya se me alocó un poquito con eso del divorcio y anda que para aquí, que para allá, pero bueno, pues eso no le quita el talento. Y anda con todo el señor. Está en su segundo aire, dijeron.
0: Recuperar el tiempo que...
1: Que se la pasó chambeando.
0: Exacto.
1: Ahora anda chambeando, pero por otro lado. Oye,
0: a ver, adelante.
1: Dice Artemio Gaby.
0: Dígame.
1: Me gusta la canción de ¿Quieres ser mi amante? Con Camilo Sesto. Ay, señora María, ¿quién se la dedicó?
0: Qué barbaridad.
1: La señora María Elena López López de
0: es Galeana. La María Esther Zuno de Echeverría, se llama La Colonia. Gracias.
1: Ah, okay.
0: Y felicidades por tan excelente programa, mi querida María Elena, muchísimas gracias. Ahí está Camilo Sesto, vamos a escucharlo.

0: olvidó.
1: Bueno, pues ahí está Camilo VI, que también nos acompaña en la programación de el día de hoy. Le recuerdo, usted puede participar, mande su WhatsApp al 2295-097289. El día de hoy estamos haciendo un repaso por los grandes intérpretes de la música en español, y claro, por supuesto, porque estamos presentando artistas de España y artistas de Argentina. Digo, la justificación, pues es que tenemos ya mañana la final de la fiesta máxima del fútbol, y precisamente son estas dos selecciones las que llegaron a esta instancia, ¿no? Y pues queremos saber cómo anda el público de Veracruz, el público de XEU, si le va a España o si le va a Argentina.
2: La final que no queríamos, pero pues ya hay que verla.
1: A ver, Gaby, ¿cuál era la que
2: queríamos? Pues es que la verdad yo no quería que estuviera Argentina. No, musicalmente hablando, mira, los argentinos, pero, ay, con el fútbol, no.
1: Pero sí son buenos.
2: No,
1: sí son buenos.
2: Yo gritaría, Messi, Messi, México, México. Porque no.
1: Es el acento gringo de tanto vivir allá. México, México.
2: Y sí lo hacen, ¿eh? Obviamente los mexicanos. Oigan, así que ya saben, comuníquense a el WhatsApp de cabina, 2295-097289.
1: Oye, mire, nos acaba de llegar un empate.
2: A ver.
1: Dice, por Argentina, mi grupo Desacados, con El Ritmo de la Noche.
2: Ah.
1: Y por España, Los del Río, con La Macarena, Goyo Ramírez. Yo creo que piensa que va a quedar empatado, pero si hay empate hay tiempos extras.
2: Sí,
1: y penaltis,
2: tiene que haber un ganador.
1: Tiene que haber un ganador. Goyo Ramírez, gracias. Él nos escucha en el fraccionamiento Costa Verde y está participando.
2: Así
1: muy
2: que
1: amable.
2: Esta vez le vamos a España.
1: Tú lo vas a España.
2: Yo le voy a ir a España.
1: Perfecto, muy bien.
2: Sí, definitivamente. Dice, buenos días, y llegó el esperado fin de semana con el mejor programa de la radio completísimo de XEU. Soy la señora María Magdalena Martínez Hernández, vivo en Revillagigedo. Ahí nos pone todos sus datos completos. Quiere participar como cada sábado. Dice, mi cantante español, claro, el gran Julio Iglesias.
1: Órale, Iglesias.
2: Con la canción De Niña a Mujer.
1: De Niña a Mujer se llama
2: de
1: la canción.
2: De Niña a Mujer. Ojalá pueda escuchar. Y en el final de este juego de fútbol, ajá, que gane el mejor. Saludos,
1: bueno,
2: a todos los que están en el grupo de XEU.
1: Muchas gracias. Está participando ya, ¿eh? ¿Esa es la de Niña Mujer? Ah, bueno, pues ahí está.
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1: Julio Iglesias.
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0: Muy bien. Gracias y saludos a María Magdalena Martínez. Tenemos más mensajes, muchas gracias.
1: Ay.
0: A ver, dice, buen día, Gaby, Artemio, mi nombre es Sandra Mónica Vázquez Bautistas. Bautistas, a ver, no queremos saber cuándo es tu cumpleaños, queremos saber tu fecha de nacimiento, Sandra. Y dice que el ganador va a ser Argentina. Y los artistas que más le gustan de ese país son Laureano Brizuela y Ednita Nazario.
1: Ay, Ednita es buenísima. Tiene muchas canciones increíbles.
0: Y dice, ok, nos pone su dirección completa. Y a ver, ahora sí tenemos la fecha. Muy bien. Muchas gracias, Sandra, muy amable. Ahí está Ednita Nazario.

0: Te fuiste, ¿verdad?
1: No, aquí estoy.
0: Oye, increíble Tita Nazario. A mí me gusta mucho la del privilegio de dar. Esa está
1: preciosa,
0: padrísima.
1: Es una mujer hermosa. De
0: Porque
1: Nita
0: es un
1: Nazario.
0: Privilegio dar,
1: Oye, qué bonito. Bueno, pues ahí está. Oye, ¿alguna vez fueron pareja ellos, verdad? Laureano y Edita.
0: No, la verdad, no podría confirmarlo, pero seguro sí.
1: dice Pablo, qué rechismoso que sí, así que sí, sí le creo. Oye, qué bien. Bueno, vamos a ver más saludos, Gaby, ¿tienes?
0: Así es, vamos con otro saludito rápido, porque nos vamos ya a la pausa. Okay. Dice, muchas felicidades para todos. Les pido si le pueden poner a Roberto Nahum. Las mañanitas, porque hoy cumple 58 años de edad, y si me pueden poner, por ejemplo, esa canción, lo felicita su hija, sus Gianni. Nietos, su hija Gianni, sus nietos y toda su familia, a Roberto Nahum Almanza, porque pues está festejando, que lo bendiga. Saludos, bendiciones a los locutores, y está participando también con Julio Iglesias.
1: O sea, que le va a España.
0: Que le va a España, tía.
1: Muy bien, saludos a Roberto entonces y muchas felicidades por su cumpleaños. Vamos a hacer una pausa ahora sí, mi querida Gaby.
0: Ahora sí, 8:40 a.m. y por supuesto seguimos en
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0: vuela apenas una rama.
1: Oye, uno de los grandes intérpretes argentinos y que nos legó muchísimas canciones con mucho sentido es Alberto Cortés. Alberto Cortés, con este tema que se... A ver si no me equivoco, es Mi Árbol y Yo, ¿verdad? Ah, bueno.
2: Rolón.
1: Ahí está. Oye, qué barbaridad. Qué bonita canción. Gracias, señor productor. Bueno, son las 8 de la mañana con 44 minutos en XEU. Hoy es sábado 18 de julio del año 2022. ¿Tú quieres que llore, verdad? ¿O qué? ¿De qué se trata?
2: Es que este sí, Temi, sí va a llorar, ¿eh? Como que lo veo así como que cabizbajo.
1: Pues mira, con Edita Nazario me fui.
2: Sí.
1: No, Cady, con permiso.
2: Dale 10 minutos al baño.
1: Voy a llorar al baño y regreso.
2: Sí, le trae recuerdos turbios a Temis, ¿eh? Sí, ya lo noté.
1: Recuerdos no vividos, Gaby, que son los más difíciles. Oye, dice por acá nuestro auditorio. Hola, muy buenos días, saludos a Gaby, Artemio. Saludos. A mí me viene a la cabeza Leo Dan, argentino. Ay, sí. Saludos desde el departamento de refacciones del Chuchuluco, el famoso Chilindrino, y su servidor el Jesús. Jesús Tuncheo, ya nos pone sus datos completos de las brisas y toda la cosa. Mi querido Jesús, ahí está Don Leo Dan. Dale, Leo, dale.

0: De, bueno, sí tuve la oportunidad de entrevistarlo. Sí, claro, tuve la oportunidad de entrevistarlo. Qué gran personaje.
1: No, le encantaba Veracruz, a cada rato
0: sí,
1: venía.
0: Sí. Y la verdad es que me encantó porque en la parte final de su carrera, él se renovó. Totalmente, él se renovó, él fue de los primeros que empezó estas fusiones de jalar a las nuevas generaciones como lo hizo con Carlos Rivera con esa pared, que
1: claro,
0: sonaron
1: claro.
0: de nivel. Ahí
1: bueno,
0: está.
1: Pues ahí está, Leo Dan, muy bien.
0: A más ver, saludos, sí, dice, buenos días, soy Raúl Cruz para reportar que la calle de Las Vegas, no Papaloapan, está intransitable.
1: Citable,
0: ya vi. Es que como que no le veía bien. Ahí está. Ah, pues es la que nos habían dicho era el Infonavit, ¿no?
1: Sí.
0: También.
1: A ver, dice por acá, hola, preciosos muñequitos, licenciados, jóvenes y guapísimos.
0: Ay,
1: Pablo, Artemio, hermosísima Gaby, Bazán. Sí, que Dios los bendiga con todo lo que se les antoje. Atentamente, Cristina, que los escucha con mucho gusto desde el Tejar. Me uno a la fiesta, aunque no soy futbolera, pero yo quiero que gane España y a ver si pueden poner a José Luis Perales con la canción y cómo es él. Gracias, Cristi, muy amable. Saludos para ti. A ver, dice otro mensaje para alcanzarte, Gaby. Buen día, equipo de XEU, soy el señor Jesús, taxista de la zona de Tejería, para reiterar el mal estado de la carretera Veracruz-Jalapa a la altura de Amapolas, bajando el puente. Bueno, este mensaje lo vamos a pasar a redacción porque es un reporte ciudadano. Mientras tanto, pues ahí está José Luis Perales.

0: Ahí está José Luis Perales, la canción. Pues muchos pensaban que era una canción dedicada a una novia o a una pareja, pero resulta que la escribió para su hija, ¿no?
1: Sí. Además también.
0: ¿Y cómo es ese?
1: Ay, qué padre. ¿Sabes qué? Esa también se volvió una canción emblemática para las bodas, cuando las novias bailan con su papá.
0: Ándele. Exactamente. Oye, por aquí nos mandan otro detalle de que va a redacción de noticias, es una queja ciudadana. Nada más le comento que ya lo recibimos. A ver, es que no tiene firma, ¿verdad? Bueno, es un problema de la calle Ruiseñor entre Callejón Palmarreal y Pelícano. Ahí está, lo estamos pasando a redacción de noticias en este momento. A ver, aquí dice, buenos días, le voy a España. Escucho en Cosalapa, municipio de Totutla, Jorge Galicia Vallejo. A ver si pueden poner a la cantante esta, hija de Rocío Dúrcal.
1: ¿Cómo se llama? Shayla Dúrcal.
0: Ella, su otra hija no se dedicó a la cantada.
1: No. Bueno, que sepa, internacionalmente al menos no.
0: Shayla sí, la recuerdo, cómo no.
1: Además
0: igualita
1: de que
0: a su mamá.
1: Pero sí decir eso, idéntica a su mamá.
0: Igualita a su jefa, sí, claro.
1: Sí, la verdad. Por acá dice, buenos días, felicitar por favor a la señora Teresa Salas, que está cumpliendo un año más de vida de parte de sus padres, Tomás y Desi. Muchas gracias, ella los escucha en Veracruz.
0: Pues saludos a Tere, que la pase bien y bonito, y saludos también para su mamita, Desi, y su papi Tomás. Gracias por acompañarnos esta mañana en XEU.
1: Otro mensaje dice Gaby Bazán y Artemio.
0: Hola.
1: Mi equipo de fútbol a ser campeón es la selección de España, claro. Y mi grupo favorito es Hombres G.
0: Perfecto.
1: Ya está participando.
0: Don Sósimo Solano Martínez, que escucha en el fraccionamiento La Laguna o Laguna Real de Veracruz. Saludos.
1: Ahí está.
0: A ver, dice por acá otro mensaje. Buenos días. Felicidades a Benito Montiel. Y Marta Ramírez están cumpliendo 55 años de casados. ¿No lo leímos?
1: Sí. Sí.
0: A ver, dice, de parte de sus hijos, nietos y bisnietos. Ah, ok, le van a Argentina. Tenemos una sobrina allá en Argentina. Es que le agregaron esto que no habíamos leído. Bueno, pues saludos a la sobrina allá en Argentina. Ojalá nos hubiese puesto el nombre de la sobrina. Bueno, pero saludos, muchas gracias.
1: Otro mensaje dice, saludos para todos los que están en cabina. Oigan, mi marcador es España gana 3-2.

0: Soy Agustín Vidal, los escucho desde la colonia Miguel Ángel de Quevedo y ya pone su fecha de nacimiento y creo que ya.
1: Su dirección completa. Perfecto. Eso es, muy bien. A ver, aquí hay otro mensaje. Hola, hola, buenos días, un cariñoso saludo a las bellas señoras del grupo Ayuda Mutua y también a las chicas leonas, de parte de Amanda de los Volcanes. A ver si pueden poner la canción de Qué Bonito, de Rosario, mira. Muy bien, esta Rosario era hija de Lolita, porque Lolita ya falleció.
0: Sí,
1: ¿no?
0: Ya.
1: Entonces, pues era hija de Lolita, Rosario. Y también
0: Rosario.
1: Fíjate que Rosario estuvo de invitada en el pasado festival internacional Cervantino, el que hacen en Guanajuato.
0: Ah, ok.
1: Entonces,
0: claro.
1: A ella la trajeron a concierto y le fue, pero de maravilla esta mujer.
0: Y es que además, sí. La verdad es que es un gran show y grandes actividades, ¿eh?
1: Sí.
0: Así es. Por acá dice, todos en cabina, saludos, buen día, pues, grandes de España, dice como, claro, Joaquín Sabina, pero, José Luis Perales, y bueno, nos manda toda una lista.
1: Sí, nos manda una lista, larguísima. Maciel, Rosas en el Mar, ¿te acuerdas?
0: Sí.
1: Marisol, de Marisol no me acuerdo alguna canción de Marisol. Ella cantó una de, creo que era de Palito Ortega, la de, híjole, no me voy a acordar, pero Marisol hizo una versión de Palito Ortega en España. Uh-huh. Y ya luego llevaron a Palito Ortega a España y cantaron a dúo la misma canción. ¿Qué pasó, Pablito? Se llama Corazón,
0: sí,
1: Contento,
0: claro.
1: Es cierto. Ese es Soda Estéreo, a mí no me engañas.
0: Sí, ese es otra.

0: Ahí está, Marisol, con esta canción que conocimos primero con Palito Ortega.
1: Corazón contento.
0: Con el corazón contento.
1: Otro mensaje dice.
0: ¿Cómo dice?
1: Ah, aquí está el refrán. ¿Es refrán?
0: Ah, el refrán, sí. Todo por
1: servir, exacto, se acaba y acaba por no servir.
0: Así está mi mente, don José, no me creerá usted.
1: José Salomé Durán Domínguez, saludos, gracias por ayudarnos.
0: Saludote especial, muchísimas gracias, don
1: José. Ahora sí, nos vamos a un corte, querido Temis.
0: Vientos, 8:54 en XEU, regresamos a
1: Completísimo
0: de la U.

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0: esa voz así grave, rasposita, de Maciel, oye, con Rosas en el mar. ¿Cómo no? Oye, seguimos invitando a nuestro auditorio que participe con nosotros esta mañana aquí en Completísimo de la U. Los estamos invitando a que nos diga a qué equipo le va, ¿es España o es Argentina? Esto lo estamos haciendo a través de la música, de sus cantantes, de sus grandes artistas. Y ¿sabe qué? Lo que tiene que hacer es mandarnos un mensaje de WhatsApp al 2295097289. Se lo voy a repetir, es el 2295097289. Lo va a mandar con su respuesta, pero también queremos que ponga usted su nombre completo, su dirección completa y su fecha de nacimiento en el formato día, mes y año. ¿Ok?
1: Así
0: una vez
1: es.
0: Que ya redactó su mensaje, lo envía a través de esta aplicación de WhatsApp, que nosotros lo recibimos aquí en el estudio de volada. Le vamos a dar lectura. Gaby, a las 9:50, ¿qué vamos a hacer?
1: A las 9:50 de la mañana daremos a conocer el nombre del posible ganador. Nos vamos a comunicar con él o con ella y le haremos una pregunta muy sencilla. Si contesta correctamente, ganará el pastel de la zarza.
0: ¡Pasteles para compartir!
1: Además, un balón de fútbol y una playera promocional.
0: Bueno, pues ahí está la invitación para que participe esta mañana aquí en Completísimo de la U. Seguimos leyendo los mensajes que llegan de nuestro auditorio. Dice por acá, buen día, Gaby, Artemio. Los escucho todos los sábados desde Ciudad del Carmen, en Campeche. Y me gusta mucho la canción de Amiga, de Miguel Bosé. Saludos, José Pérez Pacheco.
1: Ah, ya.
0: Gracias, mi querido Pepe Pérez. Gracias por estar en sintonía de XEU. Vamos a buscar a Miguel Bosé, cómo no.
1: Ahí está. Otro mensaje dice por acá también. Buen día, me gusta escuchar a Leo Dan. Soy Ernesto Jiménez. Y dice de la colonia Primero de Mayo, saludos en cabina. Solamente don Ernesto, ahí está su fecha de nacimiento, ya está participando.
0: Oye, don Ernesto, que también nos reportaba un auto volcado en la avenida Miguel Alemán a la altura de pasando Simón Bolívar, dice don Ernesto, muchísimas gracias. Vamos a escuchar a Bosé.
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0: Dicen más mensajes del auditorio. Muy buenos y bendecidos días tengan todos ustedes. Soy la señora María Isabel González Ramírez. Soy de, okay, nos pone su fecha de nacimiento, su dirección y que le gusta mucho Camilo Sesto, la de Cama y Mesa. No es de Camilo Sesto, es de Roberto
1: Carlos. Es de Roberto Carlos, sí, claro. Bueno,
0: vamos a buscar una de Camilo Sesto, doña Mari, para que usted la disfrute ahí en casita. Saludos.
1: Ahí está, saludos. Otro mensaje dice, buen día, jóvenes, pero con relación a la voz, Miguel Bosé sufrió una grave pérdida de voz debido a una severa infección derivada de un implante dental mal realizado, la cual causó una sinusitis crónica que afectó su garganta. Posteriormente, pues, después se sometió a tratamientos regenerativos y cirugías para recuperar sus cuerdas vocales. Y le voy a Argentina, atentamente, Cris Luna.
0: Oye, Cris, qué bien enterado estás, ¿eh? Claro. Qué barbaridad. Pero, oye, o sea, pero qué cosa por un diente ahí.
1: Sí, aparte, ¿sabes qué?
0: Maltratado, chico.
1: Pero realmente, Cris, cuando la afectación es también el músculo, la zona donde más trabajas, y así, pues así le pasó a Miguel Bosé realmente, ¿no? Así, tal cual le pasó a José José, por ejemplo, eso nos lo decía una vez su foneatra, y sí, decía, es que realmente es la parte donde ahora sí que más le dan uso. ¿No?
0: Ok, uh-huh. Vamos a empezar a callarnos mejor. Para que no nos quedemos así. No es cierto, oiga, son las 9:02 a.m. Yo lo invito a que viva la fiesta del fútbol con todo lo que necesita en Walmart. 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

0: Oiga, ya son las 9:04 en XEU 98.1 FM. Hoy es sábado 18 de julio del año 2026 y seguimos recibiendo sus mensajes a los cuales pues les vamos a dar lectura. Por ejemplo, pues yo quiero que ganes España del grupo Mecano, pero diré que le voy a Argentina del grupo Soda Stereo, porque la selección que apoyo siempre pierde. Muy bien, muy bien. En fin, pues que gane el que pueda. Team completísimo, disfruten mucho el fin de semana. Soy Gabriela Lara Cruz. Los escucho en la colonia Zaragoza. Muchas gracias, Gaby. Saludos.
1: Saludos a toda la colonia Zaragoza. Dice, buenos días, Artemio, Gaby. Soy Blanca Andrea y los escucho rumbo a mi trabajo.
0: Saludos.
1: Aquí les mando fotos de un bache que está ahí en Carmen Pérez entre Constituyentes y María Auxiliadora. Que no es un bache, es un bache, es un mega bache. Y pues hay por ahí una camioneta maceta. Saludos.
0: Ok, muchas gracias. No pidió canción.
1: No, solamente reporte.
0: Bueno, gracias por el reporte, muy amable.
1: También Miguel Ángel, uh-huh. Le Volnet dice, uh-huh. Otro cantante bueno es Enrique Iglesias, uh-huh. Y ya nos pone sus datos
0: ahora sí. Muchas gracias, Miguel Ángel, muy amable. Saludos también para usted. A ver, dice, buenos días para todos allá en cabina. Soy el señor Rafael Rivera, nos pone su fecha de nacimiento, su dirección también, y mi intérprete y compositor es el señor Sandro de América. Bueno, muy bien, Rafa, estás participando, muy amable, saludos de Argentina, quiero
1: pensar. Saludos. Y dice por acá, buenos días, pongan
0: de Palito Ortega,
1: la felicidad para alegrar el día. Saludos, sale el sol, dice Edmundo Cruz Vital. Solamente que le faltó su dirección y le faltó su fecha de nacimiento.
0: Qué barbaridad. Pero vamos a buscar a Palito Ortega con esa canción. No sé si sea de él. La felicidad, sí es de él, Pablo.
1: Sí, dice.
0: Ya pasó por la prueba del productor, ¿no?
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0: Ahí está. Perfecto, ahí vamos a escucharlo.

0: Oye, esa canción se me hace conocida.
1: ¿Esa canción por qué?
0: Porque me dice el señor productor que la cantaba Topollillo y sí la recuerdo con otra voz, no con Palito Ortega, así que la
1: una voz más chillona.
0: Sí, a la camita lo dije yo primero. Ajá, y todo eso.
1: Claro, sí.
0: Oye, dice mensaje, buenos días, bello, licenciado, bello programa, la señora María Fernández. Gracias, señora María Fernández. Sobre la pregunta que me hace, no tengo los elementos para responderle, sino con muchísimo gusto. Saludos.
1: Pero entonces ya tiene muchos sábados que no escucha a la señora.
0: Sí, bastantes por lo que veo.
1: Dice,
0: gracias.
1: Saludos, Artemio. Tantos años sin escucharte, pero ¿cómo?
2: ¿Por qué?
0: Ahí está.

0: Ah, qué bueno era tu pollillo cantando. Oye, gracias a Jans, y qué pena que no nos hayas escuchado desde hace muchos años. Ajá. Saludos, Jans.
1: Saludos.
0: Gracias.
1: Dice por acá otro mensaje. Artemio y Bella Gaby, les deseo un fin de semana muy bendecido. Quiero participar, soy Consuelo Peña, y ahí pone su dirección.
0: Sí.
1: Y dice que mi favorito es España, tío. Y pronóstico es España 3, Argentina 2. Órale. Deseo que España sea campeón. Y Julio Iglesias, de niña a mujer. Y Camilo Sesto, Entre Candilejas.
0: Esa de Entre Candilejas no es de Camilo Sesto.
1: No, y la canción de Señora, de la española Isabel Pantoja.
0: Esa no sabría yo decirle.
1: Me encantan todas, saludos.
0: Es de Rocío. Ah, bueno. Bueno, sí, no anduvo muy lejos, porque también es española, Rocío Jurado, muy bien. Pero le agradecemos mucho sus mensajes a nuestro, ¿quién es este? Consuelo, ¿verdad?
1: Consuelo.
0: Nuestra radioescucha Consuelo Peña. Gracias, muy amable. A ver, dice, buen día Gaby, Artemio, mi nombre es Ricardo Yepes Uscanga, mi artista favorito, José Luis Perales. A ver si pueden poner la canción de Dime, ¿por qué mi carro ya no jala?
1: Ay.
0: Oye, dice por acá que nos escucha en el condado Valle Dorado. Vamos a buscar la canción, mi estimado Ricardo, saludos. Ah, pues ahí está, vamos a escuchar a
2: José Luis Perales.

0: Oye, José Luis Perales es un excelente compositor y también tiene su chiste como cantante, ¿no?
1: Así es, ¿no? Sí, buenísimo. Y ahí la canción de Dime. ¿De qué año es Dime? No me acuerdo.
0: Ala, no, ese es, del año de 1900 Carranza. No, no es cierto, no es cierto, no sé.
1: Pero emblemática. Oye, otro mensaje dice, mi nombre es Francisco Gabriel y es...
0: Del 82.
1: Ah, 80. No, yo no estaba ni planeada.
0: Dime.
1: Dice por acá, soy de la calle Revillagigedo. Mi grupo favorito español es Duncan Du. Y mi canción es En algún lugar de un gran país.
0: Sí, así se llama la canción, En algún lugar. Muchísimas gracias. Vamos a buscarla, Francisco. Muy amable. Saludos para ti. Qué bueno que nos acompañas hoy. A ver, dice, buenos días. Ednita Nazario no es de Puerto Rico. Saludos, Gamboa, Guillén. Efectivamente, Ednita Nazario es de Puerto Rico. No, no es argentina, y es cierto.
1: ¿Ah, sí es de Puerto Rico?
0: Sí, es boricua. Lo que pasa es que ya como habíamos puesto a Laureano Brizuela.
1: Venía con él.
0: Venía con él.
1: En ya combo.
0: Usted sabe que donde hay cenizas. ¿Cómo es? Ya
1: estoy, ya de donde hubo fuego.
0: Donde hubo fuego, cenizas quedan. Donde hay cenizas es que no han limpiado, hay que limpiar más seguido.
1: Sí.
0: Bueno, saludos, muchas gracias por la aclaración. Gamboa Guillén, saludote para ti, gracias.
1: Oiga, otro mensaje dice, bendecido y lindo día, chicos. Hola. Artemio, Gaby, mi canción es la de Camilo Sesto de Jamás me gustaría, dice
0: así
1: jamás.
0: Así se llama la canción, jamás.
1: Y jamás. Me gustaría participar, ahí pone su fecha de nacimiento y ahí dice a ganar Argentina 2.
0: 2-1 va a ganar Argentina.
1: Uy, ¿qué tal, chicos? Y les invito a desayunar unas deliciosas picaditas gorditas de frijol. Ay, qué rico.
0: En su salsita.
1: Con
0: y un champurrado
1: para que amarre.
0: Muy bien, muchísimas gracias, doña Elena, como siempre, muy amable. Saludos para usted. Cosa sabrosa. A ver, ¿qué dice ahí? ¿Qué está poniendo usted, oiga? No me llores, algo así.
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0: Ese es Juan Pardo, ¿no? ¿O quién es? Sí, no Juan Pardo.
1: Juan Pardo.
0: Uh-huh. ¿Es español?
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0: Así dice. Dice, hola, buen día, soy Ángel Tenorio Díaz. Los escucho en... no sé qué colonia es esta, pero es en el Paseo Jamapa, dice.
1: Okay.
0: Le voy a España y me encantan las canciones de cuatro argentinos. O sea, le va a España, pero le gusta la música de Argentina. Leo Dan, Piero, Leonardo Fabio y Palito Ortega. Oiga, la verdad es que son cuatro pilares de la música argentina. Saludos.
1: Saludos. Gracias. Dice otro mensaje. Le voy a España. Mi cantante Julio Iglesias con la canción La vida sigue igual. Y es la señora Marcelina Arano.
0: Esa es una buena canción.
1: Ya nos pone su fecha de nacimiento, su colonia, su dirección. Listo, ya está participando.
0: Perfecto. A ver, dice...
1: Otro mensaje dice... dice, la argentina que ya pusieron y no la mencionaron es Valeria Lynch.
0: Ah, no la escuché, me la pasó de humo el señor productor a Valeria Lynch, ok. España, Mecano, Alaska, nacida en México, pero española en un 99.9%, también mocedades. Bueno.
1: Ahí está.
0: Esa es Valeria Lynch. Vamos a escucharla por favor.

0: Esta también es media dramática, la Valeria Lynch, ¿no? Digo, no por nada con Amanda Miguel era corista de Diego, sí. ¿No?
1: Se metía mucho en su papel.
0: Sí, oye, sí, fuerte, fuerte. Oye, tenemos algunos mensajes que también nos llegan a través de xeu.mx en el streaming. Y dice, Julio, buenos días, para desearles un excelente día. Es un honor oír la voz tan dulce y hermosa de la señorita Bazán. Lástima. Gracias. Que ya está comprometida.
1: Ay, sí.
0: Que Dios la bendiga, hermosa y guapa. Soy Julio de la Carranza. Gracias, saludos.
1: Órale, saludos, Julio.
0: Dice, buenos días, saludos a cabina. Es que desde ayer por la noche, después de un trueno muy fuerte, no tenemos luz en la colonia Libertad de Expresión. Ya nos está dejando sus el reporte. Vamos a pasar a redacción de Noticias Santa. Muchas gracias por estar en sintonía de XEU. Francisco Ramírez perdió una placa. También se va a redacción. Gracias. Gustavo Antonio Reina. Me gustaría escuchar a Joan Manuel Serrat, cantante español. Muy buenos días. Saludándolos, Gustavo Antonio Reina, desde Maine, Portland. Uh-huh. Es Maine, no sé, no, Maine. No, yo, Maine, uh-huh. Sí, no, es que vi una, es Maine, Portland, USA. Saludos hasta Maine. Gracias por acompañarnos, don Gustavo. Y vamos a buscar a Joan Manuel Serrat, cómo no. Muchas gracias.
1: Saludos. Y por acá también dice, buenos días, Artemio.
0: Hola.
1: Y Chula Gaby, excelente programa. Saludos y bendiciones.
0: Muchas gracias.
1: Ahí pone a Enrique Iglesias con la canción del perdedor. Es Pedro Tiburcio Baján.
0: Ya Baján nos pone en la esquina, ¿no?
1: Baján. Ya nos pone sus datos y ya está participando.
0: Ahí está. Oye, Joan Manuel Serrat con los famosos cantares. Venga.

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1: 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Este sábado, Francia e Inglaterra disputan el tercer puesto en Miami y Mbappé tiene todo para ganar la bota de oro. Empatado con Messi en 8 goles, el francés necesita marcar. 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
10: Oiga, ya son las 9 de la mañana con 20 minutos en XEU. 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
1: Oye, ese es, ¿quién es ese? Chiquitete. Chiquitito, chiquitata. Oye, esa canción también estaba muy buena, ¿no? Se llama, ¿cómo se llama? Esta cobardía. Y esta cobardía
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1: ¿Cómo le dicen esas voces, no? Una voz rotísima. Pero qué bien se oye el famoso Chiquitete. Oiga, vámonos al concurso que estaban esperando todos los chamacos y las nenas. Es el Ring del Conocimiento, sí, para nuestro auditorio más menudo. Para los niños y niñas que tienen entre 6 y 11 años de edad. En el Ring del Conocimiento tenemos de regalo el día de hoy una joya de joyería cristal. Además, una playera promocional y un cilindro de el doctor Efraín Barradas Huervo, que es urólogo. Y la verdad que está muy bonita la playera y muy bonito el cilindro también. Les va a encantar, además de la joya de joyería cristal. Recuerden, en el Ring del Conocimiento solo participan niños y niñas que tienen entre 6 y 11 años de edad. Y la promoción es exclusivamente a través de los teléfonos de XEU, los teléfonos de cabina 229-2010-100, 229-2010-101. Esos son los dos teléfonos que tenemos en cabina, son los que tienen que hacer sonar. 229-2010-100 y 229-2010-101. Mi querida Gaby, ¿de qué vamos a hablar el día de hoy?
2: Así es, y es que hoy tenemos el Ring del Conocimiento. Uh-huh. ¿Y qué tanto sabes de refranes?
1: Qué bueno que no participo, yo soy malísimo, luego se me olvidan.
2: No se acuerda de uno, hijo.
1: Los altero de ¿cómo se llama? De orden, o sea, pongo el principio al final y así las cosas. Bueno, ¿qué tanto saben de refranes? Y si están listos, Gaby va a decir el refrán, pero para que lo completen, ¿no?
2: Así es, para que ustedes completen el siguiente refrán, que seguramente se lo saben, y es guajolote que sale del corral.
1: Gordo. La respuesta es...
2: O
1: sea, ¿cómo termina este refrán? Porque de hecho le hacen falta el cierre, son tres palabras muy,
2: ajá,
1: sencillas.
2: Sí.
1: A ver...
2: ¿Qué le pasa al guajolote? A ver,
1: si puedes repetirlo, Gaby.
2: Guajolote que sale del corral.
1: Dígame, por favor, ¿qué le pasa a ese guajolote?
2: ¿Qué le pasa? ¿Qué le sucede?
1: A ver, venga, a marcar 229-2010-100, 229-2010-101. Recuerde que debe ser un niño o una niña la que esté en la línea telefónica, que tenga entre 6 y 11 años de edad para que pueda participar. Sí, pueden ayudarle a su papá, su mamá, su tío, su primo, el mismísimo guajolote también, pero ella o él... Los niños son los que tienen que estar en la línea telefónica.
2: Los niños.
1: Porque resulta que luego nos mandan la respuesta por el WhatsApp, pues que no cuenta más que como anécdota, la verdad.
2: Así es. Y
1: que no son niños, y son pues ya personas mayores.
2: Que hablan como Chabelo.
1: O niños que o adultos que se sienten niños, porque nos han hablado niños de 40, de 50 años.
2: Ay, esos son niñotes.
1: Niñas de 30, de 20 también. Bueno. 229-2010-100, 229-2010-101. Esto me recuerda a otro refrán, ese del camarón, ¿te acuerdas? Camarón que se duerme, amanece en un cóctel.
2: Amanece en un cóctel, sí.
1: Algo así decía el
2: refrán. Si se duerme y amanece.
1: Uh-huh. Bueno, pues a marcar el teléfono de cabina. Gaby, si gustas repetir el refrán, por favor, si eres tan amable.
2: Así es, completa el siguiente refrán que dice guajolote que sale del corral.
1: Ándele. ¿Qué le pasa?
2: ¿Qué le pasa?
1: ¿Qué le sucede? ¿Qué le acontece?
2: ¿Qué le pasa?
1: Y más si está cerca del cumpleaños, porque es un platillo de cumpleaños muy, muy
2: recurrido. Ay, cómo me gusta ese. Ese es mi platillo favorito, creo.
1: Perfecto.
2: Aunque por la edad me dieran agruras.
1: Sí, yo te iba a decir lo mismo. Yo ya no lo como porque enseguida me pone mal.
2: No.
1: Bueno, vamos a la línea telefónica, Gaby, si eres tan amable.
2: Ahí es. Bueno.
3: Bueno.
2: Hola, ¿cómo te llamas?
3: Madison.
2: Oye,
1: Madison.
2: Madison. Oye, Madison, ¿cuántos años tienes?
3: 7.
2: 7. ¿En qué año vas, Madison?
3: En... pasé a segundo.
2: Ah, sí pasaste, ¿no reprobaste?
3: No.
1: ¿De qué colonia eres?
2: Oye, ¿de qué colonia eres, Madison?
3: Miguel Ángel de Quevedo.
2: Ok, Madison. ¿Estás lista ahora sí?
3: Sí.
2: ¿Para completar el siguiente refrán?
3: Uh-huh.
2: Ok, Madison. Dime cuál es el final de este refrán. Guajolote que sale del corral.
3: Termina en mole.
2: ¡Bravo! ¡Madison!
1: Oye, casi no se oye la persona que le está ayudando.
4: Termina en mole, Madison.
1: Oye, Madison, ¿quién está contigo? ¿Quién te está ayudando, Madison?
3: Mi abuelo.
1: ¡Ay, tu abuelito! ¡Qué lindo! ¿Y cómo se llama tu abuelito, Madison?
3: Agustín.
1: Bueno, pues saludos a don Agustín. Y déjame decirte, Madison, que acabas de ganar en Completísimo de la U. Y ahora Gaby te dice cuál es el regalo que te llevas, Madison.
2: Oye, Madison, tú te llevas una joya de joyería cristal y además una playera promocional y un cilindro del doctor Efraín Barradas Huervo, urólogo.
1: ¡Felicidades, Madison! No, hombre, de nada, nena, gracias a ti. Y ahora te voy a pedir, por favor, no cuelgues, que te van a tomar tus datos para que puedas venir por tu regalo. 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

0: Ahí está Amanda Miguel, que es otra cantante argentina. Esta no es puertorriqueña, ¿verdad?
1: No, esa no es
0: puertorriqueña. Es argentina. Oiga, pues vamos a seguir leyendo sus mensajes, los mensajes que hemos estado recibiendo en el WhatsApp 2295097289. Le comento que usted todavía está a tiempo de enviar sus mensajes a través del WhatsApp de XEU. El día de hoy estamos presentando música de España y música de Argentina, digo, con motivo de la final de la fiesta internacional del fútbol, que precisamente mañana se lleva a cabo la final, y es precisamente entre estos dos países, entre las selecciones de estos dos países. Entonces queremos ver cómo anda la temperatura aquí en Veracruz con respecto a esta final, y bueno, pedimos al auditorio que envíe su mensaje con su favorito, o puede poner al artista, o puede poner al cantante, y ya si quiere poner marcador, pues es otra historia, ahí lo que quiere, lo que usted guste. Por ejemplo, dice Marta Sánchez Arena y Sol.
1: Ahí está.
0: Pero dice que le va a Argentina. Marta Sánchez es española.
1: Ahí es española. En fin,
0: le gusta la música española, pero le va a Argentina, y dice, gana Messi y América. Saludos, Marielena Salazar, que nos escucha en la unidad habitacional Chivería. Mm. Muchísimas gracias, María Elena. Y bueno, pues ya estás participando. Saludos para ti.
1: Ahí está. Otro mensaje dice, buen día. Está participando con Sandro de América, Isaac Santiago.
0: Vientos.
1: Y
0: saludos.
1: Solamente, don Isaac, solamente le falta sus datos, su fecha de nacimiento, su colonia, su dirección completa para que pueda participar.
0: Muy bien. Vamos a escuchar ahora un mensaje muy importante de nuestros patrocinadores.
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0: es una canción tradicional que se llama ¿cómo se llama la canción? El la de bamboleo. No tiene la culpa. Pero es Caballo Viejo, ¿no? Oiga, vamos al siguiente concurso, mi querida Gaby. En este concurso pueden participar todos nuestros radioescuchas, todos los que quieran participar. Gaby, vamos con
1: Adivina las tres y ganas.
0: Mejor conocida como Adivina las tres y salta. De regalo que tenemos, Gaby, el día de hoy.
1: Oiga, si usted es el ganador o la ganadora, se puede llevar un postre de Pastelería La Zarza.
0: Pasteles para compartir. Usted ya sabe cuál es la mecánica de esta promoción. Nos llama a los teléfonos de cabina 229-2010-100, 229-2010-101 y tiene que identificar tres canciones. El día de hoy le vamos a pedir que identifique al intérprete. Le vamos a poner una canción, le vamos a decir cómo se llama la canción y usted tiene que decirnos quién interpreta, ¿ok? Y así será con tres canciones diferentes. Así que póngase buzo caperuzo, pare oreja y llame a cabina 229-2010-100, 229-2010-101. Nos vamos con este primer tema, que es una canción bonita, está triste y se llama...

0: Oye, esta canción le digo que es triste porque se va Juan a pescar, se va en su cayuco, pero ¿qué crees? Que lo agarra la noche, lo pierde y no regresa.
1: ¿Cómo? ¿Se va?
0: Sí, oye, y yo que lo estaba esperando ahí para que me vendiera sus mojarras.
1: Sus mojarras.
0: Y no regresó Juan el pescador, oiga. Oiga, pero queremos saber quién canta la canción, así que comuníquese rápidamente a los teléfonos de cabina. 229-2010-100, 229-2010-101. ¿Quién canta Juan el Pescador? Esta versión que estamos escuchando. Comuníquese con nosotros.
1: Así es. Una ayudadita es que, este álbum en donde viene esta canción se lanza en 1975.
0: El álbum, ok.
1: El álbum, uh-huh. El álbum llamado Lo Mejor de lo Mejor.
0: Lo Mejor de lo Mejor.
1: Lo Mejor de lo Mejor.
0: Muy bien.
1: Y ahí viene Juan el Pescador.
0: Perfecto, pues ahí está, y es una super ayudadota.
1: Sí.
0: El álbum originalmente es del 70, ¿qué me dijiste?
1: 75.
0: No, pues ya tiene sus años, ¿cómo
1: sí,
0: no?
1: Ya llovió.
0: O sea, son 25 del siglo pasado y 26 de este. Pues ya
1: ay,
0: son
1: mira,
0: bastantes.
1: Aquí estoy viendo aquí.
0: 50.
1: Aquí estoy viendo a Juan.
0: ¿Ese es Juan el Pescador?
1: Pues yo digo, mira. Está es que muy ejercitado, Juan.
0: Sale una foto de un morenazo de fuego con su peinado estilo afro. ¿Tiene una caña de pescar o qué es lo que tiene?
1: Sí, como una caña de pescar. Una red. Es una red. Así como las que...
0: ¿Por qué no? Yo no sé por qué vi una caña de pescar ahí. Ah, no, eso es otra cosa. Perdón, me equivoqué.
1: Oye, una red, así como una atarraya, como la que...
0: Ah, la taza. Ah, oye.
1: Como las que hoy saca un amiguito.
0: ¿Tú sabes pescar atarraya? No.
1: No.
0: O sea, está bien especial eso,
1: es
0: ¿no?
1: Es que me acuerdo porque un amiguito los fines de semana sale con la atarraya a pescar en las noches.
0: Ah, órale, vientos, muy bien. Ese es otro estilo de pesca, digo.
1: Ese es otro estilo. Es deporte.
0: Puede ser de... O sea, es que se puede pescar con caña, se puede pescar con atarraya, las redes también.
1: Uy, sí.
0: Ya eso es pesca mayor, por cierto.
1: Por eso cuando llega al bar o cuando llega a las fiestas dice, es momento de abrir mi atarraya.
0: Eso es todo, a ver qué cae, dice.
1: Luego les digo de qué amigo estoy hablando.
0: Muy bien. Bueno, pues a comunicarse rápidamente a los teléfonos de XEU, 229-2010-100, 229-2010-101. Queremos saber si usted sabe quién canta Juan el Pescador. Digo, para que demos paso a dos temas más que están muy fáciles, muy sencillos. Yo creo que la prueba fuerte es esta, la de Juan el Pescador, porque sí. Es una canción de hace más de 50 años y que, pues, a igual y no cualquiera se acuerda. Así que van a tener que recurrir a sus papás, a los abuelitos.
1: Tiene que ser llamada, ¿eh? Tiene que ser llamada.
0: Sí, llamada. Vamos a hacer una pausa, mi querida Gaby.
1: Así es, 9:40 a.m. Usted no le cambie porque seguimos en...
0: ¡Completísimo! De la U.

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0: Se encontró un sireno, yo creo.
1: Bueno, ¿quién sabe?
0: Y ya no regresa. Oiga, son las 9 de la mañana con 43 minutos en XEU, sábado 18 de julio del año 2026. ¿Quieres atender el teléfono, Gaby?
1: Ay, bueno, ahora sí, ya tenemos a alguien en la línea telefónica. Perfecto, buenos días, ¿quién habla?
2: Buenos días.
1: ¿Quién habla?
0: ¿Cómo se llama usted,
2: Ángel, oiga? Ángel Cruz Morales.
0: ¿Cómo dijo?
2: Ángel Cruz Morales.
0: Ángel, ¿y dónde nos escucha, don Ángel?
2: Del Infonavit Buenavista.
0: Del Infonavit Buenavista, muy bien. Don Ángel, pues mire, el primer tema se llama Juan el Pescador, y queremos saber si usted sabe quién canta Ángel.
2: Emilio Domínguez.
0: Emilio Domínguez. Y las Estrellas de Plata, efectivamente. Ese es el nombre del grupo, Emilio Domínguez y las Estrellas de Plata. Bueno, vamos con la segunda canción. Recuerde que son tres, esta es la segunda. El tema se llama Mi Oficio, escuchen.
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0: Nos está escuchando don Ángel.
1: Sí.
0: ¿Usted sabe quién canta esta canción que se llama Mi Oficio?
1: José Roberto.
0: ¡Eso es correcto! Muy bien. Del Festival OTI de 1984, Mi Oficio.
2: Viene filoso, don Ángel, ¿eh?
0: Bueno, vamos con el tercer tema. Este es un tema en inglés. Se llama Touch Me, o Tócame, en inglés. A ver, queremos saber quién canta. Es una chica. A ver, súbale, don productor.

0: Bueno, el tema es de 1986 y lo canta una señora que tenía el apellido de un presidente, creo que el primer presidente panista que tuvimos en México.
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0: Quería la zarza.
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0: Muchas felicidades. ¿Con quién lo va a compartir, don Ángel?
2: Con mi esposa y mi nieto.
0: Eso. Es muy bien.
1: Oiga, don Ángel, le pido por favor no cuelgue, que le van a completar la información para que pueda usted venir por su regalo. Y muchas felicidades, ¿eh?
2: Sí, muchas gracias.
1: Cuídese mucho, don Ángel, gracias a usted. 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
1: ¿Te acuerdas de esa canción, Gaby? ¿No te acuerdas?
2: No me acuerdo.
1: ¿En serio que no te acuerdas?
2: No, no me acuerdo. Yo no había nacido.
1: Sí lo creo. Sí lo creo.
2: A ver, ¿de qué año es?
1: Es del 87, 88, creo.
2: Faltaba un año para que
1: mira,
2: yo naciera.
1: Mira, mira. Oye, dice el ingeniero Rolando Corro, que por cierto nos escribe a través del streaming xeu.mx. Dice, buenos días, excelente sábado para todos. España le va a ganar a Argentina 3-1. A ver si pueden poner a Joan Manuel Serrat, De vez en cuando la vida. Ah, esa es muy buena canción. Dice, que viva el deporte y la honestidad. Vientos, ingeniero Rolando Corro. Perfecto, muy bien. Son las 9:53, mi querida Gaby. Yo creo que ya llegó el momento de dar a conocer al posible ganador del día de hoy. Uh-huh. O posible ganadora. Así que vamos, mi querida Gaby, tú que todo lo sabes.
2: Así es.
1: Y lo que no, lo consultas en tu bola de cristal.
2: Claro. Oye, y es que estuvieron participando con esto de, pues, la música de España contra la música de Argentina. Y el primer posible ganador es nada más y nada menos que Carlos Alberto Lagunes Cobos.
1: Ahí está, Carlos Alberto Lagunes Cobos. Te voy a pedir, ajá, por favor, liberes tu línea telefónica, porque en este momento el señor productor se está tratando de comunicar contigo. Así que, Carlos Alberto Lagunes Cobos, despeja tu línea telefónica, porque el señor productor está queriendo hablar contigo. Parece que ya lo tenemos, mi querida Gaby. Vamos a la línea telefónica, ¿te parece?
2: Así.
1: Muy bien. A ver, buenos días.
3: ¿Qué tal? Muy buenos días.
1: Hola, ¿qué tal? ¿Cómo estás? Hola. ¿Bien o más o menos?
3: Muy bien.
1: Eso es todo, muy bien. Oye, Carlos, qué gusto saludarte, Carlos Alberto Lagunes Cobos. Tú nos escuchas en la colonia Hidalgo. Fíjate que planteábamos la pregunta y me voy sobre esa pregunta. ¿Quién va a ganar el día de mañana en ese enfrentamiento que ya muchos nos estamos saboreando? Uh-huh. En la final, España contra Argentina. ¿Con quién vas, Carlos?
3: España,
1: perfecto. La pregunta. Dime un intérprete español que para ti represente la música en español.
3: Bueno, yo envié a Alejandro Sanz.
1: Alejandro Sanz, perfecto. ¡Bravo! Ya con eso, bravo, muy bien. Fuerte el aplauso para Carlos Alberto Lagunes Cobos de la Colonia Hidalgo. Él va con España también mañana.
2: Así es. En
1: la final, Gaby.
2: Yo también voy con España.
1: Perfecto. Mi querido Carlos, ahora Gaby te dice qué es lo que te llevas el día de hoy.
2: Carlitos, bueno, pues tú hoy, por participar, ya te llevaste el pastel de Pastelería La Zarza.
1: Pasteles para compartir.
2: Además, bueno, pues para que lleves todo el outfit completo, un balón de fútbol y una playera promocional.
1: Perfecto, muy bien, pues ahí están tus regalos, Carlos Alberto. Muchísimas felicidades. Y ahora te pedimos no cuelgues para que el señor productor ahí te diga cómo le vas a hacer para venir por tus regalos, Carlos, ¿ok? Uh-huh.
3: Muchísimas gracias.
1: No, hombre, al contrario, Carlos, muy amable, felicidades. Sí, hasta luego.
2: Sí, gracias.
1: Órale, pues. Nada, bye. Aquí estamos para servirte. Oiga, son las 9:56 en XEU 98.1 FM. Oiga, pues como siempre, nos vamos a quedar con algunos mensajes pendientes, pero no se preocupe, porque en el siguiente programa, que es Buen Día el Show, vamos a seguirle leyendo sus mensajes hasta que se acaben, ¿eh? Hasta que se acaben. Son las 9:56. ¿Qué pasó, mi señor productor? Nos despedimos y cierras con Alejandro Sanz. Perfecto, me parece buena idea.
2: Perfecto.
1: Nos vamos, nos despedimos. Control de audio y producción, don Pablo Hernández Santana. De este lado, sus amigos.
2: Gaby Bazán.
1: Yo soy Artemio Fernández Morales y lo invito a que continúe en sintonía de XEU, porque ya viene.
2: ¿Qué viene?
1: Buen Día el Show.
2: Buen Día el Show.
1: No se lo pierda. ¿Quién es XEU?
2: Buen fin de semana.

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¿qué tal? ¿Cómo están? Buenos días, muy, pero muy buenos días a todo el auditorio de XEU 98.1 FM y XEU.mx para todo el mundo. Hoy es sábado 18 de julio del año 2026. Son las 10 de la mañana con 5 minutos y los saludamos desde el estudio Fernando Paso Sosa de XEU, aquí en el séptimo piso del edificio Pasos en Ocampo 119, casi esquina Independencia, en el corazón del centro histórico del puerto de Veracruz y en Veracruz, México. Y continuamos con ustedes en el control de audio y la producción, Pablo Hernández Santana. Yo soy Artemio Fernández Morales y aquí vamos a estar un buen rato porque sabe que le doy la bienvenida a Buen Día el Show.

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De vez en cuando la vida es un tema que nos trae Joan Manuel Serrat y que, bueno, nos pidieron a través de los mensajes de... Este fue a través de xeu.mx, nuestros mensajes en streaming, a donde puede mandar también su mensaje completamente gratis. Entra al portal xeu.mx y donde dice mensajes, bueno, comentarios de nuestro auditorio, ahí puede usted dejarnos su mensaje, que nosotros acá lo recibimos, pero de volada, eso sí son inmediatos, de volón. Oiga, le platico que vamos a darle causa a todos los mensajes que recibimos en completísimo. Y vamos a comenzar de una vez con los mensajes, porque si no, se nos va a acabar. Buen día también, buen día al show. Dice: buenos días, a mi mamá le gusta Sandro y Rocío Jurado. A ella la voy a poner a concursar. Su nombre es Dorita Cruz Hernández. Los escuchamos en Fraccionamiento haciendo Sotavento. Dorita dice que va a ganar España. Muy bien, gracias, muy amable. A ver, dice por acá: muy buenos días, soy la señora Marbella y vivo en la colonia Agustín, Acosta Lagunes. Mi cantante favorito es Camilo Sesto por España y Leo Dan por Argentina. Bueno, igual y quiere un empate, ¿verdad? Oigan, es terrible el tráfico en el puente de las Amapolas, en la carretera federal Veracruz-Jalapa. Los baches abarcan hasta 3 carriles y las inundaciones ahí generan más tráfico. Oiga, qué pena que esté pasando por esto. Saludos a Rogaza, que fue quien nos mandó el mensaje, el reporte ciudadano. Muchas gracias, pasamos a redacción de noticias. Hola, muy buenos días, saludos y bendiciones para todos los colaboradores. Mi cantante favorito es Julio Iglesias y la canción que me gusta mucho es la de Me Olvidé de Vivir. Soy Susana Vázquez Torres y los escucho en la colonia María C. Rojas. Saludos, gracias, Susi, muy amable por estar escuchando aquí. Ahorita buscamos a Julio Iglesias. A ver, dice por acá. Ahí está, ¿verdad? Vamos a echar un pedacito de Julio Iglesias.

Bueno, pues ahí está Julio Iglesias, uno de sus grandes éxitos, Me Olvidé de Vivir. Aquí hay más mensajes, dice, muy buenos días, mi nombre es Santa, de la Colonia Libertad de Expresión, excelente programa, pero quiero reportar que desde anoche, después de un rayo muy fuerte, se fue la luz. Ok, ¿en dónde es Libertad de Expresión? La Colonia. Ah, nos manda sus folios. Muy bien, vamos a pasar a redacción de noticias su mensaje. Santa, gracias por escuchar XEU. Dice Artemio, buen día. El equipo que va a ganar es Argentina. Muy bien. Ahí nos pone saludos. Y a ver si pueden poner música de Laureano Brizuela o de Fito Páez. También de Soda Stereo, Charly García. Saludos, gracias Gaby, muy amable. Dice, buenos días, saludos, soy Isabel Sánchez de la Colonia Positos y Rivera. Le voy a España y mi cantante favorito es Rafael. A ver si pueden poner la de Cuando Tú No Estás. Muy bien, gracias Isabel. Muchas gracias. A ver, dice, hola, muy buenos días. Le saluda el señor Emilio Terán Pulido desde Atoyac, Jalisco. El equipo que creo que va a ganar va a ser España. Saludos. La persona que les acompañan en controles es Pablito. Y saludos a todo mi querido y hermoso puerto de Veracruz que tanto extraño. Bueno, saludos a don Emilio Terán y gracias por acompañarnos. Ahí está Rafael, ¿verdad? Adelante entonces con Rafael.

0: Oye, qué bien canta Rafael, la verdad. Es otro cantante dramático, pero mira que le pone mucho, mucho corazón, alma y sentimiento. Bueno, seguimos con los mensajes de nuestro auditorio. Usted puede seguir participando, mándenos su mensaje al WhatsApp 2295-09-7289. Ya nada más díganos quién va a ganar, Argentina o España. O ponga su cantante favorito de Argentina o su cantante favorito de España y ya sabemos a quién le va, ¿ok? El WhatsApp es 2295-09-7289. Dice por acá, buenos días, soy Ana María Sánchez, saludos. Artemio, saludos a mi tía Tela. Mi tía Tela, así se llama su tía, oiga. Tela, ¿no se llamará Estela y le dicen de cariño Tela? Yo creo que sí, ¿verdad? Dice que también es adicta a XEU y le voy a España. Muy bien, Ana María. Gracias por escuchar XEU. Saludos. Vamos a hacer una pausa, no se vaya. Enseguida regresamos a Buen Día, el show.
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Oye, es Nacha Guevara. Oye, fíjate que ya tiene 85 años Nacha Guevara, mano. La recuerdo bien, bien joven, comenzando en la música. Clotilda Acosta se llama ella, pero su nombre artístico es Nacha Guevara. Actriz, cantante, bailarina, directora teatral argentina, precursora del Café Concert, el cabaret y el teatro musical allá en Argentina, y es ampliamente considerada una de las artistas más completas e importantes de Latinoamérica. Un éxito de 1977. No llores por mí, Argentina. Nacha Guevara. Bueno, ahora sí que nos fuimos bien lejos, manito. Vamos a continuar con los mensajes que nos llegan a través del WhatsApp de XEU. Dice Amanda, Miguel y Diego Verdaguer son argentinos, también Nacha Guevara y Doña Libertad Lamarque. Soy la señora Morales de Paso de Ovejas. Bueno, pues ahí escuchamos a Nacha Guevara. A ver si luego buscamos algo de Doña Liber, cómo no. Dice, antes que se me olvide, hay dos argentinos que han dado y rendido a México lo musical en mariachi. Rendido homenaje a México, supongo, en lo musical. Leo Dan y Bebu Silvetti, que llevó con melodías de México de noche, lluvia de primavera, temas de telenovelas como Gabriel y Gabriela, Vanessa y varias más. Estaba hablando de Bebu Silvetti, que es argentino. Bueno, era argentino y sí, cómo no, le rindió homenaje a México, porque pues aquí se vino a vivir, cómo no. Y bueno, pues les agradezco mucho. Goyo Ramírez, don Goyito, saludos, muy amable. Ahí, ¿qué pusiste? ¿México de noche? Ah, anoche de Bebu, ok. Vamos a escuchar un pedacito de este tema.

Oiga, ahí está Juan Fernando Silvetti Adorno, así se llamaba, conocido simplemente como Bebo Silvetti, fue cantautor, pianista, arreglista y productor musical argentino que se nacionalizó mexicano. Fíjese que compuso más de 600 temas, unos 200 temas o música para comerciales de televisión, radio y música original para telenovelas, películas y home videos. De hecho, este era de un programa, ¿verdad, señor productor? El tema del programa que así se llamaba, Noche a Noche. Muy bien, pues ahí está Bebo Silvetti, otro talento argentino que se vino a radicar acá a México. Aquí hay más mensajes por parte de nuestro auditorio. Saludos, buenos días. Yo soy aquel, a ver si pueden poner a Rafael, Ezequiel Bustos Torres. Ya hemos puesto varias veces a Rafael, pero con mucho gusto lo vamos a seguir poniendo mientras lo piden. Dice, buenos días, Artemio Fernández Morales. Oiga, mira, hasta mi nombre completo. Para participar, mi canción favorita, Donde Estés, Con Quien Estés, es de Camilo Sesto, y que en el fútbol espero que gane la selección de Argentina. Rommel Hernández Sánchez, que nos escucha en el fraccionamiento Reforma. Rommel, muchísimas gracias por tu mensaje. Vamos a buscar a Camilo Sesto. Ahí está Rafael otra vez. Dale, dale.

Muy bien, ahí está Rafael. Dice, hola, buen día, soy la señora Edith Ramos Zamudio. Los escucho en la colonia Antonio Luna, en Los Robles, municipio de Medellín. Y a mí me gusta las canciones de Rocío Dúrcal. Mire, en lo del fútbol los dos son muy buenos, pero espero que gane España. Muy bien, gracias Edith Ramos allá en Medellín, muy amable por estarnos acompañando el día de hoy. Dice por acá, buenos días, licenciados, que estén muy bien, felicidades por ese hermoso programa. Y para mí los cantantes españoles son los mejores, Mónica Naranjo, Rocío Dúrcal, Locomía. Los escucho en la colonia Lagos, María del Carmen Arteaga Canul. Mari Carmen, gracias por estar en sintonía de XEU y qué bueno que nos estás acompañando esta mañana. Tenemos que hacer una pausa, son las 10:31 en XEU.

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8: Esta es una canción, ¿verdad? Se llama ¿Qué suerte he tenido de nacer? ¿O es un poema, Pablo? Bueno, aquí lo está declamando. Es Alberto Cortés, ¿verdad? Aunque yo creo que la he escuchado cantada, No tengo la seguridad, pero en fin. Bueno, oiga, señor productor, ¿será que me pongo un poquito de música así como para que sentirme más inteligente? Porque en Buen Día tenemos refrán, claro que sí. Es sábado de Buen Día el show, pero también hay refrán. Y ahí les va, que ese está buenísimo. Escuche usted, la verdad que estoy de acuerdo. Antes de leerlo ya sabía que eras verdad. Barriga llena, corazón contento. Pues cómo no, barriga llena, corazón contento, ni se diga, oiga. ¿Sabe qué? Una vez que hemos comido y hemos saciado nuestro apetito, nos sentimos felices, nos sentimos satisfechos. Después de cubrir las necesidades más básicas del cuerpo, como comer, dormir, podemos gozar de mejor disposición para dedicarnos a satisfacer las necesidades del espíritu. O sea, una vez que satisfacemos las necesidades del cuerpo, nos vamos con las del espíritu. Asimismo, este refrán, tiene implícita la idea de que alimentarnos es fundamental para poder dedicarnos mejor a la vida cotidiana. Sí, para vivir bien, para vivir feliz, para vivir contento. Pues hay que comer bien, hay que comer rico. Así dice, barriga llena, corazón contento. Y si te conozco, ni me acuerdo. Oiga, ahí está el refrán del día de hoy. Aquí en Buen Día, el show. Voy a regresar a los mensajes que nos manda nuestro auditorio tan amablemente. En serio, muchísimas gracias por mandar el mensaje y muchísimas gracias por su comprensión, porque la verdad son tantos que luego hasta me tarda un rato. Dice, muy buenos días, mis mejores deseos a ustedes, locutores, productores, operadores, más enjundiosos del programa sabatino. Soy Lorenzo Lugo y los escucho en la colonia 21 de abril. Le voy a España. ¿Qué dice? Enrique Guzmán es español. No, fíjese que Enrique Guzmán es venezolano. Bueno, nació en Venezuela. Enrique Guzmán nació en Venezuela, pero se hizo mexicano con el tiempo. Ya sabe usted la famosa frase de otra que no nació en México, que nació en Costa Rica, que era esta mujer, ¿cómo se llamaba? Llamaba Chabela Vargas, ¿no? Era Chabela Vargas y que decía que el mexicano nacía donde se le daba la gana. Y en ese caso, Chabela Vargas nació en Costa Rica, pero era mexicana hasta las cachas. Igual que con Enrique Guzmán, él nació en Venezuela, pero mexicano toda la vida. Así que estamos con músicos españoles o músicos, ¿cómo se llama? Argentinos. Pero le agradezco mucho su mensaje, oiga. Hoy estaba viendo, ya que nos habían mencionado a Enrique Guzmán, ya tiene 83 años el buen hombre, tú, ya está grande. Oiga, dice por acá, saludos Ángel Sánchez, si pudieran poner una rola clásica, Swing Out Sister Breakout, gracias, buen sábado. Oiga, estamos poniendo música en español ahorita, don Ángel, le agradezco mucho, porque es una buena canción la que nos pide don Ángel Sánchez, pero estamos en la música en español, música de los dos equipos que llegaron a la final, que es Argentina y que es España. A ver, dice por acá otro mensaje, hola, buenos días, yo le voy a Argentina, los escucho en el fraccionamiento Villarrica. Saludos a Nicolás Cervantes Contreras, pues ha estado escuchando una muy buena selección de música argentina, oiga. O sea, con todos los intérpretes de la música argentina que hemos estado poniendo. A ver, dice, ¿ese es Charlie o es Miguel? ¿Es Miguel? Ah, ok. Miguel Ríos es español, pero está cantando una canción del argentino Charlie García. A ver si puedes encontrar la versión de Charlie, manito. Buenos días, al término. Qué amable, ¿eh? El marcador para hoy, España 3, Argentina 1. La canción, si me pueden poner, La Puerta de Alcalá. Claro que sí, vamos a poner a La Puerta de Alcalá. Soy Luis Omar y los escucho en Houston. En Houston, Texas. We have problem, Houston. Saludos. Ahí está la versión original de Charlie García.

0: en Everywhere.
1: Está el famoso Charly García, versión original de No Voy en Tren, Voy en Camión. 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

0: Muy bien. Ahí estamos escuchando La Puerta de Alcalá.
1: Muy lentamente.
0: El tema de... Ay, se me borró el nombre. Esta Ana Belén y Víctor Manuel Pelón. Perdón. Se me borró de repente el casete. Oigan. Voy a seguir leyendo sus mensajes. Dice... Buenos y bendecidos días. La música española es mi favorita. Por ejemplo, Rafael. Hoy es famoso el Rafael, ¿eh? Es el mejor. Dice María de los Ángeles Valdivia. Samudio, saludos a doña María de los Ángeles, muy amable. Y dice, suerte España. Muy bien, gracias, saludos. Oigan, a ver si pueden poner música de España. Sergio Dalma, Bertín Osborne. Soy Alfredo Contreras. Ahí le fallo con Sergio Dalma porque él es italiano, oiga. Bertín Osborne sí es español, pero Sergio Dalma no, ¿eh? Pero vamos a buscar algo de Bertín Osborne y con mucho gusto se lo ponemos. Ahí está, ¿verdad? De una vez.

Oiga, ¿sabe qué? Me acabo de acordar que no, Sergio Dalma sí es español, lo estoy confundiendo con el otro, también canoso, ya ni me acuerdo cómo se llama el otro, pero no, sí tiene usted toda la razón, oiga, Sergio Dalma sí es español, que quede claro, Sergio Dalma es español, no italiano, estaba yo confundido por otro cantante. Gracias, saludos, Alfredo Zapián López dice que nos escucha en el Rincón Mexicano. Dice que su cantante favorito es Rafael. Híjole, ese Rafael, qué pegue tiene, manito. Como yo te amo, y dice que va a ganar España 2-1. Gracias, excelente programa, que Dios los bendiga. Gracias, Alfredo, muy amable, saludos para ti. Ahí está Sergio Dalma, oye, que le estoy cambiando la nacionalidad.

Oye, oye, qué voz esa, el Sergio Dalma sí tenía muy buena voz. ¿Qué estará haciendo el buen hombre, A ver, dice por acá otro mensaje. Buen día, saludos desde Reynosa. Mi cantante favorito es español. A ver si pueden poner algo de Miguel Gallardo. Creo que ya tocamos a Miguel Gallardo, ¿verdad? A ver si puedes poner otra de Miguel Gallardo. Que había una que no sé si te acuerdes, la de Dos hombres, un destino, creo que se llamaba. Que no es la del tráiler de Eric Estrada, esa no. Esa era Dos mujeres, un destino. No, esas eran Dos hombres y un destino. Creo, ¿eh? No estoy ya.

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Ay, qué barbaridad. Siempre es lo mismo, Chihuahua. Esa mujer, no, no puede ser. Oiga, son las 10 de la mañana con 49 minutos en XEU. Vamos a hacer una pausa y enseguida regresamos a Buen Día, el show. Dale, papá.

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Oiga, ya son las 10 de la mañana con 53 minutos. Ahí está la voz de Víctor Manuel con esto que se llama Solo Pienso en Ti. Oiga, sábado 18 de julio. Fíjese que dentro de los días internacionales que se conmemoran el día de hoy, bueno, pues está el Día Internacional de Nelson Mandela. También está el Día de la Vaquita Marina y el Día Mundial de la Escucha. Y quiero platicarle precisamente acerca del Día Internacional de Nelson Mandela. Fíjese que el objetivo que se persigue al conmemorar esta fecha, pues es el de demostrar que cada persona puede ser el detonante de un gran cambio dentro de sus comunidades. Tan solo al realizar acciones sencillas en su ámbito, puede ser participar en un grupo de donaciones en su comunidad, cuidar el medio ambiente, conocer y ayudar a sus vecinos, ayudar a crear comunidad en su barrio para conseguir mejoras. Cualquier pequeña acción puede hacer la diferencia. Ahora bien, le platico de Nelson Rila, Nelson Rolly Lala Mandela, así se llamaba. Nelson Rolly Lala Mandela. Nació el 18 de julio de 1918, fue abogado, activista político contra el apartheid y el primer presidente negro de Sudáfrica. Durante un mandato de 5 años que tuvo lugar entre 1994 a 1999, este gran hombre logró algo para muchos, que para muchos era un imposible, que fue precisamente la reconciliación nacional de su país. Logró darle voz a todas las víctimas de crímenes cometidos durante el régimen del apartheid por medio de lo que él llamó la Comisión para la Verdad y la Reconciliación. Es por eso que hoy estamos recordando a este Nelson Mandela en el Día Internacional precisamente de Nelson Mandela. Muy bien. Son las 10 de la mañana con 55 minutos. Voy a seguir leyendo sus mensajes. Con muchísimo gusto dice: hola, muy buenos días, soy la señora Elia del Carmen Hernández, los escucho en González Pajés. Le voy a Argentina, va a ganar 2-1 España. Voy a ver si me pueden poner a Estrellita con la canción de Perdóname. Órale, ahí está tu tarea para hoy, mi querido productor. Aquí hay otro mensaje, dice: tampoco ya lo encontraste. Bueno, pues ahí está Estrellita, ya no le sigue.

Oye, ¿cómo quedamos que se llama Perlita? Ah, Estrellita. Ay, qué buena canción. Fíjate que a veces nos pasa que conocemos la canción, pero no sabemos el título. Y esto me pasó con Estrellita y su canción de... Se llama Perdóname, ¿no? Oiga, yo le tengo un mensaje muy importante. 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

Ahí está el señor Camilo Sesto. Si tú te vas, ¿qué será de mí? Oiga, tenemos más mensajes del auditorio. Buen día, mi favorito para ganar el mundial es España. Mi artista favorito es José Luis Perales. A ver si me pueden poner la canción de Me Llama. Soy Rodrigo de Jesús Ruiz Cázares, los escucho en el Infonavit Las Vegas. Felicidades y excelente programa. Oiga, muchas gracias, muy amables, saludos. Ahí está la canción, ¿verdad? Venga, entonces.

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1: Buen día, la temperatura máxima para hoy sábado sería de 33 grados Celsius y un índice de calor de 36 a 38 grados Celsius, por lo que en la zona conurbada Veracruz-Boca del Río seguirá el calor y el viento circulará del norte de 25 a 35 kilómetros por hora. Pero ¿quieres saber si lloverá en Veracruz-Boca del Río? Los detalles en xeu.mx.
0: Local.
1: Advierten de varias peligrosas alcantarillas ubicadas en zonas inundables del municipio de Veracruz que se encuentran sin tapa. ¿Quieres conocer sus ubicaciones? Lo puedes checar en xeu.mx.
0: Nacional.
1: Reportan un repunte de COVID-19. Los lugares en donde informan que existen más contagios los puedes conocer en xeu.mx.
0: Internacional.
1: Autoridades en Estados Unidos retiraron lechuga mexicana luego de un brote de extraña enfermedad. Productores mexicanos de este vegetal realizaron una importante aclaración a los mexicanos. Esta información la puedes encontrar en internacional de xeu.mx.
0: Deportes.
1: Este domingo se disputará la gran final del Mundial 2026, cuando a la 1:00 p.m. Argentina enfrente a España. Esta y más información en xeudeportes.mx. 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Mi nombre es Daniela Ovalle y le deseo que tenga un excelente sábado.
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Oiga, dice por acá, saludos a todos los integrantes del programa. Y de paso comentar que uno de los mejores cantantes en América ha sido Sandro. Por cierto, le decían Sandro de América. Y a ver si pueden poner la canción, la de Me Juego Entero por Tu Amor, Alfonso López. Don Alfonso, vamos a buscar su canción, a ver si la tenemos a la mano y con mucho gusto se la programamos. Dice por acá, mensaje de... Saludos a María Blasina. Muy bien, pues gracias, saludos a ella, cómo no. Dice, hola, buenos días, les regale Dios. Buenos días, bendecidos días, les regale Dios, gracias. Mi nombre es Jesús Cruz Sánchez y vivo en el Infonavit Las Brisas. Va a ganar España 1-0. Muy bien. ¿Ese es Sandro? Perfecto, suele.

Oye, qué manera tan particular de cantar la de Sandro, que era lo que llamaba la atención. Ese tú que hacía, que lo temblaba, que lo hacía temblar, ¿no? Tú, y cerraba en A. Bueno, dice por acá, más mensajes. Hola, buenos días. Un saludo a todos en cabina. Yo le voy a Argentina. Vivo en Río Blanco, Veracruz. A ver si pueden poner a Fito Páez con la de Dar es Dar. Ah, esa es muy buena canción de Fito Páez, cómo no. Dice, saludos a mi mamá, es la señora Violeta Salazar Villalobos. Muy bien, claro que sí, saludos a tu mamita. Nada más que no nos puso su nombre, la amiga, que dice Abby, ya le robé el nombre ahí en su perfil, Abby. Dice, buenos días, saludos, apoyamos a la selección argentina. A ver si pueden poner algo de Andrés Calamargo. Es Calamardo, ya. Andrés Calamar, Calamaro, ¿qué? Confundí yo también. Andrés Calamaro. Bueno, ahí está Fito Páez, que canta muy bien.

0: Mira, ahí está Fito Páez. Son las 11 de la mañana, 10 minutos en XEU.
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es, a ver, es Andrés Calamaro. Andrés Calamaro, no, no, no es ni... Es que ¿cómo me puso? ¿Me puso qué? Andrés Calamargo. Yo todavía digo, no es Calamargo, es Calamardo. Pero no, tampoco es Calamardo, es Calamaro. Bueno, ahí está. Gracias. Hola, buenos días. Soy Ángel Tenorio. Los escucho en Jamapa, Veracruz. Gracias, saludos. Buenos días, soy la señora María del Socorro Reyes Cruz. Le voy a Argentina. 2-1. Los escucho en la colonia Vistalegre. Saludos. Oiga, mi cumpleaños es el 20 de octubre. Saludos a todos en cabina. Muchas gracias. Hola, buenos días. Miguel Mateos. ¿U hombres qué? Dice, porque España va a ganar 3-1. Muy bien. Bendecido día. Es Clemente Carpio. Nos escucha en la colonia Rosario Saldaña. Muchísimas gracias. Gracias. Oye, dice, a ver si pueden poner a Pimpinela. Me encanta, pero la verdad es que no quiero que gane Argentina. Le gusta Pimpinela, pero no le va a Argentina. ¡Qué barbaridad, Sofi! Bueno, pues saludos para ti, Sofi. Oye, esos son los hombres G, ¿verdad? 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

Oiga, ya son las 11 de la mañana con 15 minutos en XEU. Oiga, ¿será posible que pongan algo de Carlos Gardel? Wow, a ver si hay grabaciones de Carlos Gardel. Nos viene en el tango este de adiós, muchachos, compañeros de la infancia. No, no sé de cómo iba. El Maradona de los teclados dice: ojalá que den un buen partido y así ganará la afición futbolera. Un abrazo, che. Gracias al Maradona de los teclados que nos pide algo de Carlos Gardel. Mientras tanto, aquí está los chicos de... ¿cómo se llama? ¿Te dije? Pimpinela. Vamos a escuchar a Pimpinela un pedacito.

0: Ándale, no te lo mandaron a decir. A ver, hay más mensajes por parte de nuestro auditorio, lo cual agradecemos de todo corazón. Los mensajes al WhatsApp 2295-09-7289.
1: Oiga, y que al regresar parece decir, no olvides hermano, vos sabes, no hay que jugar. 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

Oiga, esta canción se llama Por una cabeza. Esa es la voz de Carlos Gardel. Es una composición de él y de uno de los que fue su pareja creativa, Alfredo Lepera. Y Carlos Gardel, los autores de Por una cabeza, que es un tango extraordinario. Habla de un potrillo, ¿no? Algo así, es un noble potrillo. Qué buena canción, es un tango, de hecho. Bueno, pues para quien pidió a Carlos Gardel, ahí está sonando, muy bien. A ver, tengo otro saludo. Dice, buenos días, saludos, Abraham. Mi nombre es Artemio, le comento, no me llamo Abraham, pero le agradezco que se refiera a mí con ese nombre, que es muy bonito, por cierto, pero mi nombre es Artemio. Dice, le voy a Argentina, creo que ellos van a ganar y de todos modos yo quisiera escuchar a cantantes españoles, José Luis Perales o Julio Iglesias. Ojalá pongan alguna otra canción de ellos, nada más para recordar. Mi nombre es Miriam Erika Moreno y quisiera agradecerles una felicitación para mi mamá, Marina Trujillo Mesa, que hoy celebra su cumpleaños. Ahora en el cielo, con mucho cariño y amor, la recuerdo porque fue la mejor mamá. Dios la bendiga siempre. Disfrutando de Calles de Oro al lado de sus papás y hermanos y sus hijos, les mandamos besos hasta el cielo, en especial mío, Miriam Erika Moreno Trujillo. Y dice, te amo, mamita linda. Oiga, muchas gracias por mandar su mensaje a través de WhatsApp. Vamos a buscar más música de Julio Iglesias y José Luis Perales, aunque usted le vaya a Argentina y me diga Abraham, no hay problema. Saludos, gracias. A ver, dice por acá. Buenos días, Artemio, saludos, muy buen programa, mi favorito. ¿Quién? Muy buen programa. Ah, muy buen programa, es mi favorito. Soy Mine de Paso San Juan. Y Julio Iglesias, me gusta mucho la de Niña Mujer. Muy bien, muchas gracias. Ah, pues ahí está Julio Iglesias, ¿no?

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0: Saludos.
1: Oiga, ya son las 11 de la mañana, 24 minutos en XEU. Saludos, Artemio, le escribe el ingeniero Francisco de Jalapa. Ah, nos recuerda lo del dicho que de hace rato era la de servir por todo por servir se acaba y acaba por no servir. Muchas gracias, saludos. Hola, buenos días, saludos, les deseo excelente y bendecido día. Quiero participar. Gana Argentina 2-1. Mi canción favorita es Sueños Compartidos de Laureano Brizuela. Uy, qué pena, estamos escuchando a Laureano Brizuela con otra canción. Y hablar, ya será para la próxima. Ajá. Dice Cándida Ramírez Santos. Nos escucha en Fraccionamiento La Parroquia. Muchas gracias, saludos. Saludos a Víctor Muñoz, que es un niño de 70 años. Muy bien, saludos. Saludos, Víctor, muy amable. A ver, dice, felicidades por su programa. Le voy a Argentina, soy la señora Germánica, así se llama, Germánica. Saludos, gracias. Nos escucha en la colonia de Alberto Tejeda de Boca del Río. Muchas gracias. Dice por acá, hola, buenos días. ¿Cuándo será la inscripción de los hombres de 60 a 64 aquí en Veracruz? No tengo la menor idea. ¿Tienes alguna información acerca de eso? En el portal, perfecto. Mire, le voy a recomendar Martín, que nos está acompañando, Martín Álvarez Vergara, que vaya al portal xeu.mx, y ahí va a encontrar la información que nos está pidiendo. Ahí chéquelo, si es tan amable, por favor, muchas gracias. Aquí nos mandan marcador. Buen día, chicos, España y olé. Y uno de mis cantantes favoritos es Alejandro Sanz. Con Mi Soledad y Yo, o Rafael, Como Yo Te Amo, Camilo VI con Celos, Ana María o Vaya Torres. Muchísimas gracias, Ana María. Ella nos escucha en el Fraccionamiento Zaragoza. Le agradezco que mande su mensaje. Gracias, saludos. A ver, bueno, pues ahí tenemos tres opciones de música de España. Saludos para todos en XEU. Le voy a España 2-1. Me gustan mucho los artistas de argentinos, pero le va a España. Abel Pintos, oye, ese es más reciente de los argentinos, si no me equivoco, y la India Martínez, saludos, Carlos, los escucho en la colonia Zaragoza. Bueno, pues vamos a ver qué encontramos de estos artistas argentinos. A ver, dice, buen día a todo el equipo de XEU, voy por los españoles, entre ellos Rocío Dúrcal. Muy bien, vamos a buscar algo de Rocío Dúrcal. Ay, mira, nos mandaron unas fotos, es un reporte ciudadano, nada más le voy a decir que están reportando, es en la calle de José Clemente Orozco, predio 4, no puede uno pasar porque está todo inundado. Le voy a pasar el mensaje a redacción de noticias para que le den cauce, Le agradezco mucho su mensaje, nos manda fotos para ilustrar la queja ciudadana, muchas gracias, saludos. A ver, dice, hola, buen día, Artemio Fernández, muy buenos intérpretes españoles. ¿Ese es Pintos? A ver, vamos a escucharlo, mano. Ven.

0: Bueno, pues este es uno de los artistas que actualmente está muy fuerte en el mercado musical de Argentina. Su nombre es Abel Pintos, cantante, compositor y productor argentino. Y su giro es el pop latino. Y bueno, pues es de los más escuchados en la Argentina, es de los famosos precisamente allá. Bueno, pues gracias por solicitar la canción. A ver, dice por acá, hola, buenos días. Hay muy buenos intérpretes españoles. El que mucho me gusta escuchar desde adolescente es Palito Ortega. Bueno, pero eso es argentino, ¿no? Y ya de grande, la que me gustaba era Rocío Dúrcal, entre otros. Saludos cordiales y un fuerte abrazo a la distancia. Ah, nuestro querido Badú. Saludos a Badú allá en Boca del Río, mi querido Badú. Ahorita vamos a buscar algo de Palito Ortega, el argentino Palito Ortega. Y si nos da tiempo, buscamos a Rocío Dúrcal. Saludos, Badú. Ahí está don... Ay, se me fue el nombre, Sabina, Joaquín Sabina, ¿verdad? Joaquín Sabina.
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0: Tengo más mensajes. Tenemos como 800 mensajes, así que les sigo. Dice, buenos días. Una de mis canciones favoritas es Prometimos No Llorar, de Palito Ortega. Mi nombre es Antonio Miguel Rosado Núñez. O sea, le va a Argentina, porque Palito Ortega es argentino. Los escucho en Boca del Río, en el ejido Primero de Mayo Sur. Esta canción es muy triste, pero vamos a escucharla.
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Oye, como si nos faltara más drama en esta vida. Palito Ortega, prometimos no llorar. Y espérate, mi hermano, porque ¿sabes qué? Acaba de llegar un mensaje de Cris Luna que nos dice, oiga, pero falta una gran artista argentina, Libertad Lamarque. Oye, también era pura lloradera con Libertad Lamarque. Yo creo que el auditorio quiere llorar. Quiere llorar. Quiere llorar. Bueno, ya. Vamos a ponernos serios. A ver, aquí hay más mensajes. Gracias a Cris Luna. Vamos a buscar a Doña Liber, a ver si encontramos algo de ella. Y con mucho gusto te lo programamos. Dice, hola amigos, una pregunta. Noticias por WhatsApp. Sí, claro, hay un canal de noticias. Hay un canal de noticias de WhatsApp. Mire, le sugiero que vaya a su aplicación de WhatsApp. Ya ve que usted entra y están los chats de WhatsApp. Se pasa usted a la otra sección que se llama novedades y hasta arriba pues están las historias pequeñas de los que comparten el teléfono consigo. Pero si usted baja, hay canales y ahí dice, ahí está el de XEU Noticias. Búsquelo si no lo tiene a la mano. Lo va a encontrar, se da de alta y enseguida va a tener todas las noticias que quiera. Caminito, Doña Liber.

es otro tango, Caminito, en la voz de Doña Libertad Lamarque, argentina que llegó a México, hizo cine, conquistó, pero si todas sus películas era de lloradera, man. Tú querías llorar, tenías que ver una película de Doña Liber, la verdad. Bueno, pues ahí está. Dice, buenos días, señores de cabina de XEU. Les pido, por favor, si le pueden mandar un saludo a la señora Antonia Vázquez, que escucha allá en Las Limas, en Tezonapa, Veracruz. Pues para doña Toñita, con mucho cariño, saludote especial y gracias por acompañarnos. Nos manda el mensaje Pepe Gutiérrez. Saludos a todos los que sintonizan en Las Limas, en Tezonapa, Veracruz. Me marcaste corte, ¿verdad? Son las 11 de la mañana, 34 minutos en XEU.

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Bien, ahí está otro de los cantantes que nos habían solicitado, de origen argentino. Él es Piero. El tema se llama, ¿cómo se llama? ¿Viene bien o qué? De vez en cuando viene. Bueno, voy a aprovechar para platicarle del Día Mundial de la Escucha. Le había yo comentado que hoy también celebramos el Día Mundial de la Escucha. Y este Día Mundial ha sido creado en el 2010 por iniciativa de las organizaciones World Listening Project y la Midwest Society of Acoustic Ecology. La selección de esta fecha, o la fecha de esta efeméride, está relacionada con el aniversario del nacimiento del compositor canadiense Raymond Murray Schaffer, el día 18 de julio de 1833. Schaffer fue un compositor, escritor, pedagogo, musical y ambientalista. Creó el World Soundscape Project, o Proyecto del Paisaje Musical del Mundo, y efectuó diversas contribuciones a la ecología acústica. Pero aquí le pregunto, ¿cuáles son sus sonidos favoritos? Y podrían aparecer que hay mucha gente que le gusta el sonido del mar, el sonido de las aves, el sonido de los ríos, el sonido de la lluvia, el sonido del el crepitar del fuego, etcétera. Hay muchos sonidos que son muy, muy agradables al oído, y que dependen pues de la experiencia de las personas a las que se les pregunta, ¿verdad? Bueno, pues ahí está. Hoy estamos conmemorando el Día Mundial de la Escucha, que digo que tiene que ver mucho con el sentido del oído, y bueno, nos hace reflexionar sobre la importancia de este sentido, que a veces damos por sentado, ¿no? Un sentido que damos por sentado, nada más porque está ahí y lo volteamos a ver precisamente cuando nos empieza a fallar. Solamente así. Hay que cuidar el oído siempre y buscar que nuestro medio ambiente pues no se contamine, porque también hay contaminación auditiva. Yo le digo, porque vivo aquí en la Avenida Hidalgo, y déjeme decirle que los vecinos, que son comercios, por cierto, sacan sus bafles por la mañana y desde tempranito están sonando las canciones del éxito, vaya. Todavía pusieran la XCU, no diría yo nada. Pero no, están sonando sus disquitos de esos interminables. En fin, cuide sus oídos, cuide el ambiente, cuídese mucho, oiga. Bueno, pues hoy es el Día Mundial de la Escucha. Son las 11 de la mañana con 41 minutos en XCU. Déjeme, le platico. 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

llega Ricardo Cherato. ¿Se acuerda de Ricardo Cherato? ¿A poco no se acuerda de él? Ricardo Eliseo Cherato Bernardi, un cantante y compositor argentino que fue famosísimo en la década de los 70s y 80s. Ricardo Cherato, que nos trae esta canción que se llama El Sol Nace para Todos. ¿Se llama la canción? Sí, perfecto, muy bien. Bueno, pues uno de los grandes éxitos de Ricardo Cherato, argentino. Muy bien. Hay más mensajes, voy a meterle creo que velocidad. Filiberto Sánchez dice, mi estimado Artemio, vamos con todo a apoyar a la madre patria, vamos con España, ha sido una selección que ha jugado limpio y no como los argentinos, que además, aunque sean hermanos, son los payasos de la familia latina. Vamos a España. Gracias, Filiberto, por su mensaje y su opinión. Oye, este tema, ¿cómo se llama? La llamada es de Sergio y Estíbaliz. Muy bien.

qué bonita canción esta de Sergio y Estíbaliz. Ellos eran parte de Mocedades, salieron de Mocedades, se convirtieron en dúo, además de pareja sentimental. Y ya Estíbaliz y Sergio regresaron luego para formar parte del consorcio con los demás exintegrantes de Pandora. De Mocedades. Oye, sirvan igual. Para que ese señor locutor, yo creo que está borracho. Oiga, entonces formaron el consorcio. Desafortunadamente el buen Sergio se nos adelantó, ni hablar, pero ahí quedó Estíbaliz y estamos recordando más cantantes españoles. Oiga, son las 11 de la mañana, 46 minutos en XEU.

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0: Oiga, ya son las 11 de la mañana con 49 minutos en XEU 98.1 FM y XEU.mx para todo el mundo. Se nos acaba el tiempo y tengo todavía como 1,000 mensajes. Oiga, dice, yo no gané nada, pero a ver si algún día me pueden poner la de Juan el Pescador, me gustó mucho, no la he escuchado completa. Muy bien, vamos a buscar la forma de ponérsela completa. Saludos, gracias. Dice, buenos días, mi nombre es Sergio Reyes Jiménez y le mando un saludo a la señora Patricia Cruz Alor, que vive en Chachalacas, también a su hija Jania, desde Tulyehualco, Xochimilco, distrito de, Distrito Federal, ya no hay Distrito Federal, pero saludos hasta Xochimilco, y un saludo para sus locutores, también los escucho desde muy temprano, saludos a mi cantante favorito es Maná, y le voy a España, muy bien, gracias, saludos. A ver, dice, saludos a Pablo, saludos a Artemio, a toda la flota, soy Carlos Dorante, de Hacienda Sotavento. Dedíquenle una canción a mi esposa Ruth Esther Hermida. Gracias, saludos. Ya rápidamente voy a pasar nada más el saludo porque sabe que se nos acaba el tiempo y son muchos los mensajes. Aquí ya no tiene firma, lo siento mucho. A ver, dice, pueden reportar en El Bayo, municipio de Alvarado, Veracruz. Estamos desde ayer a las 11 de la noche sin servicio eléctrico. Le voy a pedir, por favor, incluya, usted sí le voy a pedir su nombre y también el folio que le dan en Comisión Federal de Electricidad. Dice Mónica de Río Medio, saludos, muchas gracias. Saludos a Marcela Olmedo Pérez, que felicidades a doña Marcela Olmedo Pérez, que es la abuelita y que está cumpliendo años. No nos pone nombre, pero le agradecemos mucho su mensaje. Saludos a Neilán Guadalupe Solís Olmedo, con saludos de parte de su abuelita Marcela Olmedo. Bueno, pues muchas gracias, saludos. Ya no estoy incluyendo canciones porque sí les digo que se nos acaba el tiempo. A ver, saludos. Me encanta su programa, nos ponen aquí, muchas gracias. Pero no nos pone quién manda su mensaje, ni hablar.
1: Adiós, adiós.
0: ¿Cuál es esa tú?
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0: Ah, ok, muy bien. Esa la canta Leo Dan, ¿verdad? Pues, bueno.
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0: Dice,
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0: Oye, Artemio, deja completa la puerta del cala. Oiga, no puedo, porque ya me tengo que ir, oiga. Saludos, gracias. Dice, felicidades por el programa. Enrique Rodríguez, en el fraccionamiento Reforma, muchas gracias. Saludos. Saludos a la familia Anastasio Campos, desde Acayucan, la llave del sureste. Saludos, felicidades por su ameno programa. Dice, a ver si pueden poner algo de King Clave o de Pedro Marín. King Clave el argentino o Pedro Marín español. Muy bien, gracias. Dice, reporto que ya se tiene 15 días en calle Mar de Irlanda. ¿Pero qué es eso? ¿Sin luz acaso?
1: Escucha.
0: A ver, ya nos... está inundado. Vamos a pasar su reporte a redacción de noticias, ¿eh? Muchas gracias. A ver, saludos a Sandy, gracias. Saludos Candelaria Andrade Cruz, que nos escucha en la colonia Astilleros. Uy, y nos pide algo de Joselito, el español. ¿Se acuerdan de Joselito? Asumech. Dice, a ver si pueden poner a José Luis Perales, señor Gabriel, muchas gracias. Oigan, pongan la de Swing Out System. No, pero estamos tocando música de Argentina y de España. Dice, feliz día, chamaco de la barba. Arizona, donde neva todo el año. Saludos a mi hija Fer, que vive

Allá en Arizona. Bueno, pues en Arizona hace un calor de la can. Bueno, ¿para qué le digo? Dice, saludos Artemio y a todos los integrantes del programa. Mi grupo favorito, Los Hombres G. Ya nos ponen una lista de canciones. Lilia García Patiño. A ver, buenos días, va a ganar España. Ese es Joselito, ¿verdad? Ah, es un pedacito de Joselito.

Oye, este Joselito, que se quedó del mismo tamaño toda su vida, loco. Pero ya no tuvo el éxito de cuando era niño. Actualmente tiene 83 años el Joselito. Y se le conoció cuando pequeño, por supuesto, el niño de la voz de oro español. Hizo un sinfín de películas y en todas cantaba, por cierto. Bueno, saludos, gracias. Hola, buenos días, soy Jesús, va a ganar España. Bueno, hola, ¿podrían poner a Janet o algo de La Oreja de Van Gogh? Ok, cómo no, muchas gracias. Hola, buenos días, Artemio, ¿podrían poner algo de Paloma San Basilio o Isabel Pantoja, también españolas? Muy bien. Oiga, pues mire, en conclusión, yo creo que el auditorio de XEU se inclina por la selección española, porque hemos tenido un sinnúmero de artistas españoles que, como le decía yo, iba a reflejar la preferencia. Digo, porque entre músicos argentinos y músicos españoles, la verdad que hay mucha calidad, hay muchas canciones, las temáticas son muy buenas, grandes intérpretes en ambos bandos. Pero pues en este caso sí, la balanza, al menos con el auditorio de XEU, se fue hacia España. Entonces, pues suerte para la selección española mañana en este partido que define quién es el campeón de todo el mundo en lo que a fútbol se refiere. Dice, hola, licenciado Artemio, saludos. A mí me gusta José Luis Perales y todas sus canciones. Saludos, Luisa de Palmas de Abajo. Bueno, pues hasta Palmas de Abajo, saludote especial. Muchas gracias por estar en sintonía de XEU. Dice, hola, buenos días, saludos. Bueno, nos pone el nombre. Ah, Max Sainz. Saludos a Max Sainz. Y, no, mira, todavía me quedaron. Saludos a ver quién es. Al señor Ramírez, gracias, saludos. Dice, Artemio, gana España 2-1. Hay una canción de el español Iván que se llama Señor Santos. Bueno, pues vamos a ver si la encontramos. Pero ya nos vamos, de hecho. Saludos a Alfredo en Hacienda Sotavento. Muchas gracias. Yo le voy a Argentina, soy Rogelio Campos, gracias, saludos. Soy la señora Ángeles de San Ramón, gracias, saludos al Termio. Ramón de Diego Ábalos, saludos, gracias, Ramón. Artemio, buenos días, saludos del fraccionamiento Floresta. Henry, saludos, Henry, gracias. Oiga, ¿podrían poner algo de Rocío Jurado? Gude de Tomatlán y que gane el mejor, gracias. Oiga, ¿podrían poner de Nelson Net? Pero ese era brasileño, oiga. Saludos a Pio Quinto García, de todos modos, muchas gracias. Saludos a la colonia Hidalgo, Reserva Tarimoya. Este es un reporte, lo voy a pasar a redacción de noticias. Saludos, buenos días, soy Mónica García. Los escucho en Orizaba, Veracruz. Y voy por España. Muy bien, muchas gracias. Artemio, cordiales saludos, menciones, me gusta Sandro. A ver si pueden poner la de Maniquí, Emma Ramos. Gracias, doña Emma. Enanitos Verdes, que son de Mendoza, Argentina, un buen grupo. Pero voy con España, saludos desde Chachalaca, Sergio Reyes, gracias. Ya con esto termino, saludos, muchas gracias. ¿Quién manda el saludo? No pone nombre. Nosotros nos vamos, gracias por habernos acompañado. Pues suerte a los dos y que gane el mejor, como siempre. Nos despedimos, control de audio y producción, don Pablo Hernández Santana. Yo soy Artemio Fernández Morales, ahí nos subimos. Estoy con ustedes de regreso el próximo lunes. Gracias, buen día.

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4: Son las 12:04.
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4: Son las 12:06.
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1: 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Oye, y pues ya veo que alguien nos va a platicar mucho mejor, mi querida Gaby.
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3: Gaspar, mucho gusto, bienvenidos, ya saben, están en casa.
1: Oye, Gaspar, ¿cómo estás? 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
2: 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Oye, querido Gaspar, tenemos muchas cosas que preguntarte, pero nos vamos a ir a un corte, Fallo.
1: Me parece muy bien. 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
4: Son las 12:23. 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
11: Son las 12 y 25 minutos.
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1: Seguimos a través de XEU 98.1 FM. 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Gaby, hace un momento que estábamos platicando con Gaspar, nos estaba dando el adelanto de lo importante que es estar con un asesor, que él te va llevando de la mano, y dependiendo de tú traes alguna idea, pero pues ellos te la van a mejorar.
2: Oye, es que precisamente yo creo que a veces, hasta que llega el momento, pues es cuando decimos, no, pues sí, tengo que llevar así como que todas mis necesidades para que pues los agentes me puedan ayudar. Y fíjese, usted es una ama de casa, bueno, pues ¿cuántos chiquillos tiene? Trabaja, estudia, además es mamá, o a lo mejor es una familia completa, o a lo mejor es una familia solamente de pareja, ¿no? Uh-huh, o sea, claro. Esposos, bueno, pues todo depende a las necesidades. Gaspar, platícanos precisamente, pues, como, ¿cuál sería la joya de la corona este verano?
3: Híjole, joya de la corona.
1: Es que tengo varias opciones.
3: A ver, ¿qué te gusta?
2: Mira, por ejemplo, a mí no, pero estábamos platicando de Fallo, porque Fallo, pues ya sabes que es como que, así como que se siente siempre el patrón y así. Entonces, a nosotros nos tocó aquel comercial que decía, y la Cheyenne, pa, todo esto algún día será tuyo. Y Fallo ya le echó el ojo a una.
1: La colorada no, bueno, me gusta.
3: Es justamente lo que iba. Lo que es la corona, a lo mejor la joya de la corona para mí puede ser muy diferente para otra persona. Y justamente es lo que les comentaba hace un momento. La necesidad de poder acudir a la agencia y decir, esto es lo que se adapta a mis necesidades. Porque, por ejemplo, a lo mejor una familia, 5 personas, hijos, niños, y llévala al fútbol y llévala a la natación y vete para acá y vete para allá. Y a lo mejor esa mamá lo que busca es tener mucho espacio para las pelotas, para el equipo, para todo esto, pero también economizar consumo de combustible. 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A lo mejor una persona dice, no, pero es que de repente me llega familia y necesito más espacio. Bueno, llévate la Captiva de 7 pasajeros. 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A lo mejor una persona dice, no, yo voy con mi esposa únicamente. Ah, mira, la Groove te representa una muy buena opción. ¿Por qué? Porque es una camioneta sin ser tan ostentosa que te brinda suficiente altura, buen espacio de cajuela. Para poder llevártela donde quieras de viaje y disfrutar con tu esposa o con tus amigos. Un universitario, como te decía hace un rato, a lo mejor el Spark le va a ser súper útil, uh-huh, porque no tiene que estar invirtiendo en consumo de combustible. 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Cualquiera de nuestros autos, no importa si es la línea o la primera versión del Spark, el LS, trae 6 bolsas de aire. Trae aire acondicionado, trae 4 cristales eléctricos. Dices, bueno, el aire acondicionado hoy por hoy no es un lujo, es una necesidad.
1: Veracruz es...
3: No, déjate. Hace calor, baja los cristales y te entra airecito. Pero ¿y si llueve? ¿Cómo le haces? Entonces, sí, todos nuestros vehículos, además de que Chevrolet, digo, ya tiene años en el mercado mexicano y te puede brindar todo lo que necesitas en un vehículo y además en un muy buen plan de financiamiento. Pues, ¿qué te puedo decir?
1: Oye, y aparte de lo que nos mencionas, ustedes que son distribuidores EV, ya están en otro nivel, la verdad.
3: Sí, claro, para poder ser distribuidores EV nos tuvimos que certificar y tenemos esa opción de que ya tenemos los vehículos eléctricos, vehículos híbridos, y que realmente cuando empiezas a valorar cuánto ahorro tienes en un vehículo híbrido eléctrico, dices, no, sí me conviene, ¿no? Por supuesto.
1: Oye, Gaspar, pues vamos a regresar rapidísimo, ya nos están diciendo por acá que vamos a viajar a la XEU a un corte, pero...
2: Viajamos, nos queda cerquita y regresamos.
1: Acá vamos caminando.
2: Ok, no, que nos preste un Chevrolet.
1: Bueno, está bien, ¿no? Sí.
2: ¿Verdad?
1: No, que un eléctrico. 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
2: Y por supuesto, no le cambie porque seguimos a través de XEU
1: 98.1 FM.
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4: Son las 12:35.
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20: Son las 12 y 37 minutos.
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1: Seguimos a través de XEU 98.1 FM. Y ahora vamos a platicar con Gustavo, que nos va a decir. Hace un momento, Gaby, platicábamos con Gaspar de que son distribuidores EV, pero eso te da un nivel más, como les habíamos dicho, y ya Gustavo nos va a hablar acerca de lo que tienen disponibles para estas pruebas de manejo, que pueden venir, las pueden agendar sus citas y hacer la prueba de manejo, y ahorita que estamos hablando de las EV, ¿no?
2: Es correcto, como bien mencionas, ya somos un distribuidor EV certificado, ya tenemos los eléctricos, de hecho, si pasan por la parte de afuera van a ver los demos que tenemos. Tenemos el Spark, no sé si recuerdan que antes existió el Spark, hasta el 2021 como un vehículo de gasolina, actualmente evolucionó, regresó como una camioneta y ahora 100%
1: eléctrico. ¡Qué precioso el Spark!
2: Es correcto, de hecho hay unos ahí ya como para transporte público de taxis, ya como cuatro por ahí, entonces nuestros amigos taxistas pueden venir a hacer la prueba de manejo. Es un vehículo que se carga en unas 4 horas más o menos y da hasta 300 kilómetros de autonomía.
1: Entonces, oye, está muy bueno lo que acaba de mencionar Gustavo, porque fíjate, como para la gente del transporte público, como sean los amigos taxistas,
3: ellos tienen otra necesidad,
1: tienen
3: por ejemplo.
1: Otra, claro.
2: Correcto, así que unidad meramente pues de ciudad, para ir, venir, y un eléctrico, pues es excelente.
3: Warrior, aguantadora.
2: Es guerrero, entonces... ya, nuevamente, cuenta, ya no es como un coche como antes, ya es una camioneta, es una sub, tiene una
1: más amplia.
2: Amplia cajuela, más espacio, pueden poner cosas en la parte de arriba, y eso es en cuanto a lo que es el Spark, ¿no? También tenemos, si es para las familias, pues la Captiva híbrida, que actualmente, como sabemos, hoy traje, está un poquito elevado en precios, entonces con la híbrida, prácticamente abajo de 100, no ocupamos gasolina, ocupamos una batería eléctrica. ¿Va?
1: Así de fácil. Tanto
3: porque antes yo decía, no, el Spark yo ni pensarlo, porque yo soy media jirafona, soy grandota, y dije, no, eso es, me quedo muy chiquita, pero ahora de verdad que viene con un modelo.
1: Sí quepo,
3: ahora sí, sí. Oye, querido Gustavo, pero hay gente que todavía tiene muchísimas preguntas con el tema pues, de ser vehículos híbridos, eléctricos. ¿Cuál es la diferencia? ¿Cuáles son, además de, pues, ahorrar combustible, cuáles son los beneficios extras?
2: Okay, tenemos beneficios extras como los eléctricos, por ejemplo, pagan tenencia, embriagaciones. Al no tener un motor de gasolina, no tenemos emisiones de gases hacia el ambiente, entonces esa parte no la pagamos. Aparte, la parte en cuanto al ahorro, imagínate, haciendo un cálculo, si gastas de gasolina, no sé, 2,000 al mes, en luz va a ser 500 pesos, una cuarta,
1: claro.
2: Quinta parte. ¿Va? ¿Por qué? Porque el kilowatt me recuesta más barato que la gasolina. Entonces, y no se cargan los coches todos los días. Lo cargarás una vez a la semana, dos máximo a la semana. Porque los eléctricos de la marca Chula tienen regeneración de energía. En bajadas, en subidas, en frenado, se regenera un poco de energía. Entonces, no se cargan siempre. Entonces, por la parte de ahorro, digo, sí es una inversión tal vez al inicio, pero pues en la parte futura es bastante, bastante ahorro. La gente que hemos entregado está muy contento, la verdad.
1: Oye, es muy bueno eso que acabas de mencionar, que se va regenerando en cuanto a la energía, que mientras tú lo estás usando, que va a ser una pendiente, ya sea de subida, de bajada, o la frenada, ahí va regenerando, y ya nada más, como dices, una vez a la semana lo dejas hasta arribísima, ¿no? Lo cargas bien.
3: Y me encanta cuando dice que no se paga tenencia.
2: Es correcto, porque no tenemos la parte de pues esos componentes, ¿no? Ajá. Entonces, sí es una ventaja en cuanto a eléctricos. Hay todavía una resistencia en cuanto a la gente de, ay, que hay que cargarlo. Es como si cargaran su teléfono. Se cargan durante la noche, mientras
3: total.
2: Duerme. Y una vez que se cargan, no pasa nada. Se puede quedar conectado.
3: Y ese es el inicio, creo que, de lo que viene nuevo, ¿no? De lo que se va a quedar.
1: Y bueno, pues seguíamos platicando con Gustavo, pero eso será en un momentito más, porque recuerden que estamos en la gran verano Chevrolet, estamos en este gran verano Chevrolet desde Díaz Mirón, esquina Mina, en The Auto Chevrolet.
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4: Son las 12:46.
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2: Son las 12 y 48 minutos.
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1: Seguimos a través de XEU98.1 FM y mi querida Gaby, su servidor Fallo. Ahora también estamos en nuestra cuenta de XEU Noticias Veracruz.
2: Así es, en el Facebook. Así que, bueno, dicen que de la vista nace el amor. 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
2: 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Sigan disfrutando de toda la programación de XEU
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5: Sigue el caos vial en la carretera federal Veracruz-Jalapa. Le diremos el motivo. Un buque de la Marina está abierto al público. Le diremos los horarios. Lluvias en Veracruz dejan una persona fallecida y daños en al menos 6 municipios, reporta Protección Civil. Esperan retirar al menos 10 toneladas de lirio en algunas lagunas de Veracruz. Reportan varios registros y alcantarillas sin tapa en Veracruz. Le diremos ubicaciones para evitar accidentes. Y sigue la violencia. Hallaron 10 personas asesinadas este sábado en Zacatecas. 4 aparecieron colgados.
6: Una de la tarde con 3 minutos. Sea usted bienvenido al Noticiero de la U. Hoy es sábado 18 de julio del 2026.
5: Gracias, Karina Cortés. Un gusto saludar a todos en esta segunda emisión de Noticias de XEU. Y aprovecho antes de iniciar e ir con el pronóstico, quiero enviar una cordial felicitación a nuestro compañero jefe de deportes, Diego San Román. Hoy está cumpliendo años. Muchísimas felicidades. Que pase un excelente día. Y vamos directamente ahora al pronóstico del tiempo con el meteorólogo Roberto Zapata desde el Centro Hidrometeorológico de la Conagua. ¿Qué tal? Buenas tardes. ¿Qué nos comenta?
7: ¿Qué tal, Olivia? Amigos del XEU, muy buenas tardes. Un gusto saludarles. Y pues bueno, para actualizar la información meteorológica, les comento que ya tenemos el desarrollo de nublados en la zona norte de la entidad. También así en zonas montañosas y en la porción sur. Posiblemente durante esta tarde y noche, Olivia, tengamos condiciones para precipitaciones de manera generalizada en estas porciones que les mencionaba. Lluvias del orden de los 5-25 milímetros y todavía en la porción sur, principalmente en cuencas medias y altas del Papaloapan, de Coaxacualcos y del Tonalá, pudiéramos tener alguna precipitación ligeramente superior a los 25 milímetros. En zonas costeras del norte y centro del estado, Olivia, también se mantendrá la probabilidad para lluvias, pero serían lluvias nocturnas a matutinas y posiblemente menor a los 5 milímetros. Serían lluvias muy ligeras y de manera también muy dispersa. Aquí en la zona conurbada es posible que tengamos también esta probabilidad para lluvias escasas, incluso alguna llovizna durante la noche, principalmente por la madrugada del día domingo. Y ya conforme transcurra el domingo, pues bueno, esta probabilidad de lluvias disminuye aquí en zonas de costa del centro de la entidad. Sin embargo, para porciones montañosas y sur del estado, pues bueno, se mantendría todavía esta probabilidad para lluvias vespertinas a nocturnas durante el día domingo, incluso durante el día lunes aquí en la entidad veracruzana. En cuanto a temperaturas, les comparto algunos datos ya reportados este mediodía. En la zona de Jalapa ya se reporta una máxima de 26.5 grados Celsius, en Orizaba de 25.6, y aquí el puerto de Veracruz ya alcanzó una máxima de 32 grados. Actualmente aquí en la zona conurbada tenemos una temperatura ambiente de 31 grados Celsius, tenemos una humedad del 72%, un índice de calor alrededor de los 37 grados Celsius, una presión atmosférica de 1017 hectopascales y con vientos del noroeste de 21 kilómetros por hora. En cuanto a temperaturas, para el día de mañana muy similar, posiblemente valores máximos aquí en la zona conurbada entre los 32-33 grados Celsius, un índice de calor de nueva cuenta oscilando entre los 36 incluso hasta los 38 grados para el día domingo, una temperatura mínima aquí en la conurbación alrededor de los 23-24 grados, y como les mencionaba, con esta disminución en cuanto a la probabilidad para precipitaciones a partir del día de mañana y posiblemente así persistir por lo menos hasta mediados de la próxima semana. En cuanto al viento, dominará lo que resta de este sábado y durante el día de mañana, viento de componente norte en gran parte del estado, velocidades entre los 20 y 35 kilómetros por hora, y no descartamos la presencia de alguna racha mayor en zonas de tormenta, así que atentos a las actualizaciones de todo lo que emite la Comisión Nacional del Agua. Me reporto, Olivia, no sé si tengas algún comentario.
5: No, muchísimas gracias, Roberto Zapata. Buenas tardes, buen fin de semana.
7: Que tengan excelente fin de semana. Hasta
5: luego. Igualmente, gracias.
6: 1:07 en XEU.
5: Así que esta noche todavía se esperan lluvias, pero para el sur y zona montañosa. En las zonas costeras como Veracruz, Boca del Río, de nocturnas a matutinas, pero va disminuyendo ya el potencial. El domingo disminuye el potencial en la costa, pero en zonas de montaña y el sur todavía persisten. Respecto a la temperatura, 31 grados Celsius esta tarde, 72% de humedad, un índice de calor de 37 grados Celsius, hace mucho calor. Y la presión atmosférica, 1017 hectopascales, el viento del noroeste de 21 kilómetros por hora. Mañana domingo, condiciones similares, mínima entre 23 y 24 grados Celsius, máxima entre 32 y 33, pero con un índice de calor de 36 hasta 38 grados Celsius para mañana domingo. Y bueno, va disminuyendo la posibilidad de lluvias hasta mediados de la próxima semana, pero hay que estar atentos a las actualizaciones porque el pronóstico puede variar. Y temperaturas en otras ciudades, Tierra Blanca está en 33 grados, Ciudad de México 22 grados Celsius. Gracias a quienes siguieron este reporte en redes, les invito a seguirnos en nuestro portal en xeu.mx y a través del 98.1 de FM.
6: Es 1:08.
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6: La 1:09 en XEU, la U de Veracruz.
5: Comentarles que ya inician las actividades de verano que realizan los distintos ayuntamientos e instituciones. Este sábado se va a llevar a cabo la inauguración del Festival Cultural Frente al Mar, denominado Oleaje Cultural. Escuchemos lo que comentó XEU, Indira Domínguez, directora de Cultura en Veracruz.
10: Este sábado iniciamos con un festival cultural frente al mar, denominado Oleaje Cultural, en la Plaza del Migrante. Este festival se va a llevar a cabo este sábado 18 de julio, de 5 a 7, y es un programa que integra presentaciones escénicas de música y diferentes expresiones tradicionales como el son jarocho, así como talleres al aire libre, y es dirigido al público en general.
5: ¿Es en qué horario?
10: Ese va a ser este sábado, es de 5 a 7 de la tarde, en la Plaza del Migrante.
5: ¿Sobre Boulevard Ávila Camacho?
10: Es sobre el Boulevard, así es, en el Boulevard Ávila Camacho.
6: Es 1:10 en XEU.
5: Así lo que comentó Indira Domínguez, directora de Cultura en Veracruz, este evento que se llama Oleaje Cultural se va a desarrollar desde las 5 hasta las 7 de la tarde y contará con un programa abierto al público en la Plaza del Migrante, ubicada sobre el Boulevard Ávila Camacho. Pero toda la programación del Departamento de Cultura puede consultarlo en nuestro portal en xeu.mx en la sección Veracruz. Y en otros temas, pues hay un buque de la Marina que está abierto al público. Escuchemos los horarios.
11: Si este fin de semana planeas recorrer el malecón de Veracruz, tendrás la oportunidad de conocer por dentro uno de los buques de la Secretaría de Marina. Se trata del ARM Baja California, que abrirá sus puertas al público este sábado y domingo en el Muelle Bicentenario, ubicado sobre el Paseo del Malecón de Veracruz. Las visitas estarán disponibles este sábado de 2 a 5 de la tarde y el domingo de 10 de la mañana a 5 de la tarde. Durante el recorrido, niñas, niños y adultos podrán conocer el interior de la embarcación, recorrer algunas de sus áreas y conversar con integrantes de la tripulación, quienes compartirán información sobre las funciones que desempeña este buque de la Armada de México. Aunque actualmente hay dos embarcaciones de la Marina atracadas en el puerto de Veracruz, solo una estará abierta al público. Además del ARM Baja California, en el muelle de la T también se encuentra el ARM Papaloapan, un buque de mayor tamaño. Sin embargo, esta embarcación no recibirá visitantes durante este fin de semana. Por ello, quienes deseen vivir la experiencia de abordar un buque de la Armada de México, deberán acudir al ARM Baja California, anclado en el muelle Bicentenario, donde el acceso será gratuito durante los horarios establecidos. Informó para XEU Noticias, Inés Tabal.
6: Es la 1:12 en la U de Veracruz.
5: Es lo que ha informado Inés Tabal sobre este buque de la Marina que está abierto al público este sábado de 2:00 a 5:00. Mañana domingo de 10:00 a 5:00. Este buque que se encuentra atracado aquí en Veracruz en el muelle de la T. Este es en el muelle que está, pues donde estaba el antiguo club de yates. Pero hay otro, el buque ARM Papaloapan, que también se encuentra en Veracruz, luego de sus cruceros que ha realizado, que incluso ha llevado ayuda humanitaria a otros países. Enseguida le presento esa información. Antes le comento, pues continúan las pláticas de salud mental de manera gratuita que realiza la Cruz Roja de Veracruz. Cada sábado a las 10:00 a.m. hay un tema distinto y muy interesante. Vamos a escuchar lo que nos comentan especialistas. Hacen énfasis en el juego. Especialista revela por qué los adultos también necesitan jugar. Escuchemos a la licenciada en psicopedagogía, Ayla Guadalupe Cepeda.
12: Es como el juego transforma nuestra vida. Ahora sí que a lo largo de nuestra vida todo es aprendizaje, y cómo el juego nos ayuda a esta parte, a aprender, a facilitar el vivir, el mejorar tanto la salud mental, la física, cognitiva, en muchos aspectos. O sea, es algo maravilloso, porque a mí me fascina el tema de la neuroplasticidad y lo que es el juego, lo que hace en el cerebro y llevarlo a la vida, o sea, cotidiana, porque nos hemos, como quien dice, olvidado de esa parte de ser niños. Y no es por aprender y por ser adultos quiere decir que olvidemos esta linda parte, porque ahora sí que hay que cuidar nuestro niño interno, ¿no?
13: Este juego, entonces, no solamente se habla de niños, se habla de adultos que también pueden, pues, seguir jugando, ¿no?
12: Así es. Como mencionaba, el aprendizaje va desde todas las edades. Y el juego, hay investigaciones que inclusive desde la pancita los niños, cuando vemos un ultrasonido, vemos el bebé columpiándose. Eso es un juego, o sea, es admirable todo esto. Cuando somos adultos, a veces la carga cognitiva va decreciendo, es cuando vemos Alzheimer, problemas neurológicos, que con el juego podemos trabajar. Hay terapia ocupacional, hay terapia cognitivo-conductual, que va vinculada con el juego, por lo mismo, lo lúdico, conocemos. Y esto es mejorar tanto la motricidad fina como la motricidad gruesa, como la memoria, o sea, la agilidad mental. Y eso es, no hay edad en específico, siempre se tiene que trabajar.
13: ¿Qué tipo de juego se puede aplicar, bueno, en edad adulta?
12: Ok, hay varios juegos. Algunos de los ejemplos que voy a usar hoy son, se conocen como gimnasia cerebral o gym brain. Son muy fáciles, o sea, sentados, viendo la tele, escuchando música, incluso manejando frente al espejo, lo podemos trabajar, son tan simples como eso. Y es un juego, o sea, porque si ponemos música nos activamos, nos cambia el panorama del día, nos da alegría, nos detona dopamina, serotonina, neurotransmisores importantes para la felicidad.
13: Y el tema de deportes también puede ayudar, pues, a esto.
12: Así es. Ahora sí que todos los juegos, bueno, en Gym Break hay, como quien dice, variables, dependiendo el nivel de maduración o el nivel de, conforme se van avanzando y las prácticas, va habiendo un nivel superior. y a veces ya implica juegos de físicos, o sea, de todo el cuerpo. De hecho, si se presta hoy, es mi idea, ¿no? Motivarlos a eso, o sea, no solamente la motricidad fina, que es lo manual, la mano, sino llevarlo a lo físico, que es el cuerpo.
13: ¿Y esto, pues, qué resultado tiene que la gente aplique ese tipo de juegos?
12: Se ha comprobado científicamente que ayuda, como le mencionaba, desde enfermedades como el Alzheimer, para la retentiva, la memoria, la agilidad mental, cuando es resolver problemas al día a día, o sea, en el trabajo, es muy necesario. A veces no cerramos y llega el estrés, llega el cortisol y se eleva y de repente se nos cierra el mundo. Y una actividad tan sencilla, como le digo, o sea, frente a lo mejor no en público, no, a veces nos da pena porque somos adultos, pero debemos recordar que fuimos niños y aprender de los niños a quitarnos la pena. Y entonces puedes irte al baño frente al espejo, pones música o tus audífonos o sin música y te pones a hacer estos ejercicios y es maravilloso, o sea, es increíble. A mí me encanta el tema, me encanta y lo elegí por lo mismo, para que la gente aprenda, para que se lleve un poquito de su casa y espero que de verdad les sirva para su día a día, para que lo enseñen a sus nietos, para que los niños se lo enseñen a los abuelos, para que se lo enseñen incluso a sus maestros, porque incluso estas ludoterapia, porque también se conoce y se usa como ludoterapia, se ve desde lo psicológico hasta lo educativo. En las escuelas se conoce como pausas activas, pero es lo mismo y todo es mediante el juego.
13: ¿Nos podría describir para radio alguno de estos juegos?
12: Sí, por ejemplo, tenemos el más fácil, sencillo y creo que a lo mejor y ya muy conocido, la canción que hizo famosa Chayanne, la de Palo, Palo Bonito. Por ejemplo, pueden decir palo y levantan el dedo índice, y dicen bonito, levantan el dedo meñique, y cuando dicen como dice la canción, pueden levantar el dedo pulgar. Y así, o sea, conforme va sonando la canción, van haciendo esta gesticulación con las manos. Y lo pueden cambiar a lo físico, por ejemplo, cambiar palo, un brinquito, bonito, palmadas en las piernas, y hacer como avioncito. O sea, es algo tan sencillo, tan chistoso y le digo, o sea, con música y simple y fácil.
13: ¿Y esto lo tienen que aplicar todos los días?
12: Es de preferencia, mínimo unos 5 minutos al día, lo más recomendable. A veces no se tiene todo el tiempo. La canción, ¿cuánto demora una canción? 3 minutos, 3 minutos. No completa la canción, con la mitad de la canción o el coro, no importa, pero ya con eso le aseguro que va a cambiar su autoestima, va a cambiar su día y se va a sentir más alegre.
6: Es la 1:19 en XEU LAU de Veracruz.
5: Ahí lo que dijo la experta Ayla Guadalupe Cepeda, especialista en aprendizaje y neurodesarrollo, participó en estas pláticas de salud mental en la Cruz Roja, hoy con el título Jugar para transformar nuestra vida. Es este 18 de julio, pero el próximo sábado 25 de julio, de acuerdo al programa de la Cruz Roja, tocará el tema La familia como espacio seguro para la identidad con la psicóloga Cecilia Jauriga Pérez. El próximo sábado a las 10 de la mañana continúan estas pláticas de salud mental en la Cruz Roja con sede ahí sobre la avenida Díaz Mirón para que pueda usted participar y consultar a los expertos. Y también los detalles los puede consultar en nuestro portal en xeu.mx en la sección Veracruz. Y en otros temas comentarle, pues en este periodo vacacional, hoteleros pues esperan una buena temporada, pero vamos a escuchar lo que comentan para XEU.
14: Bien, no tenemos, como les había comentado, todavía como tal unos datos sobre la ocupación, pero sí, tenemos una buena expectativa para esta área vacacional. Lo que esperamos que empiece a aumentar un poquito más es a partir de la próxima semana, ya que todas las escuelas ahora sí hayan salido de clases, ya que algunas todavía hasta esta semana siguen con calendario escolar. Bueno, como sabemos, nuestros principales destinos son la Ciudad de México, Puebla, Toluca, Tlaxcala, y la verdad sorprende también dentro del mismo estado, como Córdoba, Jalapa, Orizaba, tenemos una buena afluencia.
13: ¿En qué porcentaje llega a resultar en esas temporadas?
14: Bueno, lo que pasa es que, como ustedes saben, verano es una temporada muy, muy extensa, no es lo mismo como en Semana Santa, donde se concentra todo en unos pocos días, pero esperamos poder rebasar un poquito el 70% de ocupación, el cual sería un buen número. Sí se ha sesionado en el fideicomiso y la promoción vemos que se ha trabajado de una manera correcta. Pudimos ver el tema de tanto Salsafés como el Yolpaqui, que bueno, hubo una buena afluencia y es una buena forma de promocionar el destino.
6: Es la 1:21 p.m. en XEU.
5: Ahí lo que comentó el presidente del Consejo de Hoteles y Moteles de Veracruz, Boca del Río, Pedro Romero Bueno. Vamos a ir a la pausa, enseguida regresamos.
6: Son la 1:22 p.m.
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6: Tarde con 25 minutos y continuamos con más información en XEU.
5: Como le comentaba, regresó a Veracruz el buque ARM Papaloapan. Escuchemos lo que sucede.
1: Después de permanecer más de un mes en aguas internacionales, el buque ARM Papaloapan regresó al puerto de Veracruz, donde este fin de semana permanece atracado en el muelle de la T del Paseo del Malecón. La embarcación concluyó su viaje de prácticas profesionales en el que participaron cadetes de la Heroica Escuela Naval Militar, además de personal de la Secretaría de Marina. Durante su travesía, el ARM Papaloapan representó a México en la Revista Naval Internacional 250, realizada del 1 al 8 de julio en Nueva York, Estados Unidos, un encuentro de cooperación internacional que reunió a unidades marítimas de diversos países. El buque zarpó del puerto de Veracruz el pasado 7 de junio con una tripulación integrada por alrededor de 250 personas entre marinos y estudiantes de la Heroica Escuela Naval Militar, quienes realizaron actividades de formación y adiestramiento durante la navegación. Tras concluir esta misión internacional, el ARM Papaloapan ya se encuentra de regreso en Veracruz. Aunque permanece atracado en el muelle de la T, la embarcación no estará abierta al público durante este fin de semana. Informó para XEU Noticias, Inés Tabal.
6: Es la 1:27 en XEU.
5: Y por otro lado, comentarle, continúa la limpieza de algunas lagunas como La Ilusión y El Ensueño, y bueno, esperan retirar al menos 10 toneladas de lirio, es lo que dijo Seferino Vázquez, presidente del Comité de Vigilancia y Unidad Participativa. Vamos a escuchar lo que comentó.
2: Pues hoy la comunidad está feliz porque llega la Dirección de Medio Ambiente Local, que dirige atinadamente la licenciada Lizeth Martínez, vino con toda una cuadrilla pues a retirar parte de esta planta invasiva que nos está afectando y que puede propiciar en un momento dado taponamiento e inundación en la parte esta de la zona.
3: ¿Más o menos cuántas toneladas o cuánto tiene planeado retirar del lirio?
2: Generalmente en este tipo de actividades, cuando viene un equipo fuerte, al menos se retiran unas 10 toneladas de planta invasiva. Afortunadamente la alcaldesa ha tenido a bien, dentro de las múltiples actividades que tienen precisamente para limpiar canales, ríos y demás, han abierto una ventana para trabajar acá, y pues eso ha sido también posible gracias a la Dirección de Medio Ambiente.
3: ¿Qué colonias son las beneficiadas aquí en el alrededor para evitar justamente eso, las inundaciones?
2: Aquí, en estos ecosistemas confluyen las colonias Marister Zuno, Heriberto Jara Corona, Julio Tejeda y la colonia Lago. La parte este de esta confluencia es la que está en riesgo, ¿sí? Hay, por la amenaza de la inundación, la exposición a la que están expuestos y la vulnerabilidad.
3: Pues no sé si quiera comentar algo al respecto de pues la participación de los vecinos, de los colonos, hacer llamado a los que aún no se han sumado.
2: Sí, ese es un trabajo de todos. Ese es un bien común. Estos ecosistemas nos benefician a todos, no nada más a los que vivimos aledañamente a estos ecosistemas. Es a la ciudad misma, ¿no? Estas lagunas interdunarias son parte de un corredor biológico llamado Archipiélago de Lagunas, precisamente interdunarias, que se encuentran entre Veracruz y La Antigua. Entonces, la llegada del ayuntamiento a través de la Dirección de Medio Ambiente, para nosotros nos llena de optimismo porque disminuye el riesgo de inundación, sobre todo en la parte esta, y disminuye también el riesgo de perder los ecosistemas. Y bueno, obviamente es un llamado a la comunidad que se sume a estas tareas de recuperación y restauración de estos ecosistemas y a la sociedad en general. Porque no nada más son dos o tres actores, somos todos, la sociedad en general.
6: Es la 1:29 en XEU.
5: Ahí lo que comentó el señor Seferino Vázquez Báez, presidente del Comité de Vigilancia, que se dedican precisamente a limpiar y mantener en buen estado estas dos lagunas, La Ilusión y El Ensueño. Y hoy, con apoyo del Ayuntamiento de Veracruz, realizaron esta jornada de limpieza. Enhorabuena para ellos por el trabajo que hacen como vecinos para mantener en buen estado pues toda su comunidad. Y hay mensajes. Buenas tardes, quisiera ver si alguien ha encontrado esta placa. Dice, Makim nos manda una imagen. La placa es YGR 993B, que está extraviada. de acuerdo al mensaje que nos hacen llegar. No nos pone su nombre, Melina, dice aquí al interior de este contacto. Melina, gracias por su reporte. Lo estaremos integrando a la noticia que tenemos en nuestro portal en xeu.mx. Por si alguien la ha visto o la encontró, pueda entregársela. Pondremos ahí también, si nos autoriza, su teléfono para que hagan contacto con usted. Nos puede comentar si nos autoriza en este mismo mensaje que nos envió vía WhatsApp al 2295-097289. Hay más mensajes. Comparto cómo se encuentra la calle que pasa por debajo del puente que divide el fraccionamiento Geo Villa Los Pinos y residencial El Campanario, para que lo compartan a las autoridades municipales. Dice, porque pues da pena en cómo se encuentra. Y si nos, lo que observamos en estas imágenes, que están encharcadas estas zonas, se ve que todo el tramo se reduce el paso vehicular por el gran charco que abarca pues prácticamente pues toda la calle, de acuerdo a lo que se observa en estas imágenes que nos reportan. Es en la zona debajo del puente que divide el fraccionamiento Geo Villa Los Pinos y residencial El Campanario. Gracias por su reporte. Y hay más mensajes. Nos dicen, por favor, dense una vuelta al seguro 71 de Díaz Mirón. Comentan que solo hay un médico y el lugar está lleno. Gracias por su reporte, Francisco Javier, que nos hace llegar vía WhatsApp. Y nos dicen, buenas tardes, felicidades al señor del pronóstico claro y conciso. Así es, el meteorólogo Roberto Zapata, y a quien le agradecemos el pronóstico, como nos dicen por aquí, claro y conciso, es lo que nos comenta la audiencia de XEU. Gracias por estar en contacto. Y recuerden, todos sus mensajes los pueden hacer llegar al 2295-097289, 2295-097289. Hay más mensajes. Podrían decirnos qué pasa con el camión de la basura en Lomas 4, dice, en Río Guadalquivir, entre Río Duero, no sé si está bien escrito, Duero, y cuando pasan, dice, no se llevan toda la basura. Gracias por su reporte. A ver si nos puede precisar exactamente la dirección para canalizar a las autoridades municipales.
6: Es la 1:32 en XEU.
5: Y nos han seguido reportando el mal estado de la carretera Veracruz-Jalapa, una carretera federal. Estamos buscando a las autoridades federales para que nos comenten pues qué acciones van a tomar en este tramo, sobre todo bajando el puente Amapolas, que luego se hace ahí como una alberca, un gran charco en la temporada de lluvias. Y este sábado acudió Luis Alberto Luna y esto nos comenta.
4: Un gran caos vial se registró este sábado en la carretera federal Veracruz-Jalapa, a la altura de las Amapolas. Desde las primeras horas de este sábado, automovilistas reportaron un gran congestionamiento vial en el puente de las Amapolas en sentido de sur a norte, es decir, de las Amapolas en dirección a Tejería. Debido a los reportes, la unidad móvil de XEU realizó un recorrido por la zona, donde se pudo constatar el gran caos vial que hay en esta carretera. Y es que debido a que los últimos días ha llovido de manera regular en la zona conurbada, la carretera federal se inunda en el tramo del puente de las Amapolas en dirección a la colonia Valente Díaz, justo en ese carril de sur a norte. Es en esta parte de la carretera donde se acumula una gran cantidad de agua pluvial que provoca la reducción de carriles. Esto aunado al deterioro de la carpeta asfáltica, lo cual ha generado baches. Los vehículos tienen un espacio muy reducido para poder pasar, acentuando más el problema vial. Algunos automovilistas piden que las autoridades desalojen el agua acumulada para poder pasar por esta carretera, mientras que otros piden que tapen los hoyos y unos más que se construya un colector pluvial en la zona para solucionar el problema del acumulamiento de agua que se genera cada vez que llueve en el puerto de Veracruz. Informo para XEU Noticias, Luis Alberto Luna Ramírez.
6: Es la 1:34 en XEU.
5: Así que salga con mayor anticipación si va a pasar por este tramo de la Veracruz-Jalapa a la altura del puente Amapolas. También se hace un congestionamiento al salir de todos los fraccionamientos del Nuevo Veracruz e incorporarse a la Veracruz-Jalapa. También ahí se hace un caos vial para que lo tome en cuenta. Vamos a la pausa.
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6: Es la 1:36 en XEU.
5: La presidenta Claudia Sheinbaum, de gira por el sur del país, dice que está buscando estrategias para que vuelva el turismo a Tulum, que se ha visto afectado por la violencia. Escuchemos lo que comentó.
11: Garantizar que el acceso al parque sea totalmente gratuito. Nadie paga al entrar al parque. El transporte que existe ahora, que es un transporte eléctrico muy bueno, que administra la empresa Grupo Maya de la Secretaría de la Defensa, va a tener un costo más accesible, como el que era del trenecito, 20 pesos. Entonces entra gratuito, se paga el transporte eléctrico con 20 pesos, que era lo que siempre se pagó, o se puede acceder caminando.
6: Es la 1:37 en XEU.
5: Ahí lo que comentó la presidenta Claudia Sheinbaum. Y por otro lado, comentarle, ha surgido mayor información respecto a la detención de Ernesto Rufo, exgobernador panista de Baja California, al que acusan de huachicol fiscal. De último minuto, apenas al inicio de esta semana, la Fiscalía General de la República metió a Ernesto Rufo Apple, socio y fundador de la empresa Ingemar, en una investigación donde se le imputa ser uno de los líderes de una organización criminal dedicada al huachicol fiscal. Constancias judiciales revelan que hace un mes la Fiscalía Especializada en Materia de Delincuencia Organizada de la Fiscalía General de la República había pedido 23 órdenes de aprehensión contra los implicados en esta presunta red. Sin embargo, al exgobernador panista de Baja California, pues no estaba en la lista. El 22 de junio, el juez de carrera judicial Mario Elizondo Martínez, del Centro de Justicia Penal Federal de Almoloya de Juárez, negó todas esas aprehensiones porque estimó que la Fiscalía General de la República no había fundamentado sus inferencias. Sin embargo, el pasado lunes, la Fiscalía General de la República volvió a pedir las mismas órdenes de captura, pero esta vez agregó a 2 nuevos imputados. Uno era Ernesto Rufo, a quien detuvieron, y que esta vez lo señalaron como líder de una organización criminal. El otro es Carlos Javier Treviño Sepúlveda, accionista de Mapror de Hidrocarburos y de Lumbracar, unas empresas implicadas en la dispersión de recursos mediante pagos simulados. En el segundo intento, ya no se llevó el caso ante el mismo juez, sino que acudió con Alejandra Ramírez de la Vega, juzgadora de elección popular, las que les llaman del acordeón, adscrita a Almoloya, quien al día siguiente ordenó todas las capturas. Se concluye que la participación de Ernesto Rufo o Ernesto Guillermo Rufo Apple no se limita a una intervención material aislada, sino que corresponde a la de un dirigente dentro de una organización criminal con dominio funcional del hecho, desde donde organizó, coordinó y ejecutó un esquema ilícito de carácter sistemático orientado a la introducción ilegal de hidrocarburos al territorio nacional en perjuicio del fisco federal y del orden económico del Estado, dijo esta juez Ramírez al ordenar estas capturas. La orden de aprehensión contra Rufo y los otros 24 imputados fue librada por delincuencia organizada, un delito en materia de hidrocarburos y contrabando. Los dos primeros comprometen la libertad del primer gobernador de oposición en México y ahora fundador del partido Somos México, pues contemplan la prisión automática. Él se encuentra detenido y lo que revela el diario Reforma es que cambiaron al juez y entonces sí, con juez del acordeón lograron la aprehensión de Ernesto Rufo, es la crítica que hace el diario Reforma con toda la investigación que realizó. 1:40 p.m. en XEU Noticias. Y en otros temas, comentarle esto que sucede con campamentos que tienen alguna tendencia militar. Resulta que una jovencita fue a uno de estos campamentos y lamentablemente falleció. La necropsia de la fiscalía revela la causa de muerte. Su madre exige justicia y alerta sobre más víctimas en esa institución. Es la muerte de Dafne dentro de las instalaciones de la Academia Militar Doetnitz. No fue un accidente ni un hecho aislado, dice su familia. Así lo confirma el informe de la necropsia emitido por la Fiscalía General de Justicia. Esto ocurrió en Tamaulipas, que determinó que la joven perdió la vida por asfixia. El resultado sacude a la familia, que ya interpuso la denuncia formal y abre una investigación que podría tener consecuencias mucho mayores, porque la institución decía que la joven se había caído, pero lo que revela la necropsia es que fue por asfixia. La noticia pues ha conmocionado esta semana a miles de personas en México que siguen este caso a través de redes sociales, pero para Alejandra Quintos, madre de Dafne, la confirmación del dictamen no es un cierre, es el inicio de una batalla legal, y bueno, dio una declaración luego de poner la denuncia correspondiente. Escuchemos lo que dijo.
12: Fue asfixiada, tiene demasiada agua en sus pulmones, aparte de haber sido agredida y pues más cosas horribles. Pero lo bueno de todo esto, si Dios sacrificó a su hijo, que yo no sacrifique a la mía por más almas y niños que rescaté el día de hoy. Bueno, yo no, mi hija que fue valiente. Y miren, todos los niños se armaron de valor y están aquí, y sus mamis apoyándolos y creyendo en ellos. Me siento muy orgullosa de mi hija Dafne Zapata Quintos, y sé que se va a hacer justicia. Y en cuanto al señor Ponce Vilta, que la justicia haga lo suyo. Que la justicia haga lo suyo, es lo único que puedo manifestarles, y nuevamente el apoyo que me han dado me hace sentirme reconfortada como madre, como amiga, como ciudadana, como mujer, y alzo la voz por todas y todos los que nunca han podido defenderse de alguna injusticia.
13: Ella ha declarado ante los medios de comunicación, ha negado el maltrato, ha negado abuso de ejercicio, ha negado exceso de cantidad de lo que se le ha acusado. ¿Qué opinión te merece?
12: En realidad no sé las declaraciones de ellos, yo solamente te estoy hablando de lo que vi ahorita en la necropsia que se le realizó a mi hija, la autopsia, y el resultado es fatal. Su cuerpecito ya no resistió hasta las últimas instancias, por eso murió, y tenía mucha agüita en sus pulmones, exceso de agua, y ya no quise leer más, y me decía, ¿quieres que te dé más detalles de todo lo que vi? Me da más, me la mano de la médico forense. Le dije, gracias por cuidar a mi bebé las últimas horas. Es todo lo que te puedo decir. De la otra parte, solo que sea justicia.
5: 1:43 p.m. en XEU Noticias. Ahí lo que comenta la señora Alejandra Quintos, mamá de Dafne, esta joven que lamentablemente falleció en este campamento de carácter militar. Es una academia militar Doenitz, una institución de formación que recibe a jóvenes bajo un esquema de disciplina castrense. Todo iba bien, pero ya últimamente se han registrado hechos lamentables donde fallecen los jóvenes que participan. Este tipo de centros privados o semiprivados operan en distintas partes del país. Suelen ser presentados a las familias como alternativas de formación para adolescentes con problemas de conducta, bajo rendimiento o pues algunas situaciones de baja escolaridad o situaciones familiares complejas. Sin embargo, en los últimos años, pues varios de estos establecimientos han sido señalados por denuncias de maltrato, de abuso físico y condiciones que vulneran los derechos de los menores. Y ahora ocurre esto en Tamaulipas, una joven que participaba en un campamento militar, pues resultó fallecida. Ya hay una denuncia que ha interpuesto su familia. 1:44 p.m. Oiga, y sobre el caso de Marlon Botas, él fue encontrado culpable del feminicidio de Monse Bendimes, una joven de 20 años, que de acuerdo a lo que dijo el juez, él la golpeó con saña. Escuchemos qué pasó durante la audiencia donde le dictaron la sentencia de 70 años, cómo lo observaron quienes estuvieron dentro de esta audiencia.
1: Solo una pantalla separó a Marlon Botas Fuentes de las 15 personas que acudieron la tarde del jueves 16 de julio a la sala de juicios orales de los juzgados de la colonia Ortiz Rubio en Veracruz. Desde el penal donde permaneció recluido, escuchó la sentencia que lo condenó a 70 años de prisión por el feminicidio de Monse Bendimes, ocurrido el 23 de abril de 2021. Durante gran parte de la audiencia, que se prolongó por casi 3 horas, mantuvo un semblante sereno. Incluso durante un receso dejó escapar una sonrisa. Sin embargo, esa expresión desapareció por completo cuando el juez anunció la condena. El hombre, que minutos antes parecía distraído e incluso por momentos dio la impresión de quedarse dormido durante la lectura de la resolución, comenzó a mostrar signos de nerviosismo. Se mordía las uñas, llevaba constantemente las manos a la frente y luego a la barba mientras escuchaba los argumentos del juez. Nada quedaba del semblante confiado con el que se presentó por primera vez ante un juzgado de Veracruz el 3 de junio de 2022, luego de entregarse a las autoridades tras permanecer prófugo durante más de un año. Aquel día caminó con la mirada al frente y, al encontrarse con las cámaras, sonrió a los reporteros que le preguntaban si había negociado su entrega a cambio de la liberación de sus padres. Aquella imagen quedó grabada en la memoria de quienes siguieron el caso y fue duramente criticada. Sin embargo, no fue el primer gesto de la familia Botas Fuentes que provocó indignación. El 30 de abril de 2021, días después del ataque contra Monse Bendimes y mientras Marlon permanecía prófugo, elementos de la Fiscalía General del Estado catearon la vivienda de su familia. Al salir del inmueble, su padre, Jorge Botas, fue captado sonriendo frente a las cámaras, una escena que generó indignación y dio aún mayor visibilidad al caso. Esta vez fue distinto. Ni Jorge Botas ni su esposa estuvieron presentes durante la audiencia en la que se dictó la sentencia de 70 años de prisión contra su hijo. El caso Monse Bendimes conmocionó a Veracruz en abril de 2021. La joven de 20 años fue agredida el 17 de abril por su entonces pareja Marlon Botas dentro de una vivienda en el fraccionamiento Casas Tamsa, en Boca del Río. Las investigaciones establecieron que fue víctima de una agresión física que le provocó graves lesiones. Después de permanecer 6 días hospitalizada, Monse falleció el 23 de abril de 2021. Del otro lado de la sala, Víctor Bendimes y Cecilia Roldán, padres de Monse, escucharon la resolución en silencio. Mientras Marlon evitaba mirar a la cámara y se mordía las uñas, Cecilia Roldán mantenía la vista fija en el monitor que transmitía la audiencia. Al salir de los juzgados, con la voz entrecortada, aseguró que la sentencia representa un acto de justicia para su hija, aunque reconoció que ninguna condena podrá devolverles a Monse.
14: Pues que se hizo justicia para mi hija y pues se demostró el grado de culpabilidad de que fue su pareja.
15: La pena máxima al final.
14: Le dieron 70 años.
16: La defensa va a buscar apelar la decisión.
14: Lo más seguro, todavía nos falta un tramito más por caminar.
17: ¿Cómo se sienten con esta sentencia?
18: Este proceso.
14: Pues nos sentimos que se nos hizo justicia.
18: ¿Buscarían la detención de los papás de Marlon?
14: No, yo creo que no. Responsable fue él. Y él es el que ya asumió su responsabilidad. La verdad, como padres, uno nunca sabe cómo va a actuar. Y pues hubo 2 grandes pérdidas en 2 grandes familias. Y el responsable, pues ya tiene su responsabilidad.
19: Si bien buscaba la justicia para su hija, pues también se habla de una reparación del daño. ¿Se habló o se fijó una postura al respecto?
14: La verdad, no sé en dónde va a terminar eso. Eso no nos interesa tanto, la verdad. Si nos dijeran que esa reparación sería que mi hija va a revivir, felices de la vida, pero la verdad lo que sigue ya no es. Lo único que nos interesa es que se mantenga y se sostenga la sentencia.
18: Era lo que les interesaba.
14: Nada más.
20: 5 años, ¿cómo se siente? ¿Hay un alivio para usted?

0: penales. No obstante, el abogado que acompañó a la familia Bendimes, Francisco León Chaga, consideró que la resolución está sólidamente sustentada, por lo que confía en que se mantenga firme en caso de que sea impugnada. 5 años después del feminicidio de Monse Bendimes, la justicia dio uno de los pasos más importantes en el caso. La sonrisa con la que Marlon Botas enfrentó las cámaras cuando se entregó a las autoridades en 2022 desapareció al escuchar la condena de 70 años de prisión. Del otro lado de la sala no hubo celebración, hubo abrazos, lágrimas y la certeza de que, aunque ninguna sentencia devolverá la vida de Monse, representa un paso más en el largo camino que su familia emprendió para obtener justicia. Informó para XEU Noticias, Inés Tabal.
1: Es la 1:51 p.m. en XEU.
2: Y tenemos mensajes. Francisco Esteban Hernández Fabián dice, de aquí de Las Vegas, nos escucha en Las Vegas, hablo de nueva cuenta con ustedes para reportar el drenaje tapado. No han venido, es la calle de Andador Río Cambia, número 27, entre Río Amazonas y Río Ganges. Es Infonavit Las Vegas en Boca del Río. Gracias por su reporte. Otro mensaje más, ¿a qué altura del bulevar Ávila Camacho es la Plaza del Migrante? Nos dice Ángeles Ramírez. Esta plaza se encuentra a la altura del antiguo Club de Yates, ahí prácticamente donde inicia el bulevar Ávila Camacho, del lado de aquí del centro. A esa altura está esta Plaza del Migrante. Y hay más mensajes, nos comparten algunas imágenes sobre lo que ocurre bajando el puente Amapolas, que ya le hemos comentado todos los reportes que nos han estado llegando por las malas condiciones de la carretera Veracruz-Jalapa, y justo bajando el puente Amapolas se hace una gran alberca, un charco gigante que reduce el paso vehicular de 3 carriles a 1, y las fotos que nos comparten se observa una camioneta que se quedó varada y se observa la maniobra de retiro con una grúa. Imagínense toda esta maniobra, pues todavía complica más el paso vehicular sobre la Veracruz-Jalapa. Tenga mucha precaución.
1: Es la 1:52 p.m. en XEU.
2: Vamos a la pausa.
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1: Es la 1:53 p.m. en XEU.
2: Ocurrió un fatal accidente. Este día se registró un accidente en la carretera Tlaltetela a Coatepec, en donde un auto que era conducido por Alberto Ursino Méndez Quesada, nieto del alcalde panista de Huatusco, Alberto Ursino Méndez, se salió de la carpeta asfáltica. Este auto cayó a un barranco. El joven perdió la vida en este percance. No se conocen bien a bien las causas. Y este accidente ocurrió a la altura de la desviación hacia el municipio de Jalcomulco. Escuchemos el reporte.
6: Alberto Ursino Méndez Quesada, de 24 años, perdió la vida este sábado en un choque registrado cerca de Jalcomulco. Murió en un accidente automovilístico ocurrido sobre la carretera Jalapa-Huatusco. El joven era nieto del presidente municipal de Huatusco, Alberto Ursino Méndez Gálvez. La muerte de este joven ha generado una ola de consternación en Huatusco y sus alrededores. Familiares, amigos y vecinos han expresado su dolor ante la pérdida del joven de apenas 24 años, cuya vida fue truncada de manera repentina. Expresan sus condolencias en redes sociales. XEU Noticias, Daniela Ovalle.
1: Es la 1:55 p.m. en XEU.
2: Pasando a otros temas, pues siguen los reportes por algunas situaciones que se presentan en las calles. Por ejemplo, en esta zona céntrica de Úrsulo Galván y Paso y Troncoso, aquí muy cerca del centro.

0: comerciantes y peatones piden bacheo, hay bastantes hoyos y están llenos de agua en esta temporada de lluvias, pasan rápido los camiones y los autos y salpican a todos.
1: Está muy feo, hay muchos hoyos, mucho, y se encharca bien feo el agua cuando llueve.
2: ¿Qué tramo es?
1: Es que yo, esta calle, Úrsulo Galván, es la calle que se separan los Jamapa, los camiones Jamapa, la ruta Jamapa, y está muy fea la calle. A ver si pueden hacer algo por la calle, aunque sea bachear, ¿no? Para que no se vea tan feo y no esté, porque es centro y es para el mercado.
2: O sea, es una zona muy comercial.
1: Sí, es muy comercial, donde se paran los rancheros y viene mucha gente, la verdad que viene mucha gente a circulando por aquí. Y sí, aunque sea un bacheo para que no haya tanto hoyo. Ahorita en tiempo de lluvia se hacen más grandes.
2: Sí. Y ahorita está encharcado.
1: Sí, está encharcado.
2: Y aquí es donde venden sus productos los señores de...
1: Ajá, los rancheros, los que venden hierbas, venden sus nanches, sus frutas de la temporada, ahora sí que es frutas de la temporada. Todos los días se exponen, ellos llegan en la madrugada a vender. Se imagina que venga un carro y caiga ahí, o los carros luego pasan muy duro y como está encharcado, bañan a uno, o sea, con esta agua azul.
2: ¿Desde cuándo no reparan aquí?
1: Pues ya tiene su... Desde ahorita que empezó a llover no han reparado aquí.
3: Es la 1:57 en XEU.
0: Ahí lo que narraba Virginia Covarrubias Alfonso. También se encontraba con ella el señor Rosalino Rincón Lara, quienes saludamos, están atentos a la programación de XEU Noticias y nos reportaron esta situación que se vive. Es Úrsulo Galván y Paso y Troncoso, muy cerca de la zona de mercados, una zona muy concurrida, muy transitada, muy comercial, donde también llegan las personas de las comunidades a vender sus productos y bueno, a veces son afectados por todo estos hoyancos que se llenan de agua y luego los camiones y los autos pasan muy rápido y hacen salpicadero de la gente y de los negocios. Y otra situación que se presenta es con las alcantarillas y los registros sin tapa, cada vez más reportes tenemos y por ejemplo hay uno que se registra en calles muy céntricas, Gómez Farías y Alacio Pérez, en la colonia Flores Magón, y es que recordemos que luego del hecho reciente donde un ciclista cayó a una alcantarilla sin tapa y lamentablemente falleció, esto en Palmas del Coyol, pues ahora son más constantes estos reportes para advertir del riesgo. Vamos a escuchar lo que comentó XEU la señora Ángeles María Salinas.
4: Lo que pasa es que yo camino todos los días y ya tengo más de 3 meses de ver sin tapa ese espacio, y a mí me da miedo de que alguien se vaya a caer o vaya a tener algún percance, ¿no? Entonces, por eso es que hago el reporte. Pusieron 2 llantas. Si usted ve la imagen, pusieron 2 llantas, nada más.
0: ¿Es un registro de CFE o de agua? No se sabe.
4: Lo que yo veo es que hacia adentro nada más hay agua. No le veo cables, no le veo ninguna otra cosa. Y entonces, pero de todas maneras debiera de estar tapado. Porque ahí alguien que vaya de noche o algo así no se da cuenta, se va.
0: Sí, ¿nos recuerda la ubicación de este registro sin tapa?
4: Ese registro sin tapa está en Gómez Farías y Alacio Pérez. Y también observo que en todas las esquinas de los callejones, desde Primero de Mayo hasta el Boulevard, hay acumulación de basura, pero no se imagina cuál, ¿eh? O sea, hasta tazas de baño, puertas de madera, y paso por ahí todos los días y es lo mismo. No hay nadie que se ocupe de ello. Y estamos a una cuadra del bulevar, que estamos en el centro de la ciudad, que se supone que debemos de dar una imagen de limpieza a los turistas. Usted sabe, el fin de semana, todos los camiones o todos los buses, como les llamo yo, que se paran alrededor. Sí. De aquí de su casa, porque yo vivo aquí en Juan Enríquez.
0: Gracias.
4: ¿Y van a ver todo eso?
0: Son camiones de turismo.
4: Son camiones de turismo, precisamente, disculpe. Son camiones de turismo que vienen desde el viernes y se van el sábado en la noche, o llegan el sábado y se van el domingo en la noche. ¿Y vamos a dar esa imagen a los turistas?
3: 2 de la tarde en punto en XEU.
0: Inicialmente nos comentaba pues este registro sin tapa en Gómez Farías y Alacio Pérez de la colonia Flores Magón, pero también la problemática de la basura en una zona muy céntrica, ahí lo que comentó Ángeles María Salinas. Y también hay otras alcantarillas sin tapa, por ejemplo, en El Vergel, en Orquídeas y Bugambilias, en la colonia El Vergel, y otro registro sin tapa que nos reportó María Pérez. Esto ocurre en Yañez, con la calle Cultura, en la colonia Hidalgo. Pero hay otra que está peor porque es una alcantarilla de mucha profundidad, con decirle que hasta tiene escalera interna. Esto está en la zona industrial, pero cuando llueve se tapa, no se ve. Es muy peligrosa. Vamos a escuchar lo que reportó a XEU el señor Jesús Martínez López.
5: Mire, en este caso estoy reportando una alcantarilla aquí en la zona industrial Bruno Plagueri, aquí en la zona de Tejería, la cual es un colector pluvial, pero de inmensa capacidad. Su tapa está, la coladera está destapada, no tiene huella de que haya habido una tapa ahí, y no hay ni un señalamiento. Es una zona que se inunda por lo general cada vez que llueve por aquí. Es un peligro para transeúntes como para personas que viven en esta zona. Sí, es un gran peligro porque respectivamente por la noche no hay alumbrado. Por lo general aquí esta zona ya se ha tenido mucho conocimiento de que llueve mucho y se inunda, y es enfrente de un oxo que siempre por lo general sale en las noticias de que el agua llega hasta metro y medio.
0: Híjole.
5: Entonces esa alcantarilla lo que tiene es que no tiene registro y está profunda.
0: ¿Qué profundidad tendrá?
5: Le calculo así aproximadamente como 3 metros. Tiene hasta, ¿cómo le podría explicar? Escaleras para bajar.
0: Híjole.
5: Entonces es parecida a la que estuvo en el accidente anterior que causó 2 pérdidas humanas, así.
0: En la Veracruz, entonces, es un Jalapa, peligro, ¿no?
5: En la Veracruz, Jalapa, enfrente del Seguro Social, donde 2 personas perdieron la vida a consecuencia de esa falta de prevención. Entonces, no hay señalamientos, está oscuro, ahorita pueden verificarlos y están pegaditos a un taller. Tipo, no es una bodega, está pegada ahí en una curva. Entonces, sí es un peligro por, claro, por, para todo, para toda la persona que, claro, que recorre ahí.
0: ¿Nos recuerda la ubicación exacta de esta alcantarilla peligrosa?
5: Sí, cómo no, es Fidelidad y Arrayanes, aquí en la zona industrial 1 Plagueri, por la zona de Tejería, Veracruz.
3: 2 de la tarde con 3 minutos en XEU.
0: Ahí la advertencia que hace el señor Jesús Martínez López para pues que tengan precaución al circular en la zona industrial Bruno Pagliai, específicamente en el cruce de Fidelidad esquina Arrayanes. Puede observar estas imágenes de pues ese hoyanco en la alcantarilla sin tapa en nuestro portal en xeu.mx en la sección Veracruz. Y agradecemos su atención. Recuerde que todo lo que ha escuchado lo puede leer en nuestro portal en xeu.mx. Y a continuación, quédese en Periodismo de Análisis. Platicarán con expertos si se debe regular la inteligencia artificial y las redes sociales, pros y contras de ello. Y luego a las 3 de la tarde no se pierda La Clínica con Karina Cortés y los especialistas. Buenas tardes.
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7: Saludo a la audiencia de XEU Periodismo de Análisis. Ventajas y desventajas de regular redes sociales e inteligencia artificial. ¿Cómo se pretende en México? El tema de esta mañana ya se ha dicho de parte del gobierno de la República que estarán, pues han puesto en el debate nacional, están poniendo en el debate nacional esta posibilidad de regular la inteligencia artificial y las redes sociales. ¿Qué es lo que ha venido ocurriendo en otros países del mundo? Incluso hay quienes ven riesgos de que pudiera haber censura. El gobierno mexicano, al momento de hablar de esta posibilidad de regular las redes sociales y la inteligencia artificial, se habló de que sería sin que hubiera sin que se cayera en la censura, sin que ello implique cualquier sesgo de censura. Eso fue lo que se dijo o se ha dicho al momento de parte del gobierno de la República. Pues todavía no está formalmente la iniciativa, no se conocen detalles, pero ya está en el debate nacional, en las mismas redes sociales. Hay varios analistas que están dando su punto de vista de lo que viene ocurriendo en otros países del mundo. Por eso es que estamos abordando este tema de ventajas y desventajas de regular redes sociales y también la inteligencia artificial como se pretende en México. No se sientamos de lleno, voy primero a la pausa y enseguida regresamos.
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8: Son las 2:05.
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8: Son las 2:07.
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7: Bueno, pues saludo ya en la telefónica a Guillermo Pérez Bolde, director de la agencia Mente Digital, experto en redes sociales. ¿Cómo está Guillermo Pérez Bolde? Le saluda a Betsy Zabaleta para XEU Periodismo de Análisis, aunque no conocemos todavía detalles, pero bueno, ya se ha puesto en el debate nacional este tema porque el gobierno de la República ha anunciado que se buscará regular redes sociales e inteligencia artificial en nuestro país. ¿Qué es lo que está ocurriendo en otros países del mundo? ¿Qué nos dice al respecto? Muy buen día.
17: ¿Cómo estamos? Muy buenos días. Pues es un tema complicado porque en otros países, en otras legislaturas se han enfrentado lo mismo que se están enfrentando en México. ¿Qué es lo que hay que regular? Se tiene que regular la parte tecnológica, se tiene que regular el uso, se tiene que regular qué sí o qué no se puede hacer, se tiene que regular quién sí o quién no debe de utilizarlo. Entonces, el conflicto en ese sentido es poner de acuerdo a las partes, porque obviamente las empresas tecnológicas no quieren que les restringas la tecnología. Obviamente los usuarios no quieren que restringas el uso que le están haciendo. Obviamente los gobiernos y las organizaciones civiles lo que quieren restringir es el contenido y lo que se genera dentro de estas. Entonces, pues poner de acuerdo a todas las partes es bastante complicado porque cada quien tiene argumentos a favor y en contra muy válidos, para una regulación o para una no regulación. Aunque hay que decirlo que las propias plataformas ya están tomando acciones de autorregulación para, digamos, a las peticiones o a las solicitudes o quejas que se han dado del uso de la IA, pues empezar a tomar acción, ¿no? Como por ejemplo, evitar que se generen desnudos, o empezar a utilizar la imagen de figuras públicas, o ese tipo de cosas ya se están empezando a ver dentro de las plataformas, precisamente para no llegar a una regulación gubernamental.
7: Ahora, en otros países lo que están haciendo, ahorita recordando, porque ya hemos tenido programas, es regular hacia los menores de edad el uso de las redes sociales, Guillermo Pérez Bolde, pero nada más se han quedado en cuanto a los menores de edad, porque hemos hablado del caso de Australia, de Dinamarca y así.
17: Sí, efectivamente, lo que está sucediendo es, digamos, en orden de importancia o de la como prioridad están dando el cuidar a los más pequeños con el uso de inteligencia artificial. Pero esto, pues ya en la práctica realmente no tiene ninguna, no ha tenido ningún beneficio, porque el restringirlo por un lado, pues es prácticamente fomentarlo por el otro, ¿no? Prácticamente al decirles a los chicos no lo uses, pues más ganas, más interés tienen de utilizarlo por ser algo prohibido y porque ya saben lo que se puede hacer y porque con que algún compañero, algún amigo lo empiece a utilizar, obviamente los demás también van a querer y también van a buscar cómo hacerlo. Entonces, no ha sido tan efectivo en prácticamente ningún lado la restricción por edad, porque para los chicos que dominan la tecnología, esas restricciones prácticamente son nulas, porque le dan la vuelta muy fácil, porque por lo general lo dominan mejor que los propios papás o los maestros, que son los que les toca restringir esas tecnologías.
7: Tengo acá este mensaje, este comentario, dice la señora María, dice, ¿qué más quieren regular redes sociales si el Face es una especie de dictadura? Te pone muchas restricciones y luego te cancelan una cuenta y no admite reclamaciones. Es lo que nos comenta. ¿Qué nos diría Guillermo Pérez Bolde?
17: Pues exactamente eso es lo que está sucediendo. Como las restricciones vienen desde adentro de las propias plataformas, para no darle pretexto a los gobiernos de restringirlas, pues de repente también se exceden, ¿no? En lo que sí te dejan o en lo que no te dejan. Y a veces aparece contenido que no debería de estar ahí, y hay contenido que pues no tiene ningún sentido de daño para alguien, pero lo bloquean o no te dejan que sigan, ¿no? Entonces, sí es una cuestión complicada. Por eso las redes sociales, los propios gobiernos no han sabido cómo manejarlas y ya tenemos más de 15 años con ellas. Entonces, con la inteligencia artificial, pues mucho menos, porque en este caso es generación de contenido, pero que va directamente con un beneficio al conocimiento, a la productividad, al trabajo, al entretenimiento. Entonces, ¿cómo regulas algo tan bueno, aunque sí tenga muchas repercusiones negativas? Entonces, es complicado llegar a un punto medio.
7: ¿Hay riesgo de censura de parte de los gobiernos?
17: Pues sí, y obviamente es tentador para los gobiernos hacerlo. Sobre todo porque no saben qué sí y qué no, y de repente lo que les sucede es que ven cómo circula contenido en contra de los propios gobiernos, atacando a las propias autoridades, y ahí es cuando sienten la necesidad de empezar a regularla, incluso hasta censurarla.
7: Y entonces, ¿realmente se va a poder tal vez concretar lo que está anunciando el gobierno mexicano? Si nos estás comentando, Guillermo Pérez Bolde, que es bastante complejo, bastante complicado este tipo de regulaciones a reserva de lo que pudieran ellos presentar, en este caso el gobierno.
17: Pues yo creo que sí habrá avances y se crearán las mesas, se crearán las sesiones, pero va a ser un diálogo eterno, yo creo, porque aparte, México no es un productor de la tecnología de IA, sino que utilizan y todo lo que se está buscando regular es de acuerdo a las tecnologías que se producen en Estados Unidos, en Europa y en Asia. Entonces, como no son cosas locales, pues no pueden ver directamente con la herramienta, porque utilizamos herramientas que ni siquiera están viviendo en México. O sea, viven en otros países, físicamente están hospedadas en otros servidores fuera de México. Entonces también la regulación no es tan fácil, y no es como buscar trabajar con empresas locales para hacer esa colaboración.
7: Acá nos preguntan que qué es lo que hacen en China con las redes sociales, es lo que están preguntando, o en Cuba, es lo que nos preguntan. No me ponen nombre, pero no sé si nos pudiera compartir Guillermo Pérez Bolde.
17: Claro, en China, por ejemplo, se restringe el uso de redes sociales americanas. Por ejemplo, no puedes utilizar Facebook, no puedes utilizar WhatsApp, por ejemplo, no los puedes utilizar allá. Tienes que utilizar las herramientas locales chinas. Por ejemplo, Google Maps, por ejemplo, que cuando viajas a China es lo primero que quieres abrir para poder entrar. No lo puedes utilizar, necesitas instalar lo que se conoce como un VPN, un Virtual Private Network, que te permite encapsular tu dirección IP para entonces ahora sí poder utilizar todos esos servicios. Pero es un truco, realmente no puedes usarlo con las redes locales de China.
7: Esto es en China entonces. ¿Y en Cuba, que también preguntaban?
17: Es la misma historia, es lo mismo. Utilizan las mismas restricciones directamente. Ponen una restricción, un firewall como país, para que todas la comunicación entrante y saliente que no sea de Cuba o que no sea de China tenga una restricción. Porque lo que buscan es que se utilicen únicamente las plataformas internas, con un argumento de no compartir información con empresas americanas.
7: Esto sería muy difícil de implementar en México.
17: Pues sí sería complicado, no, complicado tal vez no tanto, pero no le veo el sentido como por qué hacerlo o para qué hacerlo. En México, a diferencia de otros países, nosotros podemos utilizar todas las herramientas, tanto chinas como americanas y europeas. Entonces, pues no veo como para qué se pondría una restricción en ese sentido. No hay ningún atentado a la soberanía del país, no hay ninguna situación de riesgo como para que se tenga que restringir el uso de una plataforma, entonces no veo como para qué.
7: Bueno, pues en conclusión, ¿qué diríamos, Guillermo Pérez Bolde, en este tema?
17: Pues sí se va a discutir, sí se va a trabajar, porque la opinión pública lo pide que se haga, pero difícilmente se va a llegar a una conclusión realmente contundente y algo realmente trascendente. Creo que pues sí se tomarán algunas acciones, se harán recomendaciones, se crearán algunos reglamentos, sobre todo para escuelas públicas, pero no creo que vaya a avanzar más allá de una buena intención.
7: Muchísimas gracias, Guillermo Pérez Bolde. Qué gusto saludarle, como siempre. Que tenga buen día.
17: Igualmente, muy buenos días. Saludos a ti, al auditorio.
7: Saludos. Es lo que nos ha dicho Guillermo Pérez Bolde, director de la agencia Mente Digital, experto en redes sociales. Vamos a la pausa.
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8: Son las 2 y 17 minutos.
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4: Son las 2:20.
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7: Saludo a la telefónica Fernando Thompson, fundador de Soluciones Digitales. ¿Cómo está, Fernando? Ya tenía un buen tiempo de no escucharnos directamente, pero pues, ¿qué nos dice del tema? Le saluda Betty Zabaleta para XCU Periodismo de Análisis. Adelante con su comentario.
8: Muchas gracias, Betty. ¿Qué tal? El gusto es mío. Pues miren, a ver, no podemos juntar el tema realmente de lo que tiene que ver con las redes sociales, con la inteligencia artificial, porque son dos cosas separadas, pero vamos a hablar de lo que son las ventajas y las desventajas de legislar estas dos tecnologías.
7: Sí.
8: Por un lado, las redes sociales ya han quedado demostrado a nivel mundial que sí deben ser legisladas, sobre todo para cuidar a los menores de edad, restringir el uso de las mismas cuando, por ejemplo, se está en un periodo académico, así como también el evitar que exista el fenómeno, por favor, famoso del en donde se pide que por favor no se moleste a los niños por parte de mayores de edad, o bullying, o bien en el cual, por ejemplo, se denosta a la gente, se le conoce como doxing, utilizando la información de las redes sociales. Y pues que bueno, al final de cuentas, sí es mucho muy importante porque las usamos prácticamente en buena parte de nuestra vida. Los jovencitos utilizan TikTok, los jóvenes, por ejemplo, utilizan Facebook e Instagram, los mayores utilizamos Facebook, por ejemplo, y X, pero LinkedIn, pero de alguna manera todos utilizamos estas redes sociales. Sí o sí, deben ser legisladas para proteger los derechos de los ciudadanos. La desventaja es cuando, por ejemplo, un gobierno quiere socavar los derechos de los ciudadanos, cuando, por ejemplo, se puede opinar sobre un servidor público, una figura pública en el cual se le encuentra en un caso de corrupción o en un caso de vínculo con grupos criminales. Y pues bueno, la opinión pública es mucho muy importante y debe ser esta respetada. Hoy las redes sociales nos permiten expresar nuestra opinión, favoritismo o antagonismo contra ciertas figuras públicas. Y en automático, cuando se quiera, por ejemplo, legislar o penalizar o opinar en contra de la gobernadora o de la presidenta o de el presidente municipal o de cualquier otro funcionario, pues es la opinión de esa persona y vivimos en un país libre y democrático en el cual todos podemos expresar nuestra opinión con respeto y de alguna manera también, pues bueno, sin que existiera, digamos, una consecuencia, a menos de que fuera un ataque directo, que eso ya es otra cosa, ¿sí? Eso ya es mucho muy muy muy diferente. Entonces, sí está bien que se legisle para que, por ejemplo, nada más sea empleado por mayores de edad. Sí está bien que se legisle cuando, por ejemplo, exista alguien que esté molestando a otra persona, y ya existen estas leyes y la verdad es que las tenemos y tenemos un buen marco en la parte que tiene que ver con redes sociales, pero si quisiera cambiar, digamos, la mística para poderse autoproteger en autoridades judiciales o municipales o federales, pues estaríamos cayendo ya en una especie de dictadura digital que en otros países se ha tratado de hacer y pues no se ha logrado, ¿no? Por ejemplo, ya no nos acordamos, pero hace ya varios años la famosa primavera árabe, en la cual cuando precisamente una revuelta social en Medio Oriente para derrocar al dictador, como se organizaban directamente los ciudadanos, era a través de las redes sociales, las cuales fueron bloqueadas. Los ciudadanos encontraron cómo utilizar redes virtuales privadas para poderle dar la vuelta a ese bloqueo y se continuaban organizando a través de las mismas. Y el resultado, pues, fue positivo. Fue un resultado democrático en el cual los ciudadanos se organizaron a partir de las redes sociales. Pero también existen las cuentas cuando, por ejemplo, existe mala información o cuando, por ejemplo, existen redes de trata que utilizan las mismas redes sociales para estar, digamos, engañando a la gente. Y ahí, pues bueno, las autoridades y las personas tenemos que pedir que se siga la ley y que, como en la vida normal, ¿no?, no se pueda ejercer un crimen en la vida digital, en redes sociales, como lo se hace tampoco en la vida real. Ahora paso al tema de la inteligencia artificial. Sí. Este es otro monstruo por completo distinto, Betty, que no tiene que ver con las redes sociales. La inteligencia artificial supone la replicación de la inteligencia, el raciocinio y el discernimiento humano, pero mediante algoritmos. Y esos algoritmos, ya vimos, ya sabemos que tienen capacidad no solamente de generar contenido en texto, sino también contenido gráfico, contenido en videos, inclusive también hasta audio. Ya no es solamente, digamos, del orden para poder hacer películas o grandes producciones, sino que ya está al alcance en buena medida en la mayoría de la gente. Pues bien, la inteligencia artificial es neutral, no es buena ni es mala, o sea, ahí está la tecnología y esta va a seguir avanzando. ¿Se debiera tener leyes de inteligencia artificial? Sí, pero no para proteger políticos o en el tema de la imagen o como se use, sino para proteger los derechos de las personas o de los empleados en un momento dado pudieran verse, digamos, amenazados porque peligre su fuente de empleo. Ese derecho, digamos, de las personas cuando, por ejemplo, alguien que trabaja en un contact center o alguien, por ejemplo, que se dedica al tema de contabilidad y de pronto, pues bueno, meten un robot de inteligencia artificial que sustituye a las personas que reciben las llamadas o que hacen las llamadas para hacer atención de algún servicio o para ofrecer alguna tarjeta de crédito, y ahora todo se hace directamente con inteligencia artificial y hay veces que ni nos damos cuenta que no es una persona sino que es un robot. O bien cuando, por ejemplo, se hacen labores administrativas como balances o estados financieros o, digamos, elaboración de cheques o de pólizas, y ahora lo hacemos directamente con la inteligencia artificial, y cada vez va a haber menos de estos oficios en call centers o menos de estas profesiones van a ser requeridas en la administración. Pues sí, debiera existir una compensación universal que debiera pagar la compañía que está empleando la inteligencia artificial y se está viendo beneficiada por ella, porque bueno, tiene ahí trabajadores 24/7 que no se van a quejar, que no van a tener un sindicato, pero va a despedir a personas que antes se ganaban la vida de esa manera. Entonces la compañía debiera de dar de alguna manera retribución. Y el gobierno también, no todos los gobiernos van a tener recursos para hacer esto. En Estados Unidos ya han existido ejemplos en los cuales se les da esta famosa compensación universal. En China también ha habido ejemplos de esta famosa compensación universal. Y es que de alguna manera tenemos que proteger los derechos de los trabajadores para que aquella compañía que lo emplee y vaya a sustituir a los seres humanos compense a esa comunidad que antes trabajaba. Es un hecho en las armadoras de automotrices, más y más con las presiones que están existiendo, y por ejemplo, basta un botón con lo que está ocurriendo con Volkswagen a nivel mundial, tiene que sí o sí automatizar sus procesos, porque si no van a sucumbir contra el mercado chino o contra otros mercados que están en otras partes del mundo, que están construyendo automóviles igual de eficientes, que les cuestan menos porque tienen menos mano de obra, que los hacen, digamos, mucho más rápido y con mejor calidad porque están utilizando robots con inteligencia artificial. ¿Qué pasa con todos esos empleos? ¿Qué pasa con todos esos obreros que antes trabajaban directamente en las plantas y que se vieron desplazados? Pues sí o sí tienen que recibir de alguna manera una compensación, porque si no, ¿de qué nos va a servir estar automatizando todo y siendo más eficientes con inteligencia artificial si lo que vamos a tener es gente desempleada que no va a poder tener ingresos o trabajo para comprar los productos que hacen precisamente estos fabricantes? Entonces, esta paradoja sí nos obliga a pensar. Yo creo que el modelo que debiéramos de seguir, Betty, para concluir, sí, debiera ser el que tiene directamente en la comunidad europea. Verdaderamente están buscando proteger los de los ciudadanos, verdaderamente están anteponiendo los intereses políticos o los intereses de un puñado de compañías que son los que tienen el liderazgo en la inteligencia artificial por proteger los derechos de sus ciudadanos. No me iría con el marco de China, porque ese sí es simplemente dictatorial. En el cual o lo sigues, y si no, se te sanciona, y ahí son por los intereses 100% del Estado. Pero la verdad es que el europeo es uno de los mejores que existen, tanto en la parte de inteligencia artificial para proteger los derechos de los humanos, los derechos humanos y de los obreros y trabajadores, como también en el tema de las redes sociales, Betty.
7: Sí, Fernando Thompson, ¿usted cree que sí prospere esto? Digo, porque anteriormente ya se había hablado de la propuesta de Ricardo Monreal para regular redes sociales en México, pero pues lo acusaron de censura, tuvieron que dar marcha atrás. También en algún momento pretendieron pues una ley contra los memes, también un legislador de Morena, no prosperó, aunque bueno, ahora viene desde el gobierno, que se supone que directamente me refiero, que están tratando de impulsar pues esta iniciativa, reserva de que se conozcan detalles y más. ¿Pero usted cree que ahora sí prospere encabezándose de esa manera desde el propio gobierno de la presidencia de la República?
8: Bueno, la verdad es que, bueno, yo soy especialista tecnológico, no tanto en la parte política y pública, pero la verdad es que me parece, desde el punto de vista tecnológico como ciudadano, atroz, ¿no? Que no puedas hacer los memes. Por favor, recordemos antes de que existiera el internet, cuando veíamos toda la información en los periódicos o en las revistas, siempre existían cartones, y es más, cuando existía la crítica también en el teatro, en los años 70, con actores como Palillo o muchos otros críticos que lo hacían directamente en carpas, ¿no? En la carpa blanquita y en diferentes lugares manifestándose contra los presidentes de aquel entonces, ¿no? Que en aquel entonces era pues López Portillo, Echeverría, Gustavo Díaz Ordaz. Obviamente no existía el internet, pero siempre ha existido la crítica ciudadana. No se puede tapar el sol con un dedo. Desde la Edad Media, desde que está el rey y demás, se hacen representaciones y mofas por las decisiones que toman, por las pifias y mentiras que dicen. Y el pueblo, pues bueno, no se puede callar. El pueblo tiene derecho a manifestarse y vivimos en una democracia. Si se hiciera y progresara, yo considero que sería un tema dictatorial. Es muy diferente, muy, muy diferente cuando se difama a una persona, y eso con toda claridad existe, a cuando se hace burla de una figura pública por decisiones que está tomando o porque de alguna manera lo que están diciendo en el discurso no corresponde con la realidad. Y eso no se puede tapar el sol con un dedo. Y las redes sociales, para que en un momento dado se pudieran agarrar y tapar y demás, etcétera, no va a ser fácil, porque va a ser, digamos, la evolución de cómo la vamos a seguir utilizando los ciudadanos, los jóvenes, o las mismas redes sociales. Y si quisieran obligar a los mismos fabricantes, no veo cómo el señor Elon Musk quisiera hacerle caso, o el señor Mark Zuckerberg, al gobierno. No veo forma.
7: Muy bien. Muchísimas gracias, Fernando Thompson, por lo que ha comentado esta mañana para XCU, Periodismo de Análisis. Me dio mucho gusto saludarle. Que tenga excelente día.
8: Igualmente, Betty. Hasta luego.
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4: Son las 2:31.
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4: Son las 2:33.
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7: Tengo llamados, dice Roberto Hernández, que nos está escuchando en la colonia Remes. Dice, no estoy de acuerdo, el gobierno sacará ventaja, tratará de prohibir en lo que a ellos les afecta, no quieren ser exhibidos en redes sociales, lo que sí que somos los propios padres los que tenemos que regular el uso de redes sociales entre nuestros hijos. Y también estoy de acuerdo que en las escuelas no les permitan porque se distraen. Eso es lo que nos está comentando. Este otro mensaje dice la señora Estela, ella nos está escuchando hacia la Florida, dice, sí se debe regular para los niños en las escuelas, porque mi hija casi no ha aprendido nada en el ciclo que apenas terminó, dice, porque pues les dejan llevar el celular, dice, yo estoy consciente que también los padres tendríamos tal vez que ya no dejarles el uso del celular dentro de las escuelas a nuestros hijos, pero luego si hay un problema de inseguridad, ¿cómo vamos a estar en comunicación? Eso es lo que ella nos está comentando. Son algunos de los puntos de vista que tenemos esta mañana de la audiencia. Vamos a la pausa. Enseguida regresamos.
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4: Son las 2:34.
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4: Son las 2:36.
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7: Bueno, pues estamos a la espera de conocer más detalles, pero se ha abierto el debate nacional sobre el tema. ¿Y qué nos dice al respecto? Saluda en la telefónica Mario Gordillo de @MX. ¿Cómo está Mario Gordillo? Le saluda a Betsy Zabaleta para XEU Periodismo de Análisis. Pues, ¿qué nos dice del tema?
21: ¿Qué tal, Betty? Pues mira, son obviamente puntos encontrados. El regular las herramientas de inteligencia artificial es necesario. Sin embargo, hay una línea muy delgada en donde pues la regulación se pretenda llevar a una censura para pues obviamente cortar la libertad de expresión y poder pues no poder hacer uso de estas herramientas pues para el tema de creatividad, el tema de poder editar, de poder hacer cuestiones sin que lleguen obviamente a caer en un delito cibernético, porque pues obviamente la crítica siempre ha estado ahí. El gobierno desgraciadamente no entiende, no conoce y se le hace más fácil tratar de controlar lo que opina la ciudadanía, lo que las redes sociales comentan y sobre todo lo que pues se hace en el tema de las herramientas. Pero pues obviamente, pues ahí, ¿cuáles serían las ventajas, no? Pues que hay una protección a los derechos humanos, como ya se ha comentado. Eso es bueno que los sistemas de estas herramientas pues vayan a encontrar un hueco para discriminar por edades, por sexo, por raza, por todo este tipo de condición socioeconómica. Obviamente eso se necesita regular para que haya una protección, como lo están haciendo otros países. Y esto pues le va a dar mayor seguridad a los ciudadanos, pues para evitar que te roben la identidad, que no haya deepfakes, que no haya ciberataques, que no haya fraudes y cualquier otro delito cibernético que pues obviamente caiga en un tema de delito. Y también pues una ventaja de regularla sería la protección de los datos de las personas, ¿no? De los datos de las personas, para que todas estas empresas que recopilan información de los usuarios, pues la manejen de forma responsable, como esto pues ya se ha venido haciendo, se ha venido proponiendo. Y pues en esta parte legal pues hay una ventaja en la responsabilidad legal para poder definir quiénes son los que provocan el daño, si es el desarrollador de la herramienta, si es una empresa o si es un usuario, porque pues ahí va a haber diferentes niveles en donde yo puedo utilizar las herramientas. Ahí están, son libres y son, pues el uso que ya le demos es ahí donde se debe de cuidar, es lo que debemos de proteger y de cuidar, ¿no? Pero bueno, esas serían como que algunas ventajas para que pues la gente también, cuando estén reguladas, pues ya eso también inspira que haya más empresas que inviertan, da más confianza al público, la competencia es más justa y no hay monopolios. En fin, si nos acoplamos a los estándares internacionales, pues las empresas pueden invertir y van a poder desarrollar, y los empresarios en México podrían utilizar estas herramientas para implementarlas en su sector, ¿no? Pues obviamente en los empleados y demás. Entonces, esas serían, creo, las ventajas. Y al final, la última sería pues que se maneje con una ética, ¿no? Que hay una ética para que si el gobierno quiere pues regular, que sea con una cuestión de vigilancia para cuestiones éticas, pero no para controlar lo que uno opine o lo que uno publique, porque entonces ya estamos cayendo ahí en una censura, y eso pues sí estaría bastante, bastante grave desde mi punto de vista, ¿no?
7: Ahora, en algunos otros países lo que han hecho es regular en escuelas, por ejemplo, para el uso de redes sociales para menores de edad. Hemos hablado en otros programas del caso de Australia, solo por mencionar alguno. Pero, pues a reserva de esperar acá en México lo que pretendan proponer, o los detalles, las letras chiquitas de lo que vayan a proponer en algún momento dado, ¿es complicado tecnológicamente una regulación o no?
21: Sí, es complicado, porque al final el tema de las redes sociales y la de inteligencia artificial avanza, es una diferencia tremenda, porque las redes sociales obviamente pues las controlan los usuarios, ¿no? Y los usuarios somos el producto de las redes sociales. Pero en la inteligencia artificial avanza tan rápido que cada día, no nada más las que conoce la gente, las que se están usando, sino que muchos desarrolladores y empresas mismas desarrollan agentes de inteligencia artificial. Y estos agentes pues usan para diferentes fines ya más específicos. Entonces, ¿cómo regular eso si al final la velocidad en la que van saliendo y la que se van liberando nuevas versiones es increíble? O sea, no son decenas o cientos, son miles de herramientas, de agentes, constantemente, cada semana se están actualizando, y hay una guerra tecnológica entre Oriente y eso, o sea, entre la parte de China y Estados Unidos, que sacan y liberan una versión y a las dos semanas ya están sacando otra versión más avanzada, con menos costo o hasta inclusive gratuita. Entonces, para poder controlar todo eso, es imposible. O sea, las leyes van mucho más lentas y avanzan y trabajan a una velocidad muy lenta comparadas contra la velocidad realmente exponencial en la que el crecimiento de las herramientas de inteligencia artificial tienen, pues no nada más en México, ¿no?, sino en todo el mundo. Entonces, yo creo que sí va a ser muy difícil llegar a ese nivel, sobre todo porque nuestro gobierno no entiende esa parte, no entiende tecnología, no entiende las propuestas que hacen los legisladores, son de risa. porque al final lo único que quieren es buscar su beneficio, protegerse, porque pues si les hicieron un meme, si hubo una crítica, si hicieron un audio, entonces pues están tratando de todos estos audios que están filtrando en el gobierno y últimamente que está de moda, muy muy muy constante, muy común, obviamente le están echando la culpa a la herramienta, a las inteligencias artificiales, y eso pues obviamente no llevaría, no aportaría nada para pues tener una libertad de expresión y poderlas utilizar abierta, libremente, para fines pues benéficos, ¿no?
7: Y como usted dice, luego puede haber una línea muy delgada entre aparentemente proteger a las infancias, pero pues tal vez ya cayendo en alguna censura o limitar la libertad de expresión. Estaremos a la espera entonces de que lo que vayan a proponer. Y pues una conclusión en este tema, Mario Gordillo, de @MX.
21: Pues nada más mencionar un poquito, hablamos de las ventajas, pero bueno, todas las desventajas es, esto frenaría completamente si de aprobarse. Yo tengo esperanza que no se apruebe, porque cada vez que hay una propuesta, una reforma, estas leyes para controlar el internet, para controlar los memes, para controlar tal cosa, para controlar quién publica, siempre pues se viene atrás, porque ahí está la sociedad, ahí están los usuarios y la gente pues protesta, ¿no? La gente pues obviamente se da cuenta, y al final ahí los gobernantes es cuando echan para atrás siempre, se me pone en reversa, porque no se dan cuenta la magnitud de lo que están tratando de hacer. Entonces, las cuales serían entonces desventajas: no habría innovación, todos los costos se elevarían en cuanto al uso de las herramientas, ahí habría una desventaja competitiva, las normas, todo lo que publiquen y lo que regulen y lo que traten de regular va a aplicar para un día y el siguiente mes ya no va a ser obsoleto. Y esto va obviamente a llevar una burocracia digital, va a haber menos inversión para que las empresas inviertan en estas tecnologías, que ya es un hecho, es una realidad, ahí están. O sea, la inteligencia artificial llegó y hay que aprender a usarlas para estar protegidos y poder identificar cuando una información y cuando generan contenido es real o no, o es hecho, porque desgraciadamente hay mucha gente que se deja llevar, y si antes mandaban un correo y caían en la trampa de te vas a llevar un sorteo, te vas a ganar una tableta, te vas a ganar un viaje, te vas a ganar tal cosa, y le picaban y se instalaban ahí un malware, ahora ven un video, ven un audio que es muy, muy similar, muy cerca a la realidad, y desgraciadamente hay gente que no se da cuenta o no logra detectar que eso es inteligencia artificial, y pues al final eso es lo que causa que los delitos cibernéticos en México pues van en incremento. Desgraciadamente hay que capacitarse, hay que aprender, no va a haber forma de que se frenen el uso de las herramientas, y aunque aún así las censuren, el internet, la sociedad, los internautas, toda la comunidad va a buscar la forma de darle la vuelta, porque eso siempre es lo que ha pasado. Entonces yo espero, tengo confianza de que esto pues se eche para atrás, porque si no estaríamos pues cayendo en una situación de una dictadura digital, ¿no? un control total de lo que tú puedes hacer o puedes comentar o puedes publicar o puedes generar, y eso sería totalmente pues terrible para nuestra sociedad.
7: Muy bien, pues muchísimas gracias por lo que nos ha comentado esta mañana para XCU Periodismo de Análisis, Mario Gordillo, de @MX. Me da mucho gusto saludarle, que tenga excelente día.
21: Igualmente, Betty, a ti, saludos a todo tu auditorio, hasta luego.
7: Hasta pronto. Pues ahí tenemos los puntos de vista, le hemos presentado a Guillermo Pérez Bolde, director de la agencia Mente Digital, a Fernando Thompson, fundador de Soluciones Digitales, y Mario Gordillo, director de @MX. Y por supuesto, agradeciéndole a la audiencia sus comentarios. Los últimos que tengo aquí, que nos han llegado, dice: se debe regular el uso del celular o redes sociales, principalmente en escuelas, pero primero a hacer conciencia a los padres, que son los que no ponen límites a sus hijos, es lo que nos dice. Y nos agregan, dice: el gobierno luego es intolerante a la crítica y en lugar de tomarla para corregir errores, la toma de mala manera. Ese es el comentario completo que nos están enviando, Bere, muchas gracias. Y este otro comentario dice: eso de que los niños no aprendan en el celular, en el programa educativo de estos gobiernos, es otro tema. Las redes sociales se deben regular, sí, pero no en el contenido, sino en los requisitos para saber si los usuarios son mayores de edad, porque hay mucho menor de edad con Facebook o jugando Free Fire o un niño de 3 años, eso sí se debe regular. Lo malo es que a los políticos no se les puede confiar nada, porque al final lo van a legislar para su conveniencia, es lo que nos dice Ricardo Mora. Pues llegamos al final de este programa, Periodismo de Análisis, agradeciéndole su favor, el favor de su atención.
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2: Son las 2:48.

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2: Muy, pero muy buenas tardes. Sean ustedes bienvenidos a la clínica de XEU, el programa que alivia sus dudas. Hoy es sábado 18 de julio del 2026 y me da mucho gusto saludarles a través de la U de Veracruz. Yo soy Karina Cortés con Monse Serna, que nos acompaña en los controles. Y dijera que es tarde de chicas, pero no, porque sí tenemos un invitado especial el día de hoy. Fíjense que hoy nos acompañan nuestros amigos de Jiré, Heridas y Ostomías, aquí en la clínica de la U de Veracruz, aquí en el edificio Pasos. Y nos da mucho gusto recibirlos para hablar de un tema muy interesante, que es del cuidado de las heridas y las ostomías. Nos van a explicar qué son. Así que, pues, si usted en estos momentos está viviendo con una herida o con una ostomía, válgase la redundancia, pues quédese con nosotros, porque tal vez usted o su familiar necesita escuchar este programa, y corra la voz y comparta para que sintonicen la U de Veracruz y se comuniquen al 229-2010-100 y 229-2010-101, que son nuestros teléfonos en cabina, o al WhatsApp 2295-09-7289. Ya sabe que Monse muy amablemente va a contestar sus llamadas, y también pueden ser mensajes anónimos. Fíjense que hoy nos acompaña la licenciada en enfermería, estomaterapeuta y tanatóloga Rocío Lagunes Merlín. Muy buenas tardes, bienvenida.
3: Hola, buenas tardes. Muchas gracias por la invitación.
2: Gracias por acompañarnos. También la licenciada en enfermería y estomaterapeuta Cristal Lagunes Valera. Buenas tardes.
4: Hola, buenas tardes. Gracias.
2: Y también licenciado en enfermería Hugo Enrique Xolo. Bienvenido.
5: Muchas gracias. Buenas tardes y emocionado de estar aquí.
2: Gracias por acompañarnos. Oigan, la verdad es que es un tema muy interesante, porque verdaderamente, pues, la población necesita saber qué hacer, ¿no? Y a dónde, sobre todo, podemos acudir y recurrir en caso de que, pues, tengamos algún paciente o nosotros estemos cursando con alguna herida o una ostomía. Pero vamos a dividir el programa, y primero vamos a hablar de las heridas. ¿Nos quieren explicar qué es una herida? ¿Quién quiere comenzar?
3: Sí. Ok. Sí, mira, una herida es cuando se pierde la continuidad de la piel. En ese momento decimos que ya tenemos una herida, ¿ok? Y de ahí, pues bueno, partimos. Cuando identificamos que una herida no cicatriza, pues bueno, ya cuando tiene más de un mes, por ejemplo, y empezamos a notar esos datos de infección, decimos, ok, entonces esto ya no va a cerrar nada más lavándola con agüita y con jabón. Necesitamos acudir con un especialista.
2: Hay diferentes tipos de heridas.
3: Sí, sí, sí. Tenemos, por ejemplo, o atendemos ahí en la clínica lesiones por presión, uh-huh, quemaduras, úlceras venosas, que también son de las más comunes.
4: Pie diabético.
3: Pie diabético.
4: Pie diabético es uno de los que más llegamos a tener en esta clínica, ya que pues tenemos una población muy grande de pacientes, ay, sí, diabéticos. Entonces es como lo más común. Si vemos que incluso desde la uñita, desde que se me empieza a enterrar la uñita y ya se está inflamando, me duele mucho, está rojo, bueno, ya es como una alerta en la que tenemos que estar al pendiente para que esta herida no llegue a crecer más.
2: Antes de que se infecte, ¿no?
5: Exactamente. Ajá. Y otro tipo de heridas que manejamos y que también es un verdadero reto el tratarlas son los pacientes que tienen úlceras venosas, úlceras mixtas. Entonces, yo digo un reto porque son un poco de las más complicadas de manejar, ¿no? Entonces, ahí cuando entramos nosotros con el manejo de apósitos avanzados para acelerar este proceso de cicatrización, ya que este tipo de lesiones, úlceras, pueden llevarse incluso hasta años.
2: Sí, hablando, por ejemplo, de todas nuestras heridas, ¿cuándo saber qué herida se puede manejar en casa y cuándo ya necesita, pues, la intervención de enfermeros especializados y también, pues, recurrir a una clínica, ¿no? Porque hace ratito, justo sin platicaba con mi compañero Rubén Saldaña y yo le platicaba, no, pues fíjate que a mí hace como 3 años me mordió un perro. Y yo pensé, cuando me mordió el perro, si fue una herida bastante profunda porque me enterró el colmillo en el pie, yo dije, no, pues me lavo tal cual yo sé, por ser hija de médicos y siempre fui medio ayudante de mi mamá, ¿no? Entonces yo me lavé con agua oxigenada, me puse ahí jaboncito y todo, y al otro día me fui a la carrera de la U, hice mi día como si nada, y cuando llegó en la noche mi pie parecía un tamal rojo y caliente, y entonces pues tuve que ir al hospital, ¿no? Dije, esto pues ya sabía yo, bueno, fue un viernes y el domingo ya se había como que eso infectado, ¿no? Y me mandaron, pues me tuvieron que volver a lavar y hacer un lavado de esos bien feos que se sienten. Y entonces ya después aprendí que en este caso de este tipo de heridas, pues tienes que ir inmediatamente al servicio de urgencias o al servicio médico. Entonces, ¿cómo decirle a la población qué heridas sí se pueden controlar en casa y cuándo también saber cuando algo ya no está tan bien y ya necesitamos acudir a una clínica especializada?
3: Claro, fíjate, en los pacientes pediátricos, en los niños, la recuperación es súper rápido. Ellos se caen jugando, se raspan y al otro día los ves como si nada. Ya formaron una costra, que esa costra llega a caerse en 3-4 días y hasta ahí terminó, ¿no?
2: Pero ese es el periodo normal.
3: El periodo normal, ¿no? Digamos que en un niño que cicatriza súper rápido. Pero ya en un adulto, por ejemplo, en un adulto de 35 años más o menos, que no sea diabético, que no sea hipertenso, y que la lesión se regenera en unos 8 o 10 días, pues podemos decir que está súper bien, ¿no? Pero si el paciente es diabético, es hipertenso, pues tiene más probabilidad de que esa herida se infecte, ¿ok? Un adulto mayor, pues también. Ahora, ¿cómo me doy cuenta que una herida está infectada? Tenemos que visualizarla, ¿no? Si está roja, si se siente caliente, si esta herida punza, o incluso si ya empieza a salir material purulento, en este caso un exudado, una agüita ahí amarilla, verde, y ya huele mal.
2: Ya no es normal.
3: Ya no es normal, y entonces hablamos de que nuestra herida está infectada. Y en ese momento, pues bueno, tenemos que acudir con los especialistas para que nos hagan una buena valoración y ellos decidan qué productos son los más adecuados.
2: En el caso de los pacientes que son diabéticos, ¿es la misma observación o tienen algún síntoma distinto?
5: Pues en su mayoría, o sea, dentro de cómo catalogamos las heridas, pues bueno, están las heridas crónicas y las heridas agudas, ¿sí? Las heridas agudas son aquellas que se hacen o se cicatrizan en un periodo de 3 semanas, 4 semanas a lo máximo, ¿no? Y posteriormente, después de esa semana, si esa herida no cierra en el tiempo que nosotros esperamos, ya la catalogamos como una herida crónica. Entonces, a la pregunta es que si este paciente, ya sea diabético, hipertenso, si tiene algún problema vascular, vemos esos datos de infección, pues inmediatamente el tratamiento tiene que ser pues rápido, ¿no? Y la valoración conjunta.
2: Sí. Perfecto. Fíjense que vamos a ir a la pausa, pero regresaremos con preguntas del público y yo quiero que usted se comunique. Si tienen una herida, incluso pueden mandarnos su foto a través del WhatsApp para que aproveche a nuestras invitadas e invitado de la clínica Gire, heridas y ostomías, para que puedan pues tener esta asesoría, porque lo más importante es que ellos te pueden enseñar o te atienden, y yo creo que yo iría más a que me atiendan a yo estar haciéndome curaciones sola. Vamos a ir a la pausa y enseguida volvemos. Son las 3:09 p.m.
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0: Ya son las 3 de la tarde con 11 minutos y estamos de regreso con más de la Clínica de XEU, el programa que alivia sus dudas. Fíjense que hoy nos acompañan nuestros amigos de Jiré Heridas y Ostomías. Son enfermeros especializados, enfermeras y enfermero especializado en la atención de heridas y en cómo realizar pues todos estos cuidados especiales que requiere un paciente cuando tiene alguna infección o afección. Fíjense que se comunica con nosotros, no sé si es radio escucha, porque no nos puso su nombre, pero preguntan que si ustedes pueden atender a la persona que tiene infección en la piel. De arriba del tobillo lo tiene como rojizo y le está sudando un líquido color ámbar. ¿Eso qué podría ser?
1: Podríamos hacer una valoración en la clínica y en caso de que sea superficial o piel algo controlable, podríamos hacer esta curación. En dado caso de que necesitemos como más allá de nuestros servicios, como un equipo multidisciplinario, tal vez un dermatólogo, algún cirujano, pues contamos con el apoyo de bastantes médicos buenos que nos ayudan a hacer esta valoración multidisciplinaria para que ella tenga como esta correcta evaluación médica.
0: Okay, entonces es importante que acuda a una revisión lo más pronto posible.
1: Es importante acudir a la revisión para que no sea tanto objetivo bajo imagen, sino poder valorar bien, revisar estas características del líquido que está saliendo de la herida, de cómo también está ella, porque a veces es probablemente lo veamos en la pierna o la rojez de la piernita, pero podría estar también en el brazo o podría ser algo de honguito. Entonces, revisar bien mejor, una valoración de calidad.
0: Sí, y si ahorita usted está escuchando el programa, puede mandar la foto para que pues a ellas le puedan dar una orientación más completa. Tenemos llamada del público. Hola, XEU, buenas tardes.
2: Sarina Cortés, buenas tardes. Habla José Edmundo Perafán.
0: Hola, buenas tardes, ¿cómo está?
2: Pues nada, dar mi testimonio que yo estoy en tratamiento con ellos. Muy buenas personas, muy buenas gente responsable. ¿Sí? Ellos me conocen perfectamente. Cristal y Hugo.
0: Ay, qué bueno. Oiga, y cuénteme a usted, ¿qué le están haciendo?
2: Pues las curaciones de dos curaciones.
0: Y se ha sentido mejor.
2: He estado bien.
0: Oiga, pues qué bueno que se está atendiendo con ellos. Muchas gracias por comunicarse con nosotros. Le van a mandar saludos.
1: Hola, hola, señor Edmundo, saludos, un abrazo fuerte, espero que esté muy bien. Aquí estamos para ustedes, ya sabes, siempre de la mano.
2: Muchas gracias, Cristal. Muchas gracias.
0: Buenas tardes. Gracias por comunicarse, le mandamos un abrazo y que siga mejorando. Bueno, pues diferentes tipos de heridas que traten, platíquenos.
3: Pues dentro de las heridas, hay algunas heridas que son muy difíciles de tratar, ya sea por el sitio anatómico, por el tamaño o por la cantidad de exudado o líquido que va desechando la herida. Entonces, nosotros contamos con terapias avanzadas. Por mencionar una es la terapia de presión negativa o terapia BAC, que consiste en la colocación de una esponja de poliuretano de grado médico que va conectado a un equipo que genera una succión graduada en milímetros de mercurio. Entonces, ¿qué beneficio nos da esta terapia? Es que si nuestra herida está muy amplia, en primera vamos a reducir el tiempo de cerrado y cicatrización de esa herida, ¿sale? Por mencionar a lo mejor una herida, ahorita que hemos visto muchos casos de heridas abiertas en abdomen, esos pacientes luego tardan muchísimo tiempo, pueden tardar meses, 3-4 meses en cerrar. Entonces, nosotros con este tipo de terapia lo cerramos prácticamente a semanas en los cambios que se van realizando. Entonces, ¿qué nos ayuda esto? Es un costo-beneficio. Sí, es una terapia que es un poco costosa, pero ya no vamos a tener 4 meses o 5 meses de esa herida abierta, ¿no? Lo vamos a reducir en tiempo y en calidad de vida del paciente. ¿Qué es lo que pasa cuando conectamos esta terapia? Pues una vez instalado el equipo, ya no se manipula absolutamente para nada. La indicación médica es de 3 días, 5 días o hasta 1 semana, dependiendo las condiciones de la herida. Entonces, durante esa semana, ya no vamos a estar manipulando al paciente, generándole dolor, generando tiempo, exactamente. Se puede manejar incluso intrahospitalario o se puede ir a casa con reposo, ¿sale? Entonces, eso es la ventaja, ¿no? Que vamos a reducir ese tiempo, menos, ahora sí que uso de tiempo, tanto de personal o también de material de curación, porque luego hay unos materiales de curación que son bastante caros. Y pues hay heridas que se tienen que estar limpiando a lo mejor cada 24 horas, cada 72 horas, dependiendo del apósito a utilizar.
0: O el traslado, ¿no? También que
3: exactamente.
0: Resulta a veces muy costoso y complicado.
3: Exactamente. ¿Sí? Tenemos pacientes que son foráneos, entonces sin problema nosotros aquí instalamos en el hospital, en quirófano, esta terapia. Y posteriormente, o sea, se maneja de forma ambulatoria, ¿no? Ese mismo día se puede ir el paciente a su domicilio y reingresa al hospital para revisión de la herida, o sea, retirar el material que utilizamos, valoración de la herida, si está la herida en óptimas condiciones para cerrarse, se cierra, y si requiere algún otra colocación, se vuelve a instalar.
0: Sí, por aquí tenemos preguntas del público y nos dice el señor Rodríguez que su vecina es diabética, tuvo una operación en la planta del pie, a ver si quieres, enfermera Cristal, venir a ver la foto, y hace un mes sintió que le sangraba un lado del pie, y es a la fecha que no le sana. Nos mandó la foto de su herida y manda saludos a todos. Muchas gracias, señor Rodríguez.
4: Gracias.
0: Es foto de su vecina, hace un mes tuvo una operación en la planta del pie, hace un año, y hace un mes sintió que le sangraba y así se le ve como una úlcera al costado.
1: Cuando una herida, específicamente en una persona diabética, cuando una herida tarda más de 2 semanas en cicatrizar, por ejemplo, podríamos ver o podrían ver ellos que esa herida está rojita y parece ser que se ve bonita. Existe como una, vamos a poner como una colonia de microorganismos que se llama biofilm. Entonces probablemente esta herida esté colonizada con estos microorganismos que tal vez no puedan dar estos datos como de a ella sentirse mal o tener calentura o algo parecido, pero podrían estar ahí. Entonces, ¿qué necesitaríamos combatir con? Hay unas soluciones especiales para poder ir eliminando como estos bichitos, digamos, y esta herida pueda comenzar a estimularse. No es no se ve o probablemente no se ve como aparatoso, pero si ya lleva muchísimo tiempo y no ha cerrado, es muy necesario valorarlo para poder ir vigilando de por qué no ha cerrado.
0: Puede acudir con ustedes, ¿verdad?
1: Puede acudir con nosotros a revisión bajo cita. Luego también nos ha pasado que llegan de que vengo a que me revisen, pero sinceramente y gracias a Dios tenemos trabajo y andamos siempre corriendo. Entonces, bajo una cita, sin ningún problema, la valoramos.
0: Sí, y a los que se están comunicando al WhatsApp de XEU 2295097289, yo con gusto les estoy mandando el mensajito con la dirección y el teléfono para citas, porque tienen que agendar con un WhatsApp, ¿verdad?
4: Así es.
0: Para que manden su mensaje y, pues, si llegan, pues no los van a atender porque están llenos, ¿no?
4: Bueno, así es.
0: O si los atienden, si esperan.
3: Pues, sí, regularmente, o sea, ahí... citamos a los pacientes y luego hay un lapso de tiempo, ¿no? En los que podemos hacer a lo mejor algún espacio y se pueden atender, pero como son pacientes luego a veces de primera valoración, pues sí es un poco extendido el tiempo. Entonces, uh-huh, por eso se les pide que sea previa cita para dar una valoración adecuada y
4: integral.
3: Y pues exactamente, que sea íntegra.
4: Sí, normalmente un paciente de primera vez, fácil una hora, ¿no? Pero sí, hay pacientes que están muy complicados, que llegamos a tardarnos, no sé, 1.5-2 horas, y entonces eso ya nos va retrasando la agenda.
0: Sí, es que no es como que hay nada más les vayan a lavar por encimita. Exacto. ¿No? Si requiere una valoración y un tratamiento. Fíjense que tenemos información muy especial, vamos a escucharla y enseguida regresamos.
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0: las 3 de la tarde con 21 minutos y estamos de regreso con más de la clínica de XEU, el programa que alivia sus dudas. Hoy platicando con nuestros amigos de Jiré Heridas y Ostomías. Son enfermeros especializados, enfermeras y enfermero. Y nos están hablando de, pues, cómo es el cuidado de las heridas y la observación que debemos tener cuando tienes algún paciente y algo que no sana. Ahora, el pie diabético es bien delicado, ¿no? Porque yo antes pensaba que, pues la herida del pie diabético se cura rápido, pero no. Son tratamientos muy largos. Platíquenos cómo se trata un pie diabético.
1: Pues mira, son tratamientos muy, muy largos y también son pacientes recurrentes. Ajá. Es decir, nosotros lo tratamos, la herida cierra, pero al lapso de 6 meses vuelven a regresar con otra lesión, ya sea en otro cortejito, otro dedito, la planta del pie, entonces va cambiando, ¿no? Son pacientes que no llevan el cuidado necesario, no usan los zapatos especiales, o algo bien importante, nosotros les recomendamos que cuando laven sus pies, lleguen a secarlos bien entre los dedos, por ejemplo, que busquen a un profesional podólogo que le corte las uñas, entre otras cosas, ¿no? Entonces, como esto no se lleva a cabo, aparte, pues bueno, no cuidan su alimentación, esos pacientes vuelven a regresar con otra lesión, ¿no?
0: Desafortunadamente. Fíjense que vamos a ir a la pausa y enseguida regresaremos, ya son las 3:23. ¿Usted tiene preguntas, dudas, comentarios o una herida que requiera que la vean nuestros panelistas? Comuníquese al 2295-09-7289, número de WhatsApp de XEU. Ahí recibo fotos y video, audios no puedo escuchar ni reproducir, pero si me mandan ahorita una foto, con gusto la checamos. O puede llamar a cabina al 229-2010-100 y 229-2010-101. Incluso si usted no está fuera de aquí de Veracruz, puede comunicarse y mandar su mensajito para recibir la asesoría.
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0: Ya son ahora las 3:27 y estamos de regreso con más de la clínica de XEU, el programa que alivia sus dudas. Hoy nos acompañan enfermeros y enfermeras de Jireh Heridas y Ostomías. Y pues vamos a seguir invitando al público que se comunique con nosotros al 2295-09-7289. Tenemos por acá más preguntas. Dice, mi mamá tiene casi 70 años y tiene pie diabético. Hace más de un mes que según ella se le calentó el pie y trae una llaga en el pulgar del pie derecho. No le sana por más que usa soluciones coloides para limpiarlo, pero ciertamente no lleva ni la dieta ni el tratamiento en forma para su diabetes. Se niega y ya no sé cómo ayudarla. ¿Qué le pueden decir al radioescucha? Al hola, porque nos puso nombre.
1: Sí, que nos visite. Que nos visite para que podamos realizar una valoración. Muchas de las veces necesitamos guiarnos de una radiografía, por ejemplo. Puede ser que ese huesito ya esté lastimado y posiblemente también eso no permita que cicatrice adecuadamente. Aparte de que, pues bueno, si tenemos que evaluarlo también con el nutriólogo para que nivele sus niveles de glucosa y pues bueno, sea más fácil la cicatrización.
0: Sí, eso de las soluciones coloides en el pie diabético, ¿es recomendable?
1: La verdad es que no. Cuando son heridas sencillas, y decimos sencillas porque no están infectadas y no están profundas, pueden funcionarnos, sí. Pero en una herida que ya esté infectada, lamentablemente esta no hace nada. Necesitamos soluciones que nos ayuden a eliminar estos microorganismos, que son los que forman ahí, como comentaba mi compañera Cristal, estas cadenas de microorganismos que se llaman biofilm y son completamente resistentes. Y así, fácil, lo que ustedes le pongan, incluyendo agua oxigenada, no las va a eliminar.
0: O sea, por mucho que las laves y todo.
1: Incluso que las talles, sí. No lo eliminas, ¿no? Se forma como una película transparente, pero gruesa. Entonces, a simple vista, tú ves una herida que está brillosa. ¿No? Rojita, pero brillosa, y dices, pues.
0: Como la foto de la radio escucha, ¿no?
2: Justo,
0: ¿no?
2: Como la foto.
0: Que yo también la vi y dije, ah, pues se ve una herida
2: bonita.
0: Sana, ¿no?
2: Ajá.
1: Pero este biofil es transparente y forman esas cadenas tan resistentes que aunque las laves, las talles, no lo vamos a eliminar. ¿Qué necesitamos? Pues sí, hacer un buen desbridamiento. ¿Qué es un desbridamiento? Es cuando nosotros retiramos ese tejido que no está sano. Y tenemos equipos especiales que nos ayudan a hacer ese desbridamiento. Por ejemplo, contamos con un equipo que se llama Versayet y ese se encarga de eliminar todo el tejido que no está sano. Y es bien exacto, solo al tacto corta 5 micras. ¿Te puedes imaginar qué exacto es? Al tacto 5 micras y vamos eliminando todo el tejido que no está sano para que este se pueda regenerar.
0: Y por ejemplo, hay situaciones que igual ustedes podrían hacer ese tratamiento ahí en Jireh y después ya el resto se puede hacer en casa, se le enseña al paciente cómo seguirse curando y ustedes pues tienen todo lo que necesitamos, ¿no? Para hacer ese tratamiento en casa.
1: Así es, tenemos apósitos avanzados y lo que nosotros buscamos es dejar la herida ya casi para cerrar y entonces podemos enseñarle al familiar para que él siga con las curaciones hasta que cierre completamente. Pero siempre estamos todavía de la mano con ellos por mensaje de mándame una foto, dime cómo va, vemos avances y si no, ellos regresan otra vez a la clínica para que pues podamos seguir el tratamiento.
0: No, y qué padre que tengan esa cercanía con los pacientes, ¿no? Como Don Mundo que ahorita mandó que nos llamó, porque pues se nota, ¿no? Que hay esa cercanía y que se preocupan y se ocupan de cómo va avanzando el paciente y en sus cuidados, ¿no? Yo creo que esa cercanía con el paciente es algo muy, muy importante. Yo quiero que me expliquen qué son las ostomías.
2: Una ostomía es cuando entramos a quirófano, nos cortan como un pedacito del intestino, puede ser el intestino grueso, puede ser el intestino delgado, ¿no? Lo sacan a través de nuestra pancita. Entonces, a través de nuestra pancita vamos a ver como un pedacito. Luego los pacientes dicen, tengo ahí mi pedacito de tripita, pero es se llama estoma. Este estoma hace la función de básicamente el ano, ¿no? Sino que por nuestro estoma va a estar saliendo ahora pues este efluente, esta popó que normalmente hacemos. ¿Qué sucede? Que sucede muchísimo en el país, o sea, tenemos muchísimos pacientes ostomizados y muy poco conocimiento de esto. Puede ser que estemos, incluso yo ahorita tenga un estoma y no nos demos cuenta, pero también puede ser que se escuche como una flatulencia, ¿no? Ajá. Un sonidito. Sí. Porque, justamente porque básicamente es esta función, esta interrupción quirúrgica se llama, que en lugar de que vayamos como normalmente hacemos, de que vamos al bañito y aquí pues nuestras necesidades, sino que el paciente lleva una bolsita, un sistema colector lleva una bolsita en la pielecita donde por ahí va haciendo estos desechos. Es muy importante.
0: Se sale así en automático.
2: Se sale en automático.
0: Solito.
2: No se controla. Sí, de que come, y hay pacientes de que está comiendo y enseguida está saliendo. Hay otros que puede ser un minuto, 2 minutos. Hay otro que 5 minutos. Justamente tuve un paciente de universidad que su poder mental y también su dieta tan controlada era de, no, Cris, yo me despierto a 4 de la mañana, desayuno a las 5, sale de mi estoma, me voy a la universidad. No como nada en la universidad, regreso, me alimento, sale del estoma. Y claramente, porque imagínate, 18, 19 años, justo como este sentimiento de qué van a decir mis compañeros, ¿no? Entonces llevamos una alimentación, tenemos que llevar una alimentación correcta, tenemos que llevar un buen control de los alimentos para que ellos puedan hacer pues esta vida normal, vamos a llamarle, ¿no? Sino que también nos ha pasado que los pacientes es, yo tengo un estoma, a mí me hicieron un estoma y mi vida cambió completamente. Uh-huh. Claro que cambia completamente, pero a esto nosotros tenemos esta asesoría o esta valoración o este apoyo como las personas que nos contactan, ¿no? Nos volvemos casi familia. Hacemos como un plan, un apoyo en cuanto a cómo vamos a hacer nuestra dieta, cómo vamos a hacer el día a día. Una ostomía, luego nos dicen, es que ya, no puedo hacer nada más. Pero no nos podemos a pensar, ya no quieren, nos cohibimos, nos deprimimos. Pero también nosotros lo vemos como una oportunidad que nos da, ya sea Dios, el mundo, el universo, en lo que el paciente quiera creer para seguir viviendo. Uh-huh. Y podemos tener calidad de vida con estos pacientes siempre y cuando nosotros tengamos esta correcta educación. Y igual mencionábamos en la mañana, ¿no? Que justamente de que hay muy, muy poca educación y nosotros tenemos como un, vamos a llamarle como un programa, una valoración en la que invitamos al paciente, te acaban de hacer un estoma, estás saliendo del hospital, ¿qué hacemos en casa? Pues no sabemos, tenemos muchísimo miedo. Háblanos, te explicamos, valoramos, te enseñamos desde recortar la bolsita, desde las tijeras, casi casi cómo agarrarlas para que tú puedas tener esta calidad de vida, para que tú puedas seguir saliendo con tu familia a pasear, para que puedas seguir trabajándote, ¿no? Lo vital. Entonces, tenemos esta valoración, es un programa de valoración gratuita en el que invitamos al paciente a ir. Les enseñamos, te digo, desde lo básico, recortar bolsita, qué bolsita también es la adecuada para tu abdomen, revisar la piel y cómo tener esta calidad de vida o esta secuencia en lo que estamos en casa.
0: Oye, la verdad es que esto es muy importante porque yo conozco un par de personas que desafortunadamente por algún problema que tuvieron, ¿no? Con su colon, con su intestino, luego pasa cuando a veces te da apendicitis. Y después de una, se me fue el nombre, de una peritonitis, uh-huh, así, pues son cosas de la vida, ¿no? Realmente, pues la vida cambia todo el tiempo, las enfermedades así son, y pues como conozco a una, tuve una amiga que en paz descanse, que falleció a consecuencia de una peritonitis, uh-huh, también conozco a alguien que se salvó y pues tiene ahora una colostomía, entonces... Pero bien lo dices, ¿no? Es una oportunidad para seguir viviendo. Yo creo que sí es muy importante lo que están haciendo en Jiré. Vamos a ir a la pausa y enseguida regresamos y sigo invitando al público a que se comuniquen al 2295-097289.
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0: Ya son las 3:38 PM, estamos de regreso con más de la clínica de XEU, el programa que alivia sus dudas. 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Así que, pues, para que todos se acerquen y escuchen a continuación.
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12: Amigos de XEU, nos encontramos en Punto de Vista en la clínica de XEU de Veracruz. Está con nosotros el doctor César Báez Ortigosa, médico especialista en diabetes de la Fundación Hernández Zurita. Y en esta ocasión, pues, vamos a hablar del estreñimiento. Doctor, bienvenido a XEU. Platíquenos sobre el estreñimiento. ¿Qué es el estreñimiento?
13: Hola, ¿qué tal? Me presento, soy el médico César Báez. Encantado de estar una vez más con ustedes. Qué bueno que vamos a hablar de un tema muy importante que afecta prácticamente a alguien en toda nuestra vida, ¿verdad? Que es este estreñimiento. Es una alteración en la motilidad de nuestros intestinos que, aunque muchas veces lo hacemos, lo normalizamos, sí es común, pero no es normal. Y muchas veces nos acostumbramos a vivir con este tema. Fíjate que el describir o hacer una definición del estreñimiento es muy complejo porque hablamos de sintomatología. Lo que puedes sentir tú no lo puedo llegar a sentir yo. Entonces, como médicos, nosotros tenemos cierto criterios donde nos apoyamos para poder diagnosticar y ver cuando alguien sí tiene estreñimiento y cuando no. Entonces, voy a repetir alguno de los criterios que tomamos en cuenta, igual y alguien en casita se puede llegar a sentir identificado con esto. El primero es cuando más del 25% de las veces cuando vamos al baño sentimos algún tipo de esfuerzo para evacuar, llegar a sentir heces abultadas o duras, una sensación de evacuación incompleta, una sensación de obstrucción, o incluso en pacientes con un poquito esta sintomatología más compleja, llevar a cabo maniobras manuales para facilitar este tipo de evacuaciones. Entonces, sí es algo, un tema muy importante que no debemos normalizar, y sí, cuando tenemos este tipo de sintomatología, acudir al médico.
12: Perfecto, doctor. 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
12: Muchas gracias, doctor, y nosotros continuamos en la clínica de XEU de Veracruz.
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0: Ya son ahora las 3:42 y estamos de regreso con más de la clínica de XEU, el programa que alivia sus dudas. Hoy estamos platicando con nuestros amigos de Jiré, heridas y ostomías, y usted puede comunicarse al 2295-09-7289. Fíjense que dice por acá Ángeles Ramírez que ella tiene un hijo especial de 42 años y hoy le hizo una travesura. En su ausencia se comió una piña entera con todo y cáscara. Y ahorita ya comenzó a evacuar con diarrea. Dice, está muy bien la explicación que están dando, porque íbamos a salir a pasear, pero ya con esto no hay paseo. Él, su hijo de 42 años tiene ileostomía. ¿Sí? Entonces, pues sí cambia por completo el panorama de vida, ¿no?
14: Exactamente. Es importante ubicar bien. Regularmente hay algunos pacientes que salen de su operación y no saben qué le hicieron, si es una ileostomía, si es una colostomía. Entonces, nosotros ahí en la valoración que damos inicialmente, pues precisamente así les enseñamos a identificar y a ver la característica que tiene el estoma. No es muy importante el estoma que tenga una buena altura. Si hay estomas que no tienen altura, pues contamos con materiales, accesorios que nos ayudan a evitar ese tipo de complicaciones, ¿no? Alguna fuga, alguna dehiscencia, o lo principal en los estomas, en este caso de las ileostomías, lo que son las irritaciones en la piel periestomal, ¿no?
0: Sí, perfecto. Pues entonces hay que tener la dieta especial, pero bueno, en estos casos, ¿no? Difícil controlarlo con un hombre que pues tiene una condición, ¿no?
1: Sí, es mucho más complicado, sí. También tenemos pacientes pediátricos. Un chiquito que lo vemos desde que tenía 6 meses, ahorita en la actualidad va a cumplir 6 años, tiene autismo. Entonces, para su mami es bien complicado cambiar el dispositivo sin que él se deje de mover. Entonces, a veces se desespera. Es normal, aunque ya lleva 6 años realizando el mismo procedimiento, no deja de ser complicado para ella. Entonces, digo, un adulto también, ¿no? De 42 años, pues también más complicado. Y cabe mencionar que, pues no es una condición.
0: Sí, que dice que su niño tiene autismo.
1: Tiene autismo. Sí, entonces cabe mencionar que, pues no es una condición que no te permita seguir con tu día a día, ¿no? Con tu vida. Entonces, lo que hacemos también en la parte tanatológica es darles ese acompañamiento, que sientan que no están solos. Les damos las herramientas. Tenemos pacientes ya adultos que dicen, ¿sabes qué? Yo no vuelvo a salir de casa con una bolsita, ¿no? Se aíslan de la sociedad. Ya, ¿sabes qué? Yo ya no voy a ir a ninguna fiesta porque o esto se me va a regar, o, como decía mi compañera Cris, una flatulencia va a salir. Ay, sí.
0: Bueno, entonces, que eso, pues ya, ¿no?
1: Pero hay muchos pacientes que todavía les da pena decir, tengo una ostomía. Incluso llegan con nosotros, empezamos la valoración y, ah, ok, descúbrase, por favor, y se tapan. Les da pena.
0: Claro.
1: Que buscamos
0: Normalizarlo,
1: es correcto. Tan es así que en octubre se celebra el Día Mundial del Paciente Ostomizado y nadie sabe que existe y que tienen un día. El primer sábado de octubre celebramos el Día del Paciente Ostomizado. ¿Qué hacemos en Jiré? Les ofrecemos una fiesta.
0: ¡Ay, qué bonito!
1: Bien padre. Cada año la hacemos temática. El año pasado fue de Disney y los pacientes llegan disfrazados de princesas, de vaqueros, y es bien bonito convivir con ellos. ¿Lo sabes? Otra de las cosas también bien importantes es que ya ubicamos al paciente que lleva 15 años ostomizado y el paciente que tiene un mes y está deprimido, porque pasan un proceso de duelo. No solo es como decimos, duelo es la pérdida de un familiar, no, pierdes tu autonomía, ¿no? Ya empiezas a depender de alguien más, incluso pierdes hasta tu trabajo, ¿no? Porque como no se considera una condición que te limite, termina tu incapacidad y tienes que regresar a laborar, ¿no? Entonces, se pierde todo eso. ¿Qué hacemos? Ah, ok, al paciente que tiene 15 años ya con una ostomía, lo sentamos con el paciente que tiene un mes y esa plática entre ellos, no sabes, les cambia el panorama.
0: Y la verdad es que esto está padrísimo. Y les voy a decir una cosa. yo durante esta plática he estado prestando mucha atención y les voy a decir algo, o sea, si llego en algún momento, Dios no lo quiera y toco madera, a necesitar los servicios de ellas, o sea, que te traten con ese amor y con esta vocación que tienen ustedes tres que están aquí con nosotros, o sea, la verdad es que cualquier paciente llegaría contento, ¿verdad, Monse? A hacerse cualquier procedimiento con ustedes, porque qué bonito carácter, qué bonita forma de hablar, o sea, se nota en su voz y en la manera en la que se comunican que aman su profesión. Y yo creo que pues así cualquiera deja que lo curen y va con gusto a su tratamiento. Y de hecho, fíjense, tengo una llamada de Jalapa y dice la señora Noemí Lagunes: muy buenas tardes y felicidades a las enfermeras del equipo de Gire por sus consejos y su forma de orientación. Es la primera vez que los escucho. Y dice: y muchas gracias, mis oraciones y abrazos con ustedes. Mira,
2: muchas gracias.
0: Se percibe. La verdad, yo, pues nosotros aquí lo estamos viendo, Monse y yo, pero ustedes lo están escuchando. Y yo desde que las escuché hablar dije: no, pues es, así con gusto va uno a que te atiendan, de verdad. No,
2: ay, sí, platicamos sí, y chismecito.
0: Chismecito. Oigan, vamos a la pausa porque nos mandaron unas heridas. Uy, que de verdad, oigan, yo no estoy preparado para esto, o sea, no, por algo no estudié medicina. Vamos a ir a la pausa y enseguida regresamos para comentar de este caso que nos acaban de mandar en el WhatsApp de XEU. Estamos en la clínica de XEU.
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0: Ya son las 3 de la tarde con 50 minutos. Oigan, qué programa tan interesante aquí en la clínica de XEU con nuestros amigos de Jiré Heridas y Ostomías. Y ellos te dan esta asistencia a pacientes que tienen heridas y nos acaban de mandar un mensaje. Hoy es que de verdad es que se ve muy impactante. A ver, nos dice la radioescucha que es un paciente que no es diabético, es una enfermedad que le dio por trabajar en refrigeración y ahora está en el seguro, pero no se ve que se alivie. Es su sobrino y quiere saber si le pueden dar orientación. Ya las enfermeras y el enfermero vieron la imagen. Ay, para mí fue muy impactante. A ver, ¿qué le pueden decir a la radioescucha? Y si pueden describirle al público qué es lo que vimos, por favor.
1: Sí, mira, en la imagen se aprecia que ya tiene los tendones expuestos, ya no están sanos porque lo ves en la coloración, ¿no? Aparte se ve un tejido.

0: ¿Hemos llegado a salvar en esas condiciones? Sí, pero dependemos de los estudios.
1: Y de su médico tratante, ¿no?
0: Y de su
2: exactamente. Claro. Regularmente cuando vital. Son cuando son pacientes así de para primera valoración, lo que nosotros hacemos es precisamente, o sea, tenemos equipo Doppler, tenemos equipos de iluminación para ver la luminiscencia de bacterias, y pues hacemos un plan, ¿no? En conjunto. En este caso, la imagen que apreciamos, pues sí, requiere de una valoración por parte de angiología para ver qué tan vascularizado, qué tanto porcentaje de sangre fluye a través de esa extremidad, ¿no? Y dependiendo de ese porcentaje es el tratamiento a seguir, si es rescatable. Como dice mi compañera, en su mayoría sí, o sea, sí se puede tratar. Pero aquí en este caso, pues, ojalá y pongan un poquito de atención y pues puedan darle el tratamiento adecuado. Pues sí, más que nada para salvar.
1: Sí, cuando lo den de alta ya podría ir con ustedes.
0: Sí, claro. Hugo, ahorita que mencionaste este equipo que tenemos de luminiscencia, ¿quieres explicarles un poquito de qué se trata? Porque está bien padre.
2: Sí, claro. Es un equipo avanzado que prácticamente hace que se vean las bacterias. No es que se vean los bichitos, sino que se vea la luminiscencia. No es un equipo que se llama, ¿puedo decir su nombre? Se llama Moleculite. Sí, ese Moleculite es a tecnología de Apple. Entonces, lleva una carcasa en las que se refleja una luz, ¿no? Entonces, con la cámara, nosotros enfocamos la herida. Tiene que ser en un espacio completamente oscuro y tiene dos indicativos, ¿no? Cuando está el grado de oscuridad y cuando tenemos la cercanía adecuada hacia la herida. Entonces, cuando ya tenemos, ahora sí que ese foquito verde que nos indica que está adecuado, es cuando tomamos la foto y esa misma luz refleja la luminiscencia hacia la cámara y es cuando vemos qué tan colonizada está la herida, ¿no? Entonces,
1: ¿qué tantas bacterias tiene?
2: Y dependiendo de eso es si al paciente lo mandamos a realizar algún cultivo con biopsia para ver exactamente qué bacteria es la que está causando pues problema en el paciente.
0: Nosotros detectamos colores como verde, rojo, por ejemplo, y es un indicador de bacterias. Entonces, en ese momento, nosotros ahí decidimos tomar un cultivo biopsia para asegurarnos qué bacteria es y entonces empezaron.
2: Exactamente. Incluso, sí. Por ejemplo,
3: apoyarnos ya también del antibiograma, porque sí, nos ha pasado que está la herida o se ve mal la herida y los pacientes a veces, pues en realidad consumimos, ¿no? De que, pues yo tengo esta pastilla, me la tomo. Yo tomo esta pastilla, me la tomo. Pero no funciona así.
1: Si no, yo mi público no es así. Mi público no se automedica. No hablen mal del no público sucede. De aquí, seguro.
3: Sí, justo.
1: Sí lo hacen todo el tiempo.
3: Y tomamos pastilla tras pastilla, tras pastilla, tras sí. pastilla. Pero ¿qué hacemos? Alimentamos la bacteria. Lo único que hacemos es hacerla muchísimo más fuerte. Entonces, nos apoyamos del equipo de Moleculite. Mandamos a hacer el cultivo de biopsia con antibiograma. Nos da esta pues secuela de cuántos antibióticos podríamos ser resistentes, tal vez esté sensible, y sobre ello nos apoyamos de nuestro equipo multidisciplinario para poder tener el tratamiento correcto del antibiótico que en verdad necesitamos.
2: Sí, igual cabe mencionar que hay una coloración que se llama cian. Ahora sí, cuando vemos ese color específico en la herida, ya sabemos que es de una bacteria que se llama Pseudomonas, que es ahora sí que una bacteria muy, muy, muy, muy resistente. Sí. Y pues bueno, como comentamos, o sea, el cultivo biopsia para ver precisamente a qué hace resistencia o a qué hace sensibilidad y pueda eliminarse esa bacteria.
1: Híjole, la verdad es que me encantaría que el programa siguiera porque está muy, muy interesante esta plática. Y pero pues tenemos que despedirnos porque ya se nos acabó el tiempo. Pero tengo por acá unos saludos. Dice: felicidades a todo el equipo de enfermeros, en especial a mi sobrino Hugo por su dedicación a su trabajo. Dios los bendiga, chicos, y saludos a las chicas de la radio de Santa García.
2: Gracias. Muchas gracias.
1: Saludos a tu tía. Y pues ya nos vamos. Cuéntenos cómo hacemos la cita en Jiré. Me decían que van a tener un congreso y que aparte, para el público que ahorita está escuchando y que no vive aquí en Veracruz, hay sucursales. Entonces, Saludos a Charlie, que dice: qué buen programa, me queda claro que la juventud viene fuerte con educación y personas profesionales.

0: y qué bien que no todo está perdido con respecto al tema de la preparación de estos jóvenes. Muchas gracias. Entonces, ¿cómo nos comunicamos en Jiré? Y pues también decirle al público que ahí pueden encontrar todo el material, ¿no? Para claro. sus curaciones.
1: Sí, mira, tenemos varias sucursales. Aquí en Veracruz contamos con la de La Fragua. Uh-huh. Tenemos otra sucursal en Cuauhtémoc y una en Tarimoya. Y se pueden comunicar al 2293-300801.
0: Uh-huh. Repetimos más despacito el número.
1: Sí,
0: 22. Y yo creo que Monse, anótalo y déjaselo ahí por si marcan para pedírselo al rato en el turno de hoy.
1: Uh-huh. Sí, 2293-300801. Uh-huh. Tenemos una sucursal en Jalapa también, muy cerquita del hospital SEM. Igual al mismo número de teléfono y nosotros los vamos canalizando pues en los estados que tenemos asesores clínicos. Tenemos otra sucursal en Mérida, Yucatán. Hacemos presencia en Puebla también, en Tlaxcala. Y en la zona norte de Veracruz estamos en Tuxpan.
0: Perfecto. Pues muchísimas gracias por acompañarnos. ¿El horario de Jiré de aquí de Veracruz, de las sucursales de Veracruz?
2: Todas las sucursales trabajan de 9 de la mañana a 6 de la tarde. También aprovecho para los radioescuchas, profesionales de la salud, enfermeros, estudiantes, médicos, que tenemos un congreso. También estamos preparados y damos talleres en congresos y pláticas a nivel nacionales o congresos internacionales. Tenemos un congreso ahorita en Tuxpan la siguiente semana, de hecho, jueves, viernes, sábado y domingo. Estamos allá con Consultorios Romero en Poza Rica, Veracruz.
0: Perfecto. Pues y pues informes igual, ¿no? Al teléfono de WhatsApp ahí pueden...
1: Sí, en ese y ya los vamos canalizando pues a los referentes puntos.
0: Y en Facebook se pueden también comunicar,
2: ¿verdad? Facebook nos pueden buscar como Productos de Heridas Jiré. Tenemos Instagram. También de vez en cuando subimos uno que otro TikTok. Ahí sí nos ven bailando.
0: Es parte del...
2: Y en WhatsApp, además de aquí el apoyo que tuvimos contigo, Cari, sobre la valoración en fotos, sin problema a los números que estamos dando, pueden mandarnos la foto, podemos apoyar en cuanto a valoración. Si pueden seguir en casa sin problema, les decimos como el paso a paso. Si tenemos una ostomía y estamos fuera, te mandamos apoyo o hacemos también videollamadas con los pacientes para ver cómo puedan, cómo podamos ir apoyándonos. Esa es una familia. Y yo espero que en octubre tengamos a todos esos pacientes que se nos esconden, que puedan ir con nosotros a celebrar que una ostomía fue la oportunidad que tuvimos de seguir viviendo y que conozcamos, ¿no? Que conozcamos que también existen niños, bebés, jóvenes, adultos, claro, mayores, maestros, policías, militares, doctores que incluso tienen estomas.
0: Sí, es más común de lo que pensamos.
3: También mencionar a pacientes que nos escuchan si tienen alguna complicación, si tienen algún problema de... fuga, que regularmente que es lo que más pasa, o que dicen que se les cae la bolsita a las 24 horas, en cuanto una bolsa tiene que, un sistema colector tiene que tardar como mínimo cinco días, de ahí a una semana. Si tienen alguna complicación o duda en cuanto al manejo de su estoma, pues también se pueden comunicar, que ahora sí que nosotros tenemos todo para poder solucionar ese problema.
0: Pues muchísimas gracias por acompañarnos y esto es una buena noticia, ¿no? Uh-huh. Y pues les dan ahí, tienen ustedes las bolsitas, pero pues también les enseñan cómo usarlo. Entonces
2: tenemos toda la educación completa. Paciente que nos escuchas, nada de decir caracoles, estoy solo, sino que nos puedes buscar y te apoyamos con todo el amor del mundo.
1: Sí. Y que es gratuito. La primera valoración es gratuita.
0: Ay, qué padre. La verdad, muchas gracias. Saludos a Charlie que nos felicita. Dice, también te felicidades a ti, Cari, por tu profesionalismo. Gracias. Oigan, gracias a Jiré por acompañarnos. Gracias a Monse Serna. Yo me voy de vacaciones otra vez. Nos vemos a principios de agosto, como por el día 5 o 6 aprox. Y síganme en Facebook. Soy Cari Cortés, locutora. Facebook, Instagram y TikTok. Twitter no tengo, ya no existe, pero tampoco tengo. Así que pues ya nos vamos. Bonito fin de semana. Cuídense mucho. Váyanse al cine. Adiós.
1: Gracias.

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4: XEU, qué gusto saludarles en esta emisión en la cual pues vamos a platicar aquí en confianza de un tema muy, muy interesante, muy necesario, sobre todo en esta época. Vamos a platicar acerca de los valores, y bueno, la invitación es para que usted escuche con atención y desde luego también participe con nosotros. Les saludo con gusto, yo soy Ivonne Pacheco, por supuesto que también le doy la bienvenida a nuestro productor Pablo Hernández Santana, Artemio Fernández, que también nos acompaña, y a nuestro invitado, quien además, bueno, me da mucho gusto poder contar con su participación, porque sé que tiene una amplia experiencia y conocimiento en el tema, porque es conferencista, porque es emprendedor, porque es un buen ser humano. Así que me da muchísimo gusto recibir en los micrófonos de XEU a Talí Victoria. ¿Verdad? ¿Sí le dije bien el apellido, Talí?
5: Sí, muy bien. Sí, bueno, me llamo Neftalí, pero me dicen Talí.
4: Ok, es el nombre artístico.
5: Así es, así es. Pues es un gusto estar contigo el día de hoy y con tu auditorio.
4: Muchas gracias, bienvenido. Oye, y además con este tema que vamos a tratar el día de hoy, que tiene que ver con los valores. Importante, a veces, y sobre todo creo que en esta inercia global que tenemos, en donde todo es tan capitalizado, tan orientado en una asociación de dinero y éxito, hablar de algo tan intrínseco como son los valores es muy necesario para el ser humano. ¿Cómo conceptualizas tú ese término de un valor en el ser humano?
5: Pues mira, yo siempre pongo un ejemplo cuando hablo acerca de los valores, que los valores son como tus huellas dactilares.
4: Ajá.
5: Son únicas, nadie tiene tu misma huella dactilar, pero todo lo que tocas está en contacto con tus manos y con tus huellas. Y para mí esos son los valores. Todo en tu vida, lo que haces y lo que tocas, trae tus huellas dactilares, es decir, trae tus valores. Tú puedes decir que tienes muchos valores en tu vida y puedes hablar de ellos, pero en México tenemos un dicho que de lengua me como un taco.
4: Ah, sí, claro.
5: Y entonces no es lo que dices, sino lo que haces.
4: Sí.
5: Y esos son los valores.
4: Valores y hasta coherencia, ¿no? De cada ser humano, entre lo que se dice y lo que se hace, que corresponda o definitivamente que no tenga ni siquiera punto de conexión.
5: Sí, mira, los valores es muy fácil de explicar y es lo que tiene valor para ti.
4: Uh-huh.
5: Entonces, si tú estás perdido en tu vida y no sabes qué hacer, por ejemplo, tienes varias decisiones que tomar en tu vida, si tus valores no son claros, no vas a saber qué decisión tomar ni cómo tomarla en tu vida. Pero si tus valores están en orden y los tienes claro y estás comprometido con ellos, vas a poder tomar la decisión correcta en tu vida. Entonces es bien importante hacer un alto en tu vida y ver realmente qué es lo que tiene valor para ti. Por ejemplo, un valor en México, en la cultura en la que vivimos. Ahora, muy importante, porque algunos dicen, bueno, es que antes había más valores que ahora.
4: Okay, sí.
5: No, y como que la gente anhela esos tiempos de que cuando había más valores, pero una de las cosas que tenemos que saber es que vivimos en un momento cultural. Y ese no se puede cambiar, es el momento en el que vivimos y es una corriente, ¿no? De cultura. No es lo mismo hace 20 años que no había celular, no había uh-huh. redes sociales, había otra manera de comunicarse en el mundo. Pero los valores al final, si te das cuenta, no cambian. Un valor en México, por ejemplo, que tenemos, que es muy importante, es la familia.
4: Sí. Sí, sí, sí. Oye, pero aquí rescato dos aspectos que estabas mencionando. Uno de ellos, cómo actualmente tenemos esta percepción de que los valores han cambiado, cuando en realidad siguen siendo los mismos. Creo que lo que ha cambiado, lo estabas planteando muy bien, es la dinámica que tenemos ahora para funcionar como sociedad. O sea, por ejemplo, en el caso de las redes sociales, mucho ha sido debatido lo que a veces se comparte a través de las redes, en donde de alguna manera... Pues no sé cómo lo podrías tú presentar, pero sí vemos, por ejemplo, a la hipersexualización que existe, ¿no? Por ejemplo, a través de las redes sociales, con una facilidad increíble para hacer llegar ese tipo de contenidos y para acceder a ellos. Y ahí creo que eso también nos lleva a una reconsideración de los valores que tenemos, ¿no? Tanto para emitir ese tipo de contenidos o también para consumirlos, en donde vemos... Ahora que mencionabas a la familia, a lo mejor a un esposo o a una esposa que está recibiendo ese tipo de cosas directamente en un canal privado, ¿no? Y que de alguna forma también pone a reconsiderar qué tipo de valores hay o que están sustentando a esta familia.
5: Sí, bueno, uno de los enemigos más grandes que va contra la familia es eso, ¿no? Todo el tema de la hipersexualización, las redes sociales, la pornografía. Antes, pues, tenías que pasar por muchos pasos para poder tener eso. Y hoy está en un clic, ¿no? Entonces, definitivamente, lo que vemos es que hay que conservar esos valores, uh-huh. Porque la familia es el fundamento de nuestra sociedad. Y si te das cuenta, muchas de las cosas que está pasando hoy en el mundo están atacando a la familia. Entonces, ir contra la fidelidad, como tú decías, de un esposo con una esposa, que los hijos, por ejemplo, permanezcan más tiempo en la casa y no se vayan ya en cuanto cumplan 18 años, ¿no? Que eso de pronto ya está llegando a la cultura mexicana. Y yo creo que una de las cosas y uno de los valores que tiene México es eso, la familias todavía tradicionales. Y una de las cosas que pasa en una sociedad es que cuando no hay esos valores, que no solamente es la familia, sino la verdad, el valor de la libertad, ese es muy, muy importante, el valor a la verdad, que va en contra de mucho de lo que vivimos en México, que es la corrupción, el fraude y la mentira. Y entonces, una de las cosas que tenemos que luchar, y yo lo veo desde este punto de vista, las cosas buenas, hay que celebrarlas y hay que seguirlas haciendo. Las cosas malas, ¿no? Que son valores que van contrario con nuestros valores, que son negativos, tenemos que poner un alto y tenemos que ir en contra de eso. O sea, sí tenemos que ir en contra de la corriente, de pronto de estas corrientes ideológicas que están yendo en contra de la familia. Lo que está roto hay que reconstruirlo. Entonces muchas veces dicen eso, es que los valores se han perdido. Y entonces nosotros como sociedad tenemos que trabajar. Eso no lo va a hacer nadie más que las familias, el papá, mamá, las asociaciones civiles, las iglesias, las asociaciones religiosas. Y entonces sí tiene que haber una responsabilidad de todos para reconstruir estos valores que de pronto decimos que se han perdido. Y lo que no está, pues hay que hacerlo. Entonces, hay grandes oportunidades en México. Y carencias que podemos nosotros darnos cuenta y poder poner manos a la obra en cuanto a los jóvenes, los valores, la familia y reconstruir esto.
4: Okay, Tali, tenemos que ir en este momento a los mensajes con nuestros patrocinadores. Te me adelantaste un poco algo que justo te voy a preguntar y quisiera que profundizáramos en el siguiente bloque, y es ¿de dónde podemos nutrirnos de los verdaderos valores. Y un poco ya lo adelantaste en estas diferentes instituciones, ¿no? Sociales. Pero bueno, lo comentamos al regreso de los mensajes. Estamos platicando aquí en confianza acerca de los valores y por qué son tan necesarios para el ser humano. ¿Usted cuáles son los valores que prioriza en su vida? Háganos llegar también sus comentarios aquí en XEU. Regresamos.
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6: Son las 4:10.
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6: Son las 4:12.
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0: Amigos de XEU, continuamos en esta emisión de En Confianza. El día de hoy está con nosotros el conferencista, consejero, empresario, Dalí Victoria, quien nos acompaña el día de hoy con este tema que tiene que ver con los valores, porque son tan necesarios para el ser humano. Y bueno, Dalí, nos estabas comentando acerca de la importancia que tiene el que estemos nutriéndonos, creo que eso sería, ¿no? De los verdaderos valores. Y te dejaba la pregunta al aire sobre de dónde son fuentes confiables para nutrirnos de estos valores que son tan necesarios para cada ser humano.
1: Bueno, algo que es importante decir acerca de los valores, y me gustaría hablar un poco de los valores morales también.
0: Claro, sí.
1: Entonces hay gente que dice que los valores es una construcción social. Uh-huh. Pero una de las cosas que suceden es que no podemos decir eso, porque hay valores que son, les llamamos universales.
0: Sí.
1: ¿Has escuchado eso de valores sí. universales?
0: Claro, el amor, la amistad, ¿no?
1: Entonces es donde, no importa la cultura en donde estés, ni qué idioma se hable, ni qué religiones hay valores morales que son igualmente para en el lugar en donde estés del mundo.
0: Sí.
1: Entonces, por ejemplo, vamos a hablar un poco del bien y del mal.
0: Ok.
1: Entonces, en cualquier parte del mundo, matar un bebé o un niño de 3 años está mal.
0: Sí.
1: ¿Estás de acuerdo?
0: Definitivo, inaceptable.
1: Entonces, completamente inaceptable. Nadie podría decir, aunque, bueno, posiblemente un psicópata, pero alguien que está en su juicio moral, no puede ir en contra de esa aseveración. Y entonces hay algo, y me gusta mucho como lo dice C.S. Lewis, que es el, no sé si alguna vez escuchaste Las Crónicas de Narnia.
0: Sí, claro.
1: Bueno, él era un gran intelectual, y él una de las cosas que decía es que hay una ley de la naturaleza humana, hablando de valores, que sin importar quién seas, tienes esa conciencia.
0: Uh-huh.
1: Y esa no es una construcción social, sino es algo que viene fuera de nosotros. Porque si fuera una construcción social, no sería la misma idea aquí y en China.
0: Okay.
1: Y entonces lo que él dice, por ejemplo, es que hay un movimiento hoy en el mundo, y seguramente tú te has dado cuenta de que todo es relativo, nada es absoluto.
0: Ajá.
1: Entonces no hay una verdad absoluta.
0: Sí.
1: Todo es relativo. Si a ti te funciona, está bien. Y eso está muy bien hasta que va alguien en contra de ti.
0: Sí.
1: Entonces, por ejemplo, en una discusión, cuando alguien está discutiendo y dice es que no es, eso no es justo, o no está bien, ya están siendo una aseveración de una verdad absoluta, que es, aunque él, esa persona no lo cumpla, ya está diciendo que eso no es justo y no está correcto. Y eso viene de algo externo de nosotros, no es interno. Por ejemplo, tú puedes decir que para ti algo está bien o algo está mal, hasta que yo tomo un vaso de agua y te lo echo en la cara.
0: Claro.
1: Y entonces tú dirías, oye, eso está mal por donde la veas. Y eso es un poco de esta ley moral que todos los seres tenemos, que viene de fuera de nosotros, y le puedes llamar como quieras, ¿no? De Dios, de una ética más allá arriba de nuestra naturaleza humana. Y entonces, los valores no son una construcción social, sino vienen de algo más allá de nuestro ser.
0: Okay, ya yo me quedaba reflexionando ahora que te estaba escuchando sobre esa parte que decías, viene fuera de nosotros, porque entiendo que es de afuera hacia adentro, ¿no? Creo que es lo que tratas de decirnos. Lo mismo, aunque existiera una barrera idiomática, lo mismo como el ejemplo del vaso del agua, la persona que hable mandarín sabrá que no es correcto aventar un vaso de agua a otra persona porque es una agresión, ¿no? A eso te refieres, ¿no? Que es por eso viene algo de fuera hacia adentro.
1: Sí, correcto, fíjate, el bien y el mal como tales entonces no es un gusto personal.
0: Uh-huh.
1: Es algo realmente y siempre hay una lucha. Por eso es muy importante tener claro cuáles son tus valores. Porque según tus valores es como tú vas a actuar en el mundo en el que vivimos. Todo lo que tocas, como dije al principio de la entrevista, lleva tu huella y tus valores. Entonces, si uno de tus valores, por ejemplo, es la verdad, vas a decir la verdad sin importar las consecuencias.
0: Wow, sí.
1: Y creo que es uno de los valores que hoy los jóvenes están buscando. Uh-huh. O sea, ser auténticos, la verdad. O sea, por eso redes sociales tienen tanto impacto. Porque los jóvenes hoy pueden tener este autoconocimiento a través de las redes sociales y ellos están buscando, una de las búsquedas más grandes de la sociedad hoy en los jóvenes es ¿qué es la verdad?
0: Uh-huh. Oye, pero cuesta trabajo, ahorita que estás mencionando esto de la verdad, porque a pesar de que sea una de las grandes búsquedas, también es cierto que es de los valores más manoseados. O sea, estamos ante una sociedad de que tiene múltiples caretas, ¿no? O sea, bueno, a veces hasta se ha discutido sobre lo que es real, cuando a lo mejor hay alguien, hablando ahorita de las redes sociales, que usa como 1,000 filtros, ¿no? Y entonces, ¿dónde está su imagen real, su esencia? Cuando a lo mejor alguien está mostrando una realidad que no le pertenece, ¿no? Al fingir que está en cierto lugar o con cierto estado de ánimo. Entonces, ¿dónde está la verdad?
1: Sí, fíjate, esto, el tema de las redes sociales es una cosa muy, muy delicada que no sabemos todavía qué resultados van a tener en el largo plazo. O sea, claro. Apenas estamos empezando a vivirlo. Pero una de las cosas que buscan los jóvenes, por eso yo tengo 3 hijos, uno de ellos tiene 16, y una de las cosas que veo en esa generación es que ellos ya no postean tanto. Uh-huh. Sus perfiles están completamente vacíos, o sea, traen una o dos fotos y la están usando realmente como un medio de comunicación, ya no tanto para postear, porque ya se dieron cuenta ellos que mucho de lo que se postea es una identidad falsa.
0: Claro.
1: Y no es la verdad, no es lo que realmente ellos están viviendo. Entonces, un valor importante que yo veo es eso, es la verdad, ¿no? Hablando de la verdad, tú puedes decir que eres un muy buen ingeniero civil, pero si haces un puente y se te cae.
0: No, es ya la contradicción, ¿no?
1: Entonces, realmente tus valores se ven en tu vida.
0: Sí. Regresamos después de estos mensajes. Talí, por favor, estamos platicando aquí en Confianza acerca de la necesidad que tenemos como seres humanos de tener nuestros valores bien claros. Regresamos después de estos mensajes aquí en XEU.
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3: Son las 4:20.
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18: Son las 4 y 23 minutos.
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0: O sea, mira, hasta me tropiezo en las palabras porque a veces hay personas que lo que brindan es cuestionable, ¿no? Y y que eso a veces llega a tener complicaciones, incluso hasta en la interacción de relaciones. O sea, por ejemplo, ¿no? En una convivencia familiar, en donde siempre hay algún familiar ahí que puede estar, que las cosas que salen de su boca o de sus acciones son dolorosas o incómodas para el resto. ¿Será? Entonces, que carece de algún valor. Es que si ustedes pudieran observar la mirada de Talí, pero ¿qué ocurre con eso?
1: Sí, pero mira, lo que sale de ti no es por las circunstancias y lo que hay a tu alrededor, lo que sale de ti es lo que hay en ti. Y son los valores que tienes en ti. Entonces, si uno de tus valores es la empatía,
0: claro,
1: te vas a poner en los zapatos de la otra persona cuando esa persona te ponga el pie.
0: Sí.
1: Ahora, no estamos hablando de dejarte hacer una injusticia, para nada, porque uno de los valores que tenemos que poner muy en alto es la justicia.
0: Claro.
1: La verdad, la familia, ¿no? Todos estos valores que hablábamos. Pero somos muy, muy buenos en juzgar a los demás.
0: Sí.
1: Y decir, estás mal, eso que estás haciendo está mal, eso que estás hablando está mal, ¿no?
0: Y muy rápidos para hacerlo.
1: Muy rápidos, y somos muy malos para examinarnos y juzgarnos a nosotros mismos. Entonces, justo este ejemplo del vaso es muy importante porque tú tienes que de pronto hacer un alto, analizar cuáles son tus valores y si realmente estás viviendo acorde a ellos.
0: Okay. Y además creo que ahí tendríamos entre las primeras tareas que definir cuáles son los valores que están rigiendo nuestra vida. Porque yo creo que todos tenemos muy profundamente esa aspiración de ser buenas personas. Pero ¿qué es ser buena persona? Hace ratito lo estabas planteando, ¿no? En esta inercia que hay de lo que sea mejor para ti hasta que terminas afectando también a otra persona por ir en pro de lo que es mejor para ti. Bueno, y reitero entonces, ¿cuál sería el paso a seguir? ¿Qué tendríamos que hacer para realmente afianzarnos en lo que va a ser el conductor de nuestra vida?
1: Pues mira, primero creo que la prioridad es la familia. Y la familia es la mejor escuela que nuestros hijos pueden tener. Entonces, una de las cosas que tenemos que hacer, los valores son un ancla para nuestra vida y para nuestros hijos. Y nosotros tenemos que enseñarles cuál es, en nuestra familia, qué es lo que valoramos.
0: ¿Cómo se enseñan los valores?
1: Con el ejemplo. Los valores, otra vez, en México tenemos este dicho de lengua, me como un taco. Entonces, sí. No me digas, sino enséñame con el ejemplo.
0: O sea, no le puedes decir a tu hijo, no digas mentiras. Cuando llega alguien a buscarnos, dile que no estoy, ¿no?
1: Exactamente. Entonces, y eso, ¿no? Mi mamá decía, ¿no? Bueno, pero es que es una mentira piadosa.
0: Ajá, o las mentiras blancas.
1: Ajá, mentiras blancas. Y yo siempre cuestiono a las personas, ¿no? Okay. Piedad significa todo lo que tiene que ver con Dios, ¿no? La piedad. ¿Y qué tiene que ver Dios con la mentira?
0: Nada. Al contrario.
1: Son completamente opuestos,
0: sí.
1: ¿No? En Dios está toda la sabiduría, en Dios está toda la verdad, y no hay ninguna mentira en él. Él nunca va a engañar. Él siempre ha sido completamente transparente. Él es puro, él es santo. Entonces no existe eso. Pero somos muy buenos para poder justificar nuestra falta de valores en nuestra propia vida.
0: Sí. Uy, está muy bueno esto, pero tenemos que ir a los mensajes. Disculpa, Talí, regresamos para seguir platicando. Aquí en Confianza está con nosotros Talí Victoria, quien está platicándonos acerca de la importancia de los valores en los seres humanos. Regresamos aquí en Confianza en XEU.

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1: Son las 4:28.
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1: Son las 4:30.
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11: Decíamos al inicio del programa, diferentes instituciones que influyen y no solo influyen, impactan en la vida y en el desarrollo de cada persona. Has hecho mucho hincapié en el tema de la familia y en muchas ocasiones en este núcleo se cuida demasiado lo que se dice, lo que se hace. El problema es cuando empezamos a crecer y empezamos a tener el roce con el mundo exterior. Y a veces la manera en la que se dirigen otras familias probablemente no es tan compatible con la de la que venimos. Y ahí empiezan, ¿no?, los choques, los desconciertos, las confrontaciones. ¿Qué sucede? ¿Cuáles son los papeles que tienen pilares como la escuela o incluso, pues sí, como la convivencia social? ¿Tú cómo lo plantearías? ¿Qué hacemos en este punto, Tali?
12: Mira, el ser humano, una de las cosas que ha sucedido en esta última generación, yo lo podría plantear así, es que se ha hecho muy individual, sí, ¿no? Entonces, y yo le llamo como esta generación ensimismada. Ahora, yo soy parte de esta generación, ¿eh? Yo tengo 45 años.
11: No, súper joven.
12: Y soy parte como que de esta generación de que tienes que buscar lo tuyo sin importar lo que, las consecuencias. Tú tienes que lograr tu objetivo, tu meta. O sea, vivimos como en una cultura de tienes que lograr el éxito a pesar de lo que sea.
11: Sí.
12: Sin importar lo demás y sin, o sea, es como algo muy, tienes que hacerlo muy práctico sin importar nada. Y esto ha llevado a una cultura muy individualizada, sin importar tu prójimo, sin importar los demás, ¿no? Y una de las cosas que tenemos que regresar es que Dios nos hizo no como llaneros solitarios en el mundo, sino ser parte de una comunidad. Uh-huh. Entonces somos parte de algo mucho más grande que nuestra vida. Yo así veo el mundo. O sea, no eres algo, eres, O sea, rebasa más tu vida de lo que realmente eres. Entonces, ser parte de una escuela, una universidad, hasta yo siempre recomiendo, ¿no? Las personas, por ejemplo, que se deprimen, y de pronto se encuentran en la vida como perdidos, sin saber un rumbo, sin saber un destino. De pronto no saben de dónde vienen, no saben a dónde van, no saben cuál es su propósito, no saben cuál es su fin. Una de las cosas que recomiendo es buscar una comunidad, ¿no? Y esa la puedes encontrar en un club deportivo, uh-huh. por ejemplo.
11: Ok.
12: Y parte de los valores que se han perdido, yo me acuerdo, o sea, mis papás me decían, tienes que hacer ejercicio todos los días, ¿no? pero ¿qué es lo que pasaba en mi casa? Ellos hacían ejercicio todos los días.
11: Okay.
12: Y una de las cosas que yo veo es que el ejemplo arrastra. Y tiene que ser el ejemplo entre los, o sea, por ejemplo, los líderes, los empresarios, los líderes religiosos. O sea, tú aprendes de ellos, ¿no? Lo que es bueno y las virtudes, también lo que es malo, ¿no? Entonces yo he tenido muy buenos maestros en mi vida de qué es lo que no tienes que hacer.
11: Sí.
12: O sea, cuando no están, sus valores no están en orden y no tienen las prioridades correctas, entonces uno tiene que estar muy abierto a aprender de lo que sí se puede hacer y lo que no se puede hacer. Volviendo a eso, a poner en orden los valores, ser parte de una comunidad. Entonces yo siempre recomiendo una comunidad espiritual, donde y está estadísticamente comprobado que si tú eres parte de una comunidad, vas a ser más feliz.
11: Sí, sí, sí, sí. Decíamos, ¿no? Que el ser humano no está creado para estar solo. Claro que los momentos también de soledad son a veces necesarios, ¿no? Donde a lo mejor tú decides reconectar con tu interior o incluso pues hasta para hablar con el ser supremo que tú creas. Pero, y aún así no estás solo, ¿no? Pero en este sentido de comunidad, sí es necesario tener en claro la importancia que y el papel que juega en la vida de cada persona.
12: Oye, una de las cosas que vi el otro día que me voló la cabeza es cómo se pasaba el tiempo en los años 70 y 80, ¿no? Y era mucho tiempo en familia, mucho tiempo en comunidad, mucho tiempo, por ejemplo, si te acuerdas, cuando éramos chiquitos nos llevaban al parque.
11: Sí.
12: Y en el parque había juegos, uh-huh. y jugabas con otras personas que ni conocías.
11: Sí, oye, ¿qué onda con esta dificultad ahora que tienen las nuevas generaciones de hacer amistades? Cuando antes pues hablábamos con quien sea.
12: El otro día vi un video de unos niños que les quitan el celular, los ponen en un patio y no saben qué hacer.
11: Ajá, claro. Bueno, Talí, vamos a los mensajes y regresamos para seguir platicando aquí en Confianza en XEU.
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1: Son las 4:36.
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1: Son las 4:39.
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11: Ha sido de verdad un gusto platicar contigo. Creo que vamos a tener que hacer otros programas, por favor, con diferentes temas que nos sigan reorientando. Y bueno, por favor, ¿dónde pueden estar en contacto contigo, con toda esta comunidad con la que tú también haces una labor bien, bien interesante en pro, ¿verdad?, de ese cambio que a lo mejor alguien está buscando? ¿A dónde pueden acercarse?
12: Muchas gracias. Pues soy un apasionado de, aparte amo Veracruz, no soy jarocho, ¿eh?
11: ¿No?
12: Mi papá sí, okay. Mi papá sí es de aquí del puerto, y cuando yo venía de chiquito decía, yo me quiero venir a vivir aquí.
11: ¿Y ya lo cumpliste?
12: Se cumplió mi sueño.
11: Bienvenido.
12: Llegamos hace más de 10 años.
11: Ok.
12: Y ha sido increíble lo que Dios nos ha permitido hacer. Tenemos una asociación civil que se llama Semilla de Mostaza Veracruz AC. Ayudamos a gente sin recursos, ayudamos estancias infantiles, acudimos y visitamos lugares de ancianos y les llevamos esperanza, despensas. O sea, estamos muy, muy involucrados con la sociedad. Creemos que sí, poco a poco se puede hacer un cambio, amando a las personas y amando a Dios. Y bueno, los domingos, yo cada domingo, 11 de la mañana y una, doy una conferencia. Se llama Semilla Veracruz, está en Marigalante 187, uh-huh. Justo muy cerquita de Plaza Las Américas, justo atrás del Codere. Uh-huh. Y ahí estamos todos los domingos dando un mensaje de amor, de esperanza. Por supuesto, involucramos a Dios en todo lo que hacemos, y es una comunidad muy bonita, y los invito a todos a que se den la oportunidad de poder ir y realmente ver cómo sí se puede transformar una vida. Una a una.
11: Muy bien, pues muchísimas gracias, Talí Victoria, por estar con nosotros en esta charla aquí en Confianza, y como bien lo dices, esperando que esta información que hemos compartido del día de hoy, esta charla, pues llegue a alguna persona que lo esté necesitando y bueno, que se pueda servir de ella. Gracias, Talí, que estés muy bien.
12: Gracias a ti.
11: Gracias. Nos despedimos deseándole un excelente día. Yo soy Ivonne Pacheco, gracias a nuestro productor Pablo Hernández Santana, Artemio Fernández, y continúe por favor aquí en sintonía de XEU.
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1: Son las 4:42.

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1: Son las 4:46.

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2: Son las 4:55.

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1: Son las 5 y 8 minutos.
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1: Son las 5 y 9 minutos.
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0: Son las 5:13.
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0: Son las 5:14.

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1: Son las 5:22.
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1: Son las 5:24.
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1: Son las 5 y 34 minutos.
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1: Son las 5 y 35 minutos.
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1: Son las 5:40.

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1: Son las 5:44.
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1: Son las 5:45.
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1: Son las 5:49.

0: Bueno, ¿qué? ¿Va a respetar o no va a respetar? Toma. ¡Mua! Cosa rica.
1: Sabrosura.
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